Es el nombre del Señor. Este es un salmo que la iglesia lo tiene que tener bien grabado en el corazón. Alabado sea el nombre del Señor. Usted es algo especial. Alabado sea el nombre del Señor. Usted lo tiene que traer en su memoria. Este salmo, capítulo 55, verso 22, para la gloria y honra del Señor. Alabado sea el nombre de Cristo. Y ahorita pues vamos a tratar de saber por qué. Gloria al Señor. Salmos capítulo 55, verso 22, para la gloria y honra del Dios Todopoderoso. Cuando usted lo tenga, me da un fuerte amén. Alabado sea el nombre del Señor, Dios es bueno. Gloria a Cristo, alabado sea el nombre del Señor. ¿Lo tenemos, iglesia? Amén. Por ser la poderosa palabra del Señor, la leeremos honrando al Padre, honrando al Hijo y honrando su Santo Espíritu. Y una iglesia congregada dice... Amén, sígame con su vista, verso 22. Echa sobre Jehová tu carga y Él te sustentará. No dejará para siempre caído al justo. Oramos, Padre, gracias te damos. Gracias por tu misericordia, tu bondad, por tu fidelidad, Dios mío. En esta preciosa hora, Padre, yo he de predicar tu palabra como siempre lo he hecho, dándote la gloria, la honra y la alabanza solamente a ti, Dios mío. Gracias, Señor amado, por el privilegio que nos da de poder estar en su casa, de poder adorarlo y exaltarlo, Dios mío, y en este tiempo, Padre, pedimos que sea tu palabra, Dios mío, llegando a nuestros corazones, Señor. Sea usted hablando en nuestras vidas, Padre, a cada necesidad que mi hermano, que mi hermana tiene, Señor amado. En esta preciosa hora, Padre, pedimos que seas tú glorificándote en este precioso lugar, Dios mío. Desde ya, Padre, ponemos, Señor, esta palabra en tus manos, Señor, para que usted sea, Padre, hablándonos, Dios mío. Desde ya te pido que limpie los aires en este lugar, para que su palabra corra y sea glorificada. Derribe a tierra todo principado, toda potestad, todo gobernante de las tinieblas, toda hueste espiritual de maldad en las regiones celestes, Dios mío, que caiga tierra en el nombre de Jesús de Nazaret, por el poder de tu palabra, Dios mío, en tu nombre y solo en tu nombre predicaré tu palabra, dándote la gloria, la honra y la alabanza solamente a ti, Dios mío. Gracias, Padre, Hijo, gracias, Espíritu Santo. Amén y amén. Dígale al que tiene a la par, el Dios que sustenta en las preocupaciones, el Dios que sustenta en las preocupaciones. Alabado sea el nombre del Señor. Dios es bueno. Alabado sea el nombre de Cristo. Cuando leemos, hermano, este capítulo 55, verso 22, no eran momentos fáciles para el rey David. Alabado sea el nombre del Señor. El rey David se encontraba en un punto en el cual estaba siendo perseguido por su hijo Absalón. Alabado sea el nombre del Señor. Y cuando llegamos a este verso 22, David se encuentra en un momento en el cual lo buscaban para matarlo. Y no era cualquier persona que lo buscaba para matarlo, sino su propio hijo. Porque su hijo lo perseguía para darle muerte. El pecado de David era tan grande delante de Dios, que Dios prometió que la espada nunca se quitaría de su casa. Alabado sea el nombre del Señor. David quizá en su momento no comprendió la magnitud del pecado que había cometido. Mas sin embargo, alabado sea el nombre del Señor, luego de que sus hijos, o lo que su hijo había cometido un pecado y se había acostado con su propia hermana. Absalón tomó venganza por su propia mano y mató a su propio hermano. Alabado sea el nombre del Señor. Pero en este momento David ya no se encontraba en esa situación, lloró a su hijo, le dolió en su corazón, pero tuvo que seguir amando a Absalón porque era su hijo, alabado sea el nombre del Señor. Mas sin embargo, en este punto y en este momento de este verso 22, David se encuentra siendo perseguido. Pero antes de encontrarse siendo perseguido, se encontró con una persona que le iba a fallar. Una persona de alta confianza en la cual él confiaba, valiendo la redundancia, confiaba ciegamente, alabado sea el nombre del Señor. Este hombre se llamaba Ahitofel, era un hombre que era consejero del rey David.
Este hombre, dice la palabra del Señor, según el segundo libro de Reyes, capítulo 16, del verso 20 en adelante, que cuando este hombre aconsejaba semejante a la palabra de Dios, alabado sea el nombre del Señor. Era un hombre que tenía alta estima delante del rey, delante de David, alabado sea el nombre del Señor. Ahitofel era abuelo de Betsabé. Y se cree que por eso llegó el momento en el cual le falló a David. Le falló al querer hacer alianza con Absalón. Él quería la destrucción del rey David, alabado sea el nombre del Señor. Y cuando él mira la oportunidad de que su propio hijo lo está persiguiendo, hizo alianza con Absalón. Un hombre de entera confianza estaba haciendo alianza con aquel que quería destruir al rey David. Alabado sea el nombre del Señor. Es por eso que usted y yo tenemos que entender que tarde o temprano el hombre nos puede llegar a fallar. Que el hombre puede estar allí en los momentos de alegría, quizás tal vez en los momentos de tristeza, pero va a haber un momento en el cual el hombre tal vez te pueda llegar a fallar. Alabado sea el nombre del Señor. Mas sin embargo, yo quiero decirte en esta mañana que hay uno que nunca te va a fallar, que nunca te va a dejar solo, que siempre estará contigo, y su nombre es Jesús de Nazaret. Alabado sea el nombre del Señor. Él nunca te va a abandonar. Nunca te va a dejar solo. En los momentos de tristeza, Él estará allí. En los momentos de dolor, Él estará ahí. En los momentos que quizás puedas pasar en una cárcel, allí estará Él contigo. En los momentos que te enfermas y quizás vas a llegar a un hospital, allí estará el Dios de los cielos juntamente contigo. Porque Él no abandona a sus hijos. Él siempre está con su pueblo. Porque Él lo prometió, que Él estaría con nosotros todos los días hasta el fin del mundo. Alabado sea el nombre del Señor. Entonces este hombre comienza a aconsejar a Absalón. Si usted lee del capítulo 15 del segundo libro de Samuel hasta el capítulo 17, se da una historia, la cual es de que Absalón llega a Jerusalén, y después de que llega a Jerusalén comienza a convencer al pueblo, alabado sea el nombre del Señor, porque él quería usurpar el puesto de su padre, de David. Él quería ser rey de Israel, alabado sea el nombre del Señor. Y al llegar a ese lugar, o al llegar a Jerusalén, comenzó a abrazar a la gente, a escuchar a la gente, y la gente se sintió protegida por Absalón, alabado sea el nombre del Señor. Pasaron 4 años, y en esos 4 años, después de que pasó ese tiempo, la gente le tuvo alta estima a Absalón, le tuvieron en grande, alabado sea el nombre del Señor, y al rey lo comenzaron a ver de menos. Era un propósito ya de Dios que David se encontrara así, alabado sea el nombre del Señor. Pero más sin embargo, cuando Absalón se encuentra con Ahitofel, Ahitofel decide hacer alianza con él. ¿Para qué? Para la destrucción del rey David, alabado sea el nombre del Señor. David tiene que salir de Jerusalén, y antes de cruzar el Jordán, alabado sea el nombre del Señor, se encuentra con otro hombre, y este hombre era Husai. Este hombre amaba a David, amaba al rey, alabado sea el nombre del Señor. Husai le pidió al rey que quería continuar con él, que quería ir con él, alabado sea el nombre del Señor. Mas a David no le servía de que él fuese con él, sino que le pidió: mira, ve, regrésate a Jerusalén y dile a Absalón que así como estuviste conmigo, también tú vas a estar con él. Lo que Absalón no pensaba es que Husai se iba a infiltrar dentro del reinado, o dentro de lo que Absalón tenía preparado. Alabado sea el nombre del Señor. Mientras este hombre Ahitofel comenzó a aconsejar a Absalón, mira, le dice, ya el rey dejó a 10 concubinas en el palacio para que cuidaran del pueblo. Alabado sea el nombre del Señor. Llégate a ellas, le dice, toma posesión de ellas, y el pueblo te va a comenzar a respetar, porque dirán que tú te has rebelado en contra
vientre de tu padre, y ellos mismos huirán, alabados el nombre del Señor. Mas sin embargo, Absalón toma el consejo de Ahitofel. Pero después de eso, comenzando el verso 17 del segundo libro de Reyes, comienza Ahitofel a decir: dame 12,000 hombres, y con esos 12,000 hombres yo iré y perseguiré al rey para darle muerte, y traeré su cabeza a Jerusalén, alabado sea el nombre del Señor. Pero ya Husaí se había presentado delante de Absalón y le había dicho, alabado sea el nombre del Señor, de que así como estuvo con su padre, porque algo que Absalón no creyó es que este hombre, siendo tan fiel, y la fidelidad que le había mostrado al rey, él no creía de que Husaí le iba a mostrar la misma fidelidad. Pero Husaí le responde y le dice: así como estuve con tu padre, así estaré también con el que el Dios Todopoderoso elija. Alabado sea el nombre del Señor. También estaré contigo, Absalón. Alabado sea el nombre del Señor. Y Absalón creyó aquellas palabras. Le llegaron rumores al rey David diciéndole: Ahitofel está con Absalón y le está dando consejos malos. Alabado sea el nombre del Señor. David ora al Dios Todopoderoso y le dice: confunde todo el consejo que le esté dando a Ahitofel, a Absalón, confúndelo en este momento y caiga a tierra todo el consejo, porque alguien que está en la mano de Dios, alguien que Dios lo ha escogido, alguien que Dios lo tiene en sus manos, Dios escucha la oración de los justos, Dios escucha la oración de su pueblo, Dios escucha la oración de todo aquel que cree en él. Alabado sea el nombre del Señor. Ahora, en su momento, Husaí, después de que había hallado gracia delante de Absalón y después de que Ahitofel había dado ya un consejo al rey de pedirle 12,000 hombres para ir en busca de David, Absalón se detiene por un momento y dice Absalón: momento, hay que escuchar también qué es lo que dice Husaí. Alabado sea el nombre del Señor. Lo mandan a llamar. Al mandarlo a llamar, Absalón le declara aquel pensamiento, aquel consejo que este hombre Ahitofel tenía. Alabado sea el nombre del Señor. El consejo que le había dado a Absalón. Al escuchar Husaí el consejo que ya había dicho a Absalón que le habían dado, Husaí comienza a hablar y comienza a decir: el consejo que Ahitofel ha dado es malo, no lo sigas. Alabado sea el nombre del Señor. ¿Sabes por qué no lo puedes seguir? Porque David es un hombre de guerra. David es un hombre que el Dios Todopoderoso está con él. David es un hombre que si nosotros vamos con estos 12,000 hombres nos van a destruir, porque él también tiene un ejército y él también es hombre de guerra y es respaldado por el Dios Todopoderoso. A Absalón se le meten aquellas palabras. Los ancianos comienzan a decirle: cierto, quizás vamos a morir si vamos en contra de él. Mas sin embargo, alabado sea el nombre del Señor, Absalón se detiene y dice: es cierto lo que está diciendo Husaí, es cierto lo que está hablando. Alabado sea el nombre del Señor. Y tomó el consejo de Husaí. Y luego, alabado sea el nombre del Señor, que Ahitofel escucha que le habían hecho caso al otro, él viene, toma y va a su casa, ordena su casa, y después de que ordenó su casa, se ahorcó, se mató. Alabado sea el nombre del Señor. Porque si de algo yo tengo seguro, que algo que se levante en contra de un hijo de Dios, Dios mismo lo va a derribar, Dios mismo lo va a detener, Dios mismo va a hacer algo por el hombre de Dios que ha clamado delante del Dios Todopoderoso y que ha sido escogido por Dios. Alabado sea el nombre del Señor. Podemos encontrarlos en situaciones difíciles, hermanos. Podemos encontrarlos en problemas grandes que no hallamos nosotros solución. Así como estaba David, David se encontraba en un problema grande. Su consejero lo había traicionado y su hijo lo buscaba para matarlo. Alabado sea el nombre del Señor. ¿Quién de nosotros estaríamos dispuestos a ver a nuestros hijos perseguirnos? A nuestros hijos querernos dar muerte. Alabado sea el nombre del Señor. Y por temor al Dios Todopoderoso, yo creo que ninguno de nosotros le desearíamos. De David no pasaba por hacerle daño a Absalón.
Él quería que Absalón viviera vivito. Él quería que Absalón viniera delante de él, darle un abrazo, darle un beso. Alabado sea el nombre del Señor. Pero cuando nos encontramos en este verso 22, David comienza a decir: echando toda vuestra ansiedad, echando todos nuestros problemas en Dios, echando todas nuestras cargas en el Dios Todopoderoso. Porque déjame decirte en esta mañana que si alguien puede con tu carga, ese es el Dios Todopoderoso. Que si alguien puede con lo que tú estás pasando, es el Dios de los cielos. No hay nadie más capaz de pelear por ti. Solo Dios, solo Dios, solo Dios. La iglesia, no hay nadie más en esta tierra. Alabado sea el nombre del Señor. En su momento, David quizás llegó la desconfianza, el dolor de haber sido traicionado. Porque yo no sé usted. Alabado sea el nombre del Señor. Alabado sea el nombre del Señor. En su momento, David quizás llegó la desconfianza,

el dolor de haber sido traicionado. Porque yo no sé usted, alabado sea el nombre del Señor, conmigo lo que tiene que hacer. Ahora, cuando el salmista menciona esta palabra de echar tu carga, lo que quiere decir en el verbo hebreo, usa el significado de arrojar, de desprenderse de algo pesado, no solo sostenerlo un poco más. Cuando usted viene y echa sus cargas en el Señor, usted se está depositando en las manos de Dios, diciéndole: Señor, yo ya no puedo con esta carga es pesada para mí. Yo no sé cómo voy a salir de esta situación, pero tú sí lo conoces, Señor. Trae paz, trae entendimiento, ayúdame a conocerte más y más. Y el Señor del cielo comienza a mostrar su gloria, su poder en nuestras vidas, porque quizás estamos cargados, estamos mal, estamos en situaciones difíciles y en problemados, pero el Dios del cielo, el Dios que conocemos, ese nos va a respaldar y nos va a ayudar. Él no nos va a dejar solo, pero hay que creerle a Dios, hay que tener fe. Alabado sea el nombre del Señor, porque cuando no le creemos a Dios, en vano es que demos una oración. Pero cuando creemos a Dios que Él lo puede hacer y tenemos fe en el Señor hace cosas especiales, hermano. Alabado sea el nombre del Señor. ¿Cómo podemos o qué podemos hacer cuando tenemos problemas? Después de que echamos todas nuestras cargas, primera carta de Pedro, capítulo 5, verso 7, dice que echemos todas vuestras cargas en Él, toda vuestra ansiedad sobre Él. ¿Por qué? Porque Él tiene el cuidado de nosotros. El Dios que tú has conocido, el Dios que tú confesaste con tus labios que es tu suficiente salvador de tu alma, deposita toda tu ansiedad sobre Él. Y es más, Él lo predicó: vengan a mí todos los que estén cargados y tribulados, y yo los voy a hacer descansar. Porque cuando usted le entrega sus cargas al Señor, hay un descanso para su alma. Usted no está solo, usted pelea con el Cristo de la gloria, usted va avanzando y Él está ahí. Él no lo va a abandonar, hermano, porque Él es fiel. Alabado sea el nombre del Señor. Entonces, pero cuando después de que nosotros depositamos nuestras cargas en Él, Pablo enseña a la iglesia de Filipo en el capítulo 4, verso 6 y verso 7, que por nada estemos afanosos si no han sido contestadas vuestras peticiones delante de Dios con toda acción de gracia, oración y súplica. Y la paz de Dios, que sobrepasa todo entendimiento, guardará nuestros corazones y nuestros pensamientos en Cristo Jesús. Cuando usted deposita sus cargas en Él, viene la paz de Dios, esa paz que sobrepasa todo entendimiento. El Dios que puede solucionar los problemas llega y lo bendice. Alabado sea el nombre del Señor. Porque cuando usted deposita las cargas en Él, yo no sé si usted lo ha sentido, y derrama aquella carga y comienza usted a derramar su alma, a orar, y comienzan a salir sus lágrimas, el Señor está descargando en usted. Está descargando esas cargas en su vida que lo están oprimiendo. Porque hay cargas en nuestro corazón que incluso nos van a impedir poder buscar a Dios. Porque la carga es pesada. El corazón comienza hasta a doler, hermano. Siente aquella pesadez en su corazón. Pero es porque su corazón está cargado. Cargado de problemas que continuamente o diariamente los recibimos. Porque ¿a quién le va a gustar que tal vez a su hijo le esté pasando algo? Como padre venimos y nos cargamos. Porque los problemas de nuestros hijos son nuestros problemas. Porque ¿qué padre verá a su hijo sufrir y no hará algo por él? Yo creo que ninguno de nosotros estaría dispuesto a ver a su hijo sufrir y no hacer nada por él. Alabado sea el nombre del Señor. Mas sin embargo, los caballeros lidian también con un matrimonio. Las cargas de los viles que tienen que llegar a la casa. ¿Por qué? Porque los hombres son el sustento del hogar. Sobre ellos recae el poder continuar en ese matrimonio y que a sus hijos no le falte nada. Entonces, él está pensando y maquinando tanto en la cabeza. Está diciendo: a ver cómo voy a hacer para salir este mes. Yo no sé cómo me va a ir. Alabado sea el nombre del Señor. Pero ahí es cuando...

hombre de Dios se postra delante de Dios. Yo no sé cómo voy a salir, pero tú me vas a salir, me vas a sacar avante. Yo no sé cómo le voy a hacer, pero el Dios del cielo me va a contestar. Él proveerá, Él me ayudará, Él solucionará mi problema. Y Dios viene y lo hace. Alabado sea el nombre del Señor. Porque quizás muchas veces no hemos trabajado, quizás mucho, hermano. Quizás no hemos trabajado mucho. Y los billes no paran, más en este país. En nuestros países después es otro asunto, ¿va? Pero en este país, si algo agobia a la gente, es la renta, es los billes. Comida, comida, si no se preocupe por comida, donde quiera, ay, alabado sea el nombre del Señor. Pero cuando son los billes, la renta, alabado sea el nombre del Señor, ellos no esperan a nadie, ¿verdad? Entonces, cuando usted se queda sin trabajo, usted se aflige. Y usted dice, Dios mío, ¿y ahora cómo voy a hacer? Y mira a sus hijos y sus hijos no tienen pan, no tienen comida, no tienen techo, no tienen nada. Y máxime cuando los hijos llegan y le dicen a usted, mamá, ¿qué vamos a comer? Pero usted está preparando un dinerito porque lo quiere para la renta, para el final del mes. Y ahí está guardando, guardadito. Y una cora dársela a su hijo le es difícil porque sabe que la va a descontar. Y el rentero va a llegar, alabado sea el nombre del Señor. Pero usted no quiere sacar de ahí, ¿por qué? Porque va a llegar el rentero y no tiene la renta. Y el rentero no quiere la mitad, no quiere el 25%, no, él la quiere toda. Alabado sea el nombre del Señor. Entonces, lo único que venimos y hacemos es pedirle a Dios, Señor, yo no sé cómo voy a salir, yo no sé lo que voy a hacer, pero me voy a postrar a ti, voy a orar, voy a pedirte. Mi corazón está cargado, mi mente tribulada, pero trae paz, trae gozo, trae alegría y ayúdame a salir avante en este mes. Yo te lo pido, Señor, en el nombre de Jesús, tú conoces mi prueba, mi dificultad y yo sé que tú me vas a sacar avante. Y el cristiano que cree en Dios se acerca a él. Porque usted le puede pedir al hermano, hermano, présteme ahí uno. Y tal vez el hermano tiene, pero no quiere prestarle. ¿Ah? Y usted dice, no, pero no es este el que me había prometido estar conmigo. ¿Ah? Pero Dios muchas veces está probando nuestra fe. A ver qué tanto le creemos a Dios. A ver si verdaderamente hemos depositado nuestra confianza en el Señor. De llevar nuestra carga a Él. Porque Él lo puede hacer. Él es un Dios fiel, Él no falla. Él es verdadero, hermano. Nuestras cargas tienen que ir sobre Él. Y quizás el hermanito no nos pudo ayudar. El que confiábamos, el que amábamos, el que nos decía que iba a estar, no pudo. Porque quizás tal vez no tenía. Pero de repente llegó una persona y llegó tal vez con el dinerito que le hacía falta. Y usted voltea a ver para arriba y dice, Señor, este fuiste tú porque tocaste el corazón de esa persona. No fue ningún hombre que me ayudó, sino tú fuiste el que me ayudaste, el que me socorriste, el que me protegiste, el que estuviste conmigo. Alabado sea el nombre del Señor. Porque cuando Dios provee, va a usar cualquier medio. Hasta la gente del mundo la va a usar para bendecir a sus hijos. Ah, no le crea al Señor usted. Vaya, pues. Hasta la gente del mundo puede usar Dios para bendecir a sus hijos. Dios usa cualquier medio. Porque cuando usted te sentiste con el agua hasta el cuello, no fuiste tú el que salió avante. No fue la persona que llegó con la bendición. Fue el Dios del cielo que movió su mano de poder para ayudarte, para socorrerte y para protegerte en el momento que estabas pasando. Alabado sea el nombre del Señor. Entonces el salmista dice, echa sobre Jehová tu carga. ¿Qué hizo David? Echó sobre Dios su carga, diciéndole, confunde el pensamiento de Ahitofel y el consejo que le está dando a Absalón, no permitas que llegue a él. Echó sobre él su carga. ¿Qué hizo Dios? Le proveyó un hombre fiel a Usaí para que fuera infiltradamente y hablara con Absalón. Al hablar con Absalón, el mismo Absalón se retiene y dice, no lo vamos a hacer. Entonces, al sentir la frustración, Ahitofel viene, agarra sus cosas, va a ordenar su casa y se ahorca. Cayó el primero de sus enemigos, el que lo perseguía para matarlo. Luego, después de eso, después de que Absalón estaba afuera, el mismo también murió.
Entonces el rey podría regresar a Jerusalén para lo que Dios lo había escogido, que era para reinar la nación de Israel, porque Dios siempre peleará por los suyos. Alabado sea el nombre del Señor. Ahora, el segundo punto que dice el salmista es que qué hacer cuando estás cargado de problemas. Lo primero es echando nuestras cargas en Dios. Lo segundo es que Él nos sustenta en medio de la prueba, en medio del proceso, en medio de la dificultad. Dios siempre va a estar ahí. Alabado sea el nombre del Señor. ¿Sabe cuál es el problema de nosotros los cristianos? Es que nosotros nos soltamos de la mano de Dios. Porque muchos dicen, Dios, no me sueltes de tu mano. Dios nunca te va a soltar de su mano. Quienes nos soltamos somos nosotros. Nosotros somos los que decidimos no servirle a Dios. Nosotros somos los que decidimos irnos de la casa del Señor. Somos nosotros los que le damos la espalda. Él nunca nos va a dar la espalda. Él siempre estará ahí. Él siempre recibe a sus hijos. Y Él no lo recibe como lo va a recibir un hermano. Él lo recibe con gozo, con los brazos abiertos. Si no, acuérdese de aquel hombre que lo gastó todo, el hijo pródigo, lo gastó todo lo que tenía. Lo dejó todo lo que tenía allá afuera, lo gastó, lo malgastó. Aún este hombre deseó, porque no las comió, dice, deseó comer de las algarrobas que tenían los puercos. Alabado sea el nombre del Señor, después que lo gastó todo. Pero cuando él deseó de comer esas algarrobas, él recordó y dijo, en la casa de mi padre, aún los criados están comiendo mejor. Voy a ir a mi padre, le pediré perdón y he pecado contra él y contra Dios. Y Dios mismo, en la representación de ese padre, lo estaba, mire, esperando con los brazos abiertos. Así te espera Dios cuando estás necesitado. Así te espera Dios cuando has caminado allá afuera y has hecho lo malo. Dios te dice, arrepiéntete, pídele perdón a Dios y Él te va a perdonar y te va a ayudar. Alabado sea el nombre del Señor. Pero fíjense que algo que llama la atención en esa historia del hijo pródigo es que el que estaba adentro estaba más mal que el que estaba afuera. ¿Ah? Porque el padre estaba esperando el que andaba allá afuera y lo estaba esperando con los brazos abiertos. Y el que estaba adentro comenzó a quejarse, hermano. No, hombre, si este malgastó todo. Y este, mira, se avergonzó delante de los hombres, pidió la herencia y los va a malgastar. Y comenzó el de adentro a señalar al que estaba afuera. Mas sin embargo, el padre lo que estaba haciendo, esperando a aquel. Este hijo que estaba muerto, ahora ha vivido, ahora viene y ha recobrado la vida. Y lo esperaba con los brazos abiertos. Mira, le dijo, si todo lo que tengo, le dijo al que estaba adentro, todo lo que tengo es tuyo, hombre. Todo. Pero este mi hijo muerto, ahora ha venido, y estando muerto, ahora ha recobrado la vida. ¿Cómo yo no me voy a alegrar? Así se alegra Dios cuando alguien se arrepiente y se vuelve a Él, porque lo está esperando con los brazos abiertos para decirle, hijo, hija, yo te recibo, yo estoy contigo, yo no te he abandonado, yo te levanto, porque Él dio la vida por nosotros, por el pecador. Y muchas veces los que estamos adentro estamos, miren, a diestra y a siniestra. Pero Dios dice, no, yo lo recibo. A veces queremos que la salvación no sea para esa persona. Pareciera que así fuera. Que a veces queremos la salvación solo para nosotros. Somos egoístas. Y la salvación no es solo para nosotros. La salvación es para todo aquel que cree, dice la Biblia. Para todo aquel que esté esperando la salvación en su Dios. ¿Por qué? Porque no hay nadie perfecto. No habemos perfectos. Habemos gente necesitada de Dios. Ningún hombre de esta tierra es perfecto. Todos tienen debilidades. Mas sin embargo, el Dios del cielo recibe al pecador, aquel que se arrepiente. Porque la Biblia dice que esto no es del que él quiere ni del que corre, sino de quien Dios tiene misericordia, del que Dios tiene misericordia. Alabado sea el nombre del Señor. Y en ese punto, ¿quiénes somos nosotros? Como aquel hombre que le estaba diciendo, no, hombre, Dios, te malgastó todo. Y yo que me he matado trabajando,
Como el que tiene a la par cuando dice, yo que me he matado orando. Yo que me he matado ayunando. Y a mí no me contesta. Y la gracia de Dios, ¿quién la puede entender? Y Dios es Dios. Él hace con el barro lo que Él quiere. ¿Y quién le puede reclamar? ¿Quién podemos reclamarle a Dios? Nadie. No podemos. No podemos. Porque Él es Dios y Él hace con su poder lo que Él quiere. Si a usted y a mí nos prestan ese poder por un minuto, ya hubiéramos matado a medio mundo. Los matamos. Porque nosotros no tenemos misericordia, olvídese. Y por muy humilde que el hermano Luis de mire, olvídese. Somos hombres. Y esta carne es perversa. Este pedazo de carne es perverso. Y puede matar a un hombre. Alabado sea el nombre del Señor. Dios es bueno. Entonces, ¿qué hace Dios? Él sustenta. ¿Qué dice Isaías 41? Alabado sea el nombre del Señor. Isaías capítulo 41, verso 10. Alabado sea el nombre del Señor. Oiga lo que dice. No temas. Primero le dice, no tengas miedo, hombre. Y sigue diciendo, porque yo estoy con quién. No desmayes. Porque yo soy qué. Que te esfuerzo. Oiga esto. Siempre te ayudaré. Siempre te sustentaré. Con la diestra de mi justicia, dice Dios. Cuando nosotros creemos de que Dios nos puede ayudar y tenemos fe en Él, Él hace conforme a su voluntad. Pero la Biblia dice que Él nunca nos dejará, que Él siempre nos sustentará con la diestra de su justicia. Porque la Biblia dice, Jesucristo, que si nosotros siendo malos, dije que no somos buenos, si nosotros siendo malos sabemos dar buenas dádivas a nuestros hijos, ¿cuánto más vuestro Padre que está en el cielo no dará lo que usted le pida? Alabado sea el nombre del Señor. Porque si usted siendo padre, si su hijo le pide pan, ¿no le va a dar una culebra para que lo muerda? ¿Ah? Si usted siendo malo, si su hijo le pide un pedazo de pan, tampoco le va a dar una piedra para que se la coma. Va a buscar el mejor pedazo de pan. ¿No ha visto esas madres que se esfuerzan por eso? Alabado el nombre de Dios. Yo me quedo hasta, ¿verdad?, perplejo, pues, porque a veces no hay nada y la viejita muchas veces tiene ahí metido, tal vez ahí escondido, un pedazo de pan del que a ella le gusta. Porque el amor de una madre no lo entiende nadie. El único amor que compara al amor de una madre es el amor de Dios, que es más grande, que es más poderoso que todo. Pero de allí sigue el amor de una madre. Porque la madre mira a su hijo que tiene hambre y tal vez tiene un pedacito de pan allá escondido, allá profundo. Y esa viejita va y saca ese pedazo de pan y se lo da y ella se queda sin comer. Porque quiere sustentar el hambre de su hijo. Así es Dios. Usted puede estar necesitado. Usted puede ver que no hay nada, que no tiene nada, o que quizá está pasando por una necesidad, su hijo enfermo, su hija enferma, su esposo enfermo, pero Dios dice, no temas, yo estoy contigo, yo te ayudo, yo te fortalezco, yo te levanto, yo te voy a ayudar, no te preocupes, créeme y yo haré contigo lo que tengo que hacer. Alabado sea el nombre del Señor, porque ese es nuestro Dios, hermano. Cuando le buscamos, Él nos sustenta. Por eso es que los médicos no entienden. De repente fueron al doctor y dijeron malos resultados. Y dijeron, no, pues ya no hay oportunidad. Pero de repente se va el cristiano a la casa y no le cree al médico. Y dice, voy a orar, hombre, a ver qué dice Dios. Y Dios comienza a escuchar aquella oración. Y cuando escucha aquella oración dice, es momento de actuar. Y voy a demostrarle al mundo que yo soy Dios sobre todas las cosas. Así como lo hizo con Lázaro, a Lázaro lo levantó estando muerto, que la gente ya no tenía nada, no tenía, hermano, ya solución el problema, 4 días ya apestaba,
pero para que la gloria de Dios sea manifiesta a través de Jesucristo, se presentó al mismo sepulcro y abriendo aquella piedra dijo: Lázaro, sal fuera, Lázaro, sal fuera. Y el Dios del cielo hizo la obra en Lázaro y Lázaro vivió. Pero hay que creerle a Dios que Dios lo puede hacer. Él es tu socorro. Así es como Él te sustenta, siendo tu socorro. ¿Qué dice Salmos 54, hermano? Alabado sea el nombre del Señor. Salmos capítulo 54. Alabado sea el nombre del Señor. Salmos 54, en el verso 4. Oiga lo que dice. He aquí, Dios es el que ¿qué? Ay, aleluya. ¿Cuántos lo podemos decir eso con convicción? He aquí, Dios es el que me ayuda. El Señor está ¿con quiénes? Con los que sostienen mi vida. Por eso es que le digo que Dios va a usar hasta el mismo mundano para ayudarlo a usted. Ya si usted no quiere pues recibir la ayuda, pues ya es problema suyo. Esto está como aquel que le decía al Señor: mándame un salvavidas. Y Dios le mandó un montón de soluciones para que se salvara. Y él quería que Dios llegara y Dios lo sacara ahí con su mano. Y le mandó salvavidas, le mandó lancha, le mandó de todo para que se salvara. Pero él no quiso salvarse. Y entonces, ¿la culpa de quién es? ¿Del que se está ahogando o de Dios? Del que se está ahogando. Si usted ha pedido a Dios, usted tiene que aprender a discernir la ayuda que Dios le envía a su vida. Porque Dios lo va a hacer. Con esto termino. Alabado sea el nombre del Señor. No dejará para siempre caído al justo. Aquí viene algo especial. ¿Qué significa la palabra justo? Según el diccionario bíblico, la palabra justo significa es estar en una relación correcta con Dios. Vivir en fidelidad a su pacto y actuar con rectitud y misericordia, oiga esto, con los demás. Esa es una persona justa. Actuar con rectitud y misericordia con los demás. O sea que la palabra justo no habla de perfección. Habla de misericordia. Entonces, por eso es que dice: no dejará para siempre caído al justo. Si usted es una persona justa delante de Dios, no se preocupe que Dios tarde o temprano va a hacer algo especial en su vida. Si usted es una persona recta, no se preocupe que tarde o temprano Dios hará algo especial en su vida. Oiga esto. Porque si siete veces cae, él vuelve a levantarse. ¿Qué dice Proverbios capítulo 24, verso 16? Proverbios capítulo 24, verso 16. Porque si siete veces cae ¿quién? El justo. Y vuelve a levantarse, más los impíos, ¿qué dice? Oiga, y cuando habla la palabra impío, no es alguien que esté en el mundo. La palabra impío habla de alguien que está dentro de la iglesia. Alguien que puede estar sentado en esa silla, pero que está haciendo en contra de la voluntad del Dios Todopoderoso. Pero dice la Biblia que si siete veces cae el justo, Dios lo levantará. Eso, ahí está. Ahí está el problema. Que el justo no se quiere arrepentir. Que el pecador no quiere pedirle perdón a Dios. Ese es el problema. Pero Dios está dispuesto a levantarlo. Porque Dios ama a aquel que se arrepiente. El problema es que el hombre no quiere arrepentirse. El hombre está viviendo una vida desordenada y quiere seguir así. Y por eso es que Dios no lo levanta. Pero el proverbista es claro. Dice que si siete veces cae el justo, Dios lo levanta.
pero que busque el perdón y la misericordia. Alabado sea el nombre del Señor. Número dos, no quedará postrado porque Dios sostiene su mano. Oiga, Salmos 37, 24. Con esto termino. Salmos 37, 24. Alabado sea el nombre del Señor. Oiga, cuando el hombre cayere, no quedará como postrado, porque Jehová, ¿qué hace? Entonces, ¿quiénes nos queremos soltar de la mano de Dios? Nosotros. Somos nosotros los que le decimos a Dios no. Somos nosotros los que nos apartamos de Dios. Mas Dios quiere sostenernos con su mano poderosa, porque Él nunca nos va a abandonar. Entonces, este Salmo 55 es bien poderoso. Alabado sea el nombre del Señor. Cuando usted se sienta cargado, cuando usted se sienta atribulado, emproblemado, en situaciones difíciles, que no le haya sabor a la vida, que no le haya sustento a nada, que siente que ya no puede más, acuérdese de lo que el salmista David pasó. Momentos difíciles, momentos de angustia, a punto de morir, pero recordó estas palabras en el verso 22, diciendo: echa todas tus problemas, tus cargas, echa sobre Jehová tu carga y Él te va a sustentar. No dejará para siempre caído al justo. Porque así como llegan las pruebas, no toda la vida vas a vivir en problemado. El cristiano no toda la vida va a vivir en pruebas. Hay tiempos de bonanzas también. Hay tiempos de victoria también. Hay tiempos donde Dios levanta nuestras manos. Hay tiempos donde Dios levanta nuestro rostro al cielo. Y esperamos un galardón más precioso todavía el día que veamos a Cristo. Incline su rostro. Padre, gracias te doy. Gracias por...

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2: Que Dios le bendiga a toda nuestra audiencia. Gracias por estar escuchando Radio Pastor, donde sea que usted esté escuchando esta emisora. Que Dios le esté bendiciendo grande y poderosamente. 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
5: Agradezco a Dios otra bella oportunidad que me da de estar en la Radio Pastor para la gloria del Señor y llevar a cabo su programa La Respuesta de Jehová. Agradezco pues esta oportunidad, y como es sabido pues de que por nosotros mismos no podemos hacer nada, pero que con su ayuda todo es posible. Voy a venir en una breve oración. Dios de toda misericordia, ruego, suplico tus bondades, te agradezco la vida, la oportunidad que me das de estar involucrado, Dios mío, en esta labor espiritual. Necesito tus bondades, tu auxilio, tu fortaleza, tu sabiduría para llevar a cabo un programa más, el cual tú has provisto, Dios mío, por tu misericordia. Te agradezco por haberme involucrado en esta labor tan maravillosa, Dios mío. Gracias por tus bondades y escucharemos el primer canto para la gloria del Señor.

0: Después de escuchar este hermoso canto, escucharemos al hermano Pablo para la gloria del Señor.
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2: La oportunidad se presentaba como servida en bandeja. $1,850,000 no son un bocado despreciable. Y más, si es fácil y casi sin riesgo apoderarse de ellos. La tentación era demasiada. Jorge Manuel Bosque, joven empleado del Banco de Reserva de San Francisco, California, tomó ese dinero. Debía llevarlo del aeropuerto al banco, pero Jorge Manuel desapareció por completo y con él el dinero. Lo arrestaron 15 meses más tarde cuando le quedaban solo $100. Estuvo en la cárcel por 6 años. A 11 años de su robo, Jorge Manuel murió en un hotel de San Francisco, víctima de una sobredosis de droga. Había derrochado todo lo que había robado, $1,850,000. Sin justificar la manera delictiva en que este dinero fue obtenido, este hombre es un ejemplo de cómo es posible derrochar todo lo que se tiene. Se apoderó de casi $2,000,000. Durante 15 meses hizo las compras más absurdas, tiró el dinero por todos lados, realizó paseos y fiestas extravagantes. Cuando salió de la cárcel, derrochó todo lo que le quedaba, su salud, su mente y el resto del dinero. Caído en el pozo de la decadencia, se dio a las drogas. Y las drogas terminaron con su vida. Hallado muerto en un hotel de hotel, en un cuarto de hotel, nadie se presentó para pedir su cuerpo. Amigo, mucha gente como Jorge Manuel Bosque derrochan todo lo que tienen, incluso cosas que en sí son sanas y honestamente obtenidas, como que no perciben el valor de las cosas. Lo peor de todo es que derrochan los años de vida que se les ha concedido. Esas son las personas que nunca se acuerdan de Dios. Y cuando llegan al día final, tratan desesperadamente de encontrarle. Derrochar los años de vida sin recibir a Cristo como Señor y Salvador es el peor de los derroches. La vida humana no es muy larga. Tenemos a lo sumo 70, 80 o 90 años para hacer todo lo que tenemos que hacer. Habiendo caminado su curso, se acaba. Y después de eso, toda puerta queda cerrada. Amigo, corone hoy mismo a Cristo Jesús como el Rey de su vida. No derroche ni un solo día más de su existencia. El tiempo se va. Todas las oportunidades se esfuman y tan solamente aprovecharemos lo que ahora en vida hemos logrado. Hoy es el día de salvación. Ahora es cuando tenemos que decidir. No deje pasar este momento sin darse a Cristo. Este es el momento más importante de su vida.
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2: El hombre de 65 años de edad se inclinó sobre su esposa. Ella estaba dormida, dormida profundamente. El hombre depositó un suave beso en su mejilla y le dijo: pronto te sentirás bien, querida. Al otro día le dio el mismo beso y le dijo las mismas palabras. Así hizo día tras día, durante 1095 días, todo el tiempo que la esposa estuvo en coma. Eran José Brasher y su esposa Bárbara. Ella en una Navidad había sufrido la ruptura de una arteria cerebral y había estado en coma por 3 años. Al fin de tantos besos y de tantos días, ella abrió los ojos y dijo: feliz Navidad, amor mío. Ahora Bárbara dice: Dios y los besos de mi esposo me trajeron de vuelta. Esta, mi amigo, es una real historia de amor. De amor, de fe y de esperanza, las tres grandes virtudes cristianas. Bárbara sí sufrió un coma que duró 3 años. Cada día su esposo la visitó en el hospital Y cada día de esos 3 años, él depositó un beso en su mejilla y una oración en su oído. Y por fin, el amor, la fe y la esperanza dieron resultado. Hoy en día, Bárbara está perfectamente normal. Amigo, ¿qué poder tiene un beso? ¿Cómo puede cambiar en un momento la noche en día, la pena en alegría, la lágrima en sonrisa y la angustia en gozo? Basta un solo beso, un beso de verdadero amor y genuino amor entre esposos para que la felicidad regrese, el amor se fortalezca, el corazón cambie y el dolor se disipe. Pero tiene que ser un beso de amor, no de compromiso o de pasión o de misericordia o de complacencia. Tiene que ser un beso brotado del amor legítimo, humano y fiel, que llena el corazón de él y el corazón de ella. Pregunto, mi amigo, ¿ama usted, mi querido amigo, a su esposa? ¿Ama usted, mi amiga, a su esposo? ¿Perdura entre ustedes todavía absoluta fidelidad a los votos que un día se dieron ante el representante de Dios? ¿Hay entre ustedes cariño y comprensión? ¿Es más fuerte el amor, el enlace, el vínculo, el compromiso, que las desavenencias, que las discordias, el antagonismo, la contrariedad? Si la respuesta es no, mi amigo, hay una nube negra que se ha puesto sobre su hogar. Y si no se disipa, su hogar será destruido. Amigo, esposo, esposa, insistan de voluntad y de corazón que la persona de Cristo, el autor del matrimonio, sea la cabeza invisible pero permanente de su hogar. Nunca daremos besos de verdadero amor a la esposa o al esposo si Cristo no llena nuestro corazón. Solo Cristo puede transformar la vida de cada uno de nosotros. Solo Él da el amor que se sobrepone a toda prueba. Cuando Él es el Señor de nuestro matrimonio, tendremos entonces ese amor puro y permanente.
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2: Tenía una conducta extraña. A veces, caminando por la vereda, se arrodillaba y besaba el suelo. Otras veces, dondequiera que estuviera, aún en la iglesia, se ponía de pie, daba 3 vueltas sobre sí mismo y se volvía a sentar. Paige Watson, de Virginia, Estados Unidos, nació con daño cerebral. No habla ni oye. Tiene vista solo en un ojo. No puede jugar, ni leer, ni usar el teléfono, ni los autobuses. Pero tiene algo especial. Una especie de intuición increíble. En una ocasión, él y sus hermanos fueron a ver a la abuela enferma. Nadie sabía qué decir. Solo la miraban, tomándola de la mano de vez en cuando y tratando de balbucear algunas palabras de consuelo. Pero Paige, con esa intuición maravillosa, vio algo en la abuela que ninguno de los otros pudo ver. Se abrazó fervorosamente a ella, la llenó de besos y bañó de lágrimas su rostro. Luego se levantó y salió en silencio del cuarto. Esa misma tarde la anciana murió. Enfermos cerebrales o que padecen de mongolismo o cualquier otra deficiencia nerviosa o mental no son seres sin conocimientos y sin sentimientos. Pueden tener el cerebro afectado a modo de no poder controlar a voluntad el movimiento de su cuerpo, pero su mente puede estar alerta y su alma, sus sentimientos, estar muy vivos. Este joven mentalmente retardado fue un ejemplo. Sus hermanos eran uno banquero, otro comerciante, otro abogado y otro periodista. Pero ninguno supo decirle nada a la abuela, ni comprender lo que ella estaba sintiendo. Solo Paige, el joven llamado, entre comillas, demente, lo vio todo con claridad. Amigo, quizá hay un miembro de su familia que está calificado como retardado. Mi querido padre, mi querida madre, hermano, hermana, solo Dios sabe el tesoro que usted tiene en su hogar. Detrás de un cerebro lisiado puede vivir un corazón puro, un alma llena de sabiduría intuitiva. Trate con mucho cariño al que parece ser anormal. Él, más que los otros, necesitan ese amor especial. Por otra parte, recordemos que esta vida no es más que un puente entre dos eternidades. Todos vamos hacia la eternidad futura. El tiempo de esta vida no es más que un pequeñísimo momento entre el pasado y el futuro. La perfecta y eterna redención lograda por Jesucristo en la cruz del Calvario nos abre la eternidad venidera. Y allí, mi amigo, escúchelo, allí todas las deficiencias humanas terminarán. Haga de Cristo el Señor y Salvador de su vida. Es así como puede ser suya la victoria eterna. Sea Cristo su Salvador y su Señor para siempre jamás.
0: Después de escuchar al hermano Pablo, deseo hacer unos breves saludos para la gloria del Señor. Y siempre, como lo hago, saludo a mi bella esposa Ana Dolores de Diego, a mi hermanita también Marta Diego, y a mi sobrino Danilo, quien me acompaña pues aquí a la radio también. Y deseo agregar también a los cumpleañeros en esta oportunidad de hermanos y amigos, y vamos a escuchar a Marta y María para la gloria del Señor.

0: Después de escuchar este hermoso canto, deseo darle ya el tiempo al hermano, para la gloria del Señor, quien, hermano Israel Mezquita, quien me acompaña en esta ocasión, quien traerá el mensaje, la palabra y también la oración. Hermano Israel, para la gloria del Señor.
1: Amén. Dios les bendiga, amable audiencia. Damos gracias al Señor por la oportunidad que Él nos concede en esta hora. Dios bendiga a mi hermano Diego que me ha invitado. Así pues vamos a tener una meditación, una reflexión en la palabra del Señor. Esperamos en Dios que sea su gracia, su presencia, que nos edifique cada día, ¿verdad? Vamos a estar leyendo en el libro de San Mateo, capítulo 18, versículo 23. El tema dice los deudores. Dice, vamos a estar hablando acerca de dos personas que le debían a un rey, ¿verdad? Dice como está escrito en el nombre del Padre, del Hijo y del Espíritu Santo. Por eso dice, el reino de los cielos se parece a un rey que quiso ajustar cuentas con sus siervos. Al comenzar a hacerlo, se le presentó uno que le debía miles y miles de monedas de oro. Como él no tenía con qué pagar, el Señor mandó que lo vendieran a él, a su esposa y a sus hijos, y todo lo que tenía para así saldar la deuda. El siervo se postró delante de él. Tenga paciencia conmigo, le rogó, y se lo pagaré todo. El Señor se compadeció de su siervo, le perdonó la deuda y lo dejó en libertad. Al salir aquel siervo se encontró con uno de sus compañeros que le debía 100 monedas de plata. Lo agarró por el cuello y comenzó a estrangularlo. Págame lo que me debes, le exigió su compañero. Se postró delante de él. Ten paciencia conmigo, le rogó, y te lo pagaré. Pero él se negó más bien. Fue y lo hizo meter en la cárcel hasta que pagara la deuda. Cuando los demás siervos vieron lo ocurrido, se entristecieron mucho y fueron a contarle a su señor todo lo que había sucedido. Entonces el señor mandó llamar al siervo. Siervo malvado, le increpó. Te perdoné toda aquella deuda. ¿Por qué me lo suplicaste? ¿No debías tú también de haberte compadecido de tu compañero, así como yo me compadecí de ti? Y enojado su señor lo entregó a los carceleros para que lo torturasen hasta que pagara todo lo que debía. Así también mi Padre Celestial los tratará a ustedes, a menos que cada uno perdone de corazón a su hermano. Vamos a orar en esta oportunidad, le vamos a pedir al Señor sabiduría, entendimiento, para poder hablar de su palabra. Gracias, Padre Celestial, por la oportunidad maravillosa la cual tú nos regala en esta oportunidad. Gracias, Espíritu Santo de Dios, porque tú eres bueno, porque tú eres justo, porque tú eres maravilloso. Gracias, Dios mío, en esta oportunidad hemos leído tu palabra. Ayúdanos, Dios, a poder entender y así poder compartir, Dios mío, este pan maravilloso que suaviza, Dios mío, nuestras vidas cada día. Espíritu Santo de Dios, ayúdanos a poder ser entendidos para la gloria de tu honra, Padre, en el nombre de Cristo Jesús. Muchas gracias. Amén y amén.
0: Aleluya.
1: Damos gracias al Señor nuevamente por la oportunidad que Él nos concede en esta hora de poder tener. Hemos leído esta historia de la palabra del Señor acerca de dos personas que estaban endeudadas, por así decirlo. Dice la palabra del Señor que en una región había un hombre, un rey, el cual tenía muchas personas que le debían mucho dinero. Y dice la palabra que él decidió empezar a hacer cuenta con cada uno de ellos. Y como primer persona mandó a llamar a este siervo que le debía, dice, miles y miles de monedas de oro. Podemos ver de que la deuda de este hombre, según la palabra o según la parábola, la cual el Señor nos quiere enseñar en esta oportunidad, este hombre estaba tan endeudado como no tenemos idea. Pero el Señor, el Rey, quería ya hacer cuentas. Y dice la palabra del Señor que lo manda a llamar y le dice, por eso le dice, el reino de... Al comenzar a hacerlo, se le presentó uno que le debía miles y miles de monedas de oro. Dice, como él no tenía cómo pagar, el Señor mandó que lo vendiesen a él y a su esposa. Imagínense qué experiencia terrible la que este hombre estaba teniendo. En la época antigua era muy común ver hogares que por falta de economía venían a terminar siendo esclavos, él y toda su familia. Eso era común en la época antigua. Incluso en la estamos hablando de unos 30, 40 años, habían personas que se llegaban a endeudar tanto que venían terminando esclavos. Pero en esta ocasión podemos ver de que la deuda de este hombre era tan grande que no le quedó otra alternativa a aquel rey de decir, te voy a vender a ti, voy a vender a tu mujer y voy a vender a tus hijos y voy a vender todo lo que tienes para así poder saldar tu deuda. Imagínense qué terrible es tener ese veredicto, o que aquella persona a la que le debemos nos diga tal magnitud de palabras. Cuando este hombre escucha estas palabras duras de aquel rey, dice la palabra de Dios que este hombre empezó a llorar, dice, empezó a pedir misericordia, empezó a decirle al rey, ten paciencia, Señor mío, ten paciencia, yo te pagaré todo lo que debo, hasta el último centavo, pero dame tiempo. Pero aquel rey era de corazón noble, que al ver el ruego de aquel siervo, dice la palabra del Señor que le dijo, está bien, voy a perdonarte la deuda. Ve, trabaja tú, tu familia, tus hijos y salda tu deuda como puedas. Pero aquí podemos ver otro panorama distinto al panorama anterior de la misericordia que aquel rey tuvo para con este siervo. Dice la palabra de Dios que cuando aquel hombre salió de la presencia de su deudor o de el rey, dice que en el camino encontró a su compañero. Y las primeras palabras que este joven o esta persona dijo, ahí viene el que me debe 100 denarios o 100 monedas de plata. Así que hoy que lo veo, le voy a decir que me pague hasta lo último que me debe. Y dice la palabra del Señor que lo agarró, dice, del cuello, dice, y casi estrangulándolo le decía, págame lo que me debes, págame lo que me debes. Y aquel consiervo, dice la palabra del Señor, que empezó a pedirle misericordia, a decirle, ten misericordia, amigo mío, por favor, dame tiempo. Yo te pagaré hasta lo último que te debo, pero por favor, dame tiempo. Pero podemos ver aquí, perdón, podemos ver aquí la actitud de este hombre. Dice la palabra que viene, lo fue a denunciar, lo fue a meter preso. Y lo obligó a que le pagara hasta lo último, dice, que le debía. Ahora bien, aquí podemos ver dos panoramas diferentes. Un hombre al cual se conmueve a misericordia. Pero el otro panorama es de que un siervo que trata la manera de sacar todo lo que tenía dentro. Por eso dice aquí el tema. Gracias, hermano. Por eso dice aquí el tema. Jesús dice, nos perdona, dice. Como punto muy importante. Acá esta historia que el Señor nos presenta, esta parábola que el Señor nos presenta, dice que similar a esa historia es el reino de Dios. El reino de Dios se compara como aquel rey que viene para pedir cuenta a cada uno de aquellos que le debemos. Porque quiera si o no, nosotros como seres humanos estábamos tan endeudados que no podíamos salir de esa deuda que teníamos. Por ese motivo es de que el Señor Jesús le dice al Padre, yo voy a pagarte la deuda de mis hijos. Padre, ellos no pueden. Ellos, por más que intenten, no van a poder saldar la deuda que tienen contigo. Pero tómame a mí. Cóbrame a mí la deuda de cada uno de ellos. Y podemos ver el gran amor de Dios saldando nuestra deuda, perdonando nuestro pecado y dándonos libertad, mereciendo nosotros ser metidos a la cárcel, hablando literalmente, porque cuando el ser humano tiene una deuda, por lógica, tiene que pagarla, tiene que ser llevado a juicio. Entonces nosotros, mereciendo también ese trato, el Señor dice que Él nos perdonó, dice. Y al perdonarnos, nos ha hecho copartícipe para con su Hijo. Pero ahora bien, el caso es de que si nosotros hemos sido perdonados, también Dios quiere que nosotros aprendamos a perdonar. Pero ¿qué sucede hoy en día? Muchas veces las ofensas que nos hacen los demás las vemos tan grandes que no queremos perdonar. No queremos tener misericordia hacia nuestro prójimo. Lo empezamos a menospreciar, pudiendo tener nosotros la oportunidad de ayudarle a nuestro prójimo. Los miramos de lado. Cuando el Señor, Él ha sido diferente para con cada uno de nosotros. Y esta historia nos refleja el gran amor de Dios. Si no perdonamos, no seremos perdonados, dice un punto muy importante. ¿Por qué es que no seremos perdonados? Porque aquí podemos ver esta parábola reflejada en aquel siervo que no quiso perdonar a su consiervo. Y al no querer perdonar a su consiervo, aquel rey dice que se enfureció, dice. Y la furia de este rey fue tan grande que dice la palabra del Señor que lo mandó a llamar, lo regañó, por así decirlo, y le dijo, siervo malvado, yo te perdoné la deuda. Yo tuve misericordia de ti. Yo no te quise meter a la cárcel. Yo me compadecí ante tu dolor. Porque imagínense qué triste es que este siervo iba a ser vendido. Su mujer, sus hijos y todo lo que tenía iba a ser vendido para poder saldar aquella deuda. Y la vida de un esclavo no es una vida bonita. En la época antigua, un esclavo se contaba como un animal que el amo podía incluso tener autoridad, o el amo podía incluso hasta quitarle la vida a aquel siervo, porque ante la sociedad aquel siervo no tenía voz ni voto. Pero que podemos ver de que todo ese panorama, el amor de Cristo lo ha cambiado. todo ese panorama, el amor de Dios lo ha hecho diferente, y ahora todo ser humano delante de Dios tiene voz y voto. Por eso es de que el Señor, Él siempre nos va a escuchar. Por eso es de que el Señor, Él jamás va a hacer oído sordo al clamor de cada uno de nosotros. Pero para que todo eso acontezca, el Señor quiere que también nosotros aprendamos a perdonar. Para que todo eso suceda, el Señor quiere que también las ofensas que, que a nosotros nos hacen, aprendamos también a perdonarlas. Yo escuché una historia de una persona que estaba a punto de morir. Y entonces el hermano evangelista recibió la voz y le dijo, hijo, ve y predícale a Carmen, dígale, dile que se arrepienta. Y el señor, el evangelista viene y le dice, Señor, le dice, pero ¿quién es Carmen? Aquella fulanita que está allá. Y aquel hermano va y llega donde la señora y le dice, hermana Carmen, dice el Señor que se arrepienta. Y aquella mujer, dice el hermano, que empezó a llorar, empezó a sentir dolor. Y el Señor le dice, dile que se arrepienta, pero que tiene que perdonar a su esposo. Y cuando aquel hermano le dice, hermana Carmen, el Señor quiere que se arrepienta y también el Señor quiere que perdone a su esposo. Pero dice el hermano que la actitud de esta mujer fue diferente a la primera actitud que tuvo anteriormente. Porque cuando ella oyó que el hermano le dijo que el Señor le había dicho que tenía que perdonar a su esposo, dice que esta mujer estaba ya agonizando, pero ¿de dónde sacó fuerzas? Él no sabe, dice, pero que de inmediato aquella mujer dijo, no, no lo puedo perdonar. Lamentablemente, dice el hermano, que diciendo esas palabras, esta persona murió. Y aquí podemos ver que cuando el hombre actúa de una manera tan dura o severa, le sucederá lo que le sucedió a este siervo malvado. Que este siervo, su señor, le perdonó miles y miles de monedas de oro, dice. Pero que cuando él vio a su compañero que simplemente le debía 100 monedas de plata, no lo quiso perdonar. Eso sucede cuando a nosotros alguien nos ofende, cuando a nosotros alguien nos ha causado dolor. Y muchas veces eso parece que es tan duro que decimos, Julano me ofendió, no lo puedo perdonar. Sutano me hizo esto, no lo puedo perdonar. Pero que realmente, si Dios ha perdonado multitudes de pecados de nuestra vida, si el Señor ha perdonado una deuda tan grande que ya no la podíamos saldar, ¿cómo nosotros no vamos a perdonar a aquel que nos ha ofendido? Si aquel que nos ha ofendido ha sido una ofensa, por muy grande que sea, una deuda pequeña, Dios, Él en su infinito amor, quiere que aprendamos a ser agradecidos. Hay una historia por ahí también que se cuenta de un joven que estaba en una campaña. El Espíritu Santo viene y le dice al hermano, dile a Salva que hoy es su último día. Y el hermano viene, paró el mensaje y dice, el Señor me está confirmando de que Salvador tiene que arrepentirse en esta hora, porque hoy es su último día. Y cuando la multitud empezó a ver, quizás a decir, pero ¿y quién es Salvador? El Espíritu del Señor le dice, dile a Salvador que se arrepienta, y lo señaló. Entonces el hermano viene, tú, el Señor dice que te arrepientas porque hoy es tu último día. Y aquel hermano, aquel amigo, dice que empezó a llorar y a decir, hermano, no puedo todavía, no puedo, pero que yo le prometo que al finalizar esta campaña yo me voy a arrepentir. Y bueno, el hermano evangelista, al fin de tanto querer convencerlo, aquel varón se cerró y dijo no. Y dice este hermano que el siguiente día él iba, dice, saliendo de la casa pastoral hacia la parada del autobús. Cuando dice que venía aquel muchacho que anteriormente no se quiso arrepentir en la campaña. Y dice que todavía el muchacho le dice, hermano, Dios le bendiga. Dice que tantito había caminado el hermano cuando unos jóvenes lo acribillaron, lo mataron. Y todavía en aquella agonía de aquel joven, de aquel muchacho Salvador, viene el evangelista y fue y le dijo, hermano Salvador, el Señor quiere que se arrepienta. Por favor, repite estas palabras conmigo. Y dice este hermano que él que dice así, cuando los muchachos que lo acababan de acribillar le fueron a dar los últimos tiros de gracias, por así decirlo. Allí terminó este joven. Pero la verdad del la cosa, hermanos, es de que Dios, Él quiere que nosotros aprendamos a perdonar. ¿Y por qué es de que este joven se perdió sin ser alcanzado? Porque dice este hermano evangelista que días anteriores había venido del extranjero, había traído mucho dinero y sus mejores amigos lo habían asaltado. Entonces la misión de este varón era matar a aquellos que le habían quitado todo un esfuerzo de una vida completa. Entonces si nosotros no aprendemos a perdonar a aquellos que nos han hecho daño, es dura la consecuencia. Porque este joven murió y su odio lo hizo no perdonar. Cuando el hombre se abstiene a no perdonar a su prójimo, es terrible, es duro. Los juicios de Dios llegarán a la vida de aquel que no ha querido perdonar. Pero acá podemos ver de que el Señor, Él en su infinito amor, Él quiere que nosotros aprendamos a ser agradecidos. El Señor, Él quiere que nosotros aprendamos a ser amantes de la verdad. ¿Por qué no decirlo? Amar a nuestro prójimo. Amar especialmente a aquel que nos ha ocasionado tanto mal. Si el Señor, Él en su infinito amor, ha perdonado una deuda tan grande a cada uno de nosotros, ¿cómo nosotros no vamos a perdonar a aquel que nos ha ofendido? La misericordia de Dios es tan grande que Él nos habla a través de su palabra, nos habla a través de parábola, nos habla a través de este libro sagrado y nos hace entender cuál es su voluntad. Y la voluntad de Dios es que aprendamos a amarlos los unos a los otros. Yo digo y pienso qué hubiera sido de este siervo si este siervo hubiera actuado igual que su señor. Si este siervo hubiera visto a su consiervo y le hubiera dicho, mira, fíjate que hoy yo tuve que verme con mi patrón, porque yo le debo una cantidad muy grande y mi patrón quiere que yo le cancele todo. ¿Por qué tú no me cancelas lo poquito que me debes como puedas? Esa hubiera sido la actitud lógica de aquel siervo. Me imagino yo que hubiera sido halagado por aquel rey, ¿verdad? Le hubiera, me imagino yo, dicho, tú tuviste misericordia de él, bienaventurado. Yo te perdono totalmente lo que me debes. La actitud hubiera sido distinta. Pero cuando el ser humano se niega a tener compasión, cuando el ser humano se niega a tener misericordia, la consecuencia viene a ser desastrosa. Porque aquel siervo llegó a terminar en la cárcel, llegó a terminar esclavizado, con su familia, me imagino yo, vendida, a grado de que dice que aquel rey obligó a que le pagara hasta lo último que le debía. El amor y la misericordia de Dios es tan grande que el Señor, Él quiere que nosotros aprendamos a tener misericordia para con nuestro prójimo, para con aquel que nos ha hecho daño, para con aquel que nos ha causado dolor. Ahora bien, ¿qué es lo que podemos aprender de la palabra de Dios? Lo que podemos aprender es que debemos de tener misericordia para con nuestro prójimo. Debemos de mostrar empatía hacia aquel que nos ha causado quizás dolor. Debemos de tener compasión con aquellos que se están perdiendo, que se están condenando y se están yendo sin Dios, sin fe y sin esperanza. La palabra del Señor siempre va a llegar a tiempo. La palabra de Dios nunca va a llegar tarde. En esta oportunidad vamos a hacer un llamamiento. Si hay algún amigo que nos está sintonizando y le quiere entregar su corazón a Dios, en esta oportunidad lo puede hacer. Dice la palabra del Señor que viene el día, dice, cuando el hombre buscará la palabra de Dios y correrá de mar a mar, de norte a sur, buscando la palabra del Señor, mas no la encontrarán. Ahorita que nosotros podemos escuchar la palabra donde quiera, hoy es cuando debemos de aprovecharla. Así que en esta oportunidad, si hay algún amigo que le quiera entregar su corazón a Dios, solo puede inclinar su rostro sobre su transmisor, su radiotransmisor, y decirle al Señor: Señor, quiero ser parte de tu pueblo. Quiero aprender a amar. Quiero aprender a tener compasión de aquellos que me desean mal, de aquellos que me han hecho daño. Mi vida anteriormente fue una vida tan llena de odio, de rencor. Yo había veces que me ponía a llorar y le decía: Señor, quita tanto odio que siento hacia mi prójimo. Ayúdame a no sentir ese odio. Y el Señor, gracias a Dios, me lo fue quitando. Ahora puedo decir que gracias a Dios el Señor me ha ayudado y no siento ya rencor con aquellos que quizás me han deseado mal. Así el Señor quiere ayudar también, ayudarte a ti, amigo, ayudarte a ti, mi hermano, mi hermana, que está viviendo una vida llena de amargura, de rencor, de odio. En esta oportunidad es un momento muy oportuno y especial para pedirle al Señor misericordia. Vamos a estar orando también por aquellos hermanos y amigos que estén sufriendo alguna enfermedad o que estén siendo desahuciados por la ciencia médica. Sabemos de que le servimos a un Dios que es el que todo lo puede, que no hay nada difícil que nuestro Dios no lo pueda hacer. En esta oportunidad vamos a estar orando. Gracias, Padre Celestial, por la oportunidad maravillosa la cual tú nos concedes en esta hora. Gracias, Señor del cielo, porque hemos hablado su palabra. Ayúdanos, Dios amado, a poder aprender de este mensaje, que debemos de aprender, Dios mío, a amarnos los unos a los otros. Y aquellas personas que quizás, Dios mío, nos han ofendido, poder aprender a perdonarlos. Hay raíces de amargura, Dios eterno, que habitan en cada corazón. Esa raíz de amargura que está, Dios mío, destrozando esa alma, que está destrozando ese ser. Quita, Señor del cielo, todo ese problema. Quita toda esa raíz de amargura que esté afectando las vidas de los
2: a aquellos que nos están escuchando. También, Dios amado, quiero orar por aquellas familias que están siendo, Dios mío, atraídas por el orgullo. Quiero clamar, Dios del cielo, por aquellas personas que están sufriendo alguna enfermedad, algún dolor en alguno de sus miembros. Mira, Señor del cielo, aquellos que tienen problemas renales, sana, Dios mío, esos órganos, sana esos riñones, Dios amado, que en esta oportunidad puedan ser liberados totalmente de aquella enfermedad que quizás, oh Dios, la ciencia médica los ha desahuciado. Pero que sabemos que si clamamos a ti, que si creemos a ti, tú lo puedes, Dios. Tú puedes de lo imposible hacer todo posible. Dios amado, ayúdanos a poder cada día tener esa victoria que tanto anhelamos, Dios mío. Nosotros nos estamos enfrentando día a día contra huestes espirituales de maldad, pero que si estamos, Dios mío, agarrados de tu mano, no hay poder que nos quiera detener, no hay poder, Dios mío, que nos quiera hacer daño, porque estamos agarrados de ti, Dios mío, y sabemos de que el que está en sus manos, dice su palabra, nada ni nadie nos arrebatará. Gracias le doy, Dios eterno, por este privilegio hermoso que tú nos has regalado. Gracias, Dios mío, por la vida de mi hermano Diego. Bendícele a él, bendice a su esposa, bendice a mi esposa, Dios mío, bendice a mis hijos, bendícenos en las células, Dios mío, que efectuamos los días jueves y sábados. Así, Dios amado, también queremos clamar por tantos problemas que están afectando familias enteras, Dios mío, en esta oportunidad, en el nombre maravilloso de nuestro Señor Jesucristo, proclamamos, Dios mío, libertad. Proclamamos, Padre amado, fortaleza. Proclamamos, oh Dios eterno, la gracia del Espíritu Santo en cada uno de aquellos, Dios, que clamamos a ti. El que está en tus manos, dice su palabra, nadie nos arrebata. Muchas gracias, Padre Celestial. Muchas gracias, pues, porque tú has sido bueno. Gracias por estar siempre pendiente de cada uno de nosotros. A ti sea la gloria, a ti sea la honra, a ti sea la alabanza, Dios mío, y la adoración. En el nombre de nuestro Señor Jesucristo, muchas gracias, Dios amado. A ti y solo a ti sea la gloria. En el nombre de nuestro Señor Jesucristo, aleluya, amén.
0: Agradecemos a Dios la oportunidad de escuchar su palabra, la cual ha sido un tema muy maravilloso que poco se predica en cuanto al perdón. Y agradecemos a Dios, pues, su palabra, que ha sido muy maravillosa. Y es así como hemos presentado un programa más de La Respuesta de Jehová, y será hasta el próximo jueves, si el Señor nos permite. Dios bendiga la audiencia de hermanos y amigos.

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0: Bien, buenas noches, hermanos. Que Dios me les esté bendiciendo en este día, jueves 30 de julio. Estamos ya iniciando el espacio Cuerdas y Voces por Siempre. Muchísimas gracias por estar en nuestra sintonía a través de la frecuencia 97.3 del FM y, por supuesto, a través de nuestras plataformas digitales. Saludos para la audiencia a través de internet. Saludos para usted que nos está sintonizando ya en nuestra plataforma de Facebook, ahí en el en vivo. Esta noche, hermanos, vamos con Cuerdas y Voces por Siempre de las 8 a las 11 de la noche. La invitamos para que pueda reportarse con nosotros y aprovechar, hermano, pues al máximo el tiempo. Estos minutos acá que tenemos para la sección de reportes. Alguna alabanza que usted desee que le programemos, ahí con mucho gusto le tomamos en cuenta. 2415-1436 para que desde ya se pueda comunicar a nuestra cabina. Los comentarios también están habilitados en nuestra página de Facebook. Y también tenemos disponible nuestro WhatsApp 76576093. Para esta noche tenemos libre estas 3 horas. Usted puede colaborar con nosotros. Dios le bendiga.
1: Dios le bendiga, hermano.
0: Amén, hermano.
1: Me podía poner una alabanza, hermano.
0: ¿Cuál desea, hermano?
1: Mi corazón te alaba, con los pusieron de Cristo.
0: Mi corazón te alaba. Perfecto, hermano. ¿Cuál es su nombre?
1: Me llamo Ismael Asensio.
0: Ismael Asensio. ¿De qué lugar nos llama, hermano Ismael?
1: Bueno, gracias, hermano.
0: Bueno, amén. Bueno, nos quedó pendiente ahí el lugar de donde nos llamaba mi hermanito, pero igual ahí saludos y muchas bendiciones. Ahí le vamos a complacer con mucho gusto con la alabanza Mi Corazón Te Alaba a cargo de los Voceros de Cristo. Bien, ahí está ya entonces ese canto para que pueda sonar en las complacencias de esta noche. Y el teléfono sigue disponible. Recuerde que tenemos el 2415-1436 y también el WhatsApp está totalmente disponible. Usted que está vía Facebook también participe. Ahí puede dejarnos su comentario. Dios le bendiga.
2: Amén, hermano Elías.
0: Amén, amén.
2: Me pudiera complacer con una alabanza.
0: ¿Cuál desea escuchar, hermano?
2: Vanidad de la Vida.
0: Vanidad de la Vida.
2: Sí, hermano.
0: Perfecto. ¿Cuál es su nombre, hermana?
2: Soy la hermana Milagro García de Los Pinos.
0: Permítame, hermana. Hermana Milagro García de Los Pinos.
2: Sí.
0: Vaya, hermana. Del Sol Más Allá me dijo, ¿verdad?
2: ¿Ah?
0: Del Sol Más Allá me dijo, ¿verdad?
2: No, Vanidad de la Vida.
0: Vanidad de la Vida.
2: Sí, hermano Luis.
0: Permítame, hermana. Vanidad de la Vida. Perfecto, hermana. Con mucho gusto.
2: Vaya, igual cuides, hermano Luis. Bendiciones.
0: Amén. Bien, muchas gracias por estar en nuestra sintonía. Por ahí vamos a complacer con muchísimo gusto con la alabanza Vanidad de la Vida. Saludos para las personas una vez más que se están conectando a través de nuestro en vivo en Facebook. Ya vamos a darle lectura también a los comentarios. Dios le bendiga, buenas noches.
3: Dios le bendiga, buenos días.
0: Amén, amén. ¿Cuál desea escuchar?
3: Bello Jardín.
0: Bello Jardín, muy bien. Con mucho gusto.
3: Amén.
0: Bien, ahí teníamos el reporte de mi hermano. Por ahí le vamos a complacer con la alabanza que nos está solicitando. Y seguimos acá recibiendo las llamadas. No se le olvide, hermano, que este espacio pues está disponible. Usted puede colaborar y será de mucha bendición. Ya sea con media hora, una hora. Tenemos disponible, hermano, las 3 horas del espacio de Cuerdas y Voces por Siempre. Dios le bendiga. Buenas noches.
3: Bien, hermano.
0: Amén, hermano.
3: Una alabanza.
0: ¿Cuál sería, hermano?
3: Me agarró la tarde.
0: Ajá. ¿De quién es ese canto, hermano? ¿Hola?
3: Ya.
0: Hermano.
3: Hola.
0: ¿De quién es ese canto?
3: Miren, yo lo vi en el programa anterior. Ahí lo vi, pero no me acuerdo quién me canta.
0: ¿No será Cuando Muera la Tarde?
3: Yo creo que sí.
0: Ah, vaya, hermano, ahí sí, Cuando Muera la Tarde sí la tenemos con el dueto Moreno.
3: Ajá.
0: Ajá. Bueno. Bueno.
3: Dios le bendiga.
0: Dios le bendiga, hermano. Bueno, ahí está mi hermano reportándose con nosotros Ahí le estaremos complaciendo con la alabanza solicitada. Bueno, tengo por acá también, me llegó la tarde, dice, de Grupo Fortaleza. Bueno, ya quedamos con mi hermanito. Cuando muera la tarde, dice, la vamos a programar. Dios le bendiga, buenas noches. Dios le bendiga. Muy bien. Muy bien.
4: Mi abuelita María Corado.
0: Perfecto.
4: A mi tía Lola.
0: Bueno.
4: A mi primo Byron.
0: Muy bien.
4: A la hermana Dianita.
0: Bueno.
4: Y a la hermana Jacqueline.
0: Muy bien.
4: A la hermana Victoria Paniagua.
0: Perfecto.
4: Y a mi primo Erickson.
0: Muy bien.
4: Y a todos los que escuchan al pastor.
0: Bueno, con mucho gusto.
4: Quiero la alabanza con Plumas de Oro.
0: Plumas de Oro, bien, ahí la vamos a complacer con gusto.
4: Dios le bendiga.
0: Dios le bendiga. Bien, saludos para nuestra hermanita Jamie, nos decía desde el refugio. Muchas gracias por estar en nuestra sintonía. Por ahí tenemos a las personas que ya están conectadas a través de Facebook. Vamos a darle lectura así a los comentarios rápidamente. Por ahí, permítame. Bueno. Ya le vamos a dar lectura. Dios le bendiga, buenas noches.
5: Dios le bendiga, hermana Elida.
0: Amén, hermana.
5: Me puedes comprar con una alabanza.
0: ¿Cuál desea escuchar?
5: Mi testimonio con los Alvarados.
0: Un testimonio.
5: Sí, me puede llevar en oración a las
0: 11. Muy bien, hermana. ¿Cuál es su nombre?
5: Delia Miranda.
0: Perfecto, hermana. Ahí vamos a llevarle en oración.
5: Y mire, por ya ver si por la vista que el 24 de agosto me quieren operar.
0: Bueno, hermana, ahí con mucho gusto le vamos a anotar.
5: Sí, ay, que Dios me lo bendiga a usted y toda su familia, hermano. Padre, feliz noche, bendiciones.
0: Amén, amén. Feliz noche, hermano. Bueno, gracias ahí a nuestros hermanos que se están comunicando con nosotros. Por ahí tenemos los reportes que nos están llegando. Dice Claudia Carolina Sanco, hermano, puede poner la alabanza del sol más allá. Por ahí le vamos a estar complaciendo. Del sol más allá, perfecto. Vamos a tomar nota por acá. Del sol más allá, saludos entonces ahí para nuestra hermana, ¿verdad? Que se nos está reportando, Claudia Carolina Sanco. Bueno, somos familia, y así es que un saludo. Gracias por estar ahí pendiente del en vivo. Bendiciones ahí para Claudia y también para toda la familia allá en Sonsonate. Allá están conectados con nosotros. También tenemos ahí algo otro reporte, dice, hola, muy buenas noches, bendiciones, puede poner la alabanza Gloria Sin Fin y oración por sanidad, ahí vamos a estar pendiente. También nos dice otro comentario, Melanie Estrada, dice, Dios le bendiga, me complace con la alabanza Soldado Herido, saludos y bendiciones para usted, hermano Elías, muchas gracias, solo que le debo esa alabanza, hermana Melanie, porque no aplica en este programa de cuerdas, algo otra que desea, con mucho gusto, Dios le bendiga. Dios le bendiga.
6: ¿Aló?
0: Dios le bendiga.
6: Aló.
0: Dios le bendiga, buenas noches.
6: Dios le bendiga, hermano. ¿Me puede poner Del Sol Más Allá, por favor?
0: Claro que sí. ¿Cuál es su nombre?
6: Claudia Carolina Sanco.
0: Perfecto, ahí le vamos a complacer con gusto.
6: ¿Se puede pedir otra? Solo una.
0: Solo una, fíjese, por cuestión de tiempo. No voy a hacer que le quedemos mal.
6: Solo una, está bien. Gracias.
0: Bueno. Bueno, muchísimas bendiciones ahí, gracias a nuestros hermanos que se siguen comunicando con nosotros. Seguimos por acá con los reportes y tenemos también esta nota de voz, vamos a escucharla. Permítame, vamos a escuchar por acá, creo que tengo inconveniente, ahora sí, la escuchamos.
7: Dios me lo bendiga, hermano Elías. Amén. Me ora por mí a las 11, por favor. Que los huesos rotos que tengo del pie izquierdo sean pegados por el poder de Dios, porque ya mi edad casi no me ayuda, ya perdimos el calcio, porque tengo 66 años. Mi nombre es Rafael Rochat y tal vez me pone la alabanza de el ciego Bartimeo, si no me equivoco es de Estanislao Marino. Gracias, hermano Elías, y bendiciones.
0: Muy bien, ahí está nuestro hermano reportándose con nosotros. Gracias por estar en nuestra sintonía. También le debo ese canto, hermano Rafael, porque no aplica para este programa de cuerdas, algo otra que desee escuchar, pues ahí está la opción para que la pueda solicitar. Queremos enviar un saludo también para Araceli Ruano, que dice: bendiciones para el pueblo de Dios, saludos desde Guatemala, gracias por estar en nuestra sintonía y a través de las redes sociales hasta Guatemala. Un saludo muy especial. Muchas gracias por estar ahí conectados al en vivo.

0: nuestro teléfono sigue totalmente disponible para que usted también se pueda comunicar a cabina. 2415-1436. 2415-1436 es la línea para que usted se comunique a nuestra cabina en esta noche de día jueves. Y también pueda solicitar sus alabanzas. Recuerde que nuestro WhatsApp también está habilitado 7657-6093. Y por supuesto los comentarios en nuestra página de Facebook, ahí están también habilitados. Usted puede comentar nuestro en vivo en esta noche del día jueves. Tengo por acá llamadita, Dios le bendiga. Dios le bendiga, hermano.
1: ¿Se puede comenzar con el avance, hermano?
0: ¿Cuál desea escuchar?
1: Me puedo poner dos acontecimientos.
0: Dos acontecimientos. Claro que sí, hermano.
1: Dios le bendiga.
0: Amén. Bien, saludos ahí para mi hermano. Por ahí le vamos a complacer. Muchas gracias por estar en nuestra sintonía. Pendiente por ahí, mi hermano ahí solicitó dos acontecimientos. Así es que por ahí va a sonar. Ahí va a sonar esa alabanza. Seguimos por acá con más. Tenemos más reportes. Dice, hola, Dios le bendiga. Soy la amiga Floridalia Menéndez Maradiaga. Dice, soy de Cantón Calzonte Abajo, Colonia el Piñal. Quiero que oren por mí. Dice, también dice la alabanza cuando termine mi carrera. Ahí vamos a estar con mucho gusto, pues, complaciendo. Buenas noches, Dios le bendiga.
2: Le bendiga.
0: Amén.
2: Hermana Iris.
0: Hermana Iris.
2: ¿Cree que me puedo de complacernos con una alabanza?
0: ¿Cuál es a escuchar, hermana Iris?
2: Que viva nuestro rey.
0: Que viva nuestro rey. Perfecto, hermana, con
2: y
0: mucho gusto.
2: Le voy a decir que la hermana ya se le estaba pasando por Dana. Uh-huh. Y le dijimos que el domingo le va a ir a dejar él una hora.
0: Ajá. Ah, muy bien, hermana.
2: Sí, y dos horas son las que le ven, pero el domingo va a ir él a Huachacán y le va a dejar el visto a la hermana Alfredo.
0: Perfecto, hermana.
2: Sí, hermana, por eso. Y le pido oraciones. Viera que ya sí, un poco mejores.
0: Qué bueno, hermana.
2: Sí,
0: gracias, hermano.
2: Sí, bendiciones, hermano Luis, hermano Lía, hermano Toniel, hermana Jacqueline, el hermano, hermana Dianita. Todos ahí, hermano. Bendiciones, oye.
0: Muchas gracias.
2: Primero Dios, que aquí vamos a tener el primero Dios un día en la casa.
0: Sí, primero Dios.
2: Sí, bendiciones, hermano. Sí, hermano. Ay, bendiciones, hermano.
0: Amén, amén, hermano.
2: Voy a salir de esa cuenta y después voy a empezar con usted.
0: Va, está bien, hermano Iris. Gracias.
2: Bien, hermana. Gracias. Pasa buenas noches, hermano.
0: Amén, hermano. Buenas noches. Bien, ahí está el reporte de mi hermana Iris. Muchísimas gracias, hermana, por estar en nuestra sintonía. Ahí le estaremos complaciendo con la alabanza solicitada. Saludos para mi hermana Iris y su esposo, fieles oyentes allá en Ahuachapán. Seguimos acá transmitiendo el espacio Cuerdas y Voces por Siempre. Ya son las 8 de la noche con 25 minutos. Así de rápido, hermano, se nos va el tiempo. Recuerda, hermanito, que estamos poniendo a la disposición estos programas para que usted pueda bendecir la obra del Señor. Si esta noche, hermano, pues en su corazón hay gratitud y usted desea colaborar, llámenos, hermano, y ahí díganos, hermano, yo estoy agradecido, yo quiero bendecir la obra del Señor. Con media hora, hermano, como siempre lo decimos, que usted apoye, eso es bienvenido, bien recibido, hermano, para que Radio Pastor pues siga adelante. ¿Cuántas vidas, hermano, son edificadas? Usted no me dejará mentir, hermano, pues Radio Pastor está siendo de mucha bendición, ¿verdad? Cuando estamos desconsolados, hermanos, ahí está la radio, ¿verdad? Usted solamente enciende su radio receptor, escucha una alabanza, escucha, hermano, palabra de Dios. Aquí estamos orando también constantemente. De tal manera, hermano, que la radio, pues, es de gran bendición, ¿verdad? Como decimos. Y no es que estamos ahí, hermano, pues pidiendo algo, ¿verdad? A cambio de eso, sino que la obra del Señor es así, hermanitos. Es por fe, ¿verdad? La obra de Dios es por fe, hermanos. Y es por eso, pues, que nos vemos en la necesidad de solicitar, hermano, de sus ofrendas, ¿verdad? De bendición para estos espacios. Y eso, pues, hermano, crea de que Dios lo ve con agrado y el Señor pues lo recompensa, Él lo multiplica de manera muy especial. De igual forma, usted no me dejará mentir, todos aquellos hermanos e incluso amigos que han bendecido a Radio Pastor en un determinado momento, Dios les ha bendecido de manera muy especial. Así es que ánimo, hermano. Necesitamos que este proyecto pues pueda seguir siempre adelante, y con su ayuda, con su respaldo, Radio Pastor siempre puede seguir avanzando para la honra y la gloria del Señor. Recuerde, hermano, que Radio Pastor es una radio 100% cristiana, ¿verdad? Usted tiene la oportunidad, hermano, de escuchar programación cristiana, no solamente unas determinadas horas, sino que la radio está transmitiendo las 24 horas continuas al día, ¿verdad? Así es que esto es, hermano, para la gloria del Señor. Dios le bendiga.
2: Dios le bendiga, hermano.
0: Amén, hermana.
2: Quisiera pedirle un favor.
0: Sí, amén.
2: Que si me puede llevar en cadena de oración a mi hijo, Nelson Edgardo. Por favor, que el Señor me le prepare una posada donde poder vivir tranquilamente, mi hijo. Por favor, hermano, le voy a agradecer mucho y... quisiera ver si me puedes el favor de ponerme la alabanza, no sé si se llama el serrucho o el chinero, no sé cómo se llama.
0: Uh-huh. Sí, el carpintero.
2: Eso, sí, sí, sí.
0: Ahí le vamos a complacer con gusto, hermano.
2: Vale, hermano, le agradezco mucho, pasen feliz noche, que Dios les bendiga y les dé mucha fuerza para seguir adelante a ustedes y a nosotros también.
0: Amén, hermana, gracias, Dios le bendiga.
2: Dios le bendiga.
0: Bien, ahí está nuestra hermana reportándose. Con mucho gusto le estaremos complaciendo con su alabanza. Así es que muy pendiente ahí de mi hermana. Ahí va a sonar el carpintero y también vamos a estar orando por su petición. Un saludo muy especial. Por ahí nos dice Wendy Quintanilla. Buenas noches, hermano Elías. Dios le bendiga. Me puede complacer con la alabanza el Jordán. Ahí le vamos a complacer con gusto, hermana Wendy. Gracias por el comentario que nos deja también a través de nuestra plataforma de Facebook. Continuamos acá con más, hermanos. Seguimos atendiendo por acá los reportes. Vamos a escuchar esta nota de voz. Permítame, vamos a escuchar por acá. Ahora sí.
3: Buenas noches, hermano Elías. Dios
0: le
3: bendiga.
0: Buenas noches, amén.
3: Póngame media hora, hermano, a mí.
0: Media hora.
3: Por Alicia Vega. Y le iba a pedir un favor, que si puede orar por fuerza y fortaleza por mis dos hijas. María Julia Musungaray y Ana Angélica Musungaray.
0: Amén.
3: Y Dona Alicia Vega, por favor, hermanito. Ahí póngame media hora, ¿no? Aunque me tarde un poquito para irla a dejar, hermano, pero siempre lo voy a dejar. Aquel día fuimos a dejar con mi hija las ofrenditas de 15 días que fuimos. Que yo este teléfono viera que me falla bastante, se traba y por eso que casi no puedo hablar casi.
0: Bien, con mucho gusto, hermana Dora Alicia Vega. Por ahí anotamos su media hora de patrocinio y vamos a estar orando. Gracias, hermana, qué bendición que mi hermana pues ya está patrocinando media hora. Sería de 8 a 8:30. Nos van quedando disponibles 2 horas y media de este espacio. Usted puede ser parte de esta bendición. Nos quedamos acá con este audio.
4: El Señor les bendiga. Les habla Reina Leticia Mata de aquí de Lourdes, Colón. Yo quisiera que me complacieran con una alabanza. La alabanza se llama Mi Doctor, de los hermanos Alvarado. Por favor, hermanitos, que Dios les bendiga.
0: Amén. Saludos ahí a nuestra hermana. Por ahí le vamos a complacer con la alabanza que nos está solicitando. Así es que pendiente, hermana, tenemos por acá este audio.
5: Buenas noches, hermanito Elías.
0: Buenas noches, Dios me bendiga. Amén.
5: Saluditos, hermanito Elías. Saluditos para la hermana Hilda de Martínez. Saluditos para la hermana Rina Estrada. Saluditos, hermanita. Saluditos para la hermana Victoria Pañagua. Saluditos para la hermana Angélica de Arévalo. Y bendiciones, hermanito Elías. Saluditos para la hermanita Diana. Saluditos también para la hermanita... Ay, bueno, bendiciones, hermanito Elías. Hermanito Elías, siempre le voy a pedir de favor que siempre me lleven oración. Yo siempre me uno en la oración a las 11 y a las 3. Siempre por sanidad divina, total, sanidad divina total, completa, hermanito Elías. Siempre por el artritis, por el dolor de todo mi cuerpo. Vale. Pase una feliz noche, hermanito Elías. Le habla la hermana Esperanza Aquino de aquí de Chalchuapa.
0: Amén. Gracias, hermana, por su reporte, hermana Esperanza Aquino. Allí seguimos orando, hermana, siempre por... su petición.
6: Hermano Elías, Dios me la bendiga, me voy a comprar con la alabanza el hijo ausente. El hermano José María Morán, después de cantarlo por este hermano, tener hermana Acre, hermana Anita, mi hermano César, porque es el primoroso, mi hermano Manuel Escondo, hermano Espera. Mi hermana Dianita, mi hermana Yaque, mi hermana de Quiteño, mi hermana Emilia Martín, mi hermana Angélica Ramón, mi hermana Artila Galán, mi hermano Santo de nuevo, mi hermano, de Chalatenango para el cantante, los piden para toda la audiencia, para la liga, hermano Elías.
0: Amén, muchas gracias ahí a nuestro hermano por su reporte. Saludos, hermano José Morán, Dios bendiga a la audiencia allá en Coatepeque. Gracias por estar con nosotros. Saludos también para los hermanos allá en el Congo. Saludos, hermanos, allá en Chalchuapa. Ya están mis hermanos en Chalchuapa también pendientes. En el Porvenir Dos Ríos también estamos llegando. Saludos para los hermanos allí de Ciudad Real. Saludos para los hermanos de San Sebastián Salitrillo. Allá en el Refugio también saludos para toda la audiencia. Por ahí está hermana Grady. Hermana Grady, esperamos que se encuentre muy bien, hermana, recuperándose, ¿verdad? Ahí de salud con la ayuda del Señor. Dios le bendiga.
7: Amén, Dios le bendiga,
0: hermano. Amén, hermano.
7: Quería, sí.
0: ¿Sí, hermano?
7: Yo que quiero patrocinar media hora, hermano, pero quería ver si puede venir a traerlo aquí a mi casa, porque yo no puedo trasladarme para Cajana.
0: ¿De qué lugar llama usted, hermano?
7: De acá, el Porvenir.
0: ¿Porvenir Dos Ríos?
7: Ajá, sí, el Porvenir, sí. Uh-huh. El Porvenir, Caserío del Tesoro.
0: Ajá. ¿Cuál es su nombre, hermano?
7: Raúl Morán.
0: Raúl Morán. ¿Y su número de teléfono se lo puede?
7: Sí.
0: Si gusta, me lo comparte, hermano.
7: Ahorita, hermano. Es 6855.
0: 6855.
7: 6855, sí.
0: Ajá.
7: 3056.
0: 3056. El Porvenir, dice, ¿verdad?
7: Sí, correcto.
0: Bueno, ahí le vamos a llamar, hermano, oiga, y nos ponemos de acuerdo.
7: Ay, está bien, hermanito, gracias. Oye.
0: ¿Alguna alabanza?
7: Hermano.
0: ¿Cuál es, hermano?
7: Alma perdida de Loposero.
0: Alma perdida. Perfecto, con mucho gusto, hermano.
7: Bueno, gracias, hermano. Que Dios me bendiga.
0: Amén, hermano. Bueno, Dios bendiga ahí a mi hermano, por ahí le vamos a complacer con mucho gusto con la alabanza que nos está solicitando. Mi hermano está solicitando Alma Perdida, permítame.
8: Jesús te está llamando.
0: Creo que es con los voceros. Le voy a seguir buscando por acá esa alabanza a mi hermano. Muchas gracias ahí a nuestro hermano por colaborarnos con media hora, hermano Raúl Morán. Que Dios me le bendiga, hermano. Ya tenemos patrocinio para una hora de este espacio, gracias a Dios. Todavía nos va quedando 2 horas, hermanos, de Cuerdas y Voces por Siempre. Luego pues vamos a los patrocinadores también de la oración, ya que están libres.

0: Nuestro teléfono sigue totalmente disponible, 2415-1436. Dios le bendiga.
1: Aló, buenas noches. Ya voy aquí de Candelaria.
0: Muy bien.
1: Quisiera que me complaciera con el himno de María y Marta, que ayer no lo escuché.
0: ¿Cuál desea escuchar, hermana?
1: Madre tuya es mi cariño.
0: Bueno, esté pendiente, hermana.
1: Gracias, muy amable. Dios le bendiga.
0: Amén. Bueno, ahí está mi hermana reportándose con nosotros. Ahí estaremos pendientes de complacerle con la alabanza solicitada.

0: Continuamos a sacar manos con el espacio de Cuerdas y Voces por Siempre. Muchísimas gracias a usted que permanece en sintonía de Radio Pastor y su espacio de Cuerdas y Voces por Siempre. Ahí siempre saludando a nuestros hermanos a través de nuestra página de Facebook. Muchas gracias por estar conectados ahí a nuestro en vivo en nuestra página de Radio Pastor 97.3 FM Estéreo. Recuerde que usted puede también dejar ahí sus comentarios, sus reacciones, puede compartir. Ahí pues puede participar en el en vivo. Dios le bendiga.
1: Bendiga, hermana Lourdes.
0: Amén, hermana.
1: De alabanza le falta todavía. ¿Cuánto?
0: 2 horas, hermana.
1: Le voy a colaborar con media hora.
0: Perfecto, hermana. Hermana Iri, ¿verdad?
1: Sí, hermana Iri. Sí.
0: Bueno.
1: Ajá.
0: Perfecto, hermana.
1: Entonces ahí me pone la otra alabanza. Agradecido.
0: Bueno.
1: Agradecida con Dios.
0: Perfecto, hermana, con gusto.
1: Gracias, hermana, pasa buenas noches.
0: Amén, hermana, gracias. Bueno, ahí está mi hermanita reportándose con nosotros. Ahí le estaremos complaciendo con su alabanza. Muchas gracias, hermana Iris Morán. Ahí tenemos media hora por mi hermana en el espacio de Cuerdas y Voces. Ahí estamos avanzando, ¿verdad? Ya tenemos hora y media, hermanos, patrocinada. Nos va quedando hora y media disponible. Y también, hermanos, se encuentra disponible los espacios de la oración. Usted puede colaborar con nosotros. 2415-1436, ahí está la línea. El tiempo nos está avanzando, hermano. Le invitamos para que se pueda comunicar con nosotros. También el WhatsApp está disponible, 7657-6093. Es un privilegio, hermano, estar esta noche con usted, llevando la bendición espiritual para su vida. Siempre saludándole, esperando de que se encuentre muy bendecido. Los hermanos pues que fueron al culto y ya llegaron, ¿verdad?, a sus hogares. Dios me les bendiga, hermanos. Esta noche estamos acá en Cuerdas y Voces por Siempre, desde las 8 de la noche. Por supuesto, vamos hasta las 11. En este momento recopilando las alabanzas. Y posteriormente, pues, nos quedamos ahí con las complacencias. Aún tiene tiempo para poder comunicarse con nosotros. Hermano Isaías, Dios me le bendiga, hermano Isaías. Está diciendo presente, mi hermanito. Bendiciones grandes para su vida, hermano. Espero que se encuentre muy bien ahí en compañía de toda su familia, su esposa, sus hijos, hermano. Siempre pues deseando la bendición del Señor para sus vidas. Gracias, hermano, por colaborar. Ahí dice mi hermano, póngame, dice una hora y también la oración de las 11. Me complace con la alabanza La Noche Azul. Muy bien, hermano Isaías, muchas gracias. Ahí le anotamos con mucho gusto.

sigue disponible nuestro teléfono para que usted se pueda comunicar con nosotros. 2415-1436. Si se ha quedado con el deseo, hermano, de solicitar su alabanza, aún tenemos algunos minutos disponibles. Pero llámenos ahí, hermanito, porque el tiempo se nos va y una vez pues iniciemos a complacer, ya no hay tales, ¿verdad? Como dicen, porque ya, hermanos, pues quedan las alabanzas hasta las 11 de la noche.

0: Dios me le bendiga, buenas noches.
1: Dios le bendiga, hermano, le vuelvo a hablar para decirle de que me ponga una media hora de la hora de oración, por favor.
0: Vaya, tengo de la madrugada, hermanita.
1: Bueno, que quiero la que sea de la oración, media hora, por favor, yo soy la que le pedí oración por mi hijo.
0: Perfecto, es su nombre, hermana, repítamelo.
1: Otilia.
0: Permítame, hermana Otilia, ¿su apellido, sí, hermana Otilia?
1: País.
0: País.
1: Sí, Otilia País, con Z.
0: País, perfecto, hermana. El nombre de su hijo, si me lo puede recordar, hermana.
1: Nelson Edgardo.
0: Nelson Edgardo.
1: Sí.
0: Me decía que habría que orar por él, por la petición, hermana.
1: La petición es de que él alquila y entonces él está afligido porque le han pedido la casa y no hay a él para dónde ir. Entonces, que el Señor le prepare su casita para poderse trasladar a otro lado.
0: Perfecto, hermana.
1: Por favor, hermano.
0: Muy bien, hermanita, muchas gracias.
1: Dios le bendiga. Feliz noche.
0: Amén.
1: Yo lo voy a llevar ahí a la radio cuando vaya a dejar, porque yo también soy socia de un programa.
0: Perfecto, hermana, aquí le esperamos.
1: Dios le bendiga, hermano.
0: Amén. Bueno, muchas gracias ahí a nuestra hermana por unirse a la bendición. Queremos agradecer también a nuestra hermana Ana Marina Valladares. Ella va a patrocinarnos una hora de oración de la madrugada. Y nuestra hermana Otilia Pais, que se une también con media hora. Tenemos todavía disponible, hermanos, una hora de oración media hora de oración de las 3 de la madrugada, sí. Ya que este día, hermanos, pues tuvimos ahí una dificultad y no pudimos, ¿verdad?, pasar el espacio, hermano. Entonces ahí se nos acumuló, ¿verdad? Así es que media hora, hermanos, tenemos aún disponibles el espacio de la oración de las 3 de la madrugada. ¿Cómo estamos acá en cuerdas y voces? Veamos. Nos hace falta media hora, hermano, del espacio de cuerdas y voces. Media hora de cuerdas y voces y media hora de oración de las 3 de la mañana. Voy a contestar acá. Dios le bendiga.
1: Dios le bendiga, hermano.
0: Amén, hermana.
1: Yo le hablo de aquí, del tanque. Yo le digo que me pongo una alabanza.
0: ¿Cuál desea, hermana?
1: Una alabanza, por favor.
0: ¿Cuál desea escuchar?
1: Que le dicen el trigo.
0: ¿Cuál dice?
1: El trigo, que le dicen.
0: Ajá, ese es el grupo. No sé cuál alabanza sea de ellos, hermanita.
1: El trigo, le dicen alabanza, pero como son bastantes.
0: Ah, el trigo, dice.
1: Sí.
0: El trigo.
1: Por favor. Y soy fiel. La
0: amén, hermana. Qué bendición. Amén, hermana. Muchísimas gracias. Que Dios me le bendiga.
1: Vaya, amén.
0: Bien, ahí está mi hermana comunicándose en esta hora de la noche. Por ahí vamos a estar pendiente de complacerle con su alabanza. Por ahí nos dice: buenas noches, hermano. Quisiera la alabanza La Isla de los Voceros. Soy, dice Marlene de Ayutica. Saludos para mis padres Elsa de Asensio y mi padre Antonio Asensio. Bendiciones, hermano. Muy bien. Muchas gracias ahí por el reporte, hermana Marlene. Con mucho gusto le estaremos complaciendo con la alabanza que nos está solicitando.

0: bien, hermano. Seguimos por acá. Creo que tengo llamada de este lado. Dios me le bendiga.
1: Dios le bendiga, hermano Lía.
0: Amén, hermano.
1: Hermano Luis de Napa lo saluda.
0: Amén.
1: Me puede poner una alabanza. Bueno. Escogido fui de Dios.
0: Escogido fui de Dios.
1: Y un saludito ahí para mi hermanito José Grijalva, que el día de ayer me dio un saludo. También yo le deseo bendiciones a él y a toda su familia.
0: Perfecto, hermano, con gusto.
1: Dios me le bendiga y me puede llevar en oración también por neuropatía, hermano.
0: Amén, varón, con gusto.
1: Dios le bendiga.
0: Amén. Bueno, ahí está mi hermano Luis. Gracias, hermano Luis, por ese reporte desde Nejapa. Y le vamos a complacer, hermano, con la alabanza que nos está solicitando.

0: queremos reiterar los agradecimientos para los hermanos que están colaborando por el momento. Tenemos con media hora a nuestra hermana Dora Alicia Vega, media hora el hermano Raúl Morán, y también tenemos con media hora a nuestra hermana Iris Morán. Queremos agradecer también al hermano Isaías Álvarez, que está patrocinando una hora de este espacio. Tenemos acá aún disponible media hora, hermanos de Cuerdas y Voces. Dios le bendiga.
1: Amén, hermano Elías.
0: Amén, amén.
1: Me complace con la alabanza. Yo profetizo vida.
0: Fíjese que es así, no aplica en este espacio, hermano.
1: No.
0: No, sí. ¿Algo otra que desee?
1: A mí, quiero ver. La de qué muchacha. ¿Cómo se llama una muchacha de qué?
0: María Chiquis, es una muchacha que le canta. ¿Cuál será, hermanito? Póngame ahí la de Marisol, perdón. Vaya, hermano, ¿está bien, hermano?
1: Dios me bendiga.
0: Amén, amén. Bueno, muchas gracias ahí a mi hermano por comunicarse con nosotros. Ya estamos a escasos minutos, hermanos, y nos vamos a complacer. Recuerde que nos está haciendo falta media hora de patrocinio en este programa y también media hora de oración de las 3 de la madrugada. Dios le bendiga.
2: Dios le bendiga, Mandelía.
0: Amén.
2: ¿Me puede poner una alabanza, por favor?
0: ¿Cuál desea escuchar, hermano?
2: No, por obras.
0: Bueno, ahí le complacemos, hermana.
2: Va, hermano, Dios me le bendiga.
0: Amén. Saludos ahí para mi hermana. Por ahí le vamos a complacer con su alabanza. Gracias por estar en nuestra sintonía. Dios le bendiga,
2: Dios hermano. Hermano.
0: Dios le bendiga.
2: Le habla Gladys Letana de su fiesta, mi papá.
0: Amén.
2: Y que póngame media hora a mí de la oración de las 3 de la mañana.
0: Perfecto, hermana Gladys.
2: Media hora, porque y me puede poner en la de las 4, crea la alabanza que se llama conocimiento. Póngame ya sea despierta o me pone solo di la palabra. Cualquiera de las dos que me ponga.
0: Perfecto, hermana Gladys.
2: Y hermano Elías, feliz noche y día. Y gracias a Dios, pues ya me salió David y ya me entregaron una carta de libertad.
0: Amén, hermana, gloria
2: así
0: a Dios.
2: Así que solo me falta cumplir la promesa que le hice a mi Padre Celestial. Y muchas bendiciones, y este es mi pequeño testimonio. Y amén. César Betana, pues ya se levantó, ya anda trabajando. Y gracias a Dios, pues aquí estamos. Solo pidiendo por Víctor Sanabria con esa hernia que tiene y mi otro hijo que se llama Leonel Retana, pues que anda con ansiedad todavía. Pero tengo fe en Dios que todo va a salir bien.
0: Amén, hermana.
2: Porque la sangre de Cristo tiene poder y yo mucha fe en Dios.
0: Sí, amén.
2: Gracias, hermana Lía. Bendiciones. Saludos a la hermana Jacqueline y a la hermana Dianita.
0: Amén, hermana. Bueno, ahí está mi hermana Gladys Retana. Muchas gracias, hermana, por su reporte. Ahí pues le agregamos media hora de oración a nuestra hermana y solamente nos va quedando disponible, hermanos, media hora de este espacio de Cuerdas y Voces. Nos gozamos ahí también al escuchar ese poderoso testimonio ahí de nuestra hermana Gladys Retana. Dios le bendiga.
2: Dios le bendiga, hermana Lía.
0: Amén, hermana.
2: Me complace con alabanza, mi vida está confiada en Dios.
0: Vaya, con gusto, hermana.
2: Bendiciones, hermana.
0: Amén, amén. Bien, ahí está mi hermana Edith Quiteño. Muchas gracias, hermana, también por su reporte. Por ahí le estaremos complaciendo con su alabanza. Solamente, hermanos, vamos a cubrir acá la media hora de patrocinio de este espacio de cuerdas. Media hora no, nos está haciendo falta. Y luego, pues, nos vamos a complacer. Ahí está el teléfono para que lo pueda activar, por supuesto. 2415-1436. nuestro WhatsApp si desea enviarnos un mensaje, 7657-6093.

Recuerda, hermano, que tenemos disponible aún media hora de este espacio de Cuerdas y Voces por siempre. Si usted desea ser parte de la bendición, ahí está la invitación para que se comunique a nuestra cabina. Y luego pues nos vamos a deleitar, a gozarnos ya con las alabanzas de Cuerdas y Voces por siempre.

0: Dios le bendiga, buenas noches.
1: Póngame la media, hermano.
0: Perfecto, hermana Gloria.
1: Póngame vuelve con Ramos.
0: Bueno, ahí le vamos a complacer, hermana. Muchas gracias, hermana Gloria.
1: Pues Dios le bendiga, pase buenas noches.
0: Amén, hermana. Amén. Bueno, Dios bendiga ahí a nuestra hermana. Muchas gracias, hermana Gloria de Barrera, por colaborarnos ahí con media hora de este espacio. Ahí completamos cuerdas y voces por siempre. Un saludo para nuestra hermana Angélica de Arevalo, hermano Gustavo, que Dios les esté bendiciendo. Por ahí le vamos a complacer, hermana, con una alabanza, hermana Angélica. Así que muchísimas bendiciones ahí para nuestros hermanos.

Muy bien, hermanos, así culminamos la sección de reportes. Antes de dar paso a los cantos, agradecemos a todos los hermanos que en esta ocasión se han reportado para ser patrocinadores. Muchas gracias, hermanos, que Dios me les bendiga abundantemente. Agradecemos a hermana Dora Alicia Vega, hermano Raúl Morán, hermana Iris Morán, hermano Isaías Álvarez, hermana Gloria de Barrera, que están colaborando en Cuerdas y Voces por Siempre. Y también gracias al hermano Isaías, que tiene reservado la oración de las 11, la oración de las 3 de la mañana, patrocinada por la hermana Ana Marina Valladares. Y también se nos ha agregado con media hora nuestra hermana Otilia Pais y nuestra hermana Gladys Retana. Manténgase pendiente, hermano, de nuestra señal. En la noche de este día jueves tenemos una noche pues muy bonita, muy agradable, ¿verdad? Gracias a la misericordia de nuestro Dios. Ya a punto de despedir, hermanos, este mes de julio. Creo que es de 31. Sí, es de 31. El día de mañana, hermano, despedimos ya este mes de julio. Qué bueno, ¿verdad? Que nuestro Dios, hermano, nos ha sido propicio hasta este momento. Y se nos va el séptimo, sí, séptimo mes ya de este año 2026. Y seguimos adelante, ¿verdad? Siempre confiando, hermanos, en el poder y en la grandeza de nuestro Señor Jesucristo. Si usted está pasando dificultad, hermano querido, le animamos para que su fe no decaiga, sino que esa fe, pues esa confianza siempre puesta en nuestro Señor Jesucristo, que de Él viene nuestro socorro, de Él viene nuestra ayuda. Bueno, nos quedamos ahora sí ya, hermanitos, con las alabanzas solicitadas. Estamos a escasos 5 minutos para las 9 de la noche. Estamos ya entonces con los cantos de Cuerdas y Voces por Siempre.

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Buenas noches, hermanos, que Dios me les bendiga de manera muy especial. Muchas gracias por seguir en sintonía de la señal de Radio Pastor. Bienvenidos a Momentos de Oración de 11 a 12 de la noche. Queremos agradecer a mi hermano Isaías Álvarez, que Dios bendiga a mi hermano. Él está patrocinándonos este espacio acá en Santa Ana. Y también estamos agradeciendo a la hermana Marta Regina Chinque. Ella nos está patrocinando en Sonsonate. Reiteramos los agradecimientos para hermano Isaías Álvarez acá en Santa Ana y la hermana Marta Regina Chinque, que Dios bendiga a mi hermana, patrocinadora en Radio Pastor Sonsonate.

A continuación, hermanos, vamos a iniciar la oración. Tenemos para esta noche a los esposos Mojica. En ausencia de mi hermana Berta Alicia, por motivo de salud, pues no va a poder mi hermana orar esta noche. Pero tenemos dispuesto a mis hermanos esposos Mojica para dirigirnos el clamor en esta ocasión. Adelante, hermanos.

Perdona nuestras deudas, como también nosotros perdonamos a los que nos ofenden. No los dejes caer en la tentación, mas líbranos del mal, porque tuyo es el reino, el poder y la gloria por los siglos de los siglos. Y esta hermosa y bendecida hora, oh Dios, venimos ante tu presencia, Señor, para darte las gracias, Señor, por esta hermosa hora, Padre. Tenga misericordia de nosotros, Señor, en esta hermosa hora. Tú nos has sido refugio, Señor, de generación en generación. Y en esta hora de este momento, Señor, yo alabo tu nombre, Señor, glorifico tu nombre, Padre. Tú eres el poderoso de Israel, Señor. Tú eres el que todo lo puede, Señor, y en esta hermosa hora, Señor, venimos, Señor, ante tu presencia dándote las gracias, Padre, porque tú eres bueno, Señor. Tú eres el Todopoderoso, Padre, en esta hora, Señor. Alabamos tu nombre, oh Dios, porque para siempre son tus misericordias, oh Dios. Poder hay en usted, Señor, en esta hora, Padre. Tenga misericordia de nosotros, Señor, en esta hora, Padre. Venga bendiciendo, Señor, a todos mis hermanos, Señor, a todos mis amigos en esta hora, Señor, de este hermoso momento, Padre. Yo clamo, Señor, en esta mañana, Padre, por todas las peticiones, Señor, que han venido, Señor, a la radio, Padre, que sea usted, Señor, quien se venga glorificando, Padre. Alabado sea tu nombre, oh Dios. Sea usted, Señor, quien se venga, Señor, manifestando, Padre. En esta hora, Señor, yo le suplico, Padre. Le vengo pidiendo, Señor, que nos ayude, Padre. Venga poniendo, Señor, paz, Señor, en cada hogar, Señor, en cada familia, Padre. Alabado sea tu nombre, oh Dios. Padre, en esta hora, Señor, le vengo pidiendo, Señor, por mis hermanos, Padre, que han patrocinado, Señor, las horas, Señor, de oración, Señor, tanto aquí en Santa Ana como en Sansonate, Señor. Que sea usted, Padre, quien se venga glorificando, Señor. Alabado sea tu nombre, oh Dios. Padre, ten misericordia, Señor, de la familia, Señor, que han patrocinado, Padre, estos momentos de oración, Señor. Venga contestándoles, Padre, sus peticiones, Señor. Alabado sea tu nombre, oh Dios. Poder hay en usted, Señor, en esta hora, Padre. Yo te ruego, Señor, en esta hora, Padre, por el matrimonio, Señor, que nos ayude para seguir adelante, también por mis hijos, que me los mantenga con salud, y por Irma y Yolanda Ortiz, tome el control de su cuerpo, ya que cuesta para dormirse. Padre, yo te ruego, Señor, por mis hermanos, Señor. Yolanda Ortiz, Señor, venga tomando el control de su cuerpo, Padre. Toma el control, Señor, de su cuerpo, Padre, de esas enfermedades que la atormentan, Señor. Que en esta hora, Padre, sea usted, Señor, quien se venga glorificando, Padre. Alabado sea tu nombre, oh Dios. Padre, yo te pido, Señor, que sea usted, Señor, quien se venga glorificando por su hijo, Señor. Padre, te ruego, Señor, por la salud, Señor. Alabado sea tu nombre, oh Dios, por Irma y Yolanda Ortiz, Señor. Tome el control de su cuerpo, Señor, ya que le está costando dormir, Padre. En sus manos le pongo a su hijo y a ella, Señor. Venga usted, Señor, ayudándoles, Padre, en esta hora, Señor. Alabado sea tu nombre, oh Dios. Venga usted, Señor, poniendo manos, Señor, en ese hogar, Padre. Que sea usted, Señor, quien se venga glorificando, Señor. Venga sanando, Señor, ese cuerpo, Padre, de mi hermana Yolanda Ortiz, Padre.
En sus manos la ponemos en esta hermosa hora, Padre. Así le ruego, Señor, en esta hora, Padre, que sea usted, Señor, quien llegue, Señor, a donde está Marisol Argueta, Padre. Venga usted, Señor, ayudándole, Padre. Venga usted, Señor, dándole, Señor, lo que mi hermana, Señor, está pidiendo, Padre. Mira, Señor, en sus manos está, Señor, en esta hora, Padre. Que sea usted, Señor, en esta hora quien se venga glorificando, Padre. Alabado sea tu nombre, oh Dios. Padre, en tus manos te ponemos, Señor, mi hermana Marisol Argueta, Padre. Que sea usted, Señor, quien se venga glorificando en ella, Padre. Alabado sea tu nombre, te pido, Señor, en esta hora. Yo clamo, Señor, por mi hermana, Señor, María Martínez, por sanidad, Señor, de una caída, Padre. Padre, venga sanando, Señor, a mi hermana, Señor. Mira, Padre, mi hermana María Martínez, Señor, venga poniendo mano, Señor. Venga sanando a la Padre en esta hora, Señor. Que sea usted, Padre, quien se venga glorificando, Señor. Que sea usted, Padre, quien se venga, Señor, manifestando, Padre. Alabado sea tu nombre, oh Dios, porque para siempre, Señor, son sus misericordias, Padre. Alabado sea tu nombre, oh Dios. Mira, mi hermana, Señor, María, Señor Martínez, Señor, en sus manos la ponemos en esta hora, Padre. Que sea usted, Señor, quien se venga glorificando, Padre. Hay poder en usted, Señor, en esta hora, Padre. Le ruego, Señor, también, Señor, en esta hora, por Margarita, Señor Peraza, Padre, venga tomando el control, Señor. Venga poniendo, Señor, su sanidad divina, Señor. Venga usted ayudándole, Señor, en esta hora, Padre. Mi hermana Margarita Peraza, Señor, esté en sus manos, Padre. Venga poniendo sus manos poderosas, Señor, en ese cuerpo, Padre. Venga usted, Señor, ayudándole, Señor, en esta hora, Padre. Alabado sea tu nombre, oh Dios. Poder hay en usted, Señor, en esta hora, Padre. En sus manos, Señor, ponemos, Señor, a mi hermana, Padre. Que sea usted, Señor, quien se venga glorificando, Padre. Alabado sea tu nombre, oh Dios. Padre, te ruego también, Señor, en esta hora, por mi hermana, Señor, Jacqueline, Señor, yo le ruego, Padre, por todos ellos, Señor, en esta hora, Padre. Mira, Señor, mi hermana, Señor, en esta hora, Padre, está pidiendo oración, Señor, por mi mamá y por sanidad divina. Soy hermana Griselda, Padre, te ponemos, Señor, a mi hermana Griselda, Señor. Venga poniendo mano, Señor, en ella, Padre, en esta hora, Señor. Alabado sea tu nombre, oh Dios. En sus manos ponemos, Señor, a mi hermana, Señor. Que sea usted, Padre, quien se venga glorificando, Señor, en mi hermana Griselda, Padre. Yo sé, Señor, que usted es el único, Padre, quien puede sanar, Señor, a la mamá, Señor, de mi hermana Griselda, Padre. Yo sé, Señor, que usted puede tomar el control, Señor, de mi hermana Griselda, Señor. Alabado sea tu nombre, oh Dios, en esta mañana, Señor, en esta noche, Padre, en esta madrugada, Señor, a donde quiera que nos oiga, Señor, mi hermana, Señor. Sea usted, Padre, quien se venga glorificando, Señor. Así le ruego, Padre, en esta hora, Señor, por mi hermano, Señor Rafael Rocha, Señor, por fractura y úlcera, Señor, venga usted, Señor, tomando el control de ese cuerpo de mi hermano, Señor Rafael, Señor, en esta hora, Padre. Que sea usted, Señor, quien se venga glorificando, Señor, alabado sea tu nombre, oh Dios. Venga sanando, Señor, esa fractura, Señor, toda enfermedad, todo lo que se le haya hecho, Señor, venga usted, Señor, quitándolo, neutralizándolo, Señor, porque para siempre son sus misericordias, Padre. Alabado sea tu nombre, oh Dios, poder hay en usted, Señor.
Así le ruego, Padre, por mi hermano Rafael Rocha, Señor, venga sanando, Señor, venga dándole esa sanidad, Padre, en el nombre de Jesús de Nazaret. Así le ruego, Señor, por el empleo y dolor de Canillas, hermana Silvia de Chalchuapa. Padre, yo te pongo en tus manos, Señor, en esta hora, Padre. Mira por mi hermana, Señor, mi hermano, Padre, en esta hora, Señor. Venga usted, Señor, en esta hora, Padre, poniendo, Señor, ese empleo, Señor, y venga quitando ese dolor de canilla, Señor, en mi hermana Silvia, Señor, en Chalchuapa, Padre. Yo se la pongo en sus manos, Señor, en esta hora, Padre. Que sea usted, Señor, quien se venga glorificando, Padre, en esta hora, Señor. Llega, Señor, hasta donde está mi hermana, Señor Silvia, Padre. Que sea usted, Señor, quien se venga glorificando, Padre. Alabado sea tu nombre, oh Dios, porque para siempre son tus misericordias, Señor. Padre, yo te ruego, Señor, en esta hora, Padre, que ayude, Señor, a mi hermana, Señor. Venga quitando, Señor, en esta hora, Padre, ese dolor en esas canillas, Señor. Venga quitando todo dolor, Señor, en esas canillas, Padre. Yo le ruego por el empleo, Señor, también, Padre. Venga quitando todo dolor, Señor, en esas canillas, Padre. En sus manos ponemos a mi hermana, Señor Silvia, Padre. Alabado sea tu nombre, así le pido, Señor, por Gladys, Señor Valencia, por Fortaleza, Padre. En sus manos está mi hermana Gladys Valencia, Señor. Venga dándole fortaleza, Señor, venga ayudándole, Señor. Alabado sea tu nombre, oh Dios. Yo le ruego, Señor, que sea usted, Padre, quien se venga glorificando, Señor. Que sea usted, Señor, quien se venga manifestando, Señor. Venga dándole, Señor, esa fortaleza, Padre, en el nombre de Jesús. Así le ruego, Señor, por Gloria Duarte, Padre, se lo ponemos en sus manos, Señor, porque para siempre son sus misericordias, Padre. Alabado sea tu nombre, oh Dios, poder hay en usted, Señor. En esta hora de esta hermosa noche, Padre, clamamos, Señor, por Gloria Duarte, Padre. Venga usted, Señor, llegando hasta donde está ella, Señor, hasta donde ella se encuentre, Padre. Venga contestándole, Señor, sus peticiones, Señor. Que sea usted, Padre, quien se venga glorificando, Señor. Alabado sea tu nombre, oh Dios Santo, Dios Eterno. Aquí le pido, Señor, en esta hora, Padre, por Guadalupe Orellana, Señor, por sanidad, Señor, en su hogar, Padre. Venga usted, Señor, tomando el control, Señor, de Guadalupe Orellana, Señor. Llega, Señor, a donde está ella, Padre. Llega, Señor, hasta su hogar, Señor. Y venga poniendo esa sanidad, Señor. Alabado sea tu nombre, oh Dios, porque para siempre son sus misericordias. Padre, yo le ruego, Señor, en esta hora, Padre, que tenga piedad, Señor, que tenga misericordia, Señor. Alabado sea tu nombre, oh Dios. Venga usted, Señor, llegando donde está Guadalupe, Señor, Orellana, Señor, venga sanándola, Señor, venga poniendo sanidad, Señor. Le clamo por su hogar, Señor, que sea usted quien se venga glorificando, Señor. En sus manos ponemos su hogar, Padre. Alabado sea tu nombre, oh Dios. Así le clamamos, Señor, por Alfredo Barriento, Señor, para que Dios lo guarde, Señor, a las distancias, Señor, y venga poniendo sanidad divina, Padre. En sus manos ponemos, Señor, en esta hora, Padre, Alfredo Barriento, Señor, para que sea usted, Señor, quien venga dándole, Señor, lo que él está pidiendo, que sea usted quien lo venga protegiendo, guardando, Señor, que sea usted, Señor, quien le venga dando esa sanidad divina, Señor. Se lo ponemos en sus manos en esta hora, Señor,
porque para siempre, Señor, son sus misericordias. Padre, alabado sea tu nombre, oh Dios. Poder hay en usted, Señor, en esta hora, Padre. Yo le clamo, Señor, en esta hora, Padre. Yo le suplico, Señor, que ponga, Señor, esa sanidad divina, Señor. Que sea usted quien lo venga protegiendo, Señor, a donde quiera que se encuentre, Padre. Para usted, Señor, no hay ninguna cosa difícil, Señor. Para usted todo es posible, Padre. Alabado sea tu nombre, oh Dios. Así le ruego, Señor, Ángela Sánchez, Señor, por sanidad, Padre. Venga tomando el control, Señor, de mi hermana Ángela Sánchez, Padre. Venga usted poniendo manos, Señor, en todo su cuerpo, Padre. Tome el control, Señor, de todo su cuerpo, Padre, desde la coronilla de su cabeza, Señor, hasta los dedos de sus pies, Padre. En esta hora, Señor, Ángela Sánchez, esté en sus manos, Señor. Que sea usted, Padre, quien se venga glorificando, Señor. Alabado sea tu nombre, oh Dios. Poder hay en usted, Señor. Así le clamamos, Señor. Diana Ives, Señor Carranza, Señor. Y por niña Ives, Señor Celeste, Señor Carranza, Padre. Mira, Señor, en esta hora, Padre. Yo le clamo, Señor, por Diana Ives, Señor. Y por su niña Ives, Señor Celeste, Señor Carranza, Padre. Que sea usted, Señor, quien se venga glorificando, Señor. Que sea usted, Padre, quien se venga manifestando, Señor, en esta hora, Padre. Yo le clamo, Señor, en esta hermosa hora, Padre. Que sea usted, Señor, quien se venga manifestando, Señor. Alabado sea tu nombre, oh Dios. Y así le ruego, Señor, en esta hora, Padre. Que sea usted quien se venga glorificando, Señor. Ponemos, Señor, en esta hora, Señor, la sanidad, Señor, y de expresión, Señor, por sanidad para mi vida, mi niña. Por favor, Señor, se lo ponemos en sus manos, Padre. Alabado sea tu nombre, oh Dios. Venga usted, Señor, en esta hora ayudándole, Señor. Mira esa sanidad, Señor, para mi vida y mi niña, Señor. Por favor, se lo ponemos en sus manos, Señor. Venga ayudándole, Padre, en esta hora, Señor. Venga manifestándose, Señor, en esta hermosa hora, Padre. Que sea usted, Señor, quien se venga glorificando, Padre. Venga usted llegando hasta el hogar, Señor, donde está, Señor, la necesidad, Señor, de esta niña, Padre. Alabado sea tu nombre, oh Dios. Padre, le ruego, Señor, en esta hermosa hora, Padre. Tome control, Señor, y llegue, Señor, a este hogar, Señor, de mi hermano Juan Villanueva, Señor, desde Guatemala, Señor, pide oración por su vida, Señor, ya que es una persona con discapacidad, Señor, que desea Dios orando, Señor, en su vida, Padre. Llega, Señor, hasta Guatemala, Padre. Yo te la pongo en tus manos, Juan Villanueva, Señor. Tome el control de su cuerpo, Padre. Para usted nada es imposible, Señor. Usted, Señor, desde la antigüedad, Señor, ha hecho grandes milagros, Señor. Desde la antigüedad, Señor, usted, Señor, ha sanado, Señor, a ciegos, a cojos, Señor. Ha resucitado muertos, Señor. Le ha dado la vida, Señor, cuando no había esperanza, Señor. Y en esta hora, Padre, yo le pongo en sus manos a Juan Villanueva, Señor. Desde Guatemala, Señor, yo se lo pongo en sus manos, Padre. Alabado sea tu nombre, oh Dios. Venga ayudándole, Señor, a mi hermano, Señor, en esta hora, Padre. Ayúdale, Señor, en esta hermosa hora, Padre, porque para siempre, Señor, son sus misericordias, Padre. Alabado sea tu nombre, oh Dios. Padre, yo le ruego, Señor, en esta hora, Señor, que sea propicio, Señor, de este hogar, Señor. Así le ruego, así le clamo por sanidad divina, Señor, en su cerebro, Señor, y sanidad. Ana Magaña, Señor, te lo ponemos en sus manos, Padre. Venga usted ayudándole, Señor.
Venga usted quitando todo lo que mi hermana, Señor, está padeciendo, Señor. Venga dándole la sanidad, Señor, en sus manos, Señor. Yo clamo, Señor, en esta hora, Padre. Yo clamo por sanidad, Señor. Ana Magaña, Señor, venga poniendo mano, Señor, en todo su cuerpo, Padre. Venga poniendo mano en su cabeza, en su cerebro, en todo su cuerpo, Señor. Venga sanándola, Señor, en el nombre de Jesús, porque para siempre son sus misericordias, Padre. Alabado sea tu nombre, oh Dios. Hay poder en usted, Señor, en esta hora, Padre. Yo le clamo, Señor, en esta hora, Padre, que sea usted, Señor, quien llegue, Señor, a donde está Cristian, Señor Ramos, Señor, por protección divina. Dios me lo bendiga. Alabado sea tu nombre, oh Dios. Padre, clamamos, Señor, le pedimos, Señor, que llegue, Señor, hasta donde está Cristian Ramos, Señor. Venga poniendo manos, Señor, en esta hora, Padre, que sea usted, Señor, quien se venga glorificando, Señor. Alabado sea tu nombre, oh Dios, poder ahí en usted en esta hora, Señor. Venga bendiciendo, Señor, el hogar, Señor, de mi hermano, Señor, en esta hora, Cristian, Señor, y venga dándole, Señor, esta protección divina, Señor. Venga usted, Señor, bendiciéndolo, Señor, en esta hora, Padre. Venga dándole, Señor, esa protección divina, Padre, en el nombre de Jesús. Venga cuidándolo, Señor, venga protegiéndolo, Padre, en el nombre de Jesús. Así le clamo, Señor, en esta hora, Padre. Yo pido, Señor, por mi salud, Señor, y por protección divina, Esperanza Ramos, bendiciones, Señor, en esta hora, Padre. Yo le clamo por Esperanza Ramos, Señor, que sea usted, Padre, quien se venga glorificando, Señor. Alabado sea tu nombre, oh Dios, poder hay en usted, Señor, en esta hora, Padre. Hay poder en usted, Señor, en esta hermosa hora, Padre. Alabado sea tu nombre, oh Dios, porque para siempre son sus misericordias, Padre. Yo le clamo, Señor, en esta hora, Señor, que sea usted, Padre, quien se venga glorificando. Yo clamo, Señor, en esta hora, Padre, por mi hermana, Señor, en esta hora, Ana, Señor, María Madrid, Señor, que sea usted, Señor, quien se venga, Señor, manifestando, Señor, en esta hora, Padre, que sea usted, Señor, quien se venga, Señor, ayudándole, Señor, te pido también por mi hermana Lilian, Señor, por todo su hogar, Señor, mi hermana María Elena Madrid, Señor, por su esposo, Señor, que se venga recuperándolo, Señor, cada día más y más de esa operación, Señor. Alabado sea tu nombre, oh Dios. Hay poder en usted, Señor, les ruego, Padre, por mi hermana Sonia, Señor, ayúdale, Padre, en esta hora, Señor. Venga usted ayudándole, Señor, en esta hora, Padre. Hay poder en usted, Señor, que sea usted quien se venga glorificando, Padre. Yo le pido por Marta, Señor, Regina Chiquen, Señor, por que está patrocinando, Señor, la oración, Señor, de 11 a 12 en Sonsonate, Padre. Venga ayudándole, Señor, a mi hermana, Padre, que en esta hora, Señor, usted, Señor, se está glorificando, Señor. Mira a mi hermana Marta, Señor, Regina, Señor, que sea usted, Señor, quien se venga glorificando, Señor. Hay poder en usted, Señor, en esta hora, Padre. Llega, Señor, hasta donde está mi hermana Marta Regina Chique, Señor, que está patrocinando, Señor, allá en Sonsonate, Padre. Que sea usted, Señor, quien se venga glorificando, Padre. Así le clamo, Señor, en esta hora, que llegue, Señor, hasta el hogar donde está mi hermana Marta, Señor, venga contestándole su petición, todo lo que ella tiene en su corazón, venga ayudándole, Señor, alabado sea tu nombre, oh Dios. Así le clamamos, Señor, en esta hora, Padre, que llegue, Señor, a donde está, Señor, mis hermanos, Señor, alabado sea tu nombre, oh Dios.
pide oración por ella, por sus hijos, por atención divina en las salidas y entradas de su hogar hasta sus trabajos. Padre, venga usted ayudándole, Señor. Alabado sea tu nombre, oh Dios, que sea usted, Señor, su guardián, su protector, Señor. Que sea usted, Padre, quien se venga glorificando, Señor. Alabado sea tu nombre, oh Dios, poder hay en usted, Señor, en esta hora, Padre. Le clamamos, Señor, en esta hora, Padre. Que sea usted, Señor, quien se encargue de su hogar, Señor, hacia sus trabajos, Señor. Guárdale, Señor, esa entrada, Señor, esa salida, Señor, de su casa a su trabajo, de su trabajo a su casa, Señor. Venga bendiciéndolo, Señor. Así te pido, Señor, en esta hora, Padre, que llegue, Señor, hasta donde está mi hermana, Señor. Venga usted ayudándole a mi hermana, Señor. Alabado que está, Señor, en esta hora pidiendo oración, Señor. Mi hermano Isaías Álvarez, Señor, él está pidiendo orar por su bendición en su negocio. Padre, te pido, Señor, que te acuerdes, Señor, de mi hermano, Señor Isaías, Padre, que ha patrocinado la hora en Santa Ana, Señor, y él está clamando, Señor, que sea usted, Padre, quien se venga glorificando en su hogar, Señor, en su negocio, Padre. Venga bendiciendo su negocio, Señor. Venga usted multiplicándole, Señor, todo su negocio, Padre, que sea de bendición, Señor. Que su negocio sea, Señor, un hogar de Señor, de bendición, Señor. Alabado sea tu nombre, que su hogar también sea un lugar de bendición, Señor. Alabado sea tu nombre, Señor. Así que mi hermano Isaías, Señor, esté en sus manos, Señor, en esta noche, Padre. Alabado sea tu nombre, oh Dios. Yo le ruego, Señor, en esta hora, Padre, por mi hermana, Señor, Norma Estela, por sanidad, Señor. Que sea usted, Padre, quien se venga glorificando, Señor. Mira, Norma, Señor Estela, Padre, venga poniendo sanidad, Señor, en todo su cuerpo, Padre. Alabado sea tu nombre, oh Dios. Mira a mi hermana, Señor, Norma Estela, Señor, en sus manos está, Señor, en esta hora, Padre. Venga poniendo manos, Señor, venga protegiéndola, Señor. Venga quitando toda enfermedad, Señor, en esta hora, Padre. Toda enfermedad, Señor, que no es suya, Señor, venga sanándola, Señor. Todo lo que el enemigo haya puesto, Señor, venga poniendo mano usted, Señor, que mi hermana, Señor, Norma Estela, Señor, sea sanada, Señor, por completo, Padre. Así le clamo, Señor, por cada Marina Barrio, Señor, Berrío, Señor, mi hermana Carla Marina Berrío, Señor, por sanidad, Señor. Venga poniendo esa sanidad completa en todo su cuerpo, Padre. Venga administrándola, Señor, en esta hora, poniendo mano. Declaramos, Señor, que mi hermana, Señor, va a ser sanada, Padre, porque para siempre son sus misericordias, Padre. Alabado sea tu nombre. En esta hora, Padre. Le ruego, Señor, que tenga piedad, Señor, de mi hermana, Señor. Y en esta hora, Padre, yo clamo, Señor. Yo le suplico, Señor, que tenga piedad, Señor. Que tenga misericordia, Señor. En sus manos ponemos a Hugo, Señor. Alberto, Señor. Castro, Señor, por sanidad, Señor. Venga usted, Señor, en esta hora, Señor. Que sea usted, Señor, quien se venga glorificando, Señor. Que sea usted, Padre, quien se venga, Señor, poniendo mano, Señor, en ese cuerpo, Padre. Alabado sea tu nombre, oh Dios. En sus manos ponemos, Señor, esas enfermedades, Señor, en esta hora, Padre. Mi hermana Hugo Alberto Castro, Señor, esté en sus manos, Padre. Venga sanándola, Señor, en esta hora, Padre. Que sea usted, Señor, quien se venga glorificando, Padre. Alabado sea tu nombre, oh Dios.
Padre, yo te ruego, Señor, en esta hora, Padre, desde esta noche, Señor, que llegue, Señor, al hogar donde está mi hermano Hugo Alberto Castro, Señor, y venga poniendo manos, Señor, y venga bendiciendo todo su hogar, Padre, en esta hora, Señor. Alabado sea tu nombre, oh Dios. Así le clamo, Señor, en esta hora, Señor, en esta hermosa hora, Señor. Fortaleza para la familia Juárez Alvarenga, Señor. Padre, usted conoce, Señor, la familia, Señor, Juárez Alvarenga, Señor. Ella está pidiendo oración, Señor, en esta hora, Padre, por fortaleza, Señor. Venga poniendo a esa familia fortaleza, Señor. Venga ayudándole, Señor. Venga, Señor, dándole, Señor, alegría, gozo, Padre. Venga quitando toda tristeza, Señor, y venga poniendo gozo, Señor. Venga poniéndose esa fortaleza, Señor, en esa familia, Padre. En el nombre de Jesús de Nazaret, mi hermana Juárez Alvarenga está en sus manos, Señor. Póngale esa fortaleza, Señor, en sus manos, Padre. Así le clamo, Señor, en esta hora, Señor. Venga usted, Señor, poniendo manos, Señor, en Valentina Arriola, Señor Álvarez, Señor, por sanidad divina, Señor, actualmente está, Señor, ingresada en el hospital, Señor, en cuidados intensivos, Padre. Yo te ruego, Señor, por mi hermanita, Señor, alivida. Hay poder en usted, Señor. Mira, Señor, Valentina Arriola, Señor Álvarez, Padre, venga sacándola de ese hospital sanita, Señor. Venga quitando toda enfermedad, Señor. La última palabra la tiene usted, Señor. La última palabra la tiene usted, Señor. Venga usted, Señor, ayudándole, Padre. Venga usted, Señor, dándole fuerza, Señor. Venga usted, Señor, poniendo fuerza en ese cuerpo, Señor. Quitando todo lo que está estorbando, Señor. Venga usted, Señor, quitando, Señor, todo lo que está padeciendo, Señor, en esta hora, Padre. Yo te ruego por Valentina Arriola, Señor Álvarez, Padre, que sea usted quien llegue hasta ese hospital, Señor. Actualmente, Señor, yo sé que usted la va a sacar de ese hospital sana, Señor. Padre, venga llegando hasta el hospital, Señor, de donde se encuentra, Señor, en ese lugar, Señor, en esta hora, Padre. La última palabra la tiene usted, Señor, y en esta hora yo clamo, yo intercedo por ella, Padre. Yo intercedo, Señor, por Valentina, Señor, en esta hora, Padre, llega, Señor. En tus manos está, Señor, mira toda su familia, Señor. Padre, mira, Señor, venga usted sanándola, Padre, alabado sea tu nombre, oh Dios. Llega, Señor, hasta donde está mi hermana, Señor, Valentina, Padre, alabado sea tu nombre, Señor. Llega, Padre, llega, Señor, alabado sea tu nombre, venga sanándola, Señor. Venga sacándola, Señor, de ese hospital, Padre. Alabado sea tu nombre, yo te la pongo en tus manos, Señor, en esta hora, Padre. Alabado sea tu nombre, oh Dios. Padre, yo le ruego, Señor, en esta hora, Señor, por mi hermana Eda Mayorga, Señor, por sanidad divina, Señor, total y por toda su familia, Padre, yo te ruego, Señor, por mi hermana, Señor, Eda Mayorga, Padre, que sea usted, Señor, quien se venga glorificando, Padre, en esta hora, Señor. Alabado sea tu nombre, oh Dios. Mira, mi hermana Eda Mayorga, Padre, yo se la pongo en sus manos, Señor. Que este día, Señor, pueda usted darle la sanidad, Señor, divina, Padre. Esa sanidad total, Señor, venga tomando el control de todo su cuerpo, Señor. Alabado sea tu nombre, venga ayudándole a toda su familia, Padre. Alabado sea tu nombre, oh Dios. Mira, mi hermana Eda Mayorga, Señor, está pidiendo sanidad divina total, Señor, y por toda su familia, Padre. Así que en esta hermosa hora, Señor, toda su familia la ponemos en sus manos, Señor.
esperando, Padre, que usted, Señor, se venga glorificando, Señor, en ella, Padre. Alabado sea tu nombre, oh Dios. Poder ahí en usted, Señor, en esta hora, Padre. Alabado sea tu nombre, oh Dios. Poder ahí en usted, Señor, en esta hora, Padre. Alabado sea tu nombre, oh Dios. En sus manos está, Señor, Eda Mayorga, Padre. Venga poniendo manos, Señor, en todo su cuerpo, Padre, en toda su familia, Señor. Así le clamamos, Señor, en esta hora, Padre. Yo le clamo, Señor, en esta hora, que tenga misericordia, Padre. Alabado sea tu nombre. Hay poder en usted, Señor. Hola, hermana, puede orar por mí. Me llamo Flor Aguilar y estoy pensando un momento, estoy pasando un momento duro. Necesito pagar una deuda y estoy esperando que Dios me va a ayudar. Padre, yo te pongo en tus manos, Señor, a mi hermana, Señor, en esta hora, Padre. Hay poder en usted, Señor. Mira, Padre, mi hermana, Señor, Flor Aguilar, Señor. Te la ponemos en tus manos, Señor. Venga quitando toda angustia, Señor. Venga quitando, Señor, todo lo que mi hermana está pasando, Señor. Venga abriendo puertas de bendición, Señor. Y venga pagándole, Señor, lo que ella le está pidiendo, Señor. Mira, Padre, esa deuda que tiene, Señor, usted se la puede pagar, Señor, en esta hora, Padre. Mira, Señor, lo que ella está padeciendo, Señor. Alabado sea tu nombre. Ese momento duro, Señor, que ella está padeciendo, Señor. Venga usted, Señor, ayudándole a pagar esa deuda, Señor. Yo sé, Padre, que para nosotros es imposible, para Dios todo es posible, Señor. Y yo sé que usted, Señor, va a hacer ese milagro, Padre. Alabado sea tu nombre, oh Dios. Venga proveyéndole, Señor, ese dinero, Padre, para que mi hermana, Señor, pague esa deuda, Señor. Usted es dueño del oro y de la plata, Señor. Así que para usted nada es difícil, Señor. Para usted todo es posible, Padre. Llega, Señor, hasta donde está mi hermana Flor, Señor. Alabado sea tu nombre, oh Dios. Así le clamamos, Señor, en esta hora, Padre. Por Nelson, Señor, Edgardo, por un hogar, Señor, Padre. Te pedimos, Señor, por Nelson, Edgardo, Señor. Mira, Señor, él está pidiendo por un hogar, Señor. Yo se lo pongo en sus manos en esta hora, Padre. Venga dándole ese hogar que mi hermano le está pidiendo, Señor. Tenga misericordia de él y ayúdale, Padre. En este momento, Señor, le pongo en sus manos, Señor. Que sea usted, Padre, quien se venga glorificando, Señor. Mi hermano Edgardo, Señor, esté en sus manos, Señor. Alabado sea tu nombre, oh Dios. Así le clamamos, Señor, en esta hora, Padre. Por César Alfredo Ortiz, por sanidad, Señor. Alabado sea tu nombre, oh Dios. Mi hermano César Ortiz, Señor, esté en sus manos, Padre. Que sea usted, Señor, quien venga ayudándole, Señor. Mi hermano César Ortiz, Señor, esté en sus manos, Padre. Venga dándole, Señor, esa sanidad completa, Señor. Tome el control de todo su cuerpo, Padre. Ayúdale, Señor, en esta noche, Padre. Ponga su mano poderosa, Señor, en ese cuerpo, Señor. Reprendemos toda enfermedad diabólica, Señor. Reprendemos toda enfermedad diabólica, Señor, en esta hora, Padre. Venga dándole esa sanidad, Señor, completa, Padre. Ayúdale, Señor, que él se sienta sano, Señor, en el nombre de Jesús. Así le clamamos, Señor, por Jenny, Señor, en esta hora, Padre. Jenny Hernández, Señor, por sanidad total, Padre. Yo le ruego, Señor, en esta hora, Padre. Yo le ruego, Señor, que tenga misericordia, Señor. Alabado sea tu nombre, oh Dios, poder ahí en usted, Señor. En esta hermosa hora, Padre, yo le clamo, Señor, por Jenny Hernández, Señor.
toca, Señor, el cuerpo de Jenny, Señor, venga dándole esa sanidad total, Padre, venga administrándola, Señor, quitando toda enfermedad, Señor, sella, Señor, toda enfermedad diabólica, Señor, toda enfermedad, Señor, puesta por algún maleficio, Señor, en esta hora, Padre, se lo ponemos en sus manos, Señor, dándole, Señor, esa sanidad total, Padre, en sus manos la ponemos, Señor, en esta hora, Padre, alabado sea tu nombre, oh Dios, porque para siempre son sus misericordias, Señor, llegas donde está, Señor, llene, Señor, Hernández, Padre, alabado sea tu nombre. Así le clamo, Señor, en esta hora, Padre. Diana, Señor, está pidiendo, Señor, en esta hora, Padre. Pido oración por sanidad, Diana, y protección divina, por sanidad divina y protección divina. Bendiciones, alabados, hermana Beatriz González. Padre, te ponemos a mi hermana Beatriz González, Señor, que en esta hermosa noche, Señor, llegue usted, Señor, hasta su hogar, Señor, y venga dándole, Señor, esa sanidad, Señor. Alabado sea tu nombre, oh Dios, esa sanidad divina, Señor. Venga dándole esa sanidad divina, Señor. Venga dándole esa protección divina, Señor. Venga dándole, Señor, esa protección, Señor. Venga dándole esas bendiciones, Señor, en esta hora, Padre. Yo le clamo, Señor, en esta hora, Padre, que sea usted, Señor, quien se venga glorificando, Señor. Padre, mira, Señor, mi hermana, Señor, Beatriz González, Señor, sánala, Señor, en esta hora, Señor. Venga dándole esa sanidad divina, Señor, en todo su cuerpo, Padre. Venga también protegiéndola, Señor, y venga dándole, Señor, esa bendición, Señor, y esa protección, Señor, se la ponemos en sus manos, Señor, en esta hora, Padre. Alabado sea tu nombre, oh Dios, poder hay en usted, Señor. Venga usted, Señor, ayudándole, Señor, a mi hermana Beatriz González, Señor. Todo lo que ella ha puesto, Señor, en su corazón, Señor. Que sea usted, Padre, quien se venga, Señor, glorificando, Señor, en esta hora, Padre. Alabado sea tu nombre, oh Dios. Venga usted, Señor, ayudándole a Beatriz González, Padre. Así le clamamos también en esta noche, Señor, Rutilia, Señor, Vargas, Señor, por sanidad, Señor. Hay poder en usted, Señor, en esta hora, en esta hermosa noche, Señor, se la ponemos en sus manos, Padre. Que sea usted, Señor, en esta hora, Señor, venga dándole esa sanidad, Señor. Venga poniendo manos, Señor, en esta hora, Padre. Que sea usted, Señor, en esta hermosa noche, Señor. Venga usted, Señor, poniendo mano en ese cuerpo, Señor, en esa enfermedad, Señor. Alabado sea tu nombre, oh Dios. En sus manos ponemos a Rutilia Vargas, Señor. Venga administrándola, Señor. Venga sanándola, Padre, en esta hora, Señor. Yo clamo, Señor, por esa enfermedad, Señor, que desaparezca, Señor, de ese cuerpo, Señor, en el nombre de Jesús de Nazaret. Alabado sea tu nombre, oh Dios. Tu palabra dice, Señor, que el que pide, recibe, el que busca, halla, Señor. Y te estamos pidiendo, Señor, en esta hora, Padre, por esa sanidad completa, Señor. Ponga mano, Señor, en el nombre de Jesús, Señor. Sánala, Padre, en el nombre de Jesús de Nazaret. Alabado sea tu nombre, oh Dios. Padre, en tus manos ponemos esa sanidad, Señor, de Rutilia Vargas, Señor, en esta noche. Padre, llega, Señor, hasta donde ella se encuentre, Señor, y venga poniendo manos, Señor, que sea usted que llegue como su doctor excelente, Señor. Alabado sea tu nombre, así le clamo, Señor, en esta hora, Padre. Venga usted ayudándole, Señor, Belina del Carmen Aguilar, Señor, por sanidad total, Padre. Llega, Señor, a donde está, Señor, Belina, Señor, del Carmen Aguilar, Señor. Venga usted en esta hora, Señor, poniendo manos, Señor. Venga usted, Señor, dándole esa sanidad completa, Señor.
Que sea usted, Señor, quien se venga glorificando, Señor, quitando toda molestia en ese cuerpo, Señor, quitando toda enfermedad, Señor, porque con su sangre, Señor, usted nos lavó, Señor, por su llaga, Señor, hemos sido sanos, Señor, y por esa llaga, Señor, que usted sufrió en la cruz del Calvario, Señor, declaramos sana, Señor, a mi hermana, Señor, de Lina del Carmen Aguilar, Señor. Venga dándole, Señor, esa sanidad total, Padre. Así le clamamos, Señor, en esta hora, Padre. Así le clamo, Señor, en esta hora, Padre. Damari, Señor, Adela, Señor, de Linares, Señor, alabado sea tu nombre por maldición, Señor, Linares, Padre. Yo te lo pongo en sus manos, Señor. Madison, Señor. Damaris Adela de Linares. Medizón, Señor Linares, Padre, se las ponemos en sus manos, Señor. Adela, Señora, Damaris Adela de Linares, Padre, está en sus manos, Señor. Alabado sea tu nombre. Y Medizón Linares, Señor, están en sus manos, Padre. Alabado sea tu nombre, Señor. Son dos personas a la vez, Señor, que le están pidiendo sanidad, Señor, le están pidiendo oración, Señor, para que usted la sane, Padre. Alabado sea tu nombre, oh Dios, en sus manos está, Señor, en esta hora, Padre. Alabado sea tu nombre, oh Dios, en sus manos las ponemos, Señor. Tenga piedad, Señor, tenga misericordia, Padre. Así le clamamos, Señor, por Raúl Alfaro, sanidad, Señor. Padre, mi hermano Raúl está pidiendo sanidad, Señor. Él ha mandado, Señor, su petición, Señor, esperando, Padre, que usted haga el milagro, porque él tiene fe, Señor, que en la oración, Señor, usted va a poner mano poderosa, Señor, en ese cuerpo, Padre. Alabado sea tu nombre, oh Dios. Señor, siempre usted siempre ha hecho grandes milagros, Señor. Alabado sea tu nombre, oh Dios. Y mi hermano, Señor, en esta hora, Padre, le está pidiendo, Señor, esa, Señor, sanidad, Señor. Raúl Alfaro, Señor, esté en sus manos, Padre. Alabado sea tu nombre, oh Dios. Venga usted sanándolo, Padre, en esta hora, Señor. Mira, Raúl Alfaro, Señor, esté en sus manos, Señor. Ponga mano en esta noche, Padre. Quita toda dolencia, Señor, todo dolor, Señor, en esta hora, Padre. Y venga poniendo esa sanidad, Señor. Así le clamamos por Fidel Adán García, Señor. Por sanidad, Señor, en esta hora, Padre. Yo le clamo, Fidel Adán García, Señor, por sanidad, Padre. En esta hora, Señor, se lo ponemos en sus manos, Señor. Que sea usted, Padre, quien se venga glorificando, Señor. Que sea usted, Señor, quien se venga manifestando, Señor, en esta hora, Padre. Mira, Señor, Fidel Adán García, Señor, tome el control de su cuerpo, Señor, tome el control, Señor, y venga quitando toda enfermedad de su cuerpo, Señor, que toda molestia de enfermedad sea sanada, Señor, quitada de ese cuerpo, Padre. Alabado sea tu nombre, oh Dios, poder hay en usted, Señor, y en esta hora le clamamos, Señor. Por mi hermana Iris Morán, Señor, por sanidad, Padre. Alabado sea tu nombre, oh Dios, poder hay en usted, Señor. Iris Morán, Señor, está en sus manos, Señor. Venga dándole esa sanidad total, Señor. Iris, Señor, Morán, está en sus manos, Señor. Venga sanando, desapareciendo toda enfermedad, Señor, en esta hora, Padre. Venga quitando toda enfermedad, Señor, en esta hora, Padre. Tenga misericordia, Señor, en esta hora, Padre. Tenga, Señor, piedad, Señor, en esta hora. Que en esta hora de esta noche, Señor, llegue, Padre, hasta el hogar de Iris Morán, Señor, y venga poniendo esa sanidad, Señor. Así le ruego, Señor, también le clamo, le suplico, Señor, Aminta, Señor, Díaz, Señor, por sanidad. Padre, en tus manos ponemos a Aminta, Señor. Venga dándole esa sanidad, Señor. Aminta Díaz, Señor. Venga dándole esa sanidad, Señor. En el nombre de Jesús de Nazaret.
Alabado sea tu nombre, oh Dios. En sus manos ponemos a Minta, Señor, venga sanándola, Señor, en el nombre de Jesús de Nazaret. Desde la coronilla de su cabeza hasta los dedos de sus pies, venga sanándola, Señor, en el nombre de Jesús. Así le clamamos por Esperanza Aquino, Señor, por sanidad, Padre. Venga poniendo manos, Señor, en mi hermana, Señor, Esperanza Aquino, Padre. Venga poniendo mano en esa enfermedad, Señor. Venga administrándole a todo su cuerpo, Señor, desde la coronilla de su cabeza hasta los dedos de sus pies, Señor. Que sea usted, Señor, quien venga restaurando esa vida, Señor, poniendo mano en ese cuerpo, Señor. Así le clamo por Reina Estrada, por su recuperación, Señor. Venga recuperando, Señor, ese cuerpo, Padre. Venga, Señor, dándole esa sanidad, Señor, completa, Señor, cada día, que ella se vaya sintiendo bien, Señor. Alabado sea tu nombre, oh Dios. Padre, yo te ruego, Señor, en esta hora, Padre, que cada día, Señor, venga usted, Señor, en esta hora, Padre, Reina Estrada, por su recuperación, Señor, venga sanándola cada momento, Señor, cada segundo que pasa, Señor, venga quitando toda molestia en ese cuerpo, en esa enfermedad, que vaya desapareciendo, Señor. Así le clamo por Inelda, Señor de Martínez, Señor, por sanidad, Señor, y protección de su hijo, Padre. Padre, te pongo el hijo de mi hermana, Señor, en sus manos, Señor. Sabemos, Padre, que en tus manos ponemos, Señor, al hijo de mi hermana Martínez, Señor. Inelda de Martínez, Señor, le ponemos en sus manos a su hijo, Señor. El que está bajo el abrigo, Señor, nadie lo va a hacer daño, Señor, porque lo ponemos bajo el abrigo del Altísimo, Señor. Está bajo la protección divina del Altísimo. Alabado sea tu nombre. Venga usted ayudándole a mi hermana, Señor, Inelda de Martínez, Señor, tanto a ella como a su hijo, Señor. Se los ponemos en sus manos, Padre. Alabado sea tu nombre, oh Dios. Poder hay en usted. Así le pido, Señor, por Yané, Señor, Quiteño, Señor, por dolor en intestino, Señor, dolor de cabeza, Padre, venga tomando, Señor, ese dolor, Señor, en sus manos, Padre. Mira, Señor, mi hermana Yanet, Señor, Quiteño, Padre, Quiteño, Señor, esté en tus manos, venga quitando ese dolor en ese intestino, Señor, venga quitando ese dolor en esa cabeza, Señor, todo dolor de cabeza venga desapareciéndolo, Señor, en el nombre de Jesús. Alabado sea tu nombre, Señor. Venga quitando todo dolor, Señor, en esta hora, de ese dolor de cabeza, Padre, que desaparezca, Señor. Marta Gladys, por sanidad, Señor, se la ponemos en sus manos, Señor. Marta Gladys, Señor, tome el control de su cuerpo, ponga mano en esa enfermedad, Señor, y que sea sanada, Padre. Así le clamo, Señor, por mi hermana Edith Quiteño, por sanidad total, Señor, en sus manos está, Señor, en esta hora, Padre. Mi hermana, Señor, Edith Quiteño, se la ponemos en sus manos, Señor. Tome el control de todo su cuerpo, Padre. Así le ponemos, Señor, Delia Miranda, sanidad también, Señor. Venga poniendo manos, Señor, en Delia Miranda, Señor. Tome el control de su cuerpo y sánala, Señor. Ahora, Padre, yo le ruego, Señor, en este momento, Señor, alabado sea tu nombre. Aquí está pidiendo oración por respuesta divina y por la nación de Israel. Dios bendiga. Soy José Rodríguez. Padre, te ponemos a José Rodríguez, Señor, en esta hora, Padre. Que sea usted, Señor, quien se venga manifestando, Señor. Que sea usted, Padre, quien venga, Señor, contestándole la petición de mi hermano, Señor. José Rodríguez, él pide por la protección de Israel, Señor. Alabado sea tu nombre, Señor. Clamamos por Israel, Señor, y le ponemos en sus manos, Señor, la nación de Israel, Señor. Nosotros amamos y bendecimos a Israel, Señor. Mi hermano José ama y bendice a la nación de Israel y pide por la paz de ella, Señor. En esta hora, Padre, te doy gracias, Señor, por todas estas peticiones que vinieron, Señor. Alabado sea tu nombre, oh Dios. Gracias, Padre, gracias, Hijo, gracias, Espíritu Santo. Amén y amén. Gloria a Dios. Amén y amén.

santificado sea tu nombre, reino. Haga, Señor, tu voluntad en el cielo como en la tierra. Darnos hoy nuestro pan de cada día. Perdón.

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Quiero que leamos una porción bíblica muy rica. Usted ya lo ha visto, ya lo ha leído y ha escuchado mensajes. Dice allá en el evangelista Juan, en el capítulo 5. Evangelista Juan, capítulo 5. ¿Qué dice allí? Después de estas cosas había una fiesta de los judíos y subió Jesús a Jerusalén. Recuerde que Israel siempre celebraba sus fiestas, la fiesta de la Pascua, bueno, varias fiestas, cuando menos 7 fiestas. Y ahí en Jerusalén, cerca de la puerta de las ovejas, atención, cerca de la puerta de las ovejas, ¿qué era lo que había? Un estanque, una poza de agua, pues. Un estanque llamado en hebreo Betesda. Ese estanque, el cual tiene o tenía ¿cuántos pórticos? 5 pórticos. Esto tiene un mensaje, ¿no? En estos yacía una multitud. En esos pórticos había un montón de gente ahí, ¿no? En estos yacía una multitud de enfermos. Enfermos, ciegos, cojos, paralíticos.

¿Qué estaban haciendo ahí? Subraya esa palabra, esperando. Esperaban el movimiento del agua. Imagínese usted estar esperando que se mueva el agua, porque ese mover de esa agua era una oportunidad para estos enfermos. Porque un ángel descendía de tiempo en tiempo al estanque. Me llama la atención. Dios permitía, si lo quería, no hubo problemas en eso, de que un ángel viniera a mover el agua. Hoy nosotros no necesitamos que un ángel venga a mover el agua. Hay una oportunidad tan grande para nosotros. Entonces venía de tiempo en tiempo, quién sabe si semanalmente, a cada 15 días, a cada mes, a cada... No dice la Biblia, solo de tiempo en tiempo. Y venía a agitar el agua. Y el primero que se metía al estanque, el primero que descendía al estanque después del movimiento del agua, quedaba sano. Quedaba sano de cualquier enfermedad que tuviese. Ya dijimos que habían ciegos, paralíticos, y qué más dice hoy, cojos y a lo mejor otras clases de enfermedades. Pero el punto está, el primero que entraba, piense, la oportunidad era única. El primero que entraba sabía que iba a ser sano. Pero aquí viene el cuadro que nos interesa. Es impactante, ¿no? Y había ahí un hombre que hacía 38 años, casi los 40 años. Había un hombre que había ahí, que hacía 38 años que estaba enfermo. Asocie, piense, aquella pobre gente que tiene cuántos años de sufrir. El problema es que las enfermedades nosotros las vemos siempre de carácter físico, pero hay enfermedades del alma. Esto debe llamarnos la atención, mis amados. Tener ya 38 años. Platicaba yo con una persona ya mayor, fuera de aquí, en un departamento, que se puso a llorar y me dice: pastor, yo tengo 70 y tantos años, pero pesqué este mal desde mi niñez, mi adolescencia, mi juventud, y no he vivido en paz. Mis amados, solo Jesús. Mira qué lindo es, pastor, en esto de las campañas, oye. Uno se encuentra con la gente cara a cara con la necesidad. Y uno tiene que hablar con Cristo. Si tú no haces nada, ¿y quién va a hacer, pues? Este hombre tenía 38 años. Era un gran problema, ¿no? Pero el problema se complica cuando, ¿qué sigue? Cuando Jesús lo vio acostado y supo que llevaba ya mucho tiempo así, le dijo: ¿quieres ser sano? ¿Quieres seguir así? ¿O quieres cambiar? Eso le diría yo a alguien, ¿no? De verdad, quisieras cambiar. Porque yo quiero aplicarlo más que todo a aquellos problemas, a aquellas enfermedades emocionales. Y aquí viene lo que duele.
¿Qué le contesta, Señor? Le respondió el enfermo. Dios mío, subraya eso. No tengo quien me meta. Analícenlo. No tengo quien me meta en el estanque. ¿No ha pensado usted que todos aquellos ciegos que estaban ahí, cojos, y otros paralíticos, a lo mejor ahí estaba el tío, el sobrino, el nieto, alguien que cuando se presentaba la oportunidad estaba listo a ayudarlo? Pero este paralítico ni eso tenía. Estaba en el fondo de la calamidad. No tengo quien me meta. ¿Qué queda? Cuando nadie te da la mano, cuando nadie se acuerda de ti, tú que me oyes, que me ves, cuando estás completamente abandonado, totalmente abandonado, no necesariamente en una enfermedad física, pueden haber enfermedades psicológicas, sentimentales, emocionales. Nadie se acuerda de ti. Y algunos lo que hacen es poner el dedo señalador. Es que no hay nadie quien me meta en el estanque cuando se mueve el agua. Esto, mis amados, diga así, esto es para mí. Es para mí. Pastor, pero yo no estoy en una condición. Sí, no estás, pero puedes ayudar. ¿Por qué no decirlo? A meter en el estanque aquel que está arruinado. Yo quiero ser esa persona. Y usted, pastor, ya somos dos. Yo quiero ser esa persona que va a ayudar a meter en el estanque de la palabra, en el estanque del agua de Cristo, del agua del Espíritu, a otra persona. ¿Cuántos se van a apuntar ahora? ¡Oh, gloria a Dios! ¡Vive Jesús! ¡Sí! Quiero, hermanos, que oremos. Porque Jesús, cuando Él le dice que no hay quien me meta, mientras yo voy, otro desciende antes que yo. ¿Qué le dice Jesús? Porque Jesús siempre habla. Habla al corazón. Jesús le dijo: levántate. Aquí estoy yo. Levántate. Y toma tu lecho y comienza a caminar. Esa palabra es la que debe resonar. Si usted es un hermano, un cristiano, una cristiana que siente que de veras está como abandonado, abandonada, nadie se acuerda de usted, ni su familia, ni bueno, y todo eso, ni los hermanos de la iglesia, entonces Jesús, ¿qué te dice? ¿Seguí llorando? No. Levántate. Esa palabra de mando, de voz de mando, ¿verdad? Levántate. Ese levántate, pon de tu parte el deseo de no seguir igual, ¿no? De no seguir igual. Levántate. Que me gusta eso. Momentos difíciles. El Señor no te dice: ay, pobrecito mi niño, nada. Levántate. Oramos. Mi Padre Santo, gracias. Mi Padre Santo, bendito. Mi Padre Santo, gracias. Tu palabra es vida. Tu palabra es vida. Es vida para nosotros. Intercedo, suplico por mi hermano, por mi hermana, por mi amigo, por mi amiga, donde se encuentre.
aquí, Señor, fuera de aquí donde se encuentre. A lo mejor esté atrapado, atrapada, sufriendo una condición triste. Pero tú, mi amado Jesús, nunca nos has dejado, siempre estás muy cerca. Pero muy cerca. Gracias, mi Cristo. Porque tu anhelo, tu deseo es que la gente no solo te conozca, sino que sean restaurados en sus vidas. Y que nosotros también, como pueblo tuyo, nos enrolemos para honrarte, para servirte. En el nombre de Jesús, mi Señor. Amén. Y decimos, amén. Quiero compartirle, hermano, tres aspectos importantes en este mensaje sencillo. Es un mensaje que tiene un propósito: dar una respuesta al necesitado. Aquel que se siente desesperado, abatido, abandonado, dale una respuesta bíblica. Pero también, mis amados, tiene por propósito motivar, concientizar, que reflexionemos. Que Dios quiere utilizarnos a nosotros para bendecir, para ayudar a otros. Así es. Tres aspectos quiero compartirles. La primera se llama así: un mensaje para desamparados. Es el número uno. El número dos es un paralítico que estaba en peor condiciones que todos. Todos estaban mal, pero este estaba peor. Y tres, Jesús nos ve en la condición que estamos. Todo cambió cuando Jesús lo vio acostado. Él nos mira. Bueno, diga de nuevo: Espíritu Santo, Espíritu Santo, Espíritu Santo. Habla a mi vida, Diana, a mi corazón. Te lo ruego, te lo suplico, mi Padre Santo, bueno, en el nombre de Jesús. Mi Señor. Amén. Y decimos, amén. Bueno, decíamos en primer lugar que este es un mensaje que apunta a aquellas personas que de veras, sinceramente, están desamparadas. Pensemos nosotros, como hijos de Dios, en la condición de millares y millares de personas. No solo los ancianos, ¿no? Porque algunas veces el pensamiento va a los ancianitos, ¿verdad? No, ya no pueden ellos. Sí, físicamente, pues los años los han agotado, ¿no? Pero también pensemos, este es lo que más quizá quisiera que tomáramos en cuenta: la representación, lo figurado. ¿Cuántos estaban ahí? No dice la cantidad, pero se entiende que eran alrededor de centenares. Centenas quiere decir que algunos cientos de personas. Hagamos la aplicación. Vamos. Estaba lleno ahí de gente, cientos de personas, paralíticos, cojos, ciegos. Quedémonos con estos tres rubros: ciegos, cojos, paralíticos. ¿Quiere ayudarme usted en la aplicación figurada, si quiere el término espiritual? Un cojo es una persona que no está caminando bien. Su vida espiritual, su vida moral, él o ella cojea, no camina bien. Sería triste que una persona cristiana dentro de nosotros, aquí adentro, fuera de acá, tenga ya un tiempo de cojear. No, de veras. Cojea. Voy a poner ejemplos un poco drásticos, pero es la verdad.
Imagínese una persona que tiene un buen tiempo, que tiene su compañera o su compañero de vida, pero por alguna razón no se han casado y están practicando fornicación. La fornicación no es agradable a Dios. Quiere decir que este hermano, esta hermana, no camina rectamente. Está cojeando. Pudiese ser que no sea la fornicación, pudiese ser también otra flaqueza. Aquellas personas que a escondidas tienen una adicción. Le llaman vicios a algunos, ¿no? Entonces, es cojear. Y ahí había mucha gente, cojos. Pero pasemos a la otra figura. Los paralíticos, se parece pero no es igual, porque el paralítico tienen que llevarlo. El paralítico no puede por sí solo, tienen que cargarlo. No se mueve, está paralizado. Qué peligroso sería que una persona descuidado su vida espiritual por completo y está paralizado. Ya esa persona no siente felicidad de ir al culto, reunirse, alabar a Dios. Bueno, no hace nada. Su vida es de un paralítico. Terrible, ¿no? Es más, hay gente aún desagradecida que blasfeman contra Dios. Pero ¿qué me dice de los ciegos? Hay dos clases de ciegos. El ciego espiritual, aquel que el diablo lo tiene ciego. Si lo tiene ciego, y así lo dice la Biblia, y Cristo le dijo a Pablo: te envío para que les abran los ojos. Pero hay una ceguera del hombre necio que no quiere ver lo que Dios quisiera que viera, ¿no? Da lugar al diablo. Y entonces, mis amados, corre peligro, riesgos por las trampas satánicas de caer en una fosa preparada por Satanás. Cantidad de gente vive así, atrapados, terriblemente atrapados, ¿no? Yo lo que estoy deseando es que en su corazón surja esa sensibilidad y esa preocupación de que establecer el reino de Jesucristo, hermano, esto no es una verba simplemente, retórica, son acciones concretas. Y por eso dice el Señor que nosotros como cristianos somos soldados, porque el soldado lo forman para la guerra. Repítalo, el soldado lo forman para la guerra. Y un soldado está investido en esa formación de valentía. Le forman carácter valiente, valiente. No es cobarde, se enfrenta. Pase lo que pase. Valentía. Porque el diablo muchas veces trata, oiga, de asustarnos, de desanimarnos. No, ya no voy mejor. Entonces el soldado es valiente. Te van a matar, pues que me maten, pero yo no voy a echar un pie atrás. ¿Escucharon? Pero no solamente la valentía, sino la disciplina. El cristiano tiene que aprender que su vida normal, cotidiana, no solo en el campo espiritual o eclesial, tiene que ser su vida disciplinada. Disciplinada en todo sentido, físicamente disciplinado hasta para alimentarse, ¿no? Disciplinado. Disciplinado para cumplirle a Dios, porque Dios quiere que estemos con Él, ¿no? Jesucristo estableció a 12 para que estuvieran con Él. Y tengo que levantarme a las 4 para estar con Él. Y usted dijo, a las 4 es a las 4, no es a las 6, ¿no? Entonces, la disciplina.
Si somos verdaderos soldados de Jesucristo, no solamente tenemos que ser valientes y disciplinados, sino también audaces. Oiga, oportunos. Pero lo último, leales, fieles a quien nos ha llamado. ¿Por qué? Porque tenemos que estar listos para la guerra. Estamos en plena guerra porque tenemos que establecer el reino de Jesucristo aquí en la tierra. Y esa guerra implica no solo que me voy a defender de los ataques del mismo diablo, sino ir por los demás. Ir por otros. Ver la condición de otros. ¿Saben una cosa? Que en el campo de la guerra, si mi compañero es herido, hay que se muera, ¿verdad que no? Tengo que echármelo al hombro y cargar con él. En la vida cristiana tenemos que pensar en aquellos hermanos que están atrapados, arruinados, hundidos en cualquier desgracia, y con el amor de Dios llegar a ellos para liberarlos y sacarlos de ahí, que escapen. ¿Cuántos estamos dispuestos? Porque hay mucha gente que está en la desgracia. Por eso yo le llamo un mensaje para aquellos que se sienten desamparados. No solo pensemos en las necesidades físicas y aún sentimentales, sino en la trampa del mismo diablo. Oye, ¿qué haría usted por una persona que está en una casa encerrada y comienza a agarrar fuego de esa casa? ¿Hay que se queme? No, haría lo imposible por rescatarlo. Es necesario, mis amados. Ahora, me duele mi corazón porque mucha gente, uno no puede hacer nada y ellos solo sufren, lloran y piden oración. Pero sí podemos orar, ¿verdad que podemos orar, no? No, ¿podemos o no podemos orar? Hay personas que están como resignadas a ver qué pasa, que se haga la voluntad de Dios, dicen. Nosotros tenemos que auxiliarlo, ¿no? ¿Qué dice el versículo 3 de ese capítulo 5 que hemos visto ahí? Es el capítulo 5 de Juan, de este pobre hombre. En estos yacía una multitud de enfermos, ciegos, cojos y paralíticos que esperaban. Diga, esperaban. Esta es la esperanza. Ellos esperaban el mover del agua en el estanque. ¿Nosotros qué esperamos? Dicen los hombres de Dios que saben que viene un avivamiento para la tierra. Viene un avivamiento, que el Espíritu de Dios se moverá, porque el fin de Dios es que la gente se salve. Es que mire, hermano, esto es lo que yo no hallo que hacer, cómo hacer, Dios mío, para que entendamos toda la estratagema satánica, el trabajo y cómo ha capturado, ha retenido a millares de gente por todos lados. Entonces el cristiano lleno de Dios pues tiene que ir por ellos. Aquellos pobrecitos no podían hacer nada por ellos mismos, solo esperaban el mover del agua. El mover del agua, hoy diga conmigo, el mover del Espíritu de Dios. Otra vez que se oiga. El mover del Espíritu de Dios. ¿Pero acaso Dios ya no se mueve con su palabra? ¿Usted cree que Dios no se mueve cuando usted está predicándole al pecador? Cuando le dice al pecador que está atrapado, hundido, arruinado, tienes una oportunidad. Jesucristo murió por ti en la cruz. Solo levántate de ahí y viene y recíbele en tu corazón. Ahí se mueve. ¿Quién se mueve? El Espíritu Santo de Dios. Es la oportunidad. Estuve en una iglesia en esta semana, el jueves, y dejé predicando aquí a este cipote Abraham. Espero que lo haya hecho bien, ¿no? Miren, mis amados, es que es bueno salir, Vicente. No, de veras. Una iglesia que me quedé impactado. Un pastor joven,
de unos 30, 40 años, el hermano Giovanni Guevara, creo que es el apellido. Un templo que a lo más usted entra, se queda impactado de qué belleza de templo. Con una capacidad como para unas 2,000 personas o más. Todos aquellos servidores, mire, listos. Y bueno, me esperaban como que era el Papa el que iba a llegar, ¿no? Las atenciones, uno se queda hasta sorprendido, ¿no? Qué tremendo, ¿no? Un hombre sencillo, pero sencillo. Para decirle que como yo no lo conocía, yo creí que era un diácono. Porque se lo andaba con su corbata. Y me dice, pastor, y en fin, atendiéndome. Para mí era un diácono. Y le digo yo, y ya vino el pastor, el hermano Giovanni. Soy yo, me dice. Soy yo. Me quedé impactado. Ese hombre de Dios. Y comienza esa obra, no tiene mucho tiempo. Me dice que han trabajado en duro ya, alrededor de unos entre 7 y 10 años, algo así. ¿Y cuál es el secreto? Mire lo que hemos estado diciendo acá. Una vez por semana se reúnen todo el liderazgo en ayuno y oración. Eso es todo lo que hacen. Como si todos los pastores aquí, los 18 pastores y todos los líderes de acá nos reuniéramos a gemir con la barbilla en el piso. Aunque no seamos dogmáticos, dijo aquel, ¿no? Con la barbilla en el piso, gimiendo en ayuno y oración. Eso provoca el mover, no de las aguas del estanque de Bethesda, sino el mover del Espíritu Santo de Dios, del Espíritu Santo de Dios. Yo le pregunto, ¿lo necesitamos o no lo necesitamos? Claro que lo necesitamos. Si son muchas la gente que están arruinadas, y algunos dentro de nosotros también, ¿no? Sí lo necesitamos, mis amados, lo necesitamos, ¿no? Ahora, hay casos de casos. Este caso es muy especial. Es un paralítico que estaba en la peor condición que los demás. ¿Por qué? ¿Qué dice el versículo 5? El 4 y 5, juntos. ¿Por qué? Porque un ángel descendía de tiempo en tiempo el estanque y agitaba el agua, y el que primero descendía el estanque después del movimiento del agua quedaba sano de cualquier enfermedad. Eso dice el versículo 4. Pero luego dice el versículo 5. Y estaba ahí un enfermo que hacía 38 años que estaba enfermo. El tiempo. No olvide el tiempo. Ya le dije, no necesitamos que usted ande ahí con un... No, la parálisis puede ser una parálisis espiritual. Yo algunas veces caigo mal con ustedes porque me tildan de grosero, ¿no? Pero ¿y qué quieren que haga? Ay, mi niño, arrurru. Yo le digo, ¿cuántos años tenés de estarte congregando? Tantos. Y veniste de la iglesia donde estabas y tenías tantos años. Y ahora llevas tantos acá. Y ni un alma se ha salvado por ti. ¡Qué grosero! Pues llámele como quiera. Para mí simplemente usted es un paralítico de 38 años. Silencio. ¿No dicen nada las hipotas? ¿Cuántas bichas se han salvado en este año porque ustedes las trajeron? Levante la mano. Una, dos. Siquiera una. Hipotes. Hipotes. ¿Cuántos hipotes se han salvado? ¿Te das cuenta, po? No, yo no soporto eso. Eso me tiene enfermo. Mire,
la presión. Sí, seamos bulliciosos, está bien, brinquemos si quiere y todo, pero que las almas se salven. Que me diga, mira viejito pelón, vení para acá. Este hermanito que está aquí, me lo gané allá en la calle y aquí lo tenés. Pues de eso se trata. ¿Cómo le puede llamar a usted una persona que no hace nada? ¿Ah? Solo para criticar al pastor, ¿no? No, hombre. Mis amados, es necesario que no perdamos entonces la esperanza y la fe de que un día usted tiene que ser diferente. Sabe, aunque le cause chiste o haga lo que quiera, piense lo que quiera, yo estoy trabajando en un proyecto de aquí para allá. Señor, yo sé que ya el otro año 80, pero yo comenzaría a trabajar en un proyecto de 20 años. Viejito, y no cree que ya no va a poder nada cuando tenga 80, 85, 90 y vaya al diablo. Yo tengo que moverme porque sé en quién he creído, en mi Dios eterno, soberano, grande, poderoso. Ahora Él es el que manda, pues si dice no, hijo, vení para acá, pues me voy, ¿no? Pero no voy a estar ahí, ¿verdad? Es que mire, yo ya estoy viejito, fíjese que me duelen las patas y fíjese. No, hombre, esa gente no sé qué es lo que quieren, ¿no? Y sería el colmo que los jóvenes. ¿Dicen amén los jóvenes? Esa es la angustia. Que estos jóvenes vayan creciendo y sean así, tan lentos para la ira, ¿verdad? Mis amados, es necesario reflexionar y despertar, pero no perdamos la fe. Así es, ¿no? El Espíritu de Dios se mueve, diga, se mueve, se mueve, se mueve. Muévase usted, hombre, se mueve, se mueve, se mueve, se mueve. ¿Se mueve o no se mueve? Oh, gloria a Dios. Debemos, hermanos, quedar sorprendidos cuando dice que Jesús vio la condición del paralítico. Repita conmigo que se oiga, que se oiga. Jesús nos ve en la condición que estamos. Otra vez, Jesús nos ve. ¿Ya pensaste en qué condición estás? Ay, lo agarré a boquejarro. Si no haces nada y el Señor te mira que estás ahí, ¿verdad? Es que no tengo quien me meta, dijo aquel. Mis amados, Jesús nos ve en la condición que estamos. Si somos sinceros, es posible que estemos en una condición, pues, paralítica. No hago nada, no hago nada. Y solo, pues, pasan los días, las semanas y los meses y los años. Pero ¿no cree usted que Jesús, la presencia de Jesús, cambió esa forma de pensar? ¿Qué decía el paralítico? Repítalo. Es que no tengo quien, es que no tengo quien me meta. Y así hubiera pasado un año, 3 años, 5 años, 10 años esperando quien lo metiera. Qué triste, ¿no? Pero ahí cerquita estaba el Hijo de Dios, mi amado, el que está contigo, muy cerca, muy cerca. El que quiere mecerte. Sí. ¿Sabían ustedes que los evangelistas dicen que, bueno, quien dijo eso fue Juan el Bautista, que el bautista del Espíritu Santo, porque el bautista de agua era Juan, ¿verdad? Juan. ¿Verdad que bautizaba gente en agua? Pero el bautista del Espíritu Santo, ¿quién era? Jesús. Juan lo dijo, que Jesús era el bautista del Espíritu Santo, el que bautizaba en el Espíritu Santo. Así que ahora dígale, zambúyeme en las aguas de tu Espíritu.
Ya no en las aguas del estanque de Betesda, es una figura, no va. Dígale, Espíritu Santo de Dios. Pero dígale, Jesús, dígale. Jesús. Jesús. Tómame. Méteme. Zambúyeme. Lléname en las aguas de tu Espíritu Santo. ¿Cuánto de veras? No, de veras, ¿cuánto? ¿Cuánto lo van a pedir, no? Fíjese que me quejo con ustedes. Yo no he visto aquí en las oraciones que hacen. No he visto. Ni esas bichas tampoco las he visto ahí, ¿verdad? Espíritu de Dios, lléname. No he visto, no he oído, no he oído. Jesús, Jesús, Jesús. Méteme en las aguas de tu Espíritu. Bautízame en las aguas de tu Espíritu. Porque decir bautízame es lo mismo. Lléname, méteme, zambúyeme, bautízame en las aguas de tu Espíritu Santo. Y cuando eso ocurra, me cuenta. ¡Ja! Ya no son las manadas de aquellos gritillos, un grito de joven, nada de eso. Van a ir por las almas y las almas vienen. Va a agarrar una silla que no tiene a nadie y la agarra esa silla. Mi padre aquí se va a sentar, Luisita, porque lo creemos. Aquí se va a sentar, Luisita. Ella se va a salvar, se va a salvar. Padre, tócala, tócala, tócala con tu Espíritu Santo. Y la va a ir a buscar y a traer, y la va a traer y la va a sentar ahí. ¿Lo creen? ¿Lo creen o no lo creen? Yo sí lo creo, lo creo. Damos gloria a Dios, hermano. Ya estamos terminando, ya me dijeron que. Pero bien, vamos todos, todos. ¿Cómo vio Jesús a este pobre hombre? Lo vio acostado. Lo acostado, ¿no? Así es, ¿no? Se dio cuenta Jesús de veras la situación de este pobre hombre. Y es cuando él le dice: no tengo quien me meta. No tengo quien me meta. Pero la conclusión es: hermanos, no estamos solos. Jesús dijo: yo estaré con ustedes todos los días hasta el fin del mundo. ¿Sabe que me consoló tanto el Apocalipsis, el capítulo 1, cuando Jesús le dice allá a su siervo que las estrellas, no, que él se movía en medio de los candeleros que eran la iglesia, ¿verdad? Eso me gusta porque el Espíritu de Dios nos enseña de que Cristo está en medio de su iglesia. Pero algo que me, de veras me tiró. Y le dice: y las estrellas son mis siervos, son mis pastores. Las estrellas son mis siervos, son mis pastores. Y los tengo en mi mano. ¡Pastores! ¡Pastores! ¿Dónde estamos nosotros? En las manos de Cristo. En las manos de Cristo. ¡Oh, gloria a Dios! ¡Gloria a Dios! Y él dijo: y el que esté en mi mano, nadie lo arrebatará. Mis amados, ¿en qué concluimos entonces? Demos una mirada retrospectiva a la vida cristiana. El otro año yo quiero que celebren conmigo mis 50 años de predicar, ¿no? Yo ya predicaba y no era pastor todavía, ¿no? Pero predicaba, ¿no? Pero yo quiero que vea su vida. Mire hacia atrás. Los años han pasado. Dios quiere que con el mover de su Espíritu te metas y ayudes a muchos. ¿Cuántos se comprometen a ser esa persona que va a ayudar a otros? Quiero que se pongan de pie. Y aquellos que con sinceridad se compromete con Dios, primero sería aquellos que de veras se sienten arruinados, hundidos, se sienten mal, se sienten como abandonados, se sienten cuitados, paralíticos, enfermos espirituales, no necesariamente enfermos físicamente, y dice: sí, es cierto. Así es, imagínese el brother ya está dejando la juventud y va a entrar a ser hombre de 50 años y no lo veo yo pues que de veras esté pastoreando una iglesia. Dios quiere hacerlo, pero hay que meterse. Enciéndeme, Espíritu Santo. Jesús, Jesús, Jesús.
Jesús, aquí estoy.

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2: 12 de la noche, con 46 minutos.

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1: Una de la madrugada, con 33 minutos.

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1: Una de la madrugada, con 46 minutos.

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0: Aleluya, así es. Dios cuidará de nosotros.
1: 2:03.
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0: 2 de la madrugada con 20 minutos.
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0: 2 de la madrugada con 31 minutos.
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0: 2:44.
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0: 2 de la madrugada con 57 minutos.
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0: Bienvenidos, hermanos, a momentos de oración de 3 a 4 de la madrugada. Que Dios Todopoderoso les esté bendiciendo. Agradecemos a los patrocinadores.
1: Y el pueblo pudo vencer.
0: Queremos agradecer, hermano, a los patrocinadores que nos estuvieron apoyando el día de ayer para Sonsonate, el día de ayer en este espacio de oración de 3 de la mañana. Estuvo colaborando nuestra hermana María del Tránsito Calderón y nuestra hermana Carmen Catota, así es que les queremos agradecer. Ya que el día de ayer, hermano, pues tuvimos un inconveniente para pasar la oración. Ahí las disculpas para nuestros hermanos, pero que Dios me les bendiga por haber estado agendados el día de ayer para colaborar. Hermana María del Tránsito Calderón, como nuestra hermana Carmen Catota para Sonsonate. Y agradecemos a los patrocinadores que se nos han reportado también en esta ocasión. Hermana Marta. Perdón, nuestra hermana Teresa Campos. Dios bendiga a mi hermana Teresa Campos. Que Dios me le bendiga por colaborar con nosotros. De igual forma, queremos agradecer a nuestra hermana Ana Marina Valladares. Estaba agendada el día de ayer, así que muchas gracias, hermana, por colaborar con este ministerio. Hermana Ana Marina Valladares. Y también tenemos patrocinadores que se nos han agregado este día. Hermana Otilia Pais y nuestra hermana Gladys Retana. Hermana Ana Marina Valladares. Hermana Otilia Pais y nuestra hermana Gladys Retana están colaborando. Así que Dios me les bendiga de manera muy especial. Gracias por sus patrocinios en este espacio de oración de 3 a 4 de la mañana.

14:36. Para esta mañana tenemos la oración dirigida por la hermana Marisol Rivera. La invitamos para que se mantenga en nuestra sintonía, hermana Marisol Rivera.

Gloria al Señor. Buenos días, Dios les bendiga, hermanos. Es un gran privilegio el poder estar con ustedes esta mañana. Vamos a leer, hermanos, en Mateo 6:33, y dice su palabra: buscad primeramente el reino de Dios y su justicia, todas las cosas os serán añadidas. Acá nos está diciendo, pues, el versículo, hermanos, que busquemos al Señor esta mañana, y es lo que vamos a hacer para alcanzar nuestro milagro, para alcanzar esa victoria que cada uno le estamos pidiendo a Dios. ¿Hay algo imposible para Dios? No, mis amados hermanos, no hay nada imposible. Gloria al Señor. Vamos a venir en palabras de oración y ponga la fe en Dios. No dudemos de su respuesta, no dudemos de sus milagros que Él va a obrar esta mañana. Con fe, hermanos, puesta en Dios. Padre nuestro que estás en el cielo, santificado sea su nombre. Venga a tu reino, Señor, hágase tu voluntad en el cielo como también en la tierra. El pan nuestro de cada día, dásnoslo hoy, Señor. Perdona nuestras ofensas, así como nosotros perdonamos a los que nos ofenden. No nos deje caer en tentación, mas líbranos del mal. Porque suyo es el reino, el poder y la gloria por todos los siglos. Amén. Padre, en esta hora de la mañana venimos en clamor juntamente con mis hermanos. Yo pongo, Dios mío, toda mi fe, Señor, en estas peticiones, y espero que mis hermanos, Padre, se unan con fe, Padre, para pedirte su milagro, para pedirte misericordia, Señor. Y clamamos en esta hora, Padre, por mi hermana Ana Marina Valladares, Señor, que sea usted sanándola, Dios mío, que sea usted protegiendo y prosperando su vida, Señor. Obre de la coronilla hasta la planta de los pies, porque reconocemos, Señor, que no tenemos a dónde ir. Reconocemos que no tenemos, Padre, a quién ir más que solo a ti. Cubre a mi hermana, Señor, Ana Marina Valladares, que sea usted, Dios mío, dándole esa respuesta, dándole, Dios, esa solución a sus problemas, Señor. Por mi hermano Tilia Páez, Padre, mi hermano Tilia, Señor Páez, Señor, que sea usted protegiendo su vida, dele sanidad completa, Señor, dele sanidad total a mi hermana. Dios, tú estás escuchando cada petición esta mañana. Para ti no hay nada imposible, Dios mío. Obre con poder, Dios eterno, por mi hermana Gladys Retana, Señor, sea usted glorificándose. Oh, Señor, venga obrando con autoridad esta mañana, Señor. Yo desconozco cada petición, cada necesidad. Son grandes, Padre. Tal vez para el hermano o la hermana son difíciles, pero tu palabra dice que nada hay imposible para ti. Y yo me uno a estas peticiones de mis hermanos, Señor. Clamamos también por mi hermana Teresa Campos, Padre. Dios mío, llegue hasta donde está mi hermana. Llegue respondiendo su petición. Dele ese milagro que necesita.

Padre, yo sé que usted tiene control de cada uno de mis hermanos. Mi hermana María del Tránsito Calderón, Señor, llegue para poner su mano de poder, su mano de misericordia, una mano, Padre, que no es mano del médico. Esa mano no hay en la tierra, Señor. Esa mano es sublime, sobrenatural, y puede obrar, Padre, en esta hora, sin duda, Señor, en la vida de mi hermana, también por mi hermana Carmen Catota, Señor. Obra, Padre, bendiga su vida, llegue hasta donde ella se encuentra para darle esa fuerza y esa sanidad que te está pidiendo por mi hermana, Dios mío. Vengo obrando con poder, Señor, mi hermana María del Tránsito, Dios mío, obra, Dios eterno, con autoridad, Señor, venga limpiando su cuerpo, cúbrela con su presencia, Dios mío, su familia, Padre, ella te clama por sanidad total, una sanidad, Señor, que tú conoces sus tejidos de su cuerpo. Porque tú nos formaste de que estábamos en el vientre, Señor, de nuestra madre. Y tú nos conoces mejor que nadie, Padre. No hay otro como tú, Señor. Y es que en ti hemos encontrado ese amor verdadero, Padre. Oh Dios eterno, obra en esta familia, Señor, por mi hermana Carmen Catota. Oh Dios mío, esa sanidad, Padre, ella, su familia, Señor, que sean, Padre bendito, restauradas, que sean bendecidas, que sean, Dios eterno, que esa necesidad sea suplida de parte suya por mi hermana Norma Estela, Señor. Póngase un cuento donde ella lo necesita, Padre.

radio, pastor, Señor, con esa fe y esa esperanza, Padre, de que usted dará la respuesta a cada uno de su familia, Señor. Clamamos por mi hermano Hugo Alberto Castro. Llegue usted tocando su cuerpo. Haga sanidad en su familia, Señor. Sé yo lo que mi hermano necesita, no, Señor. Yo desconozco, Padre, pero usted lo puede todo. Usted sí sabe porque es un Dios experto, un Dios invisible, un Dios de poder, de milagros, de misericordia. Por la familia Juárez, Padre. Por fortaleza, Dios mío, yo desconozco. La familia Juárez Alvarenga, Señor. Ella pide fortaleza, Dios. Venga fortaleciendo su corazón, Padre. Sus corazones que por momentos quizás se sienten solos, quizás se sienten atribulados y muchas veces despreciados, Señor. Llegue con su mano cariñosa para poner paz y para llenar ese vacío que esta familia está necesitando, esa fuerza que solo depende de ti, Señor, por Valentina Ariola, Padre Álvarez, Señor, sane a su hija, Dios mío. Ella, Señor, está ingresada, Padre, en cuidados intensivos. Levántela de los muertos, Señor, levántela, por favor. Sea usted poniendo esa medicina que mi hermana necesita y que ella pueda salir de ese lugar dando un testimonio, Padre. Que donde el hombre no ve vida, Señor, que donde el médico no ve aliento, no ve esperanza, tú ves vida, Padre, tú sanas, tú sacas de dificultades, de enfermedades. Tú le das vida a aquel que está muerto, Padre. Oh, Señor, llega a ese hospital, Señor. Llegue donde mi hermana se encuentra. Y coloque su mano poderosa, que mi hermana pueda cantar victoria junto a su familia, que ese dolor, ese proceso, Dios mío, oh Señor, sea pronto, pase, Señor. Oh Dios mío, cúbrela con tu sangre, obre las manos de su médico, Señor, que el ángel del cielo acampa alrededor de los que le temen y lo defiende por mi hermana Eda Mayorga, Señor, y su familia por sanidad total. Dios eterno, llegue donde se encuentra mi hermana, sanando cada herida, sanando su corazón, sanando su alma, Dios mío, cúbrela con su Espíritu Santo, Padre, por mi hermana Flor Aguilar, Padre, sea usted proveyendo esa bendición para que ella pueda cancelar esa deuda. Mire la angustia que mi hermana está pasando. Tal vez no encuentra de dónde agarrar, Señor. Quizás ella no encuentra de dónde, Padre. Pero usted puede tocar corazones, abrir puertas de donde menos ella le espere, Señor. Abra esa ventana de los cielos y que sobreabunde esa bendición en su casa, en sus manos, oh Dios. Y que ella pueda pagar esa deuda, Señor, por favor. Palabra dice, no te he dicho que si creyeres verás la gloria de Dios.
porque hemos creído y confiado en un Dios que todo lo puede hacer. Todo es posible si puedes creer, dice su palabra. Por Nelson, Señor Edgardo, Padre, el que clama por un hogar. Quizás no tiene dónde vivir, Padre. Tal vez se encuentra desesperado, Señor. No tiene a dónde ir, Padre Santo, poderoso eres tú, mi Dios. Pero tu palabra dice, ¿a quién iré, Señor? Solo tú tienes palabras de vida eterna. Prepárele esa casa, mi hermano, Señor. Prepárele ese hogar que le está pidiendo, Dios mío, para que él pueda, Señor Jesús, dar ese testimonio que usted ha contestado su petición. También clamamos por César Alfredo Ortiz. Venga usted poniendo esa mano de sanidad. Él pide un milagro, Señor. ¿Y acaso ha pasado el tiempo de los milagros? No, Señor. Usted sigue siendo el mismo de ayer, es el mismo de hoy. Y lo será por siempre. Porque usted viene dando milagros, Padre, desde los antiguos tiempos, y lo sigue haciendo ahora, y sin duda, Dios, usted va a obrar en mi hermano Alfredo y en todas las peticiones que hay, Señor Jesús, en esta mañana, Padre. Clamamos por mi hermana Jenny Hernández. Ponga esa sanidad total en su cuerpo, Señor. Jay es donde mi hermana se encuentra, libertándole, poniendo, Señor, esa fuerza donde ya no hay, Señor, donde las fuerzas se han terminado humanas. Tu Espíritu Santo se glorifica y usted pone nuevas fuerzas, como las del búfalo, Padre. Rejuvenece como el águila, Señor. Usted da fuerza al cansado, Padre. Por mi hermana Beatriz González, sanidad y protección ella pide, Señor. Oh, Señor, basta solo decir la palabra y creer, y el milagro está hecho, Padre. Oh, Dios eterno, esta mañana yo te doy la gloria y la honra. Por mi hermana Beatriz González, por sanidad y protección. Protege a su hija, Dios mío. Protege a su familia. Sé tú su fuerza, su esperanza. Sé tú su pronto auxilio en las tribulaciones, Padre. Yo sé que usted lo puede hacer, Señor. Habrá tiempo, Padre, para que usted haga un milagro. No, Señor, usted lo puede hacer en un momento. Todo su tiempo es perfecto, Señor. Por Rutilia Vargas, Padre, por sanidad. Y es que todos, Señor, están esperando un milagro suyo. Y así es. Espero, Padre, que cada uno de mis hermanos, amigos, aquellos, Señor, que no han entregado su corazón, que no le han entregado, Padre, su vida a usted, Señor, que ellos pronto puedan entregársela, Padre, para que ellos puedan tener la salvación y también la sanidad, Señor, gracias. Clamo, Dios, esta mañana por Belina del Carmen Aguilar, Dios mío. Obra en su cuerpo, obra en su vida, Dios. Venga poniendo esa mano sanadora. Ponga esa mano cariñosa en su cuerpo.
Yo sé que todos, Padre, están clamando un milagro por Damaris, Adela, Dios mío, Linares. Ponga esa sanidad, ponga esas fuerzas, levántela con poder, Dios mío. Por Madison Linares, Señor, sánela también, Dios eterno. Obra en su cuerpo, obra en su vida, libértela con autoridad, Señor. Por Raúl Alfaro, por sanidad, Dios mío, llegue colocando esa mano de poder y gloria sobre su vida. Y que ellos puedan tener fe en esta hora, Dios mío. Por Fidel Adán, Padre García, obre mi hermano, Señor, cólmele de bendiciones, llega esta mañana, Padre, que lo que para ellos es imposible, Señor, usted lo haga posible. Dios eterno, yo sé que hemos creído en Dios de poder, en un Dios de milagros, en aquel que no se queda con nada, en un Dios proveedor, en un Dios rico, fuerte, poderoso. Por Iris Morán, Padre, sánela, Señor. Che, en ella se encuentra tocando desde su cabeza, su coronilla, su garganta, Señor, sus vías respiratorias. Llegue Dios Santo a cambiar órgano, Padre. Yo sé que para usted nada es imposible. Por Aminta Díaz, Señor, clamamos por sanidad, que ella pueda tener una respuesta favorable. Su palabra dice: no te he dicho que si creyeres esperas la gloria de Dios. Por esperanza Aquino, Señor, obre con poder y gloria. Llegué tocando su cuerpo y dándole la sanidad y la liberación, Señor. No es nada, Señor Jesús. Y está clamando y pidiendo recuperación. Que esa recuperación pueda ser pronto, más pronto de lo que se imagina, Dios. Y que ella pueda dar ese testimonio, Señor. Clamamos para que usted se glorifique. Por Enilda de Martínez, Padre, protéjala a ella. Sánela, Señor, a ella y a su hijo, Padre. Yo desconozco, Señor, los procesos de cada uno, pero hay alguien que en este momento está escuchando cada petición y está atento al clamor de su pueblo. Y está él atento, aleluya, gracias, Padre. Gracias, Señor. Porque eres grande y poderoso, Jesús. Por mi hermana Yanet, Señor Quiteño, Padre, ese dolor. Su intestino, Señor, usted viene limpiando en esta mañana. Usted viene restaurando y cambiando intestinos. Usted tiene todo nuevo, Padre, lo viejo se va en el nombre de Jesús. Eso viejo desaparece por el poder de la palabra. Y esos intestinos los declaro libres y sanos para tu gloria, Señor. Por Marta Gladys también, Dios mío. Llegue hasta donde mi hermana se encuentra, haciendo ese milagro, esa sanidad, Padre, que tal vez por mucho tiempo mis hermanos han esperado, pero usted, Señor, todo lo lleva paso a paso, todo lo lleva, Señor, a su tiempo. Y ese milagro, Padre, será visto.
Será vista su mano, Dios eterno, por mi hermana Edith Quiteño. Ponga su mano de poder sobre su vida, Señor. Llegue, Dios mío, a Chalchuapa. Llegue, Señor. Llegue tocando su cuerpo. Venga limpiando esa arteria, Señor. Abra, Señor, ese espacio. Ponga oxígeno en esos pulmones. Ponga oxígeno en su cerebro, Padre. Que tu mano de poder se glorifique en su vida y en su familia, Dios mío. Por mi hermana Delia Miranda, Señor. Glorifíquese, Padre. Bendiga a su hija, Padre. Esas bendiciones sean derramadas de los cielos. Y ese milagro que ella te está pidiendo, Dios mío, no se haga esperar. Que ella pueda testificar de tus grandezas, de tus prodigios, Padre. También, Dios mío, clamamos por José Rodríguez, Padre bendito. Él está creyendo en una sanidad. Le está confiando en un milagro que usted hará esta mañana. Y no hay duda, Señor, en que usted hace las cosas perfectas a su tiempo. Dios mío, clamamos también por la nación de Israel. Ciudad Santa, Jerusalén, Señor. Clamamos por esa nación, oh Dios. Esa nación de Israel, Dios mío. Sea usted llegando, Padre. Sea usted protegiendo esa nación. Que esa espada, Señor, puesta ya para tu gloria. Tú eres su defensa, Señor, tú su protección. Tú eres su ayudador, Dios eterno, el pueblo de Israel. Y tú has prometido nunca dejarlos, Padre. Dios eterno, has prometido nunca dejar a Israel. Porque Israel, Señor, también somos nosotros, somos tu pueblo elegido, tu pueblo apartado, Señor. Clamamos en esta mañana por todos los que trabajan en cabinas de radio, Señor. Tal vez fácil no sea, Dios, pero usted viene dando la fuerza donde ya no hay. Usted viene dando la esperanza donde ya no hay, donde se ha terminado. Usted, Señor, se glorifica. Porque la gloria no es del hombre, la gloria no es del médico. La gloria es tuya y la honra es tuya, Padre. Por aquellos también, Señor Jesucristo, que patrocinan, que están ahí, Señor, de una o de otra manera, colaborando con Radio Pastor, Dios eterno, bendiga a los que nunca les falte esa bendición en su bolsillo, que nunca falte esa cobertura sobrenatural, esa protección divina, Señor. Aleluya, Jesús, muévete a misericordia, Señor. Solo tú tienes palabras de vida eterna, Dios. Bendiga, Señor, a cada patrocinador, aquel que lleva su ofrenda, Dios, que está 24/7 escuchando Radio Pastor, Señor. Bendígalo, Dios. Glorifícate con poder y gloria, Señor. Clamamos por bendiciones espirituales para Radio Pastor, Padre. Bendiciones materiales también, Señor.
Gracias, Padre, porque estamos clamando esta mañana, pero estamos poniendo esa fe, esa confianza plenamente en ti, porque sabemos que sin ti nada somos. ¿A dónde iremos sin ti, Dios eterno? Por mi hermano Elías, Padre, sea usted protegiéndolo, guardándolo, Padre. Líbrale todo peligro, Señor, a mi hermana, Señor Jesucristo, Diana, Padre. De esa bendición, esa protección a su hija, Padre bendito. Por mi hermana Jacqueline, Padre Santo, por todos los que también llegamos a sentarnos, Padre, en esa silla. Sea usted respaldando a cada uno, Dios. Para aquellos que usted ha bendecido con la oración, Señor. De 11 a 12, de 3 a 4, Dios. Llegue respaldándonos, Señor.

Clama misericordia por aquellos hogares, Señor, que están en discusiones, que están, Señor, pasando dificultades. Por esos jóvenes que están con depresión, Padre bendito, y de tu Espíritu Santo, reprenda todo espíritu de depresión, todo espíritu de tristeza, todo espíritu de desilusión, de angustia, espíritu de ansiedad, en el nombre de Jesús, por el poder de la palabra, ahora por la autoridad que usted me ha dado, Señor Jesús, no vengo a contemplar, sino a ordenar por el poder de la palabra, para que usted, Señor, venga saturando cada hogar, venga saturando cada vida. Haga una limpieza en los hogares, Señor. Porque hay mucho joven que está quitándose la vida, Padre. Y es que entra ese espíritu de muerte en todos lados, Señor. Pero usted viene con poder para defender a su pueblo. Usted viene con autoridad para librarnos de la misma muerte. Porque usted vino a dar vida, Padre. Gracias, Dios. Espíritu Santo, muévase esta mañana haciendo esos milagros. Oro por mi hermana Flor, Señor. Oro por su madre, por mi hermana Norma, Señor, su suegra, Dios, su esposo, Señor, sus hijos. Clamamos, Padre, por todos los que están escuchando esta oración, por todos los que escuchan la radio, Señor. Oramos por Ciudad Real, Padre, cubre Ciudad Real. Bendiga, Señor, Ciudad Real. Chalchuapa, El Coco, El Congo, Sonsonate, Señor, San Salvador, Santa Ana, sea usted glorificándose en Aguachapán, Dios mío, obre con poder y gloria. Aquellos, Señor, que no han podido, quizás, llamar para que oremos por su milagro en esta mañana. Solo, Señor Jesús, que ellos puedan poner su fe, su confianza en ustedes. Y en esta hora, Padre, enviamos manos de sanidad, manos de liberación. Ellos que están padeciendo de presión alta, usted viene ahora a tomar control de esa presión. En el nombre de Jesús, tome control, Señor. Y que esos nervios también sean controlados por el poder de su palabra. Esa presión ahora sea controlada. Toda infección se va en el nombre de Jesús. Si hay cáncer, Padre, venga quemando. Haga ceniza, oh Dios. Toda enfermedad, Padre, sea destruida. Todo espíritu de enfermedad, espíritu que estorba la vía respiratoria, es cancelado por el poder de su palabra. Todos aquellos ataques, Señor. Ahora, Señor, sean reprendidos. Que mis hermanos puedan encontrar paz, puedan encontrar descanso en ti. Y que esos corazones vacíos puedan ser llenos de parte de su Espíritu Santo, Dios. Quien es libertando al joven, libertando al anciano, al adulto, al niño, Dios. Y es que para ti no hay nada imposible. Si podemos creerle, si podemos, Señor, adorar en esta mañana, como dice la alabanza, Padre, ya
que no pueda ver, estás obrando milagro.

Tú cumples promesas, Padre, en medio de la dificultad, en medio de la angustia, en medio del yo no puedo, ya no puedo, ya no aguanto. Usted se glorifica cuando sus hijos le claman. Y a sí mismo le cree, Padre. La palabra dice, no te he dicho que si creyeres será la gloria de Dios. Créale al Señor, hermano. Créale al Señor, hermana, niño, joven. Y adore a aquel que le formó. Agradézcale desde ya por su milagro hecho. Oh Dios eterno, cubre las carreteras, Señor. Vaya, Señor, con cada uno de los que van a salir a trabajar. Bendiga sus manos, sus bolsillos. Aumentales el tiempo, Dios. Porque tal vez no alcanzan a salir con aquello que tal vez aquella misión que sus jefes les han dado, Señor. Oh Espíritu Santo, llegue a multiplicar ese tiempo, esa bendición. Que déles paz, Señor, que no salgan a la carrera, Dios mío. Que no salgan apresuradamente. Que el ángel de Jehová les acompañe en cada paso que dé en su pueblo, Señor. Ayúdeles, Padre. Muévase a misericordia. Tu palabra dice, Dios mío, que confiemos, que creamos, que declaremos la palabra y será. También clamo por todas las iglesias, Señor, por los pastores, líderes, Padre, por los diáconos, por los misioneros, predicadores, evangelistas, que usted ha levantado, que usted ha dado promesas, Señor, que se levanten en fe, Dios mío, creyendo que usted es el que les ha llamado, no es el hombre. Y que puedan mantenerse firmes confiando en ti, en que tú lo vas a respaldar, que tú diste la palabra, que tú soltaste la palabra, y que al final usted dará la victoria, Padre. Muévase, Dios mío, ayúdele a los pastores. Deles fuerza. Tal vez ellos, Señor, se encuentren enfermos, debilitados, se sienten angustiados porque en su carne, Señor, no pueden tal vez solucionar las cosas. En lo humano, Dios mío, muchas veces se nos hace difícil algunas cosas. Pero para eso usted ha dejado su espíritu. Porque tú dijiste, yo me voy a preparar morada. Y así mismo fue, Señor, te fuiste para preparar una morada por amor a tus hijos, por amor a tu pueblo, para que donde yo estoy también ustedes estén. Pero no los tengo solo, dice tu palabra, Señor. Yo me voy, pero no los dejo solos. Con ese amor tan lindo, Padre, dejaste tu espíritu para que en el momento de necesidad vayamos a ti, Señor, a pedirte esa guianza, a pedirte ese discernimiento de espíritu, Señor. Y es que nada te costaba irte.

Dios. Burla, Señor. Pero te doy gracias, Padre, por habernos escogido, por habernos elegido para ti, Dios mío, para propósito grande, Señor, que tu pueblo se levante en fe, que se levante creyendo que no estamos solos, que no vamos solos, no nos caminamos nosotros solos, sino que hay un Dios que nos guía, que nos dirige a toda verdad. Gracias, Espíritu de Dios, por esta mañana, por esa oportunidad tan linda, tan preciosa que nos da tu pueblo, Señor. Por esas bendiciones grandes, Señor Jesucristo. Primeramente, la bendición de adorarte, de amarte, de sentir tus caricias, oh Dios, y de ver palpablemente muchos milagros que hace usted en su pueblo. Y hace también nosotros, hemos visto tu mano moverse. Hemos visto milagros, Señor. Oh, poderoso Dios, gracias le doy, Señor, porque tú eres bueno y para siempre es tu misericordia. Oro, Señor, por el Salvador, por el presidente Nayib Bukele, Señor, y su gabinete de gobierno, que sea usted dando sabiduría y protegiendo esta nación, Señor. Cúbrenos, Dios mío. Mire que los tiempos son finales proféticamente. Todo se está cumpliendo ya, Padre. Aflige, Señor, las familias. Aflígelos, Padre, aquellos que no han llegado a tus pies y que puedan venir arrepentidos de corazón, Dios mío, porque hay un alma que salvar, Señor. El mundo está dando sus últimos avisos, Padre. La tierra se está moviendo por donde quiera, Señor. Tú avisando, dando tiempo, Padre. Por amor lo haces. Por amor a aquellos que no te han conocido, Padre. Traigan aquellos amigos, Señor, que quizás no encuentran salida. Palabra dice, yo soy el camino, la verdad y la vida. Tráigalos a sus pies, Señor, rendidos. Como aquel hijo pródigo, Padre, que se había ido, Señor. Ya no, quizás con vergüenza, él regresaba. Porque se había gastado todo, había desperdiciado su tiempo en cosas desagradables, Padre. Pero el Padre no le despreció, no le desechó, sino que lo recibió, Dios, con el mejor banquete, hasta poniéndole un anillo. Padre, así, Señor, usted está con los brazos abiertos, esperando a aquel que nos ha entregado a ti, Dios. Ahí estás tú para abrazarle, para amarle, Señor, para sanarle, para darle nueva vida, nueva fuerza, nueva esperanza, mi Rey. Y es que dice tu palabra que el que viene a mí, usted no le echa fuera, el que va a usted, usted no le echa fuera. Usted le abre los brazos para rescatarlo de la misma muerte, Señor Jesucristo. Oh Dios mío, en esta mañana, Señor, tenga misericordia de Venezuela, Padre, tenga misericordia de México, Guatemala. Tal vez todo diga todos, Señor, los nombres de los países, pero tenga misericordia del mundo entero, Padre. Tenga misericordia, dice su palabra,
si mi pueblo se humillare, por el cual mi nombre es invocado, yo iré de los cielos y sanaré su tierra, porque yo perdonaré sus pecados. Y clamamos misericordia, que podamos, Señor, humillarnos cada día más y más a ti, buscar tu rostro cada día, sentir tu presencia y reconocer que este mundo no trae nada bueno. Todo lo que hay acá, Señor, es perecedero. Todo se va a terminar un día, desde lo más pequeño hasta lo más grande. Aleluya, se va a terminar, Dios mío. Por lo tanto, tenemos que ser listos, ser inteligentes, Padre, y adorarle a usted, servir a usted, porque cielo y tierra pasará, mas su palabra, Dios, no pasará. Y en eso tenemos que estar confiados, seguros y mantenernos firmes, oh Dios. Porque este mundo pronto terminará, Señor. Esos lamentos, Padre, que en silencio tal vez nosotros, Padre, no los escuchemos, pero en el espíritu se siente el mundo enlutado, nuestro alrededor enlutado, Señor. Espíritu de Dios, rescate muchas vidas, Padre, para salvación y vida eterna, oh Dios. Clamo por los cerros, Padre, cubra los cerros, los mares, tome control de los volcanes, tome control de las paredes de nuestros hogares que usted nos ha prestado, Padre, por misericordia. Tome control de las paredes, los techos, los suelos, las familias, oh Dios. Sé que para ti nada es imposible, Padre. Tome control de los volcanes, Señor. Tú eres el único que puede librarnos de todo peligro, porque usted, Señor, es el que se está encargando ya de mandar esos juicios a la tierra por causa de la maldad del hombre, Señor. Pero también ha dicho que a los suyos usted lo va a guardar. Usted tendrá misericordia de nosotros. Nos va a esconder, Señor. Gracias, Padre. Gracias, Señor, por los cultivos, Dios, esas tierras que usted ha provisto para sembrar esos cultivos. Gracias porque podemos ver tu mano moverse en esa siembra, Dios mío. Gracias, Padre. Y aquellos, Señor, que están pasando momentos difíciles, que tal vez no tienen alimento en su refri, en sus hogares, Señor. Aquellos que han recibido una promesa de parte suya, que la esperen, pronto llegará, aleluya. Esa respuesta pronto llegará para suplir cada necesidad. Que sus hogares sean bendecidos, Dios mío. Oh, Dios eterno, llegue a poner paz en los corazones de aquellos también que tienen familiares en los penales. Mire, Señor, cuántas personas condenadas, Padre. Pero para el mundo serán condenadas acá en el mundo. Pero yo sé que en una cárcel pueden libertarse, puede, Dios mío, servirte, Padre. Y pueden ser salvos por ti, Dios eterno. Porque para ti todo es posible si podemos creerle. Oramos, Señor, por aquellos que están pidiendo carta de liberación.
Usted puede abrir esas, puede romper esas cadenas. Usted puede, Dios mío, abrir esas puertas en el nombre de Jesús. Que esos testimonios, Señor, puedan ser escuchados para que todo aquel que duda, Dios mío, que hay un Dios de poder, que hay un Rey de reyes y Señor de señores, pueda confiar plenamente en ti. Clamamos por los hospitales, Padre. Llegue, Dios mío, a poner esa paz, esa fuerza, Padre. Ponga esa sanidad, Dios eterno. Liberte al enfermo, Padre. Que Dios pueda sentir tus caricias esta mañana, Señor. Guarda también, Señor, a los, pido provisión por los que trabajan en los mercados, Padre. Llegue poniendo esa bendición en sus manos. Ese, Dios mío, ese pequeño negocio, Dios. No importa si es grande o pequeño, por muy humilde, tu mano de poder se glorifique en esta mañana. Tu mano de misericordia pueda ser, Señor, glorificado. Que esas ventanas de los cielos se abran, Padre, para muchos hogares que están pidiendo bendición. Gracias, Espíritu de Dios. Grande es tu nombre, para siempre es tu misericordia. Clamamos por los vehículos, del más pequeño hasta el más pesado, para que usted proteja al conductor. Proteja, Señor, esos conductores. Sea usted conduciendo por ellos, Maestro de Gloria. Sea usted llevando ese timón. Sea usted guiándolos con su Espíritu Santo, Padre. Reprenda todo espíritu de muerte que hay en las carreteras. Ponga un ángel, Señor, en cada conductor, oh Dios. Ponga esa cobertura sobrenatural. Ponga esa paz, esa seguridad. Porque sabemos que sin ti nada somos. ¿A dónde iré sin ti, Padre? ¿A dónde? Solo tú tienes palabras de vida eterna. ¿A quién podemos acudir cada momento? Mas tu palabra dice que te cantemos, que te exaltemos. Tu nombre bendito para siempre. Porque no solo el momento malo vamos a buscarte, Señor. No solo en el momento de dolor, de proceso vamos a buscarte, sino el momento bueno. Tenemos que bendecir siempre tu nombre, exaltar tu nombre, porque tú eres grande, Dios. Oh, maravilloso Jesús, mi alma te alaba. Confío en que tu presencia y que tú te has hecho presente en cada hogar y has dado respuesta a cada petición, Señor, esta mañana. Gracias, Padre, porque no dudo de tu poder, no dudo de tu presencia. Y es que eres un Dios sobrenatural, un Dios omnipresente, un Dios digno de gloria, digno de honra, digno de toda adoración, aquel que todo lo puede, aquel que todo se merece. Gracias, Espíritu de Dios, porque hasta acá no nos ha dejado solos. Sus promesas son fieles y verdaderas, y así como ha prometido nunca dejarnos, así mismo será, Padre. Así que clamo por cada hermano que va a salir a trabajar, cada hermana. Que usted les acompañe en esta mañana, que ellos vayan seguros que tu protección, Señor, que tu cobertura va juntamente con ellos. Jehová peleará por vosotros y vosotros estaréis tranquilos. Gracias, Padre.
Mi alma te alaba, te bendice en estas horas de la mañana, porque hemos clamado con una gran fe, creyendo que usted dará esa respuesta. Gracias, Padre. Sin duda, Padre, las peticiones ya fueron contestadas. Gracias, Padre, Hijo y Espíritu Santo. Amén. Respuesta. Gracias, Padre. Sin duda, Padre, las peticiones ya fueron.

Hemos presentado Momentos de Oración, confiando que Dios responderá a nuestro clamor. Y pidan con fe, no dudando nada.

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0: Le invitamos, hermano, para que se nos pueda reportar y pueda solicitar
1: Tierra Paz,
0: su alabanza preferida. Ahí está el teléfono para que nos llame y con mucho gusto, hermano, acá pues estamos para complacerle. Este espacio es para complacer a nuestra audiencia. Ahí está el 2415-1436 y el WhatsApp 7657-6093. Dios le bendiga.
2: Oh, hermano, Dios bendiga, hermano.
0: Amén.
2: Voy a contar con la alabanza. No sé si se llama hoy.
0: ¿Cuál dice, hermano?
2: No sé si se titula hoy.
0: ¿Cómo dice la alabanza, hermano?
2: Dice, hoy que me cuesta meditar en las cosas en que ayer yo me ocupaba. No dejo las

0: ¿Dónde es él?
1: Fíjese que no me logro ubicar, hermano.
0: ¿No va?
1: No, no sé de quién será.
0: Sí. Pero, otro, hermano.
1: Ajá.
0: Qué bonito servir a mi Dios, hermano, por favor.
1: Bueno, perfecto, hermano.
0: Ramón González, la banda hoy no la tiene.
1: Bueno, hermano, ahí la vamos a complacer.
0: Bueno, bendiciones, hermano.
1: Amén, saludos ahí para mi hermano. Por ahí le estaremos complaciendo con su alabanza. Gracias por comunicarse con nosotros. Y ahí sigue disponible nuestro teléfono. Si usted desea su alabanza, hermano, recuerde que también la puede solicitar en esta hora de la mañana. Dios bendiga a nuestros hermanos por diferentes lugares. Ahí está la invitación para que nos llame, hermano, en este espacio de complacencia, Voces de Sion. También tenemos disponible, hermanos, este bonito espacio. Si usted desea patrocinarlo, puede colaborar con alguna media hora, una hora, lo que Dios ponga en su corazón. Ahí está el teléfono, 2415-1436. Y tenemos también, recuerde, el WhatsApp disponible, 7657-6093.

0: Dios le bendiga, buenos días.
1: Buenos días, hermano, buenos días. Me habla Manuel Aquino, de la colonia de Las Tecas, Campo de Ranchador.
0: Muy bien.
1: Para explicarle que él pone la alabanza al partir de esta tierra.
0: Vale, la vamos a complacer, hermano, con gusto.
1: Vale, hermano, le agradezco mucho, que Dios le bendiga. Un feliz día y muchas bendiciones para usted y para los que le rodean, hermano. Bendiciones.
0: Amén. Saludos ahí a mi hermano. Por ahí vamos a complacer con la alabanza solicitada. Seguimos por acá, hermanos. Gracias por comunicarse a cabina en esta hora de la mañana. También tengo este audio por acá. Lo vamos a escuchar. Escucha por acá esta nota de voz.
2: Dios bendiga, hermano Radio Pastor. Saluda a Manuel Hernández. Yo quisiera esa alabanza que he mandado por allí. ¿Alguien me la pueden poner? La quiero escuchar porque la quiero grabar. Y hermanitos, quiero grabarla antes de irme para el trabajo. Sí. Gracias. De aquí de Lourdes Colón. Te saludo.
0: Perfecto. Ahí está nuestro hermano reportándose con nosotros. Mi hermano nos está solicitando el tema Amarte en la prueba. Así es que pendiente, hermano. Ahí va a sonar su alabanza. Saludos para nuestros hermanos allá en Lourdes, Colón, y así en diferentes lugares. Muchas gracias, hermanos, por estar en nuestra sintonía. Y ahí sigue, por supuesto, disponible la línea para que usted se pueda comunicar. 2415-1436.

tenemos el siguiente mensajito que dice: hermano, buenos días, me complace con la alabanza, se llama La Venida de Jesús de los Voceros de Cristo. Con mucho gusto, ahí vamos a estar complaciendo con esa alabanza. Gracias ahí a mi hermano por dejarnos ese mensajito. Por ahí va a sonar entonces la música de los Voceros de Cristo.

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1: Bien, hermano, usted puede seguir solicitando sus cantos de preferencia al 2415-1436. También, hermanos, está disponible este espacio, les recordamos. Si usted desea patrocinarnos media hora, hermano, o una hora en esta mañana, Dios le va a bendecir de manera muy especial. Dios le bendiga, buenos días.
2: ¿Aló?
1: Dios le bendiga.
2: Dios le bendiga, hermanito primoloso.
1: Amén, hermano.
2: Póngame una media hora, dame ahí.
1: Perfecto, hermano.
2: Me pone la, con el grupo Cribán, me pone la muerte de Juan Bautista.
1: Muy bien.
2: Un saludo a usted, a todos sus amigos, hermanito. Un saludo a la manayá que ve. Hermano Leonita, mi hermano Otoniel Martínez. Un saludo al cantante de ahí, de los dos primos, que los de que está arrancando. A mi hermano Luisito de Nejapa, que me saludó, que Dios le bendiga. Estamos orando por él siempre, digamos. A mi hermano de allá, Néstor Linares, de allá de Candela, de por ahí de ahí por Buenos Aires, va. Y sí. El hermano que era pastor, que dijo que jugaba peluqueano, y el hermanito, ya ves que le pasaba. A mi hermano Andrés Herodes también, que Dios lo bendiga, va. Dios bendiga, hermana Victoria Pañal, y toda familia, José María Morán, que es Mr. Primoroso. A mi hermano Santo Ramírez, que no se da, no está roncando, porque ya no lo digo yo. A mi hermano de ahí, de Candela a la Frontera, va.
1: Muy bien.
2: Que Dios lo bendiga al hermanito.
1: Muy bien, hermano.
2: De apellido Monzón, Marco Estudio Monzón, mi hermano de Peña Marapa, de allá de Chalotenango, María Mengiba, el hermanito de allá de Honduras, María La Paz de Honduras, hermano de allá de Camona, Libón, hermanito que está allá por Jerez. Noemí, mi hermano Noemí, Jerez, ahí por donde hay unos camarones, dicen que hay a Jerez. Y pues todos los hermanos, pues, hermanito de allá de allá de Callejón el Tigre, el hermano Juan el Tigre, hermano Aristi también, que me saluda, hermanito también. Que Dios le bendiga. Y a todos los hermanos, pues, a mamito Manuel de Rucóndome, que ya está roncando también, quizás.
1: Sí.
2: Y a todos los hermanos, pues, que Dios los bendiga, a veces me saludan, pues. Y a Penanquita, aquí no está roncando, ya nos saluda. Dios los bendiga a todos, pues, hermanito.
1: Amén.
2: Dios los bendiga y ahí me pone a la banda, pues, la media hora ahí.
1: Muy bien.
2: Así es que, padre, buenos días todos. Ya se va a mandar ya con todos los hermanitos. Que Dios los bendiga. No se va, hermanito santo, va a estar roncando todavía.
1: Sí.
2: Hermanito, ya quiere estar roncando también. Yo, hoy también llegué por ahí porque no me iba a ayudar, mi hermanito, en la noche. Pasen buenos días, pues, hermanito. Toditos los hermanos que me saludan, que no me saludan, que están roncando ahí, soñando tan chiquitillo. Pasen sí. Buenos días, hermanito Díaz. Aquí estamos siempre.
1: Amén, ¿no? Hermano. Buenos Orando días. Dios le bendiga.
2: Porque hermana Yolandita Díaz también, que ya no lo llevo yo. Y así Dios me la bendiga.
1: Amén, hermano. Bueno, ahí teníamos a mi hermanito reportándose. Por ahí le estaremos complaciendo con su alabanza. Gracias, hermano Salvador Grijalva, por colaborar también con media hora en esta mañana. Qué bendición. Ahí pues tenemos ese patrocinio por mi hermano de media hora. Recuerda, hermano, que el WhatsApp de la radio es 7657-6093. Ahí, hermanos, pues el personal, ¿verdad?, no lo atendemos, hermano, mientras estamos acá. Así es que mientras pues estamos pasando estos programas, usted puede mandar sus mensajes acá a la radio, ¿verdad? Al WhatsApp de la radio, 76 57 60 93, y también disponible el 24 15 14 36. Si usted desea comunicarse en esta mañana, ahí le hacemos la invitación.

Bien, hermanos, si ya no tenemos reportes en este momento, pues vamos a proceder a complacer para aprovechar el tiempo en esta hora de la mañana. Nos queda disponible, hermanos, hora y media de este programa. Dios bendiga a mi hermano Salvador Grijalva, que está patrocinando media hora. Si en lo que están las alabanzas, hermano, usted desea comunicarse, ahí pues le atendemos con mucho gusto, ya sea en nuestro teléfono o vía WhatsApp. Recuerde que si no quiere dar su nombre, también, hermano, puede colaborar anónimamente. Ahí pues queda libre, hermanos, hora y media. Esperamos en el Señor que Dios toque su corazón en esta mañana y usted pueda ser parte de los patrocinadores en esta mañana para la gloria del Señor. Voy a contestar acá. Dios le bendiga. Amén. Ajá. Vaya, perfecto, hermana Angélica. Amén, amén, hermanita, gracias. Bueno, ahí está mi hermana reportándose. Dios bendiga a mi hermana Angélica. Gracias, hermana, por colaborar con la hora y media pendiente. Bendiciones para mi hermana, hermano Gustavo, ahí en Ciudad Paraíso. Por ahí estaremos complaciendo. Así es que muchas gracias a los patrocinadores que nos han llamado en esta mañana, hermano Salvador Grijalva y nuestra hermana Angélica de Arevalo. Tenemos ya entonces, hermanos, las alabanzas. Vamos a iniciar por acá con música de aliento musical. Manténgase en nuestra sintonía en esto que es Voces de Sion.

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Y yo respondí, Señor, solo tú lo sabes. Entonces él dijo,

presos antes de que el ejército se levantara. Dios no necesita perfección, solo necesita una mano dispuesta. Entonces abre tu boca y habla. Deja que la palabra tome el mando. Mira el viento de Dios.

Los mozos flaquean y caen, mas los que esperan a Jehová tendrán nuevas fuerzas, levantarán las alas como águilas, correrán y no se cansarán, caminarán y no se fatigarán. Aleluya, aleluya, aleluya.

0: Señor, ¿cuánto lo dicen? 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
1: ¡Esperamos, Señor!
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¡Extra, extra! ¡Última hora! Queda terminantemente prohibido dar campañas evangelísticas y otras actividades que hablen del Evangelio. Y todos aquellos que se hacen llamar cristianos, que no quieran someterse a las órdenes del gobierno, serán penados con cárcel, cierre del templo, expulsión del país o lo que el gobierno crea conveniente. Seguiremos informando.

última hora, noticia de gran importancia. Muchos pastores evangélicos han decidido unir sus iglesias a las iglesias que están con el gobierno y hacen un llamado a las otras iglesias evangélicas para que se unan también, testificando que es la voluntad de Dios que así sea. Seguiremos informando.

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1: Y Pilato preguntó: ¿a quién queréis que os suelte? ¿A Barrabás o a Jesús? ¿Qué pues haré de Jesús?

0: padre. Perdónanos, porque no saben lo que hacen.
1: Y alzando sus ojos al cielo, dijo:
0: en tus manos

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Que el Señor les bendiga, que el Señor les bendiga, hermanos. Amanecimos llenos de la presencia de Dios, listos para orar por usted. Como siempre, cargados de bendición, llegando hasta la intimidad de su casa, cruzando los cielos desde aquí, desde el condado de Orange, saliendo a las 6 de la mañana, cruzando los cielos por México, Guatemala, Honduras, Centroamérica, cielos salvadoreños, declarando bendiciones sobre sus vidas. Dado de Orange, saliendo a las 6 de la mañana, cruzando los cielos por México, Guatemala, Honduras, Centroamérica, los cielos

todos los que escuchan este programa o van a escuchar este programa, entiendan que tú eres Espíritu Santo, el centro de mi vida. Gracias, gracias, gracias Espíritu Santo. Amén. Vamos hermanos, esta mañana ya listos, arrancando un nuevo día, un nuevo año. Aleluya. ¿Cómo es que va ese canto? Un nuevo día, el sol muy pronto alumbrará. Ah, gloria sea al Señor. Hoy es un día de victoria, hoy es un día de bendición, hoy es un día donde la gloria de Dios se va a comenzar a ver. La gloria, la gloria, la gloria, la gloria de Dios se va a comenzar a ver sobre nuestras vidas. La gloria de Dios va a comenzar a manifestarse en nuestras vidas desde ya. Llega la bendición de Dios. Óigame, Dios trae bendiciones para nuestras vidas cada mañana, hermanos. Cada mañana es la mejor hora del día, es la mejor hora del día. Nosotros nos levantamos aquí en los Estados Unidos, 6 de la mañana, la mejor hora del día para poder declarar bendiciones sobre su vida. Cuando usted declara bendiciones sobre su vida, la primera hora del día, todo el día pasa usted tranquilo, usted se llena porque hay, hermanos, hay cosas en nuestro cuerpo que se activan cada mañana. No se levante lamentándose, levántese declarando la bendición de Dios sobre sus vidas. Oh, thank you, Jesus. Agradecido, levántese con gratitud, levántese con gratitud. Aún los psicólogos han descubierto que la gente agradecida es la gente más bendecida. Por eso hoy le decimos buenos días a Dios, buenos días Padre Celestial, y le doy gracias a ustedes también porque están con nosotros cada mañana. Expresemos la gratitud ahora, expresemos la gratitud ahora y digamos gracias, gracias, gracias, gracias por ser fieles oyentes, gracias por ser personas que están pendientes de nuestra programación, gracias por compartir y le damos gracias al Señor. Primeramente, démosle gracias. La oración de agradecimiento. Padre, venimos, Señor, delante de tu presencia para agradecerte por todas las bondades que nos das, por tu misericordia, por tu amor. Gracias, Señor, primeramente contigo. Vengo delante de tu presencia con gratitud, agradeciéndote, Señor, por tu bondad, tu misericordia, la paz, la tranquilidad. Señor, por esas cosas que nos bendicen, gracias Señor, gracias Señor, gracias por un año más de vida que nos estás dando, Señor, gracias por este año que nos diste, Dios mío, de vida, y ya estamos, Dios mío, preparándonos para enfrentarnos otro año más. Gracias Señor por ese nuevo año que viene, donde nos enfrentaremos, Dios mío, a otro año más, Padre Celestial. Te doy gracias esta mañana, gracias esta mañana, Señor, gracias esta mañana, Padre Celestial, porque usted es bueno, porque usted es maravilloso, porque usted es lindo, porque usted es bello. Gracias, Señor, gracias, Señor. Quiero decirte que te amo, quiero decirte que te adoro, quiero decirte que te glorifico y que estoy agradecido contigo, Padre. En el nombre de Jesús, Señor, vengo delante de tu presencia. Que sepa el mundo, Dios mío, que te honro. Que sepa el mundo que te doy la gloria. Que sepa el mundo que te doy la honra. Gracias, mi Señor. Gracias porque me elegiste para traer este programa. Gracias, Señor. Gracias, Señor. Gracias, Señor. En el nombre de Jesús, quiero decirte que te amo, mi Rey, mi Redentor, mi Dios Todopoderoso. Gracias por la unción que me has dado. Gracias por la unción que me has dado. Te amo, Espíritu Santo. Adoro tu nombre, Espíritu Santo. Exalto tu nombre. Gracias, Espíritu de Dios. En el nombre de Jesús. Amén. Gratitud. Hay que levantarse con gratitud cada mañana. Hay que levantarse con gratitud cada mañana. Dios bendiga nuestra hermana Berta García. Dios me la bendiga. Gracias por estar con nosotros. Gracias por esos corazones que ya está dando el pueblo en TikTok. Dios me lo bendiga. Gracias. ¿A quién más tenemos por ahí? Gracias, gracias. Recordándoles nuestra meta de TikTok diariamente. 10 nuevos hermanos, suscriptores, o sea, que nos siguen, 10 suscriptores y 10,000 corazones. Son las 6 de la mañana con 7 minutos y tenemos 81 corazón, apenas 81, pero vamos a los 10,000. Hey, felicidades, los felicito. El día de ayer llegamos a 20,000 corazones. Oh, thank you, Chisa.

0: 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Si usted nos escucha en la radio y no nos ha encontrado en TikTok, mándenos a preguntar cómo hacer para allá a través de WhatsApp, 714-878-1869, y le mandamos el link del WhatsApp. Mándelo a pedir y se lo mandamos directamente para que usted nos busque. Si no, búsquenos como Oasis de Gloria. Ahí estamos como Oasis de Gloria. Como Oasis de Gloria. Ahí estamos para que usted nos busque en TikTok. Si usted está en Facebook, usted está en otra red social y quiere unirse. El TikTok, hermanos, ya la gente como que está abandonando Facebook y se está tirando, la mayoría está en TikTok. Y yo veo gente riéndose ahí, hermanos, a cada rato, solitos, porque están viendo TikTok. No, usted mire las cosas buenas de Dios, usted mire las cosas buenas de Dios. Vamos esta mañana, saludando a los hermanos que ya están presentes en Facebook también. No los abandonamos, no, ¿cómo? Aquí están los de Facebook también. Canal Cristiano dice buenos días hermano Edgardo, Dios me lo bendiga a usted también, bendecido día para usted y su familia y todo el equipo de Apetex, que mañana tienen reunión, que Dios los bendiga, amén. Hermana Padilla Sonia dice buenos días mi pastor, amén, bendiciones hermana, good morning. Hermana Miriam Gómez dice bendiciones y buenos días my pastor, amén hermana, buenos días, bendiciones. Brenda Laguán dice buen día, Dios me los bendiga mañana, Dios bendiga una mañana, dice una mañana, un día de victoria, día de milagros, amén. Vamos, hermana María Popoca dice bendiciones, ahí están todos los hermanos ya saludándonos a través de lo que es hermanos Facebook. Y gracias a los que nos están saludando a través de TikTok. Vamos, subiendo esa audiencia, compartiendo la programación de nosotros, compartiendo la programación, hermanos, para que podamos nosotros seguir avanzando en ese millón de almas que estamos pidiéndole al Señor. Esa es nuestra meta, un millón de almas diarias pidiéndole al Señor, pero para eso necesitamos agarrar más radios, extender la programación en las radios para llegar a ese millón. Óigame, hermano, póngase a pensar usted. Solo piense usted cuando este programa alcance un millón de almas. Ahorita estamos alcanzando miles, porque estamos alcanzando miles. Diario trabajando en las redes sociales, compartiendo palabra de Dios. Estamos alcanzando que un ministerio alcance un millón de almas diariamente. Pero entre ese millón va a haber mucha gente con necesidad, que tenemos nosotros que ayudarle en oración. Y también nosotros vamos a tener necesidad y usted tiene que ayudarnos a compartir la programación y también a sembrar semillas de fe para poder llegar. Lo que queremos es impartirle fe, pero fe en Dios. Vamos a orar por esa petición que tenemos. Padre, aquí estamos, Dios mío. Venimos en esta hora, Dios mío, declarando, Señor, porque usted nos dio la palabra que fuéramos al mundo, lleváramos la palabra. Por lo tanto, venimos confiadamente pidiéndole, porque esta es su voluntad. Que alcancemos, Dios mío, este millón de almas. Que alcancemos este millón de almas, Señor. Esta es su voluntad. Por eso, Dios mío, estamos delante de su presencia. Y venimos pidiendo ese millón de almas, Señor. Venimos pidiendo ese millón de almas diariamente. Y ayúdenos, Dios mío, a suplir sus necesidades en oración. Úsanos, Padre Celestial, para que hayan milagros. Úsanos, Padre Celestial, para que hayan señales, prodigios, sobrenatural. Ema soja maya, kenda lababa soja maya, aiso aquí alaba soja maya. Para que hagan milagros sobrenaturales, Dios mío. Ese millón de almas que va a estar escuchando diariamente, Señor, va a haber almas necesitadas. Van a haber almas necesitadas. Llegue, Padre Celestial. Llegue, Señor. Llegue ahí donde están. Llegue ahí donde están, Dios mío, esas personas, Dios mío. Llegue, Padre Celestial, toque esas vidas. Van a haber personas que no son cristianas, Señor, toque sus corazones. Toca los corazones del amigo, toca los corazones del hermano, tócalos, Dios mío. Aquel que no se ha reconciliado, que se reconcilie, Señor. En ese millón de almas va a haber gente, Dios mío, que no está, Dios mío, que no está, Padre Celestial. Dios mío, que no están, Dios mío, sirviéndote, que se han apartado por X motivos, se han apartado de tus caminos. Hoy oramos para que usted los alcance, Señor. Padre, venimos orando ya, Dios mío, por ese millón de almas y lo declaramos que son, Dios mío, tuyas esas almas para la gloria y la honra suya. Gracias, Señor, en el nombre de Jesús. Amén. Imagínense que Vayamos a un país y rentemos un estadio. ¿Cuánto le caben a un estadio? ¿Cuál es el estadio más grande? ¿Cuál es el estadio más grande? ¿Cuánto le caben? ¿Cuánto le caben a un estadio? Pues yo no sé cuánto le caberán, pero no creo que les quepa el millón de almas. Pero óigame. Thank you, Jesus. Pero en la radio alcanzamos 1 millón de almas every day, every morning. We're going to reach 1 million souls. Óigame, 1 millón de almas. No, hermano, yo que usted estuviera empujando ahí, compartiendo. Gracias a el ojo de gato. Amén. El ojos de gato. Gracias por darnos esos corazones ahí. Dios me lo bendiga. Vamos, alguien más por ahí. Dios bendiga a nuestra hermana María Moreno, que ya llegó también desde Denver, Colorado. Dios bendiga a nuestro hermano Saúl Acosta, que está en West Virginia. Dios me lo bendiga. Allí en el trabajo, sintonizándonos mañanas de gloria con el Espíritu Santo. Escuchando el programa más feliz y milagroso de la radio y la televisión. Mañanas de gloria con el Espíritu Santo. 714-878-1869 es el número que usted debe de marcar. Para que juntos, Dios mío, siento la presencia de Dios, alcancemos. Oh, siento la gloria de Dios cayendo sobre usted ahora. Gracias, Señor, en el nombre de Jesús. Thank you, Jesus. Estamos cargados de audios ahorita. Voy a tomarme el tiempo, no se me vaya a aburrir. TikTok, no se me aburra. Déjelo ahí prendido. Escuche lo que nos dicen los hermanos a través de la radio. Y vamos a orar por usted. Pero antes quiero compartirles con ustedes San Marcos capítulo 5, versículo 19. Solo voy a abrir con este versículo. Después, si nos queda tiempo, lo vamos a leer todo. Es la historia del endemoniado gadareno. Cuando el Señor le sacó aquella legión de demonios, ¿se acuerda? Ya es una historia bien conocida. Me identifico yo con eso. Este es el versículo con el que Dios me llamó a ir a mi nación a llevar la palabra. Y yo quiero esta mañana que usted también se identifique con este versículo. Usted que está aquí en los Estados Unidos, identifíquese con este versículo. Si Dios lo libertó, si Dios lo libertó a usted, si Dios lo salvó a usted, si Dios lo salvó a usted, identifíquese con este versículo. Aquel hombre, al ser liberado, se quería ir con Jesús. Es una de las personas que Jesús no les permitió que se fueran con él, fíjese. A todos Jesús los llamó y les decía, ven. Y se los llevaba. Pero a este no se lo permitió. Ven, sígueme, les decía el Señor. Pero a este el Señor no se lo permitió. Paréntesis. Cuando usted nos da un regalo en TikTok, TikTok se encarga al tiempo, al momento que usted da el regalo, se encarga de grabar un segmento nuestro y compartirlo. Así que vamos, comparta, denos un regalo ahí, porque quiero ver que le sale un corazoncito aquí por la cabeza a uno. Diga gloria a Dios. Vamos, suelte un regalo y TikTok nos va a soltar un segmento y bien chulo. Y después lo arreglamos nosotros bien chulo y después nosotros lo pasamos allí con usted. Es bien chulo va a quedar. Vamos. Vamos a ver si me regala un segmento de mi cumpleaños. Vamos a ver si me regala un segmento de mi cumpleaños. Ah, le voy a avisar a mi sobrino Saúl que está ahí, a mi sobrina Maura. Mañana estoy cumpliendo años. Ay, feliciten al tío. Vamos a trabajar. ¿Dónde estábamos, hermano, cuando me interrumpieron? Vamos, ese regalo, queremos ver ese regalo para que nos grabe ese segmento TikTok. Vamos, y usted también en Facebook, no se quede callado. Vamos escribiendo ahí. Mire lo que dice. Más Jesús. Marcos, San Marcos 5, amén. Vamos a ver, ahí está. San Marcos 5, 19. Mas Jesús no se lo permitió, sino que le dijo, vete a tu casa, a los tuyos, cuéntales cuán grandes cosas el Señor ha hecho contigo y cómo ha tenido misericordia de ti. Hermano, ese es nuestro llamado. Ese es nuestro llamado, hermanos. Ir a los nuestros, a contarle lo que Dios ha hecho en nosotros. Por ejemplo, yo me convertí aquí en los Estados Unidos. Yo no era cristiano, yo era un pagano reconocido allá en Centroamérica. No, bueno, digo Centroamérica por no decir el nombre de dónde soy. Yo era un pagano reconocido en Chilcuyo. Pero gracias a la misericordia de Dios, vengo a los Estados Unidos. Los Estados Unidos me abraza, me acoge aquí en los Estados Unidos. Y Dios me da la salvación. Y lo primero que Dios me dijo, ve a los tuyos y cuéntales grandes cosas. Y yo decía, ¿cómo hago? ¿Cómo hago? ¿Cómo hago? ¿Cómo hago, Señor? ¿Cómo hago, Señor? ¿Cómo hago, Señor? ¿Cómo hago para ir a los míos? Y el Señor me dio la radio, me dio la televisión, me dio las redes sociales. Hoy se está cumpliendo una promesa que el Señor me hizo muchos años antes. Hoy todos los días visito mi país. Hoy todos los días visito mi caserío, Chilcuyo, San Jacinto, perdón. Cerca de Chilcuyo. Todos los días estoy visitando San Jacinto. Allí hay gente escuchándonos a través de la radio. Todos los días estoy, pisándonos. Pero espiritualmente estoy llegando a mi nación. No me olvido de mi nación. Lastimosamente hay un montón de personas que vienen a los Estados Unidos y se olvidan de sus raíces. Se olvidan de sus raíces. Se olvidan de los que se quedaron allá. Se olvidan de su pueblo. No, señores, nunca Dios nos va a bendecir si nosotros nos recordamos de nuestra tierra. Vuelvo y repito el versículo. Mas Jesús no se lo permitió, sino que le dijo, ve a tu casa, a los tuyos y cuéntales cuán grandes cosas el Señor ha hecho contigo y cómo ha tenido de ti misericordia. Testimonio, testimonio. Usted que recibe milagros a través de la radio, usted que recibe milagros a través de la televisión, a través de nuestros programas, hermano, cuente esos testimonios, hombre. Cuente ese testimonio. Díganos lo que Dios ha hecho en su vida. Escuchemos este primer testimonio. A ver qué nos dice aquí nuestro hermano. Vamos, no se me vayan los de. Aguánteme allí. Mientras está escuchando el testimonio, ahí ese dedito picacheje, mire, pi, pi, pi, pi, pi, pi, pi, dándole ahí a los corazones. 10,000 corazones. Ya, y 10 nuevos suscriptores del TikTok. Ahí, con ese dedito, este es el dedito mágico, este es el dedito mágico. Dedito de bendición, no es mágico, es de bendición. El dedito bendecido, este es el dedito bendecido, porque con ese usted le da. O este, ¿cuál es el dedito bendecido suyo? ¿Cuál es el que usa usted para compartir? Aleluya. Vamos a ver qué nos dice nuestra hermana. Vamos a escuchar y le vamos a dar el tiempo a los hermanos ahora para que nos cuenten su testimonio. Hoy este programa quiero dejar los testimonios claros. Un testimonio financiero. Ahí les va. 1, 2, 3. Córranmelo con todo el volumen. Que escuchen los hermanos lo que Dios hace. Vamos.
1: Que Dios le bendiga, hermano Walter. Que le digo que cada día yo me gozo cuando oigo su programa. Porque puedo regresar a los momentos difíciles que yo viví cuando yo estaba sola materialmente con mis 3 hijos. Y quiero decirle que en una ocasión yo estaba perdiendo mi casita. Y yo me puse a hacer ventas y a pedirle a Dios y salí a comprar algo para hacer algunas ventecitas, porque también hay que quedarse uno de haragán, porque el Señor bendice también el trabajo. Y quiero decirle que cuando yo fui al centro a comprar, me encontré un billete de 100 cuando eran de Colón. Ay, pero yo hasta temblando de mis manos recogí el billete y yo decía, ¿quién lo habrá botado? Y me quedé por allí comprando, recuerdo que compré limones, que no quería limones, pero los compré porque decía, tal vez alguien botó el billete, pero nadie dijo nada. Yo me vine con unos 100 colones, como eran colones en ese tiempo todavía. Pues hoy, cuando ya eran los dólares, dije yo en una ocasión, antes me había billete de 100 porque era de Colón, pero ahora de dólar, ¿quién lo va a votar? Dije yo. Pero más no sabía que era mi Padre bendito. Y así como multiplicó los panes, los peces, puede multiplicar y hacer cosas. Yo tengo la clase de los niños desde hace ya que como 40 años. Y yo siempre le pido al Señor que haya que sea para darle un dulcito a los niños. Ese día salí a recoger, era día que íbamos a tener la clase. Bueno, lo que les quiero decir es que ya habían dólares en el tiempo. Y yo estaba, se me había terminado el gas de la cocina, no tenía dinero. Pero yo salía siempre en las cosas de Dios, ¿verdad? Uh-huh. Y cuando andaba caminando en la calle, lejitos de mi casa, un billete de a $100 doblado. Yo lo recogí y dije, ¿quién se estará burlando de mí? Porque como tienen costumbre aquí de pegar monedas en el suelo para que uno las recoja y están pegadas, y otros que son billetes falsos. Yo dije, a saber quién se está riendo de mí, pero yo lo recogí y lo llevé a 3 lugares a que me lo probaran. Y era bueno, hermanos, era bueno. El día $100. A más de las bendiciones que el Señor me ha bendecido, pero no tengo explicación más que solo darle gracias a Dios. Porque una vez yo llevé $3 a una radio. Con $3 había esa puerta, hermano, esa era la llave. Y si en el tiempo que, bueno, no es la cantidad, sino que como uno lo dé. Y quiero decirles que esos $3 de ahí para acá, el Señor me ha bendecido, pero grandemente, que no les puedo ni explicar. Porque solo los que viven alrededor mío se dan cuenta cómo es el Dios todopoderoso que tengo. Y entonces mis hijos se crecieron en el Evangelio, viendo que vivimos, que ellos crecieron bajo el poder de Dios. Y por eso ahora que están fríos, porque no les digo que están caídos del todo, pero están fríos. Y cuando ellos tienen, bueno, hay uno que le deben miles, hermano. Solo una persona le debe 5,000, otro le debe 7,000. De puro trabajo, hermano, entonces, de puro esfuerzos que ellos están trabajando. Entonces ahora, que hermano, que usted decía, hermano Walter, que oráramos por las deudas. Yo le estoy pidiendo al Señor que le paguen a mis hijos, porque también, pero que ellos también se vuelvan al Señor como el Señor se lo merece. Porque a veces decimos que somos cristianos solo porque no andamos haciendo las cosas grandes de pecado afuera, pero el pecado más grande quizás que hay es no compartir con los hijos de Dios, no congregarse. Bueno, hay muchas cosas que estamos pecando, y yo por eso le pido a Dios sus oraciones, hermano, que me ayude a orar porque ellos se conviertan de corazón, y así les van a pagar las deudas que tienen.
0: Ajá, sí.
1: Porque a los 3 les deben, a los 3 hijos míos. Ellos han sido tan lindos que yo los acostumbré a que ayudáramos al necesitado. Pero también a mí me quedaron debiendo en una ocasión, pero el Señor me ha contramultiplicado las bendiciones. Así es que el Señor le bendiga, hermano Walter, que sigamos orando. Hay tanta gente necesitada,
0: sí.
1: Y para romper esas trampas del enemigo, para cómo tiene a la gente atada.
0: Sí.
1: Ay, me voy a extender, hermano, perdón.
0: Dele, hoy es tu día.
1: Hace más de 20 años yo me quedé con las recetas del médico, porque el Señor me sanó. Solo hasta ahí le voy a dejar. El Señor me sanó porque yo no tenía dinero, pero lo que decía usted, ¿por qué no pedirle a Dios por la sanidad? Y el Señor me sanó hasta el día de hoy, hermano. Todo lo que el médico me dijo que yo no comiera en ese tiempo, hace 20 años, imagínate, estoy llegando a mis 80 años y con una salud que solamente Dios me la puede dar. Claro, llega el momento de cansancio.
0: Sí, claro. Sí.
1: Todo, pero bendito sea Dios, que hasta aquí no puedo quejarme, hermano. El Señor me sana cuando me llegan esas enfermedades. Dios les bendiga.
0: Amén. Dios le bendiga, hermana Doralicia. Ahí está el testimonio. Ayer estuvimos orando por las finanzas. Y ahí cuenta el testimonio cómo Dios le proveyó a nuestra hermana las finanzas. Cómo Dios le proveyó las finanzas a mi hermana. Dios hace milagros financieramente. Good morning, Anthony. Nice to see you. This is a pleasure to see you. I just want to invite you this Sunday. Listen, Anthony. This Sunday, it's my birthday. They're going to be celebrating my birthday at the church. So, tell your parents to come. So, I want to see you at the church, in our church, this Sunday. If you love me, if you still remember me, I'll be expecting you to come. And I want to celebrate my birthday. Vamos hasta mañana. Gracias, hermana Doralicia. Mire, como ella dice, muchas veces nosotros estamos pidiendo que oración para que Dios cancele nuestras deudas. Pero, ¿por qué no orar para que nos cancelen lo que nos deben? Thank you, chill. El Señor dijo que nunca íbamos a tomar prestado, sino que, hermano, nosotros íbamos a prestar. Nosotros íbamos a tener, Israel es una nación de hermanos bendecida por Dios. Les va a doler a los que están ahí, pero Israel es una nación tan chiquita. Y no, solo ahí usted puede ver que Israel es una nación de Dios. Es una nación tan chiquita, tan chiquita, tan chiquita, y no la han podido eliminar. De ahí sale tanto material de Israel. Solo ahí se ve que existe Dios, hermano, porque se cumple la promesa. Y Dios le dijo a esa nación que ellos iban a prestar y nunca iban a tomar prestado. Por eso en esta mañana vamos a orar que cancelen las deudas. Padre, en el nombre de Jesús. Gracias te doy, Señor, esta mañana por nuestra hermana Doralicia. Tremendo testimonio, Señor. Tremendo testimonio, Señor. Gracias, Padre Celestial. Gracias, Señor. En el nombre de Jesús te doy gracias por su vida. Gracias por sus hijos. Primera petición por sus hijos, que vuelvan a tus caminos, Señor. Que vuelvan a tus caminos, Señor. Pero también, Dios mío, que les cancelen esas deudas. Que les cancelen eso que les deben. Vamos, usted que le debe dinero, alguien no le ha pagado a usted. Vamos a orar, Padre, y tienen dinero. No estoy hablando que alguien no te ha pagado porque no tiene dinero. No, trabaja. Mire, voy a hacer una pausa en la oración. La Biblia dice que hay que perdonar las deudas. Pero la gente que no tiene, hermano. Pero si alguien te debe a ti, si alguien le debe a usted, óigame bien, y se anda dando sus gustos, anda de viaje, anda aquí, anda allá, y no te paga, eso hay que pedirle a Dios que te pague. Porque podemos perdonarle la deuda a una persona que no tiene dinero. Pero hermano, a veces con buen trabajo, le deben a uno y con buen trabajo, con buenos carros, de vacaciones seguido, y cuando uno les cobra, no tengo. ¿Cómo que no tiene? Es como la persona que le debe a Dios. Con buen trabajo, con buen carro, buena ropa, comiendo todo el tiempo en restaurantes, y a Dios no le dan su diezmo. No le pagan a Dios. Así me refiero a las personas también. Bendecidas con plata, con dinero, dándose gusto, no comen en casa. No comen en casa, sino que todo el tiempo en restaurantes. Óigame, con los mejores teléfonos, y cuando usted les cobra, ay, no tengo dinero para pagar. Esos son los que tienen que pagar, Padre, en el nombre de Jesús. Venimos orando, Dios mío, por los hijos de mi hermana que le deben ese dinero, que le den, le devuelvan ese dinero, Señor. Que les paguen, Señor. Oro por cheques atrasados. Esas compañías, Dios mío, que no han dado ese cheque, vengo orando ahora por ese cheque, Dios mío, que está atrasado. Esa, Dios mío, demanda que mis hermanos tienen, Padre Celestial, y no les han contestado, no les quieren dar, Dios mío, lo que se merecen, lo que se ganaron. Esas pensiones que no llegan, Dios mío, venimos orando por esas pensiones, que paguen esas pensiones, esas personas, Dios mío, que deben esa cantidad de dinero, que nos deben, Señor, que nos paguen, Señor, que nos paguen, Dios mío, en el nombre de Jesús, que nos paguen, Dios mío. En el nombre de Jesús, Dios mío, que nos paguen, Señor, que esos dineros sean devueltos a mis hermanos que les deben. Vamos, clamando. En el nombre de Jesús, que les paguen, Dios mío, que les paguen, Señor. En el nombre de Jesús venimos orando para que ese dinero regrese, ese dinero llegue, ese dinero perdido, Señor, ese dinero que se extravió, Dios mío, que regrese, Dios mío, ese dinero que se extravió, Dios mío, que regrese, Padre Celestial, en el nombre de Jesús. Gracias, Señor, lo declaramos hecho. Vaya a ver el buzón porque allí le va a llegar. Vaya a ver ese cheque y ahí le va a llegar ese cheque. Ese buzón y ahí le va a llegar ese cheque. Alguien, gracias, hermana Doralicia. Oramos por salud. Quiero saludar a los hermanos que estuvieron en la mañana con nosotros. Flor Karina, Dios me la bendiga. Gracias por estar con nosotros. Marixa Choto, oramos por deudas. Padre, en el nombre de Jesús, nuestra hermana, Dios mío, ahora. Ahora, Dios mío, ahora, Padre Celestial, en el nombre de Jesús, vengo orando por mi hermana, Señor, Marixa Choto. Dios mío, esa deuda que le sea cancelada, que sea cancelada esa deuda, Señor, en el nombre de Jesús. Gracias, Señor. Dios bendiga a nuestro hermano Rafael Roach, allá en Chalchuapa. Dios me lo bendiga, hermano. Quiero orar por usted, por esos pies, esas fracturas. Todo su cuerpo va a ser sano. Padre, en el nombre de Jesús, vengo orando por los pies de mi hermano, Señor Rafael Roach, Dios mío, ahora, en el nombre de Jesús, extienda su mano de poder, Dios mío, ahí en esas fracturas, en esas operaciones de sus pies. Reciba ahora, Dios mío, ese milagro. Reciba ahora ese milagro, Señor. Reciba ahora ese milagro, Padre Celestial. Ahí donde se encuentra mi hermano, Señor, recibe ese milagro, Dios mío, en esos pies, Dios mío, en el nombre de Jesús. Esos pies sean sanos ahora, Dios mío. Esas operaciones, Dios mío, sean sanas ahora, en el nombre de Jesús, en el nombre de Jesús, en el nombre de Jesús. Vengo declarando, Dios mío, sanidad, vengo declarando sanidad, vengo declarando sanidad, vengo declarando sanidad, vengo declarando sanidad en ese cuerpo, Señor, en el nombre de Jesús, en el nombre de Jesús, Dios mío, vengo declarando, Dios mío, sanidad, Padre Celestial, en el nombre de Jesús, Dios mío. Tome ese cuerpo. Gracias, Señor. In the name of Jesus, we pray. Alguien diga gloria a Dios. Alguien diga gloria a Dios esta mañana. Vamos diciendo gloria a Dios esta mañana. Vamos, queremos ver esos regalos para que nos den ese corte ahí, hermanos. TikTok nos dé ese corte. Escuchemos otro testimonio. Vamos a ver qué nos dicen por acá. Hoy estamos cargados de testimonio. Vamos. Dele. Ahora. Vamos.
2: Buenos días, hermanos. Quiero dar un testimonio. Yo le llamé para que me llevaran en oración por un dedo que tenía, que lo andaba bien mal. Pues ahorita voy a darles el testimonio que para la honra y la gloria de nuestro Señor, estoy sana de mi dedo. Gracias, hermanos. Gracias por sus oraciones, que son de gran ayuda para todos los que creemos en ellas, para todos los que confiamos en manos del Señor, somos más que vencedores. Que el Señor me les bendiga, hermanos, grandemente. Pasen un feliz y bendecido día.
0: ¡Oh, thank you, Jesus! ¿Se da cuenta? Por eso es que el Señor le dijo al endemoniado gadareno, que le dijo, mas Jesús no se lo permitió, sino que le dijo, ve a tu casa, a los tuyos, y cuéntales cuán grandes cosas el Señor ha hecho contigo y cómo ha tenido misericordia de ti. Hay testimonios de lo que Dios está haciendo y hará más. Dios bendiga a nuestra hermana Guardado, Rosa Guardado. Padre, bendice a nuestra hermana Rosa Guardado allá en Usulután. Derrama bendiciones sobre ella. Derrama bendiciones sobre su familia. Gracias por ese glorioso testimonio, Señor. Ahora, en el nombre de Jesús, gracias, Señor. Hay alguien que tiene una fractura en su mano, su pie, sus dedos. Alguien que tiene fracturada la espalda. Alguien que esté, hermanos, fracturado ahí. Vamos a orar esta mañana. Si usted tiene esa petición en TikTok, vamos a orar. Padre, en el nombre de Jesús, venimos orando. Esos hermanos que han puesto esa petición ahí en TikTok, venimos declarando esa bendición, Padre Celestial. Yo oro por esos hermanos que están, Dios mío, tienen esa fractura en el pie. Ahora, Dios mío, toma sanidad. Ahora, Dios mío, sé sanada esa fractura. Ese hueso vuelve al lugar. Ese hueso vuelve al lugar, Señor, en el nombre de Jesús. Lo declaro hecho ahora. Aquellos que están con dolores en los pies, Dios mío, reciben sanidad en el nombre de Jesús. Esa espalda que se lastimó, hay alguien que me está viendo en esta mañana que levantó algo pesado y se lastimó la espalda. Hoy viene Dios poniendo ahora en el nombre de Jesús, Dios mío, recibe esa sanidad en esa espalda. Hay una persona anciana que me está viendo, se cayó y se lastimó el brazo derecho y le ha quedado, ella dice, me duele la paleta, dice ella, esta parte de aquí atrás. Ahora el Señor pone su mano en tu espalda, pone la mano en esa, para, voy a hablar, hermanos, voy a hablar ahí coloquialmente, en esa paleta, Dios te pone la mano y recibe sanidad, recibe sanidad, recibe sanidad, recibe sanidad de esa fractura. Ahora, en el nombre de Jesús, recibe sanidad. Gracias, Señor, gracias, Señor, gracias, Señor. Gracias, Dios mío, gracias, Señor, gracias, Señor. En el nombre de Jesús declaro, declaro sanidad ahora, recibe ese milagro y ve a contarle a los tuyos lo que Dios está haciendo, ve a contarle a los tuyos lo que Dios está haciendo en el nombre de Jesús, ahora lo declaramos hecho para la gloria y la honra de Dios, gracias Señor, hecho está ese milagro, más Jesús no se lo permitió sino que le dijo, ve a tu casa, ve a tu casa, ve a tu casa, ve a tu casa y cuéntale a los tuyos. Padre, ahí donde está, Dios mío, esa mujer sangrando. Le ordenamos a todo flujo de sangre que se detiene. Ahora, en el nombre de Jesús, se detiene. Todo sangramiento se detiene ahora. Y declaro ahora que esa criatura se quede en ese vientre. Y esa criatura nacerá bien. Esa criatura nacerá bien. Esa criatura nacerá bien. Lo declaramos ahora. Ese embarazo se vuelve normal ahora. Ese embarazo se vuelve normal ahora. En el nombre de Jesús. Hecho está ese milagro. Gracias, Señor. Ahí está Dios haciendo ese milagro. Oramos por Jefferson. Allá, hermanos, en Brasil. Jefferson pide oración por su familia, ese brasileño. Padre, en el nombre de Jesús, venimos orando ahora, Dios mío, por Jefferson, que usted derrame bendiciones sobre él y sobre su hermano. Extienda su mano poderosa, enviamos la palabra hasta Brasil. Enviamos la palabra hasta Brasil y reciban ese milagro, reciban ese milagro, reciban ese milagro. En el nombre de Jesús, gracias, Señor. Amén. Gloria sea al Señor. Hablando de milagros financieros, conozco a una persona también que dice que ella no tenía, una vez no tenía que darle de comer a sus hijos. Óigame, ¿cómo es Dios? No tenía nada para darle de comer a sus hijos. Ahí por un mes de octubre, allá en Centroamérica, que habían vientos en octubre. ¿Se recuerdan ustedes que habían vientos en octubre? Y dice que iba caminando triste, pensando que no, hermanos, hallaba que darle de comer. Ya era la cena y no hallaba que darle de comer a sus hijos. De repente dice que un airecito lento, después que había estado haciendo vientos fuertes, un vientecito suave sopló y llegó un billete de a 5 colones a sus pies. Óigame. Llegó un billete de 5 colones a sus pies. Dice que ella los tomó y fue a comprar una libre queso, queso fresco, cuajadita, y pasó comprando tortillas para darle de comer a sus hijos. ¡Oh, Dios es bueno! ¡Oh, diga conmigo, Dios es bueno! ¡Dios es bueno! ¡Dios es bueno! ¡Dios es bueno! ¡Dios es bueno! Y hoy vamos a orar más por las finanzas, hermano. Porque Dios me mostró estos días atrás. Dios me mostró cuán importante es el dinero en las manos de un cristiano. Cuán importante es cuando un cristiano lo invierte en su obra. Dios me dijo, mira, ¿por qué el pueblo no le gusta dar? Número uno. Número dos, ¿por qué los paganos atacan tanto el dinero de las iglesias? Aún con todo respeto, apartando a los católicos que nos ven, apartando a los católicos que nos ven. Dios bendiga a los católicos que están pendientes de nuestra programación y que son centrados. Tienen su mente cabal. Pero el otro día llegó una persona a la iglesia. Y empezó a hablar de unos pastores, pero hermanos, aún dentro del templo, yo con todo respeto no le dije nada, hermanos, porque lo respeté, yo dije, Dios te va a cambiar. Pero aún dentro de la iglesia, del templo, empezó a hablar unas grandes malas palabras, ultrajar a los pastores, hermano. ultrajar a los pastores con unas grandes palabras. Que mire que los pastores, fulano tal por cual, hijo de no sé qué, de no sé cuánto. Yo solo lo escuché. Pero al final le dije, bueno, ¿usted qué es? ¿Es católico? ¿Qué religión practica? Y me dijo, soy católico. Entonces le dije yo, bueno, si usted es católico, usted debe de saber cuánto dinero tiene la Iglesia Católica. ¿Cuánto te cobran por un bautismo de niño? ¿Cuánto te cobran por una misa? ¿Cuánto te cobran por una misa? ¿Cuánto te cobran? Le dije, y le empecé a hacer la lista. ¿Cuánto dinero tiene el Vaticano? ¿Cuánto vale una pintura de esas que están en el templo allá en Roma? ¿Cuánto vale una sola esa pintura tiene para darle de comer por no sé cuánto tiempo a un montón de gente? ¿Cuánto dinero cobran en una iglesia católica solo porque pasar por enfrente al muertito? Dios mío. Oiga, hermano. O sea, que de todas maneras les hay. En mi iglesia no piden, son limosnas, dice. Pero ¿cuánto vale cada cosa que te hacen? ¿Cuánto vale una gotita de agua que te tiren? Entonces, con respeto a los, porque tenemos muchos católicos que nos ven, ¿verdad? Pero ellos van a estar de acuerdo, que es cierto, van a estar de acuerdo. Es más, hay católicos que nos apoyan en la radio, que Dios los bendiga. Hay católicos que nos apoyan en la radio, que Dios me los bendiga. Dios derrame bendiciones sobre ellos, porque una bendición, es una bendición. La economía es para ser bendecidos económicamente. La economía no te da la salvación, eso sí. La salvación no la puede comprar nadie, la salvación no la puede comprar nadie. La salvación la pagó la sangre del Cordero. 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Son las 6:44 y aquí estamos vivitos y zapateando. Vamos a ver qué nos dice. Ya oramos, vamos a ver qué nos dice nuestra hermana. Dice, buenos días. Hermano Walter, quiero oración por dolores de cuerpo, oración por mis hijos, por liberación de problemas y mis nietas, protección. Marixa Martínez, Padre, en el nombre de Jesús. Venimos orando, Dios mío, por nuestra hermana Marixa Martínez. Dios mío, extienda su mano de poder, extienda su mano de gracia, su mano poderosa, su mano de milagro, Dios mío, ahora, en el nombre de Jesús. Vengo declarando, Señor, esos milagros sobre estas personas, Señor. Ahora, en el nombre de Jesús, Dios mío, declaro esos milagros. Ahí, Dios mío, en los hijos de mi hermana, liberación total. Venimos declarando liberación total de sus hijos. Dios mío, ahora sus nietas. Venimos orando, Dios mío, problemas en los hogares. Ahora, Dios mío, oramos y declaramos bendiciones sobre esas vidas. Gracias, Señor, en el nombre de Jesús. Amén. Vamos a ver qué más nos dicen por acá. Oh, thank you, Jesus. Diga conmigo, thank you, Jesus. Vamos, ahí está Canal 7 dando la señal diciendo, thank you, Jesus. Vamos, usted también diga, thank you, Jesus. No le hemos entregado los corazones a Jesús. Vamos a entregarle los corazones a nuestro Dios. Padre, venimos en esta hora, Dios mío, entregándote esos 8,200 corazones. Señor, entregamos esos corazones, son para ti, Señor. Vamos, adorando a Jesús, adorando a nuestro Señor Jesús, adorando a nuestro Señor Jesús, adorándolo. Padre, te damos la gloria, Padre, te damos la honra. Ema, soja, maya, kenda, lava, soja, aiso, aquí, alaba, soja, maya, kenda, lava, basoja, y rebebequi, alaba, basoja, aiso, aquí, alaba, soja. Te adoramos, Señor, te adoramos, te exaltamos, te glorificamos, Señor. Gracias, Dios mío, te adoramos. Ahí van, Dios mío, aquí está la gente adorándote, aquí está la gente adorando, aquí hay el pueblo adorando, Dios mío, adorándole, entregándote corazones, para ti, Señor. Recibe, Dios mío, esos 8,000, Dios mío, 500 corazones son para ti, Señor, en el nombre de Jesús. Gracias, Señor. Amén. También lo invitamos a seguir nuestra programación y darle corazones a esas portadas. Darle corazones a esas portadas. Darle corazones a esas portadas también. Los de los corazones de hermanos de que dan en el en vivo se quedan en el en vivo. Pero si usted se suscribe a nuestro TikTok y le da corazones a nuestras portadas, eso sí cambia, eso sí van quedando grabaditos. Mire, si quedaron grabados los corazones de los en vivo en TikTok, ya estuviéramos virales. Porque sí, ahí hay ahorita 8,700 corazones, pero eso no los cuentan, solo los cuentan en el en vivo. Sí, los cuentan, pero en el en vivo lo promocionan. Dice TikTok, hey, esto le están regalando corazones, le están regalando esto, promovámoslo, y lo sueltan y llegamos a más gente. Ese es nuestro objetivo, de llegar a más gente. Escuchemos qué nos dicen por acá. Otro audio. Dijimos que hoy este día le íbamos a dar prioridad a los audios. Vamos.
3: Tenga muy buenos días, hermano Walter. Le hablo yo, Olivia de El Salvador. Quiero decirle, hermano, por favor, que me lleve en oración a Josué Álvaro Juárez. Es un niño de 17 años de edad. Que él trabaja para comprar su comidita, para pagar agua, luz, y pues allí pagan cable y donde él está, porque lo exigen, hermanito, ¿verdad? Entonces, un niño que no le ayuda a la mamá, no le ayuda al papá, pero él va saliendo, hay poco, pero tú vas saliendo adelante, hermano. Pero quiero decirle, hermano, hoy esta mañana, dándole gracias a Dios, pues, que Dios me ha dado oportunidad de nuevo día para ver la luz del día. Puedo ver, puedo ir, aunque ande renque, hermano, pero ahí está el poder de Dios, hermano. Porque yo confío tanto en el Señor, que Él es el único que está conmigo. Y Él es el único que me puede ayudar con este niño.
0: Amén.
3: Él es como mi sobrino, hermano. Pero yo lo crié de 8 años. Quiero decirle, hermano, por favor, que me lo lleve en oración, para que este niño pueda encontrar un trabajo, ¿verdad? Y que pueda salir adelante con su estudio.
0: Amén.
3: Porque él estudia a distancia, sacando primer año de bachillerato. Pero quizás por el problema de trabajo, yo le digo al Señor que me le ayude para que salga adelante en su estudio, pues, ¿verdad? Porque él trabaja para ir sacando su estudio adelante, ¿verdad? Para trasladarse a
0: la región donde va. Amén. Claro que sí.
3: Porque vive muy lejos del lugar de Metapán, hermano.
0: Ah, para allá Metapán.
3: Entonces, por favor, hermano, le pido que me lo lleve en oración. Y que Dios toque corazones ahí donde él vive. Que cambie esa familia. Que cambie. Que Dios les dé un buen pensamiento, hermano. Que busquen el camino de Dios. Si yo sé que para Dios todo es posible, hermano. Como dice la palabra del Señor, que lo que para nosotros es imposible, para Dios todo es posible.
0: Amén.
3: Hermanito, por favor,
0: le suplico
3: que me lo lleve en oración.
0: Amén.
3: A Josué Álvaro Juárez.
0: Ajá.
3: Y a Walter Ernesto.
0: Ah, el tucayo.
3: Porque le han detectado una infección en la vía urinaria. Yo le digo que por fe, Dios me lo va a sanar en el nombre de Jesús. Dios me lo bendiga, hermanito Walter.
0: Amén.
3: Tenga muy bonito día. Muchas bendiciones para usted y su lindo programa.
0: Amén, hermano. Amén. Dios me la bendiga. Mire, le voy a presentar que los niños que trabajan son bendecidos. Por supuesto, ¿verdad? Si estudian, como le digo, no es que vayamos a explotar a los niños, sino que hay que enseñarles a trabajar. Este niño que les voy a presentar, de esta edad andaba peleando con bueyes. De esta edad que le voy a enseñar, andaba peleando con bueyes. De esta edad andaba trabajando en la milpa, andaba deyerbando la milpa. De esta edad. Pero ahora, pidiendo iPad. Se lo voy a mostrar.
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0: Lo único que hoy ya vivo es Cipotillo.
4: Estoy contento.
0: Hoy ya vivo. Ese niño de esa edad trabajaba, hermano. Ese niño de esa edad, 8 años, maybe, peleando con hermanos, animales fuertes, amansando bueyes de esa edad. Amansando bueyes, guiando bueyes en las siembras de maíz. Unos animales, antes eran más grandes, hermano. Antes eran más grandes los animales. Hoy cuando yo voy al Salvador, veo unas vaquitas así, ve. Unos caballitos así. No, hombre, hermano, son pero animales. Unos cuernos que tenían que... Sé que es una bendición enseñarles a los niños a trabajar. Sí, que Dios bendiga a ese niño, a ese muchacho de 17 años y está estudiando. Eso es lo bueno. Está estudiando. Eso es lo bueno. Trabajo y estudio. Responsable va a ser esa criatura. Padre, venimos orando, Dios mío, por Josué Álvaro Juárez. Esa criatura, Dios mío, que está trabajando. Señor, parece que en Metapán hay gente trabajadora, Señor. Parece que en Metapán, ahí en Texistepec y Metapán hay gente trabajadora, Señor. De ahí sale gente poderosa, Señor. De ahí sale gente bendecida, Señor. Por lo tanto, yo oro por este muchacho, Señor. Que sea usted guardándolo y cuidándolo. Dándole sabiduría, Señor, en sus estudios también. Y en su trabajo, Padre Celestial. Señor, en el nombre de Jesús también oro, Señor. Por Dios mío, nuestra hermana Olivia. Que usted sane su cuerpo. Ponga su mano de sanidad. Ponga su mano poderosa, Señor. En el nombre de Jesús. Oro, Dios mío, por Walter. También, Dios mío, esas infecciones en las vías urinarias desaparecen ahora. Desaparecen ahora, desaparecen ahora, desaparecen ahora, Señor. Declaramos sanidad completa, Dios mío. In the name of Jesus we pray. Gracias, Señor. En el nombre de Jesús. Amén.
1: Hey, hoy no me... Aquí, hermano, pidiendo una oración, hermano. Mañana tenemos cita con el médico, con la nena. Y...
0: Amén.
1: Bueno, se examina, hermano, y le pido su oración, hermano. Gracias, hermano. Que Dios me bendiga, bendiciones, feliz día.
0: Oh, thank you, Jesus. Padre, en el nombre de Jesús, venimos orando, Dios mío, que esta mañana por nuestra hermana Delma Hernández, allá en Guatemala, venimos bendiciendo Guatemala, venimos declarando bendiciones sobre Guatemala, Dios mío, ahora, en el nombre de Jesús, venimos orando, venimos declarando, Dios mío, bendiciones, Dios mío, sobre Guatemala, oramos por las naciones, Dios mío, en el nombre de Jesús, oramos por las naciones, Dios mío, en el nombre de Jesús, Padre Celestial. Venimos orando ahora por Guatemala, oramos por México, oramos por Centroamérica, en el nombre de Jesús, venimos orando ahora, declarando, Dios mío, esas bendiciones, Padre, sobre estas naciones, Suramérica, oramos por Suramérica, oramos por Israel, declaramos bendiciones sobre Israel, bendecimos a Israel, bendecimos a Israel, bendecimos esa nación, bendecimos esa nación en Israel, Dios mío, he bendecido Israel, Padre Celestial, en el nombre de Jesús, venimos orando, Dios mío, por Israel ahora, en el nombre de Jesús, declaramos, Dios mío, esa bendición sobre Israel, Padre, ahora, en el nombre de Jesús, declaramos bendiciones sobre los Estados Unidos, Señor, ahora, en el nombre de Jesús, Dios mío, venimos orando, declarando, Dios mío, esas bendiciones, Padre Celestial, sobre esta nación que nos ha recibido, Dios mío, gracias, Señor. Oramos, Dios mío, por los continentes, por cada continente, declaramos bendiciones sobre cada continente. Salva las almas, Señor, en el nombre de Jesús. Gracias, Señor. Amén. Vamos, nos faltan 700 para los 10,000 corazones. Hoy hemos dedicado tiempo Para los hermanos que nos han escrito, nos han dejado esos audios, les dedicamos el tiempo, pero vamos a orar. Padre, en el nombre de Jesús, venimos orando, Dios mío, por nuestra hermana Brenda Laguán. Venimos orando por sus hijos. Venimos orando por sus hijos, Dios mío, en el nombre de Jesús. Ahora, en el nombre de Jesús.
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Bueno, mis hermanos amados, esta hermosa y bella mañana, un saludo especial para usted que está en sintonía de Radio Pastor. Gracias por preferirnos y por ende este programa, este día y a esta hora. Siguiendo la huella de Jesús tendremos éxito. Un programa auspiciado por la Iglesia Cristiana de Restauración allá en Texistepeque. Estamos ubicados en Colonia El Retiro número 2, saliendo de Texistepeque a incorporarse a la carretera que va hacia Metapán, dos cuadras antes de la incorporación y dos cuadras hacia el norte, pegado a la canchita o los palos de mango, dirección salvadoreña. Así que mis hermanos amados, estamos para servirles los días lunes, martes y viernes a las 6:05:30. Estamos en el huerto de la oración, orando por sus peticiones y haciendo llegarle al Señor cada petición de hermanos que nos confían para que oremos por su necesidad. Así que estamos ahí gozosos en esos días, alabando al Señor. Domingo 9 de la mañana estamos con nuestro culto evangelístico. Jueves y sábado tenemos los células familiares adorando al Señor de una manera especial. Miércoles estamos en la iglesia El Llano Guajoyo. Estamos siguiendo a fortalecer a nuestros hermanos y bueno, también llevarles el mensaje a las almas perdidas. Así que mis hermanos amados, el trabajo del Señor pues es fuerte y estamos para adorar su nombre. Este día 31 de julio, último día del mes de julio, el cual no regresará ya nunca más. Dice bien, estaremos en vigilia desde las 6 de la tarde hasta las 12 de la noche. Estaremos adorando a Dios con dos cultos preciosos en el cual pues la manifestación del Señor está ahí. Si usted siente el deseo de estar con nosotros, pues será una bendición grande. También la iglesia está trabajando con el grupo Fe y Esperanza, que se dedica a servirle a los ancianitos. Esos ancianitos que muchas veces fueron los que llevaron siempre el alimento a sus hogares y que hoy se sienten una carga para el hogar, el grupo Fe y Esperanza pues les ayuda para llevar algo a su hogar y que se sientan todavía productivos en esta tierra. También se encarga el grupo Fe y Esperanza de llevar una palabra viva a aquellos que han decidido quedarse en la calle por aras del destino o por motivos que solo ellos conocen, también llevándoles

platito de comida para que puedan llevar a su estómago algo. Así que está trabajando ahí también el grupo Fe y Esperanza, que lo dirige nuestra hermana Alba, de motivos que solo ellos conocen, también llevándoles un platito de comida para que puedan llevar a su estómago algo. Así que está trabajando ahí también el grupo Fe y Esperanza, que lo dirige

Bueno, mis hermanos amados, ahí estamos con esos cantos tan especiales que nuestro programador, pues, hoy, esta mañana, sintió de parte de Dios ponerlos para bendición suya y para bendición de nuestra vida. Gozo especial el poder saludarle a usted hasta donde se encuentra, tanto por las ondas radiales, escuchándonos, como también los que están conectados a través de la plataforma de Radio Pastor. Un gusto el poder acompañarles y el poder bendecirles de una manera especial. Esta mañana queremos saludarle a los hermanos que nos han reportado a través de nuestro WhatsApp. Queremos bendecirles a nuestra hermana Isabel Yamendoza hasta Chalchuapa. Un gozo el poder bendecirle de este lugar de cabina de Radio Pastor. Que Dios bendiga a su familia y que Dios esté derramando grandes bendiciones sobre cada uno de ustedes. Tenemos a saludar a nuestra hermana Rosa Hilda Contreras Menéndez, que nos escucha acá por el Mora. Que el Señor le bendiga grandemente a usted y a su amada familia. El Señor esté derramando muchas, pero muchas bendiciones. Saludos especiales a nuestro hermano Maximiliano José Flores, en Colonia El Retiro número 2, allá en Texistepeque. Saludos especiales a nuestro hermano David Peñate, que posible de parte de él, pues saluda a todos los que trabajan en la finca Columba, en la finca Cantarrana y en la finca El Porvenir. Que Dios le bendiga grandemente, son los deseos de nuestro hermano David Peñate. Nuestras oraciones le cubren, mi amado hermano. Que el Señor derrame muchas bendiciones. Queremos saludar a nuestro hermano Mario Dueñas, que nos escucha allá en la finca El Porvenir. Dios le bendiga de una manera especial. Que esté obrando sobre su vida, sobre su familia, en esta hermosa y bella mañana. Saludos especiales a la familia Ceseña, allá en la montañita, carretera hacia Metapán, abajito de San Jacinto. Ahí está la montañita. Que Dios le bendiga de una manera especial. Nuestro hermano Ángel, nuestra hermana Reinita, que Dios le bendiga. Nuestra hermana Hazel, como también todos los que habitan en ese hogar. Dios le bendiga grandemente y derrame muchas bendiciones para su vida. Es nuestro mayor deseo. Queremos esta hora también saludar a la familia Ceseña, que nos escucha en Caserío San Jacinto. Gracias por estar ahí en sintonía de Radio Pastor y por ende de este programa. Saludos para ustedes, mis amados hermanos. Les apreciamos en el amor de nuestro Señor Jesucristo. Queremos saludar a nuestra hermana Victoria Teos, que nos está sintonizando en el refugio La Cuchilla, en la colonia El Milagro. Que Dios le bendiga grandemente, mis amados hermanos. Que esté derramando el Señor grandes bendiciones ahí en su familia, nuestra hermana Victoria Teos. Saludos a nuestra hermana Arely Guevara. Que Dios le bendiga de una manera especial y que esté derramando muchas bendiciones sobre su amado hijo, sobre su vida y sobre todas las cosas que emprenda. Gracias a nuestro Dios por todavía prestarnos la vida, es una bendición grande. Queremos saludar a los esposos Guerra hasta allá en el Jordán. Que Dios le bendiga a nuestro hermano Gabriel Guerra. Que Dios le bendiga grandemente en el Jordán 2, el Ranchador. Que Dios derrame muchas bendiciones sobre ustedes, mis amados hermanos. Gracias por estar siempre en nuestra sintonía, prefiriendo escuchar esta radio para bendición de ustedes. Queremos saludar a nuestra hermana Marta Lidia González, también que nos escucha en Colonia San Luis, en el Ranchador. Saludos para nuestra hermana Martita, a su amado esposo y a sus hijos. Que Dios les bendiga grandemente. Saludos hasta La Y, a nuestra hermana Alicia Flores. Que Dios les bendiga grandemente. Que esté derramando muchas, pero muchas bendiciones sobre su vida y que esté manifestando el amor que el Señor les tiene de una manera especial. Saludos a nuestro hermano Alex Carpio, con su amada familia allá en el Jordán. Que Dios le bendiga en el Ranchador. Que Dios derrame muchas bendiciones sobre su vida
y que esté siempre derramando de su gracia, la gracia y la misericordia sobre cada uno de ustedes. Saludos hasta allá el Llano Guajoyo, a nuestra hermana Hilda Pineda, que Dios le bendiga, mi amada hermana, que Dios esté derramando muchas, pero muchas bendiciones ahí en su hogar. Le apreciamos mucho, mi amada hermana, y deseamos lo mejor para usted y para su amada familia. Así que saluditos especiales a nuestra hermana Hilda Pineda, de una manera especial. Mis hermanos amados, esta mañana también queremos saludar a nuestra hermana Rosita Arriola, que nos está sintonizando allá en Los Cerritos, en Texistepeque. Gracias por estar en nuestra sintonía, nos dice nuestra hermana. Bendiciones, pastor, aquí viéndolo. Siga adelante, lindo programa. Bendiciones, gracias por esas palabras, mi amada hermana Rosita. Un gusto el estar en este lugar. Queremos saludar también en esta hora a nuestros hermanos que nos escriben. Bendiciones, buenos días, Dios le bendiga. Le saluda Gladys Retana desde Chalchuapa, aquí dándole un pequeño testimonio que David Retana ya está libre. Aleluya, gracias a Dios, y por César Retana, que ya anda trabajando por la limpieza. Miren ustedes, qué maravilla, hombre, la limpieza de riñones. Y sigue pidiendo por Leonel, por liberación de ansiedad, y por Víctor Sanabria, por una hernia umbilical, y por la salud de mi hermana Berta Retana, que le ha llegado una gripe fuerte. Yo pido oración porque la sangre de Cristo tiene poder, y yo mucha fe. Dios me lo guarde y me lo cubra con su manto. Bendiciones, y me regala la alabanza. Yo tengo fe. Gracias, bendiciones, amén. Bueno, ya las alabanzas ya fueron puestas y estamos hasta ahorita leyendo esto. Saludos a nuestra hermana Celia Lizeth Leiva de Jordán, que nos está viendo a esta hora y sintonizándonos al mismo tiempo. Qué gozo, hermanos, el poder servir a Dios y el poder estar en esa comunión con nuestro Señor Jesucristo. Gloria a Dios. Así que en esta mañana, pues, un gozo el poderles saludar y el poder estar ahí de una manera especial, derramando en cada uno de ustedes la bendición que Dios tiene preparada. Recuérdese que cada mañana son nuevas sus misericordias. Bueno, nos dice nuestra hermana Celia, bendiciones, pastor, un gusto oírle en esta mañana, que Dios le dé mucha salud. Gracias, hermana, sí que la necesitamos. Andamos, ya tenemos varios días de estar estorbados de los bronquios. Dice bien, lógicamente no descansamos de nuestra garganta, nuestros pulmones sufren de la andar predicando, pero es nuestro trabajo el predicar la palabra del Señor. Así que un día vamos a descansar cuando ya estemos con el Señor, pero ahorita hay que darle mecate, echarle mecate a esto con todo el corazón. Mis hermanos amados, vamos a la palabra del Señor. Queremos bendecirles y recordarles que este día, pues, tenemos vigilia en la iglesia, dos cultos maravillosos, hermano, en el cual la gloria de Dios se deja sentir. Es tiempo de buscar más de Dios, acercarnos más a Dios por los tiempos difíciles que se nos aproximan. Ya la venida del Señor, pues, cada día se acerca más, y nosotros debemos de estar listos y preparados. Salmo 42, quiero dejarles una palabra sobre este salmo en esta hermosa mañana, y tomaré dos versículos de la palabra del Señor como punto de partida. En el Salmo 42 dice la Biblia, en el versículo 1, como el siervo brama por las corrientes de las aguas, así clama por ti, oh Dios, el alma mía. Versículo 2, mi alma tiene sed de Dios, del Dios vivo. ¿Cuándo vendré y me presentaré delante de Dios? Qué lindo, hermanos, qué palabra más especial, tan hermosa y tan gloriosa la palabra. Y quiero hacerlo bajo el tema, tú eres escogido por Dios. Así se titula la meditación de esta mañana. Tú eres escogido por Dios. Qué precioso, hermano.
Realmente debemos de estar convencidos que el que nos llamó es el que murió en la cruz del Calvario a través de su Espíritu Santo. Su gracia y su misericordia es derramada sobre cada ser humano sobre la tierra. Bendecimos a los que aceptan esa gracia y esa misericordia. Muchas veces menospreciamos o tenemos en poco el ser hijo de Dios o el ser, aleluya, instrumento de Dios. Muchas veces nosotros lo pasamos desapercibido, como que no fuera nada, como que no fuera cosa importante. Pero realmente, hermanos, cuando la palabra nos manifiesta su misericordia, dice bien, nos hace convencernos que no somos cualquiera, sino que somos hijos de Dios. Y tenemos una relación con Dios, que es la que debemos de fomentar cada día. Y de eso se trata a través de este salmo. Gloria a Dios. Cuando la vida del ser humano y de los animales necesitan de el agua. No pueden vivir nadie sin agua. Y en este caso, cuando nos menciona el ciervo es una de las animales que muchas veces le toca que hacer grandes rutas a través del desierto. Y hay momentos que el ciervo, dice bien, cuando no ha repuesto el agua que ha ido botando a través del sudor o el agotamiento, si no la repone, el ciervo siente que realmente va a morir, porque la transpiración que está haciendo lo está sofocando y necesita, pero ya, el agua, y es cuando brama, pero un bramido de desesperación, hermano, porque necesita el agua. Él sabe que la muerte está ya cerca si no encuentra agua a tiempo. Qué lindo y qué precioso es, hermano, cuando nosotros como seres humanos entendemos que nuestra agua está en el Señor, nuestro Señor Jesucristo. Gloria a Dios. Y qué lindo cuando realmente tenemos situaciones en las cuales nos podemos sentir agobiados a través de una enfermedad, a través de una situación que muchas veces nos hace carga y nos hace sentirnos de que las cosas no van caminando bien. Sentimos una desesperación, sentimos como que realmente nos han puesto una prensa y nos viene apretando en la vida, gloria a Dios, a través del problema y de la dificultad que estamos pasando. Pero es allí donde debemos de nosotros clamar a nuestro Dios, acercarnos a Él, buscarlo a Él, buscar esa gracia. Porque, hermanos amados, nosotros tenemos la gran ventaja que tenemos la gracia de Dios sobre nosotros. Aleluya, gloria a Dios. No estamos abandonados ni mucho menos solos. La gracia es lo más importante que en esta tierra se mueve. Y nosotros como cristianos hemos aceptado esa gracia, lo cual quiere decir que estamos caminando por el camino correcto. Debemos de sentirnos felices, hermano. Gloria a Dios. No quiero decir con esto que usted no tendrá problemas, que usted no tendrá dificultades, que usted no tendrá situaciones que apremien en su vida y que lo hagan muchas veces desesperarse. Pero, hermano amado, si la gracia de Dios está con ustedes, gloria a Dios, vamos a salir adelante. Gloria al Señor. Pero ¿qué es lo que tenemos que hacer? Y en esto quiero dejar bien claro. El siervo brama, pero buscando donde hay una fuente, donde hay agua. Gloria a Dios. Aleluya. No viendo al pasado que ya tomó agua allá atrás. No viendo al más futuro, no. Lo necesita ya el agua. Y hermano, vivamos cada día. La misericordia de Dios está sobre nosotros. Muchas veces hay personas que están abatidas y atormentadas. Situaciones difíciles están pasando, claro que sí. Pero viven en el pasado y no lo quieren soltar. Necesariamente tenemos que soltar el pasado y vivir el presente, mi hermano. Gloria al Señor. Porque muchas veces queremos cambiar el pasado y no lo podemos hacer. Nunca lo lograremos. Si mi hijo hubiera cambiado, si mi hijo hubiera tomado otro camino, no le hubiera pasado esto, pero ya pasó, mi hermano, ya está en el problema, ya está en la dificultad. ¿Qué es lo que tenemos que hacer? Confiar en Dios,
creerle a Dios y orar porque esa presión la podamos sobrellevar y la podamos sobrepasar, porque el cristiano está, hermano, capacitado para poder pasar cualquier situación, siempre bajo la gracia del Señor. Cada cristiano tenemos esa convicción en nuestra vida que el Señor nos ha puesto, que no estamos solos sobre la tierra. Por mucho que deseemos, por mucho que la ansiedad nos quiera abatir, gloria a Dios, tenemos que poner nuestros pies en tierra y tenemos, hermano amado, que estar convencidos que Dios está con nosotros. Muchas veces queremos ayudarle a Dios. Queremos echarle una ayudadita y en lugar de ayudarle, dice bien, nosotros somos problema para él. Porque a Dios no se le puede ayudar, hermano. Nosotros somos los necesitados de esa misericordia. Queremos resolver las situaciones. Usted muchas veces se siente abatido, se siente desolada, gloria a Dios, cuando es hembra, se siente sola, se siente abandonada, como que la vida no tiene nada que ver. Disfrútela. Disfrute su vida, por el amor de Dios, en esa gracia bendita del Señor. Dice bien, los deseos de la carne, los deseos de este mundo son pasajeros. Usted lo siente un momento, pero al transcurso de ese momento usted ya no siente esos deseos, porque son pasajeros. Pero muchas veces nos confiamos y nos vamos que nosotros necesitamos esto, aunque no lo necesitemos. Estamos ahí enfrascados que necesitamos verdaderamente esto y nos sofocamos, hermano. No, suelte el pasado, déjelo que se vaya. Si perdió esto, perdió un hijo, perdió una casa, perdió un terreno, perdió la salud, suéltela, que se vaya, hombre. Hay cosas que hay que perderla para ganar otras, gloria a Dios. Y eso no es una derrota. Muchas veces nosotros porque la gente nos dice, porque mire, usted fracasó en su matrimonio, qué inutilidad, usted no pudo salir adelante, ¿qué pasó? Y comienzan a querer arreglar las cosas, aleluya, y queriendo formar otro hogar para ver sofocadamente. Mi hermana, que en esta hora nos está escuchando y está pasando por problemas, está pasando por dificultades, gloria a Dios, deténgase un momento y piensen que la gracia de Dios es su cobertura. La misericordia de Dios está sobre ustedes. No esté retrocediendo al pasado. Viva el presente, disfrútelo. Alabe a Dios, glorifique a Dios. Siéntase, aleluya, una persona importante en las manos de Dios. No se desvanezca, no se destruya usted mismo. No viva por la gente. La gente, si usted hace bien, siempre le van a criticar. Si usted, aleluya, deja el corazón y lo entrega por los demás, siempre van a criticarlo. No viva por eso. Viva por la misericordia de Dios. Dios conoce la necesidad que usted tiene de tomar agua fresca. Aleluya. Y el Señor la tiene para usted. Confíe, crea y muévase en la misericordia de Dios. Muchas personas lo que quieren es aprovecharse. Usted tiene un lindo cuerpo, el otro quiere aprovechar ese cuerpo, gloria a Dios, simplemente como un deseo pasajero. Téngase usted, aleluya, en estima, en honra, como sierva de Dios, como siervo de Dios. Manténgase en esa línea y Dios se manifestará grandemente para usted. No está derrotado, no, Señor. No permita que en su mente y en su corazón llegue la palabra derrota. No, Señor. Lo que a usted le ha pasado son situaciones adversas. Gloria a Dios. ¿Usted cree que este siervo que David estaba mencionando estaba derrotado? No, andaba buscando donde estaba el agua. Y es lo que le toca a usted, es lo que me toca a mí, hermano. Buscar dónde está la presencia de Dios y gócese, disfrute. Acérquese a Dios. No se aleje de Dios, porque entonces estamos derrotados. No encontraremos agua, no encontraremos la bendición de Dios, no encontraremos la gracia del Señor. Ahí veamos esa misericordia. Entonces, claro, David exhortaba a su alma ya en el Salmo 103. David dice: bendice alma mía Jehová y bendiga todo mi ser su santo nombre. Aleluya. Bendice alma mía a Jehová y no olvides ninguno de los beneficios o de sus beneficios que ha hecho con nosotros. Pero no viva el pasado.
Gloria a Dios, aleluya, despierte en el presente. El presente trae nueva misericordia. Suelte el pasado. Usted no está derrotada, no está fracasada. Usted no tiene nada de eso. Usted está en victoria si tiene a Cristo en su corazón. Si usted está agarrada de Él, sométase más a Dios. Aleluya. Y que cada situación del pasado le sirva a usted como experiencia. Nunca lo tome como derrota. Que le sirva de experiencia. ¿Qué es lo que hay que hacer? Muchas veces se ha quitado la vida por otras personas, aleluya, queriendo solventar la necesidad de otro y usted se ha quedado con necesidad. Pues ya suelte eso y comience a pensar en usted. Usted necesita, aleluya, vivir una vida, tener una vida, aleluya, propia suya, no vivir por los demás, no vivir para los demás. No, tener una vida propia y esa vida propia, ¿quién se la debe? Es a Cristo Jesús, el Hijo de Dios. A nadie más. Usted necesita de esa bendición. Entonces, David por eso exhortaba su alma. Había que adorar a Dios, había que alabar. El médico puede decirle en este día que su enfermedad está más grave que hace días. Gloria a Dios, aleluya. Qué lindo eso que le diagnostiquen y que le digan que su enfermedad está grave. Gloria a Dios, porque es ahí donde usted al darse cuenta que su enfermedad ha crecido, es cuando más su fe debe de crecer más que la enfermedad. Debe de creer en el Señor, debe de confiar en el Señor. No se vaya por lo que el hombre pueda diagnosticarle, no se vaya por lo que el hombre pueda decirle, aleluya, y se sienta derrotada. No, Señor, en Cristo no hay derrota. Hasta este momento Jesús no ha perdido ni una batalla. Él las ha ganado todas. Y si Jesús es su Señor, usted está en victoria. Échele para adelante, mi hermano, alabe. Alabe al Señor, glorifique a Dios y siéntase bendecido de parte de Dios. No hay derrota en Cristo. No, Señor, hay experiencias. Claro que sí. Las derrotas están en nuestra mente o en nuestro corazón si nosotros las queremos almacenar ahí. Fíjese bien, si nosotros le damos cabida. Pero no hay, hermano. Cada cosa del pasado debe de ser un eslabón para que usted suba la escalera de su vida y de sus experiencias y pueda saber qué necesita más del Señor. Entonces, hermano, aleluya, ¿qué es lo que necesita el ser humano? Ser refrescado por el Señor, tener una frescura en el Señor. Disfrute cada momento, cada segundo, cada minuto que pasa, disfrute el hombre. No se vaya al pasado, no deje que la mente se le escurra y vuelva aquel sufrimiento, aquella tristeza, aquel dolor. No, Señor. Esas son experiencias que usted debe de tomar para su triunfo en el mañana. Su triunfo en el hoy y su triunfo en el mañana. Gloria a Dios. Aleluya. Tiene que soltarlo. ¿Usted cree que Cristo se quedó, aleluya, en la cruz del Calvario, amarrado a eso, Dios mío? Aleluya, gloria a Dios. Hubiera sido difícil para nosotros los cristianos si el Señor se aferra a eso y los hombres, los seres humanos me mataron. Aleluya, me hicieron tanto, me flagelaron, hicieron tantas cosas y se hubiera quedado ahí. No, Jesús estuvo en la cruz del Calvario. Lo llevaron a una tumba, pero al tercer día resucitó y no se quedó aquí en la tierra. Ascendió hacia los cielos para estar pegado al Padre. Entonces, claro, suelte toda derrota, toda situación. Derrota entre comillas, porque no hay derrota. Son experiencias en la vida que debemos de tomar, debemos de ganar. Y muchas veces no para cometer el mismo error, aleluya, o la misma situación que nos produjo dolor o que nos produjo una ansiedad, una sed terrible. No podemos seguir en eso, hermano. Tenemos que tomar las experiencias, soltar el pasado, vivir el presente y poniendo nuestra mirada en el futuro, que es Cristo Jesús, el Hijo de Dios. Alabe al Señor, glorifique a Dios y siéntase siempre feliz. Refresquemos nuestra vida. Al que le sirvió de prueba, aleluya, el que le hizo prueba a usted, bendiga al hombre, bendígalo, gloria al Señor. Al que le cerró la puerta, tú abres la puerta. Al que te empujó, cuando lo vea botado, levanta al hombre en el nombre del Señor. Da bien por mal.
te hicieron mal, produce bien. Tú no eres una persona que vas a guardar rencor. Tú no eres una persona que vas a vivir en el pasado queriendo desquitarte. No, Señor. Aleluya, tente en estima. Tú misma, ámate tú mismo por el amor de Dios. Aleluya, y recibe la bendición de Dios. No te tires a la derrota, no te tires, aleluya, a la inutilidad que no sirve. No, Señor. Aleluya, tú eres importante en la mano de Dios, porque el que te escogió fue Él. No te ha escogido un hombre. No, Señor, no te escogió. Aleluya, es el mismo Señor el que fue a sacarte del lodo donde estabas. Estabas ahogándote en esa presión del pasado. Te tenía envuelto, pero Él vino y te libertó. Siéntete libre por el amor de Dios. Siéntete libre y alabra con toda libertad. Exhala el aire glorioso sobre tu vida. Aleluya, siente lo que llena tu ser, la presencia de Dios, y disfrútalo con frente en alto. Gloria al Señor. No tomes como derrota las situaciones. Qué lindo el testimonio de nuestra hermana. Dice bien cómo su hermano salió de la cárcel. Claro que sí, hombre. Todo tiene solución en la vida. Y hay cosas que suceden porque Dios está dando lecciones, no a ustedes. Le está dando lecciones a la otra persona. Claro, usted sufre como madre, como padre, como hermano. Gloria a Dios. Pero debemos de recibir las cosas como Dios realmente las manda, no como lo aparenta y no como lo hace creer la demás gente. No, Señor. Aleluya. ¿Qué es lo malo que yo he hecho? Todos hemos sido malos. Todos hemos sido pecadores. Gloria a Dios. La única diferencia es que los pecados de algunas personas no los cometemos otros, pero los que cometemos nosotros no los cometen otros. Realmente todos tenemos ciertas deficiencias en la vida. Gloria a Dios, porque se quieren tomar como deficiencias. Pero cada una de las cosas son experiencias en la vida que nos hacen crecer y que nos hacen buscar más de esa agua viva del Señor. Por eso tuvo el Señor razón de decirle a la mujer, dice bien, que tenía esa gran necesidad de esa sed profunda, que no la había saciado con los hombres que había tenido, sino que esa sed seguía ahí, pero se encontró con el agua de vida. El Señor dijo, de su interior correrán ríos de agua viva. Aleluya. Saltará como una fuente, gloria a Dios. Esa es la felicidad, hermano. Aunque estemos agobiados, aunque estemos en situaciones difíciles, el siervo va bramando, dejando escuchar su bramido. ¡Aleluya! Todo el que lo escucha puede decir, el siervo necesita del agua y la anda buscando. ¡Gloria a Dios! ¡Qué lindo es cuando el siervo encuentra el agua, se mete en ella, se moja todo, disfruta y bebe! Aleluya. El gozo del Señor debe de ser tu fortaleza. Aleluya, gózate en un culto, alaba al Señor, glorifica a Dios. Que las miradas se crucen de las personas, demuéstrales que eres libre, porque Cristo te ha libertado. Alaba al Señor, hombre, glorifica a Dios y siente esa refrescura de la presencia de nuestro Dios en la vida. Gloria a Dios. ¿Quién no tendrá problemas? Todos tenemos dificultades, pero hay que saberlos, cómo digerirlos. Y eso es lo que debemos de entender en nuestra vida, hermano amado. Aleluya. Resiste, sigue. Dice bien, resiste. Síguele haciendo el bien al que te ha hecho mal, al que ha hablado de ti, al que, aleluya, te ha menospreciado, al que, gloria a Dios, ha hecho cosas difíciles. Pero muchas veces tú no te has dado cuenta, te lo han contado y ya eso lleva cola. No estés sufriendo. No, no, no sufras por el pasado. Vive el presente, disfruta. Hoy amaneciste, gloria a Dios. El Señor te dio aire puro. El Señor te dio frescura espiritual, porque son nuevas sus misericordias cada día. Disfrútalo, gloria a Dios. Camina como princesa o como príncipe de Dios. Camina, aleluya. No como
como un esclavo sobre la tierra. No, camina como príncipe, camina como princesa. Demuestra, aleluya, que el Dios te tiene, el Dios a quien sirves te tiene bendecido, te ama y que está siempre a tu lado para sacarte adelante. Que tienes problemas, que tienes dificultad, pero no niegas una sonrisa. Eso sí, no te dejes aprovechar de los demás. Date tu lugar. Mantente en tu lugar como sierva o como siervo de Dios. Mantente y disfruta lo que haces. Disfrútalo. ¡Aleluya! Alaba al Señor y glorifica su nombre. ¡Gloria a Dios! Hermano, cuando vayas a la iglesia, adora. La adoración te vuelve inmortal. Porque la adoración es para Dios. Eso David decía, dice bien. Aleluya, David dice, se juntaron tres grupos, los malignos, los angustiadores y mis enemigos para comer mis carnes. Aleluya, gloria a Dios, esos van a estar siempre ahí, los malignos, los angustiadores, los enemigos, los vas a tener ahí. Pero no vivas viendo qué es lo que hacen ellos. No, no, no. Que ellos vean lo que tú haces. Adoración a Dios. Alabanza a Dios. Felicidad en el Señor. Aleluya. No demuestres. Tú eres un bendecido de parte del Señor. Y debes de adorar su nombre. Y debes de glorificar su presencia. Debes de sentirlo en ti mismo, gloria al Señor. Hay gente que está esperando que tú mueras espiritualmente y ahí aplauden, vaya, ahí está la que decía que podía salir adelante. Miren cómo está arrastrada, arrastrándose ante un hombre o arrastrándose ante una mujer o arrastrándose ante las circunstancias de la vida. No permitas eso, levántate en el nombre del Señor en este día. Jesús me ha traído para decirte que tú eres victorioso, que tú eres especial en las manos de Dios, que tú no recibes bendición de nadie, de las personas que te rodean, ni tu familia, ni tus amigos, ni tus vecinos, por el amor de Dios. Aleluya, tú vives por las bendiciones que Dios te da, por las maravillas que Dios hace, por las cosas preciosas que Dios hace y que las hace en el presente. Posiblemente pasaste situaciones difíciles en el pasado, pero ya pasó, no puedes hacer nada. ¿Para qué estar pensando en el pasado si no se puede arreglar? ¿Para qué pensar en el futuro si no ha llegado todavía? Vive el presente, disfrútalo, alaba al Señor, glorifica a Dios. Si cosas suceden, que sean de mucha experiencia para la vida de cada uno. Nunca tome derrota de las cosas que pasen. Disfrútela, alabe al Señor, glorifique a Dios. Aleluya, gloria al Señor. Dice bien, si una persona no te admira aquí en la tierra, tú quisieras que te admiraran. Gloria a Dios y que te tuvieran en gran estima. Hay millones de ángeles que te admiran por ser princesa de Dios y por ser príncipe de Dios. Te admiran, aleluya, que tienes la oportunidad de luchar, de salir del nubarrón, de salir de la tormenta y están pendientes, no te miran por la tormenta, pero cuando sales al otro lado, dan palmas, gloria a Dios, aleluya, disfrutan tu triunfo, los ángeles del cielo, aunque aquí en la tierra no te hagan ni cuillo. Dice bien, ¿qué importa? Alaba al Señor y siéntete refrescado. Aleluya, una tormenta no debe de sentirse como derrota, como fracaso. No, una tormenta es para refrescarse. Gloria a Dios, en estos tiempos de calor se viene una tormenta. Qué lindo es que caiga esa agua y sacie la sed de nuestro cuerpo. Que entre por nuestros, que salga por nuestros poros todo lo que sentimos por dentro y quedar en paz, quedar en tranquilidad. Una tormenta hay que tomarla en esa situación. Y alabe a Dios, hermano. Gloria a Dios, que no tenemos nada muchas veces por las circunstancias de la vida. Gloria a Dios. Pero no,
no nos sintamos mal, que desperdiciaste tu tiempo, desperdiciaste tu vida, que quizás no era ese el camino que deberías de tomar, quizás no era ese el hogar que debías de tener, quizás no era ese el trabajo que debías de comenzar, quizás no era ese el negocio que debías de tener. Por el amor de Dios, hombre, suelta eso, suéltalo en el nombre del Señor, suéltalo y agárrate de las manos de Dios. Aleluya, porque ya eso pasó. Hoy alaba al Señor y comienza a poner en práctica las experiencias que Dios te ha dado como una bendición grande. ¡Aleluya! ¡Qué maravilloso, hermano! Hay gente, fíjese bien, que espiritualmente te quisieran ver en derrota, fracasada, y señalarte, ve, ahí está, tirada en la basura, tirada en el lodo, no sirvió para nada, por gusto. Se van a señalar, eso es lo que quieren, pero no les des el gusto. Mantente firme, alaba al Señor, glorifica a Dios. Muchos dicen, cuesta servir a Dios, por el amor de Dios, es lo más fácil que hay. Porque no somos nosotros los que tenemos la fuerza, es Dios quien nos da la fuerza. No somos nosotros los campeones, es Él quien nos hace campeones. ¡Aleluya! ¡Gloria a Dios! Muchas veces perdemos la esperanza, pero Él llega y nos da esperanza. José allá en la cárcel, fíjese bien, José no fue triunfador por Faraón, José no fue triunfador en la cárcel, gloria a Dios, por su linda cara, por su lindo cuerpo o por las historias que podía contar. No, en la cárcel dice que el carcelero vio gracia en José más que los otros. ¡Aleluya! Permite que esa gracia de Dios fluya a través de ti, mi hermano y hermana. ¡Aleluya! Gloria a Dios, sé la cólera, debe de ser la cólera de aquellos, aleluya, que quieren verte en derrota cuando te miran llegar a la iglesia, a adorar a Dios, a glorificar a Dios, y tendrán que decir, ahí viene esa, todavía no se ha caído, todavía no ha sido derrotada, y sienten cólera que la bilis sale de su cuerpo. Déjalas, alaba a Dios, glorifica a Dios, ve a la iglesia y a recibir agua fresca de parte del Señor. Aleluya, sentir esa bendición gloriosa de parte de nuestro Señor Jesucristo. Disfruta eso, mi hermano y hermana. La salvación no es por los hombres, no, Señor. La salvación no es por lo que diga fulano, mengano, sultano. La salvación viene de Dios, depende de Él, pero también depende de ti, de tu forma de pensar, de tu forma de actuar. Gloria a Dios, aleluya. Qué triste, si aquel hermano amado, fíjese bien, aquel Ismael se hubiera quedado callado. Cuando tenía sed, el agua se había terminado, los alimentos se habían terminado y estaban camino a saber a dónde, no tenían ruta. Los había echado Abraham al desierto. Su madre dice que lo dejó sentado. Aleluya, gloria a Dios, porque no quería ver morir a ese joven. Pero el clamor de ellos, la angustia, el deseo de agua, llegó hasta la presencia de Dios y Él bajó la mirada y su gracia cayó. Que le bendita gracia del Señor que nos cubre, que se manifiesta, que nos ayuda, aleluya, que nos refresca en los momentos difíciles de la vida, en los momentos en que estamos en los desiertos de la vida, llega la frescura de su palabra, de su gracia, de su misericordia y nos da fuerza para seguir adelante. Es esa gracia bendita, hermano. La gracia del Señor es lo más precioso que podemos tener como seres humanos. Y eso solamente se encuentra en Cristo Jesús, el Hijo de Dios. Alabemos a su nombre y sintámonos cada día, dice bien, en esa bendición de parte de nuestro Señor Jesucristo. Como siervos, como instrumentos, como verdaderos hombres y mujeres de Dios, hermano amado. ¡Aleluya! Muchos creen que no vas a salir adelante. El triunfo no está en las manos de ellos. No, Señor. Tu triunfo, tu victoria, tu éxito está en las manos de Dios. Y Él tiene ya designado, aleluya, la gracia que va a enviar sobre ti. Y todos verán esa gracia, los que quieran verla.
y todos sufrirán por la gracia. Los que directamente quisieran verte fracasado sufrirán al ver la gracia que Dios ha puesto en ti. Alaba al Señor, glorifica a Dios, siéntete cada día como una sierva, como un siervo del Señor. Amén, aleluya. Los fariseos y los saduceos, dice bien, eran una de las sectas contrarias, aleluya, hacia nuestro Señor Jesucristo, gloria a Dios. Dice bien, y siempre estaban ahí para hacerle frente, pero no para apoyar a Jesús, sino para estar en contra de Él, aleluya, gloria a Dios. Muchas veces tú tendrás de esa clase de personas. Porque muchas veces la prueba no está en la casa, la prueba no está en los vecinos, la prueba no está en el amigo. Gloria a Dios, tus amigos. La prueba muchas veces está en la iglesia, donde hay fariseos y hay saduceos. Aleluya, que quieren hacerte la vida imposible. Pero contra ellos tú tienes una mano poderosa que te va a sacar adelante y demostrará que tú eres hijo de Dios. Tienes que hacerlo conforme a la misericordia del Señor. ¡Aleluya! ¡Gloria a Dios! Dice bien, si es que nuestro Señor, quien edifica nuestra casa, es el Señor. No somos nosotros, hermano. Nosotros solo hay que darle lugar. Debemos de sentirnos victoriosos en medio de la derrota. ¡Claro que sí! No se sienta que ya todo está perdido. ¡No, Señor! Aleluya. Muchas veces es porque Dios quita algo bueno para darte mucho, mucho, pero mucho mejor lo que viene. Gloria a Dios. Muchas veces Dios quita algo que era inservible, que ya no iba a cambiar, que iba a ser la misma cosa de siempre. Dios te lo quita. Tiene algo precioso, que es su presencia, su gloria, su gracia y su bendición. Todo lo demás viene por añadidura. Todo lo demás viene por bendición. Tú que tienes hijos, pero has tenido, aleluya, pequeños traspiés. Dice bien, con hombre o con mujer. Has tenido esas situaciones difíciles, pero tienes hijos. Enfócate en amar a tus hijos. Enfócate en, aleluya, aprovechar esa presencia de tus hijos. Disfrútalo. Disfrútalo, gloria a Dios, y suelta el pasado, suéltalo, aleluya, y alaba a Jesús, glorifica a Dios, y siéntete que el Señor da nueva fuerza en medio de las flaquezas. Las fuerzas nuestras no son por nuestra capacidad o porque vayamos al gimnasio todos los días, no, Señor. La fuerza proviene del Dios omnipotente y a Él tenemos que dejar que Él obre. ¡Aleluya! La fuente es Cristo. Nuestra frescura proviene de Él. ¡Aleluya! Realmente, hermano, en toda la creación Dios ordenó que hubieran plantas en la tierra, peces en el mar, estrellas en el firmamento, etc. Pero con el hombre fue diferente, porque ahí dijo, hagamos al hombre. ¡Gloria a Dios! ¡Aleluya! Gloria a Dios, hagamos al hombre. Qué lindo. Su presencia manifestándose. Mi hermano, para que, si tú quieres que una planta, dice bien, crezca, se desarrolle, no la arranques de la tierra donde está. Déjala ahí, gloria a Dios. Aleluya. Lo que debe de hacer es echarle agüita para que esa planta vaya agarrando los nutrientes de esa tierra. Si tú la arrancas, se seca. Muchas personas hacen trasplantes de plantas, la arrancan de la tierra donde se han estado creciendo y la ponen en tierra diferente. Muchas veces muere esa planta. Entonces, hermano, no debes tú de desconectarte de la presencia de Dios. Mantente conectado, por el amor de Dios. Muchas cosas, circunstancias de la vida quieren hacerte creer que ya no tienes esperanza, ni mucho menos tienes la asistencia de Dios. Se equivocaron. Dios no te mira como un fracasado. Dios te mira como un victorioso.
como un siervo de Él, como un instrumento de Él, como algo que tiene valor. ¡Aleluya! ¡Gloria a Dios! Entonces, hermano, debe de estar conectado al Señor para que fluya esa agua viva del Señor hacia ti y tú puedas subsistir sobre esta tierra. La gracia de Dios se manifiesta en gran manera, aleluya, y se viene y pueda tener esa bendición de parte de nuestro Dios. Nunca deje que el Señor, aleluya, se sienta desilusionado por tu forma de actuar. No, Señor, mantente firme, seguro, camina, aleluya, con la frente hacia Él, hacia adelante, gloria a Dios, con los pechos altados como siervo, instrumento de Dios, como una persona digna de recibir la bendición de Dios, conectada a su presencia. Tú no tendrás derrota, tú no tendrás fracaso, tú no tendrás, aleluya, fíjese bien, necesidad de agua, porque estás conectado a la fuente. Solo tienes que tomar esa agua, tienes que tomar, gloria a Dios, recarga tus baterías que se han quedado sin carga, recárgalas en la presencia de Dios y sométase a alabar al Señor, a glorificar a Dios y a sentirse como una cosa importante que Dios tiene en sus manos. Alabe al Señor y glorifique a Dios y siéntase bendecido de parte de nuestro Dios. Quiero orar por usted, Padre, en el nombre de Jesús. Bendice a cada hermano, cada hermana. Bendíceles en gran manera y llénales de tu presencia y de tu gloria. Que esa misericordia suya sea manifestada sobre cada corazón, sobre cada vida. Nunca te apartes del que tiene necesidad o el que está pasando en este momento situaciones difíciles, que anda, Dios mío, aleluya, bramando porque necesita agua y teniéndola tan cerca. Señor, abre sus ojos, abre su corazón, abre su entendimiento para que vea la gloria suya, la alabanza suya, para que vean, Señor, aleluya, el acompañamiento que usted tiene para cada una de las personas. Dios mío, glorifícate, manifiéstate y déjate sentir en cada corazón, en cada vida, y que esa presencia sublime de lo alto sea manifestada de una manera especial, Señor. Hay tormento, hay dificultad, hay situaciones adversas. Dios está para ayudarnos. Gracias, Señor. Amén y amén. Mis hermanos amados, si Dios nos permite, el próximo viernes a la misma hora, que el Señor les bendiga.

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0: Que Dios le bendiga a toda nuestra audiencia. Gracias por estar escuchando Radio Pastor, donde sea que usted esté escuchando esta emisora. Que Dios le esté bendiciendo grande y poderosamente. 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Muchas bendiciones para todos. 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

amado hermano, amigo, esta mañana. Te saludamos en el nombre de Jesús, esperando que Dios le tenga bendecido, que Dios le tenga próspero y sobre su vida pueda derramar bendición sobre nos. Queremos orar unos minutos. Bendice a Dios. Hice su palabra en el nombre del Señor. E inclinóse a mí, oyó mi clamor, e hízome sacar de un abismo, de miseria, de una roca, estableció sobre una roca, estableció mis pasos, puso luego en mi boca canción nueva, esto avanza nuestro Dios, verán esto muchos, temerán, esperarán en el Señor. Bienaventurado el hombre que puso en el Señor su confianza y no mira a los soberbios, ni a los que se declinan. Aumentado has tú, Señor Dios mío, tu maravilla y tus pensamientos para con nosotros. No te lo podríamos contar si yo anunciar y hablar de ellos no pueden ser enarrados. Padre y buen Dios, te damos gracias, Señor, por un día más de vida, Señor, que usted nos permite, Señor. Un día más, Señor, que nos da la oportunidad, Señor, de glorificarle. Gracias, Señor, por el aire, gracias por la vida, gracias, Señor Jesucristo. Hasta aquí nos ha ayudado, Señor. Hasta aquí usted ha sido bueno, Señor. Su misericordia es grande, Señor, poderosa. Aleluya, mi Dios. Pedimos esta mañana, Dios poderoso, por la vida, Señor. Aleluya, la madre de nuestra hermana Griselda, Señor. Pedimos esta mañana, Dios, que tu mano poderosa llegue, mi Dios, a tocar esa vida. Obra tú milagrosamente, Dios amado. Aleluya. No sabemos cuál es tu voluntad, mi Dios, pero nosotros pedimos misericordia, Señor. Clamamos, Señor, liberación. Pedimos sanidad, Señor, en el nombre de Jesús. Pedimos, Señor, por la vida de nuestra hermana Ilma, Señor. Me ponga su mano, Dios poderoso, en su vida. Señor, mira, Padre, esas canillas hinchadas, oh Dios. Aleluya, esa agua acumulada en ese cuerpo, Señor. Aleluya, la vida de nuestro hermano Salvador, Señor. Oh Cristo, de poder, obra nuestro hermano allí en ese hospital, Señor. Obra milagrosamente, Dios de la gloria. Oh Señor, tú eres el que puede sanar a mi hermano, Señor, que puede libertarle la vida, Señor. En el nombre de Jesús, pone tu mano en mi hermana, Señor. Marlene, Señor, allí en ese hospital, oh Dios de gloria. Obra tú, mi Dios eterno. Rompe las cadenas, Dios. Tú sabes, Señor, cómo llevas nuestra vida. Pedimos misericordia por la vida, Señor, allí en ese hospital, oh Dios de gloria. Obra tú, mi Dios eterno. Rompe las cadenas, Dios. Tú sabes, Señor, cómo llevas nuestra vida. Pedimos misericordia por la vida.

En el nombre de Jesús te pedimos, Padre, que hagas una obra poderosa, una obra especial, Señor. Aleluya, la vida de nuestro hermano Alejandro, Señor. Esta mañana, Dios, tu mano sea glorificada en nuestro hermano Alejandro. Oh, en el nombre de Jesús, haga una obra especial, Señor Jesucristo. Aleluya, no sé cuánto le preservarás de vida. Nosotros te pedimos esta mañana, Dios mío, misericordia. Pedimos, Padre, que seas tú glorificado, Señor, por el poder que hay en su palabra, Dios mío. Oh, bendito sea tu nombre, Padre. Obra tú, mi Dios. Aleluya, en nuestro hermano, Señor, Heriberto, Padre. Ayuda a nuestro hermano Heriberto, Padre. Misericordia, te pedimos por él, Dios, esta mañana. Rompe las cadenas, Dios. Obra tú, nuestro hermano, Señor, allá en Ciudad Real, Padre. Obra milagrosamente en este varón, Padre. Dale el ánimo, la fuerza, Dios mío. La vida de nuestra hermana Romelia, Señor. Poner tu mano en nuestra hermana, en esa cabeza, Señor. Ese corazón, oh Dios amado. Ese estómago, Padre. Poner tu mano gloriosa. Sana, Dios mío, la dolencia. Rescata, Dios mío. Oh Cristo de gloria. Grandemente. Pedimos por nuestra hermana Estela, Señor. Pedimos, Dios Todopoderoso, en el nombre de Jesús, obra tú, mi Dios eterno, mi Dios de la gloria, mi Dios de misericordia, mi Dios de poder. Ayuda a nuestra hermana, Señor, esa rodilla, Padre. Oh, santo eres tú, Señor. Clamamos, Dios, aleluya. Misericordia, Dios mío, la vida de nuestra hermana Lilian Ayala, Señor. Obra tú, mi Dios Todopoderoso. Grande es tu nombre, Señor. Oh Cristo de poder, cada uno de los hermanos. Te ruego misericordia, mi Dios. Tu hermana Elizabeth, Señor. Aleluya. Pedimos, Padre, por nuestra hermana Elizabeth. Allí tu mano poderosa. Tu hermana Jacqueline, Señor, ahí en la plazuela, Dios mío, Colón, Padre, glorifícate del nombre de Jesús de Nazaret, Padre. Óbrenos enfermos, Dios mío. Mira cuánta necesidad hay, Señor Jesucristo. Cuánta necesidad, Dios mío. Pedimos por nuestra hermana allí, Padre, que obre, Dios santo de gloria, milagrosamente, Padre. Si alguno está atravesando dificultad, Dios mío, está pasando, Señor, una situación difícil, Señor, obra tú, mi Dios eterno, rompe las cadenas, Dios. Aleluya. Te pido por la vida de mi Padre, Señor, que rompa las cadenas en su mente, Dios mío. Cristo de la gloria, extienda usted en su mano gloriosa, Padre. En el nombre de Jesús, Señor, esta hermosa mañana le pedimos, Padre, a aquellos que están en los hospitales, Dios mío, que están ingresados, que está pasando, Señor, problemas psicológicos, aquel persona, Señor, que tiene cáncer. Dios mío, tú eres el que sana, Señor. Aleluya, tú eres nuestra medicina, nuestra cura. Tú eres nuestra necesidad, Dios mío. Aleluya, hijo de David. Aleluya. Oh Cristo de la gloria, sana tú, mi Dios amado. Aleluya, Cristo, tenemos un Cristo vivo, un Cristo de poder, un Cristo milagro. Señor, en el nombre de Jesús. Oh Padre Santo. Gracias, oh Dios. Aleluya.

programa Tiempo de Creer, bendito Dios. Nuestra amiga Evelyn Arcia también, que está colaborando con este programa. Que Dios le esté bendiciendo su vida. Y así a todos aquellos que siempre ponen un granito para poder colaborar con este programa radial y que este programa siempre esté al aire, amados hermanos. Bendito sea Dios. Queremos meditar unos minutos en la bendita palabra de nuestro Dios. Aleluya. En el Evangelio de Mateo, capítulo 11, gloria al Señor. Verso 2, dice su palabra: y cuando Juan hubo oído en la prisión las obras de Cristo, envióle dos de sus discípulos y díjole: ¿eres tú el que había de venir o esperamos a otro? Respondiendo Jesús le dijo: id, haced saber a Juan estas cosas que oís y veis: los ciegos reciben la vista, los cojos andan, los leprosos son limpiados, los sordos oyen, los muertos son resucitados, y a los pobres es predicado el Evangelio. Y bienaventurado es el que no fuere escandalizado en mí. Padre y buen Dios, gracias, Señor, te damos esta mañana por darnos la oportunidad, Señor, de respirar el aire, Señor, con toda facilidad, mi Dios, ya que hay mucha gente que no puede hacerlo, Señor. Gracias, Señor, por un día más. Gracias por la vida, mi Dios. Cristo de poder, te pido palabras, Señor Jesucristo. Habla, abre tú el entendimiento, el conocimiento de aquel que oye, mi Dios, tu palabra a través de la radio, Señor. Bendice, Dios eterno, grandemente, Dios, a todo aquel que siempre, Señor, está escuchando, mi Dios, y que tu palabra quede allí en los corazones, Señor. Que tu palabra fluya en el nombre de Jesús allí en los corazones, Padre. Gracias, Señor. Aleluya. Amén. Bendito sea Dios, amados hermanos. Dice su palabra en el Evangelio según Mateo 11, bendito Dios, que mientras Juan estaba preso, aleluya, mientras aquel hombre estaba en la cárcel, cuando Juan dice que hubo oído en la prisión las obras de Cristo, envíale dos de sus discípulos a preguntarle: ¿eres tú el que ha de venir o esperamos a otro? Bendito sea Dios. Aleluya. Porque Juan venía dando testimonio, aleluya, de la luz, dando testimonio de aquel que había de venir, aleluya. Y Juan decía: el que viene tras de mí, el cual no soy digno ni de desatar la correa de su sandalia, él los bautizará en fuego y en Espíritu Santo. Alabado el nombre del Señor. Aquel hermano, el profeta, fue el último profeta en la ley que profetizó acerca de la venida de Cristo, de la venida del Mesías, el Redentor, no solamente de Israel, sino también de nuestra vida, amado hermano. Porque la Biblia dice que a los suyos vino y los suyos no le recibieron. Pero aquellos, dice, que hemos creído en su nombre, Dios nos ha dado potestad de ser hechos hijos de Dios. Aleluya. Pero aquel hombre hablaba acerca de aquella luz. Dice la Biblia, amado hermano, que un día mira a Juan venir al Señor y nomás lo mira. Aquel hombre dice: he aquí el Cordero de Dios que quita el pecado del mundo. ¿Para qué apareció Cristo? Aleluya. Para deshacer las obras del diablo. Aleluya. Para que

el hombre tenga vida, porque Dios no vino a condenar, Dios vino a salvar, aleluya. El Señor vino a salvar, bendito sea Dios. Pero aquel hombre hablaba de la venida del Mesías, el que venía aparejando el camino, aleluya, para que más detrás viniera el Señor, aleluya, el que más tarde iba a nacer de una mujer, aleluya. Y dice la Biblia en Mateo que nacerá aquel niño y le pondrá su nombre Jesús, el cual salvará al pueblo de sus pecados. Bendito sea Dios, aleluya. Y la profecía decía que su nombre, aleluya, se llamaría Emmanuel, que traducido es Dios con nosotros, aleluya. Y que muchos allá en Israel están esperando al Mesías porque no creyeron al anuncio, no creyeron a su palabra, no creyeron, aleluya, al Mesías, a Yeshua, no creyeron, están esperando. Pero gracias a Dios que hay muchos ya en Israel, judíos mesiánicos, que han creído en el Señor Jesús, que han creído en Yeshua, el Mesías, el Salvador, el que salva, el que sana. Porque ¿quién es el que viene? Cristo es el que viene, el que sana, aleluya, el que un día aparecerá sin relación con el pecado para llevarse a los que en él esperan. Bendito sea Dios. Qué maravilloso será ese día tan glorioso, ese día tan hermoso, amado en el Señor, en el cual aparecerá nuestro Dios, el cual Juan dice, ¿verdad? Ven, Señor Jesús, venga, Señor, aleluya, porque para la iglesia será un día tan glorioso, un día especial, un día maravilloso, en el cual dice que aquellos discípulos, dice según Mateo 11, van y le preguntan, ¿eres tú el que ha de venir? ¿O esperamos a otro? Entonces le responde Jesús y le dice, haced saber a Juan estas cosas que oís y veis. Los ciegos reciben la vista, los cojos andan, los leprosos, aleluya, son limpiados, los sordos oyen, los muertos son resucitados, a los pobres es predicado el evangelio, aleluya. Qué precioso, amado hermano, qué más señales, aleluya, qué más señales, qué más prodigio, aleluya, de la manifestación de nuestro Dios en la carne. La Biblia dice que aquel verbo se hizo carne, aleluya. E indiscutiblemente grande es el misterio de la piedad. Dios fue manifestado en carne, aleluya. Dios, amado hermano, vino y se manifestó en la carne para que el hombre pueda, aleluya, tener la vida eterna. Jesús es el camino, Él es la verdad, Él es la vida. Bendito sea Dios, aleluya. Qué preciosa la palabra del Señor, hermano, aleluya. Que la salvación viene a través de Cristo. Qué maravilloso es nuestro Dios, aleluya. Por eso la Biblia dice que no hay otro nombre bajo el cielo dado a los hombres en quien podamos ser salvos, aleluya. Qué maravilloso, qué nombre tan glorioso, aleluya. Qué bueno, amado hermano, qué lindo es el Señor, hermano, que por medio de Él, hermano, hemos alcanzado, hermano, Dios nos ha alcanzado en su misericordia. Bendito sea Dios. Qué maravilla. Y si usted, amigo,
todavía no ha reconocido a Cristo en su corazón, le invitamos en el nombre del Señor, aleluya, que la puerta está abierta. Todavía la puerta está abierta y la puerta es Cristo para entrar, bendito Dios. No hay otra entrada, solo Cristo es la respuesta. Jesús es la salvación. De este dice la Biblia, dan testimonio todos los profetas, que todos los que en él creyeran recibirán perdón de pecados por su nombre. Alabado sea Dios. Aún, hermano, el apóstol Pablo en el capítulo 22 dice: ahora pues, ¿por qué te detienes? Levántate y bautízate y lava tus pecados invocando su nombre. Qué lindo, hermano, es conocer a nuestro Señor y Salvador. Y te invitamos, si tú no le has conocido, recibe a Cristo en tu corazón. Aleluya, recíbelo con toda tu fuerza y con toda tu alma, al Salvador de tu vida. Persevera en la palabra, haz su voluntad hasta el fin de los tiempos y serás salvo y alcanzarás también la vida eterna. Bendito sea Dios.

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0: 8 de la mañana con 30 minutos.
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0: Amén. Gloria a Dios. Alabado sea el nombre de nuestro amado Señor Jesucristo. A Él sea la honra y la gloria en esta hermosa mañana y por los siglos de los siglos. Porque Dios es bueno, Dios sigue siendo bueno y a esta hora, amado amigo, amada amiga, amado hermano, su programa En Busca de la Oveja Perdida. Y la oveja perdida eres tú, amado amigo, eres tú, amada amiga, tú que nunca has recibido a Cristo como Rey y Señor de tu vida. Tú que tal vez en alguna ocasión estuviste en alguna iglesia cantando, sirviendo, y en algunas ocasiones tal vez hasta predicando, dice, ¿verdad? Pero perdiste el gozo. Perdiste ese gozo de la salvación en la vida eterna, o tal vez nunca lo tuviste. Pero hoy nuestro amado Dios está tocando la puerta de tu corazón. Nuestro amado Señor Jesucristo te dice: he aquí, yo estoy a la puerta y llamo. Si alguno oye mi voz y abre la puerta, entraré a él, cenaré con él y él conmigo, dice nuestro amado Señor Jesucristo. Así que a esta hora le saluda su hermano y amigo en Cristo Jesús, Gregorio Antonio Mayén. Que Dios les bendiga a todos y a todas. A esta hora vamos a orar, vamos a darle gracias al Señor primeramente y luego vamos a compartir el mensaje de la palabra de Dios. No sin antes unos saludos siempre especiales y primeramente siempre a mi esposa Raquel, que la amo mucho, que Dios la bendiga, a mis hijos, a Samuel, a Andrea, a Sophie y así pues también a Brian, ¿verdad? Que Dios bendiga a mis hijos, a Javiercito, a Mariela, que Dios los esté bendiciendo y así pues un saludo especial para mi hermanita Lili también, que Dios me la bendiga y también para Oscar Armando Mayén, Dios te bendiga hermano. Y así un saludo para cada uno de toda la familia, ¿verdad? Patricia, estamos clamando por Patricia, ¿verdad? Que el Señor le dé paz en su corazón. Y también, pues, un saludo muy especial también, pues, para mi tía Angelita, para mi tía Marielo, ¿verdad? Que Dios la bendiga. Y así, pues, un saludo para toda la familia, para mi tío Eduardo Mayén, para sus hijos, que Dios los bendiga a todos, que Dios los guarde y también... Un saludo muy especial para mi tío Esteban Mayén allá en Los Ángeles, que Dios los bendiga y también a Irma, ¿verdad? Esperamos que ya esté mejor, que ya se haya recuperado completamente y pues un saludo para sus hijos, que Dios los esté bendiciendo también, sus nietos, ¿verdad? Y también pues un saludo para Delmi Mayén, Ana Delmi Mayén, Dios te bendiga a ti y también pues a Jennifer Cruz, que Dios la esté bendiciendo, la esté guardando allá pues... Allí en Texas. Y un saludo también para Tania Vanessa, allá en Los Ángeles. Que Dios esté bendiciendo a Tania Vanessa, Vanesita, ¿verdad? Así que un saludo también, pues siempre para los amigos y amigas que están pendientes ahí siempre en Estados Unidos, ahí en Maryland, mi hermano Eric Escobar, allá en Los Ángeles, José Cano, José Lemus también. Un saludo para todos ellos, ¿verdad? Para también, pues hasta Canadá, Ana María. A sus hijitas, ¿verdad? Que Dios las bendiga, que Dios las guarde. Así pues, un saludo para toda la familia, para todos los hermanos, amigos, para mi amigo Jorge Alas, ¿verdad? Aquí en Santa Ana, también a mi hermano Saúl Mojica, allá en Chachuapa, ¿verdad? Que Dios me lo bendiga, mi hermano. Y pues, un saludo para todos los que están pendientes, mi hermano Mario Chávez, allá en Finca, El Porvenir, mi hermano Eduardo Monroy también. Y así para mis hermanas que están siempre pendientes allá en el Mercado Colón, ¿verdad? Un día esto les fuimos a predicar cabal ahí en el mercado, ¿verdad? Dos veces hemos ido. Y que Dios las bendiga, ¿verdad? Así que Dios esté bendiciendo ahí en el mercado de Chachuapa también. Y así pues en todo lugar, ¿verdad? Tía Lolita, carretera antigua San Salvador. Así que Dios les bendiga. Mi hermana Elizabeth, ahí su comedor y su familia, ¿verdad? Que Dios les esté bendiciendo, la abuela también. Así que vamos a orar, vamos a darle gracias al Señor. Padre, buen Dios, que estás en los cielos, santificado sea tu nombre. Te alabamos, te bendecimos, te damos a ti, Señor, toda la honra y la gloria. Te damos a ti la alabanza y la adoración, porque tú eres bueno, tú eres santo, tú eres verdadero, Señor. Gracias por esta mañana que tú nos regalas de vida. Gracias, Señor, porque es una nueva oportunidad para alabarte, para exaltarte, para agradarte a ti, mi Dios, para vivir en una comunión preciosa contigo por medio de nuestro amadísimo Señor Jesucristo. Bendice a todas las almas, mi Dios, a los que no te conocen, mi Dios, que hoy puedan abrir sus corazones, a los que están en ese negocio, mi Dios, en ese mercado, en ese taller, en esa oficina, que están escuchando tu palabra. Bendícelos, Padre, ten misericordia, mi Dios, toda necesidad de ellos, cúbreles, Padre, que está clamando por sanidad en su hijo, en su madrecita, en su padre. Señor, bendíceles, papito lindo, Te clamamos, Señor, por los que tienen problemas de familia, Señor, con su esposa o con su esposo o con sus hijos. Ten misericordia, Señor, ayúdales, Padre, bendíceles. Cubre esas necesidades económicas que tienen, también esos problemas económicos, los que están ahora, Señor, tal vez pensando que cómo van a hacer para reunir esa cuota. Yo te pido, mi Dios, que seas tú obrando, que seas tú proveyendo, abriendo puertas, mi Dios. Ten misericordia también de los que vienen manejando, mi Dios, en sus vehículos. Guárdales, líbrales de todo accidente, Padre. Ten misericordia de todo, papito lindo, porque sin ti nada podemos hacer. Bendice a toda mi familia en general, mi Dios. Ten misericordia de todo. Por Walter Mayen te pido, mi Dios, que seas tú restaurándolo completamente, mi Dios. Allá, Señor, en Aguachapán, mi Dios, te pido por él en el refugio, Señor, bendícelo a él, a su familia, mi Dios, ten misericordia de todos, Padre. Gracias te damos, Señor, gracias, precioso Jesús, toda la honra y la gloria sean para ti, mi Dios, y toda acechanza del enemigo sea atada, encadenada, en el nombre de Jesús. Bendice a todos tus siervos y tus siervas que predican tu palabra en todo lugar y también en esta cabina de radio, Señor, mi hermano Silas. Guárdalo, Señor, provéele en el nombre de Jesús. Ten misericordia a todos nosotros, Padre, en el nombre de Jesús. Te lo pedimos todo, Señor. Amén. Amén. Gloria a Dios. Alabado sea su santo nombre. Así lo dice la Escritura. Hoy vamos a meditar en el libro de Deuteronomio, capítulo 31, versículo 8. Y vamos a ver un poquito, ¿verdad?, de cómo o qué es caminar con Dios, ¿verdad?, o de la mano de Dios. Y leemos el versículo 8 para comenzar del capítulo 31 de Deuteronomio, donde dice, y leemos la palabra de Dios en el nombre del Padre, del Hijo y del Espíritu Santo. A Dios sea la honra y la gloria. Y dice la Escritura, y Jehová va delante de ti, Él estará contigo, no te dejará ni te desamparará, no temas ni te intimides, dice el Señor. Qué bueno es la palabra. Con tu Santo Espíritu, Señor, ministranos, mi Dios. Convence, Señor, al que no te conoce de pecado, de justicia y de juicio. Porque tuyo es el poder, Señor, de todos los cielos y de toda la tierra. Gracias, Santo. Amén. Amén. Gloria a Dios. Deuteronomio, ¿verdad? Algunos eruditos le dicen el testamento de Moisés para el pueblo de Israel, ¿verdad? Pero Deuteronomio significa recordatorio. Aquí Moisés les está recordando a su pueblo, al pueblo de Israel, ¿verdad?, que lo ha traído, ¿verdad?, por el desierto, y que han pasado muchas penurias por su desobediencia, que han también se han rebelado muchos contra Dios, y pues en su mayoría no lograron llegar, ¿verdad? No lograron llegar, otros fueron tragados por la tierra, ¿verdad? Pero aquí está el momento donde ellos van a entrar a la tierra prometida. La tierra que Dios les había prometido, ¿verdad? Claro que todavía faltaba que luchar por esa tierra, pero ya habían culminado el camino. Moisés está instalando a Josué, ¿verdad?, como su sucesor, ¿verdad?, que él va a ser el que va a luchar, el que va a pelear, ¿verdad?, las batallas, y también va a entrar y va a repartir esas tierras. Y es un momento donde Moisés le recuerda al pueblo, ¿verdad?, y le dice que no se olvide que quien va delante de ellos es Dios. Que caminen de la mano con Él. ¿Por qué? Porque Él ha prometido que no los iba a dejar, ¿verdad? Por eso le dice, y Jehová va delante de ti y Él estará contigo. No te dejará, dice, ni te desamparará. No temas ni te intimides, dice. O sea, miedo siempre vamos a tener, pero es de ponernos, ¿verdad?, es de saber de que Dios siempre va con nosotros. Por eso en Génesis 28, 15 dice, aquí yo estoy contigo y te guiaré por donde quiera que fueres, y volveré a traerte a esta tierra, porque no te dejaré hasta que haya hecho lo que te he dicho. Cuando Dios promete algo, Él lo cumple, porque Dios no es hombre para que mienta, ni hijo de hombre para que se arrepienta. Caminar de la mano con Dios no se trata de pedirle que bendiga tus planes, sino que sus planes sean una realidad en tu vida. De eso se trata. Por eso en Isaías 55, 8 dice, y 9, porque mis pensamientos no son vuestros pensamientos, ni vuestros caminos mis caminos, dijo Jehová. Como son más altos los cielos que la tierra, así son mis caminos más altos que los vuestros, que vuestros caminos y mis pensamientos más que vuestros pensamientos. Amado amigo, amada amiga, amado hermano, oiga bien, Dios tiene un plan para nuestra vida. Y cuando nosotros hacemos planes, tienen que ir dirigidos hacia el Señor, hacia nuestro amado Dios. Amado amigo, si sus planes no están dirigidos hacia Dios, sino solamente a sus propios gustos, es tiempo que camine de la mano con Dios. ¿Y cómo puede caminar de la mano con Dios? No estamos hablando que va a recibir, ¿verdad?, una religión en su corazón. No estamos hablando de que usted se va a congregar en tal iglesia, ¿verdad?, y que ahí se va a encontrar. No, estamos hablando de una relación con Dios. Y esa relación con Dios, oiga bien, solo la puede tener por medio de su Hijo amado, nuestro amado Señor Jesucristo. Si usted le abre su corazón a Cristo Jesús, usted puede tener una relación con Dios. Por eso la palabra es bien clara, que nuestros pensamientos no son los pensamientos de Dios, los de Él son más altos, los caminos de Él son más altos. Recuerda, amado amigo, amada amiga, recuerda, amado hermano, que Él mira donde tú y yo no miramos. Él mira más adelante, Él mira el futuro, Él conoce nuestro futuro. Aunque Él conoce nuestro pasado, tiene misericordia en nosotros. Aunque Él conoce nuestro presente, Él está con nosotros y Él conoce nuestro futuro también. Por eso es de caminar de la mano con Dios. Por eso Moisés le recordaba al pueblo: Jehová va delante de ti, Él estará contigo, no te dejará ni te desamparará. A veces pareciera que estamos perdiendo, a veces pareciera que las cosas no caminan como debieran, a veces pareciera que realmente, bueno, es por gusto que yo esté en la iglesia, es por gusto que tal vez yo esté sirviendo en la iglesia. No, ya no, mejor voy a dejar todo. No, sigue adelante, amado hermano. Tú que estás decayendo, tú que ya no quieres seguir, sigue adelante. ¿Por qué? Porque el Señor ha prometido estar contigo para siempre, desde el principio hasta el final. Por eso confiar o caminar de la mano con Dios es confiar en Él a pesar de las dificultades y problemas, ya sea problemas de familia, problemas de ministerio, problemas en la iglesia, problemas en el trabajo. Tú que tal vez no le has recibido, tienes muchos problemas en tu casa, ¿verdad?, o en tu trabajo, tienes que confiar en Él. Pero ¿cómo vas a confiar en Dios si no le has entregado tu corazón a nuestro amado Señor Jesucristo? Por eso la escritura es bien clara, ¿verdad? Sabiendo que Él tiene el control de todas las cosas, de todas las cosas que al final, y sabemos que al final saldremos en victoria. Romanos capítulo 8, versículo 28 dice: y sabemos que a los que aman a Dios, todas las cosas les ayudan a bien. Esto es, a los que conforme a su propósito son llamados. Porque el Señor nos está llamando. Tú estás escuchando este mensaje esta mañana y no es el hermano que te está predicando. No fue una coincidencia que tú prendieras la radio, llegaras a ese lugar y de repente escucharas este mensaje. No, es Dios quien te está llamando. Es Cristo quien está tocando la puerta de tu corazón, como te lo dije a un principio. Él está llamándote. Por eso dice la escritura que sabemos que a los que aman a Dios, pero esto es conforme a los que aman a Dios. Los que aman a Dios, todas las cosas les ayudan para bien. ¿Amas a Dios? Amado amigo, amada amiga, ¿amas a Dios? ¿Cómo puedes decir que amas a Dios si has rechazado a su Hijo Jesucristo? ¿Cómo puedes decir que amas a Dios, amado amigo, amada amiga, si nunca le has querido abrir tu corazón a nuestro amado Señor Jesucristo? Él es el vicario, Él es el puente entre el hombre y Dios, nuestro amado Señor Jesús. Él es el puente. Vicario no es el que está en una iglesia hecha bien bonita, ¿verdad?, o que está todo de negro ahí, ¿verdad? No, ni el pastor de la iglesia, no. El único que nos hace tener o nos permite tener una buena relación con Dios y caminar de la mano con Dios es Cristo Jesús, nuestro amado Señor. Por eso caminar de la mano con Dios, ¿verdad?, tampoco es cumplir normas, preceptos o servicios para el Señor, sino más bien es vivir en una buena comunión con Él en todo tiempo, orando, meditando en su palabra, hablando con su Santo Espíritu. Pero ¿cómo vas a hablar con su Santo Espíritu si ni lo crees siquiera que puedes hablar con el Espíritu Santo? No lo puedes creer. ¿Por qué? Porque no le has abierto tu corazón a Cristo. Porque nuestro amado Señor Jesucristo, Él es el que derrama su Santo Espíritu en todo aquel que en Él confía, en todo aquel que le abre su corazón. Porque para todo aquel que cree, todo le es posible. Pero no es cuestión de creer como cree el mundo. Porque el mundo cree, ¿verdad? O ver para creer. Primero quiere ver para luego creer. No. Creer es poner la confianza, poner todo el corazón en nuestro amado Señor Jesucristo. Caminar de la mano con Él, respetando sus preceptos, respetando su palabra, poniéndola por obra en nuestras propias vidas, no en la vida de los que nos rodean. Por eso, amado amigo, amada amiga, recuerda lo que Dios en esta mañana te está diciendo. Y Jehová va delante de ti, Él estará, dice, contigo. No te dejará ni te desamparará. No temas ni te intimides. Sigue adelante, dice el Señor. Por eso, amado amigo, amada amiga, la palabra de Dios es bien clara. Y dice la Escritura en el Evangelio de Mateo, capítulo 28, versículo 20. Enseñándoles que guarden todas las cosas que os he mandado, y aquí yo estoy con vosotros todos los días hasta el fin del mundo. O sea que Él ha prometido estar siempre con nosotros. Y este es el último versículo del Evangelio de Mateo antes de nuestro amado Señor Jesucristo ascender al cielo. Antes de subir al cielo, Él dio estas palabras. Y Él dijo que estaría con nosotros. ¿Quiénes? Los que le recibiéramos. Estar con nosotros para siempre. Por eso, amado amigo, amada amiga, hay ejemplos, tantos ejemplos como Moisés, que caminaron de la mano con Dios y que así pudo guiar a su pueblo hacia la tierra prometida. Aunque él no entró, pero él fue con el Señor. Por eso, amado amigo, amada amiga, caminar de la mano con Dios, eso quiere decir que te arrepientas de tu pecado, que le confieses como Rey y Señor de tu vida. ¿A quién? A nuestro amado Señor Jesucristo. ¿Por qué? Porque Él está muy pronto a venir. Te es necesario confesar a Cristo como Rey y Señor de tu vida. Romanos 10:9 dice que si confesares con tu boca que Jesús es el Señor y creyeres en tu corazón que Dios le levantó de los muertos, serás salvo. Amado amigo, amada amiga, recibe a Cristo. En Génesis 5:24 dice, caminó, oye bien, caminó pues Enoc con Dios y desapareció porque le llevó Dios. Pero en Hebreos habla de Enoc y dice que fue arrebatado, dice, que el Señor lo tomó y se lo llevó. Pero antes de eso, dio testimonio de haber agradado a Dios. ¿Cómo caminar de la mano con Dios? Abriéndole el corazón a Cristo Jesús, teniendo una buena relación con Dios todos los días, pase lo que pase. Recibe a Cristo como Rey y Señor de tu vida. Amado amigo, amada amiga, ¿por qué? Porque el mensaje es bien claro. Cristo pronto viene. Cristo pronto viene. Prepárate, amado amigo, amada amiga, porque Cristo viene pronto. Que Dios les bendiga y será hasta la próxima, si así Dios lo permite. Amén.
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todos muy buenos días, queridos hermanos y amigos. Damos gracias al Señor que nos concede la oportunidad, el privilegio, la bendición de vida y de poder estar nuevamente en este lugar, mis hermanos, en cabina de radio, para poder saludarle a usted, para poder llegar a ese lugar donde usted se encuentra con el mensaje de la palabra del Señor. Es para mí un privilegio.

Privilegio poder nuevamente estar acá y predicar el mensaje de salvación, un mensaje de esperanza y de consuelo para el alma turbada de cada uno de nosotros, y necesitamos esa luz, esa revelación, esa palabra de Dios, esa voz de Dios acá en cada uno de nuestras circunstancias en la vida que a veces enfrentamos. Así que para mí es un grato honor, un privilegio el estar acá nuevamente y el dirigirme a ustedes, mis hermanos, saludándole en esta oportunidad, en este día nuevamente, mis hermanos. Es de bendición, es un gran privilegio de verdad el poder contar con estos medios y poder llegar hasta ese lugar donde usted nos está sintonizando. Gracias por su fiel sintonía a esta frecuencia, a esta emisora, a esta radio, Radio Pastor 97.3 FM. Así que esperamos ser nuevamente y cada vez siempre ser de mucha bendición a sus vidas, a cada uno de ustedes. Saludos a mis hermanos en todo lugar donde, alrededor de acá, donde nosotros estamos transmitiendo, donde nosotros estamos saliendo al aire en Santa Ana Centro, y a todos sus alrededores, Santa Ana Norte, Santa Ana Este, Oeste, y todo lugar, mis hermanos, donde esté, donde estas ondas radiales pues lleguen. No sé si nuestros hermanos en alguna zona ahí de Guatemala también nos sintonizan, pues saludos a ustedes también. Esperamos ser de mucha bendición a cada uno de ustedes en este programa. También aquellos que están en las transmisiones, ya sea en Facebook, en YouTube y en el perfil de la radio, pues también saludos a ustedes y gracias por estar ahí en esa fiel sintonía. Y pues a los que están escuchando en directo estas transmisiones, también en el perfil de su servidor, como los que lo verán o escucharán después de en diferido, pues también saludos, y deseamos que el Señor Dios Todopoderoso pues esté siempre dando esa palabra que usted necesita. Gracias a usted por darle a me gusta, por darle a compartir, por suscribirse en YouTube y pues y darle a sus comentarios y el like, como decimos, o el me gusta también a las transmisiones en Facebook. También, como dicen ahí, el algoritmo pues se aumente esas transmisiones para que llegue a muchas más personas, lo promueva el algoritmo y llegue a muchas más personas estos mensajes. Aunque estos mensajes a veces pues no son muy, muy atractivos, muy preferidos de las personas, porque no les habla en cuanto a alimentar sus emociones, sus sentimientos, sino más bien al razonamiento, a la comprensión, al entendimiento, a la reflexión, porque eso es lo que necesitamos cada uno de nosotros, reflexionar en cuanto a la realidad real de lo que es nuestra vida espiritual y lo que es el Evangelio eterno de Dios, de lo que es la palabra de Dios, de lo que es la verdad en cuanto a la revelación de Dios, mis hermanos, y lo que es el Evangelio eterno de Dios, de lo que es la palabra de Dios,

encantó Río Frío, la familia Morán, saludos mis hermanos. Esperamos nuevamente ser de mucha bendición a cada uno de ustedes. Saludos a mis hermanos en la iglesia Tabernáculo Bíblico Bautista de Atiquizaya, todos mis hermanos que están ahí escuchando siempre, y los que no, pues los que tampoco o quizás no han sido parte de la iglesia Tabernáculo Bíblico Bautista, pero están en sintonía ahí en Atiquizaya. Saludos mis hermanos, sé que somos de igual manera hermanos en Cristo Jesús, y estamos en Cristo Jesús, somos del mismo cuerpo del Señor Jesucristo. Así que saludos hermanos, esperamos de igual forma ser de mucha bendición a cada uno de ustedes. Bueno, y así quisiera pues saludarles a todos y a cada uno por su nombre, pero de verdad que es algo imposible. Solo mis hermanos que siempre están pendientes de estas transmisiones, mi hermano de Colombia y mi hermana de Ecuador, de Estados Unidos y de donde sea que usted, Brasil, el que comentaba la vez anterior y nos saludaba, pues saludos a todos donde quiera, mis hermanos, que lleguen estos, que esté siendo visto alrededor del mundo. Saludos a todos mis hermanos, y esperamos pues, como le digo, ser nuevamente de mucha bendición a cada uno de ustedes. Vamos a continuar en esta ocasión el tema que estábamos viendo el pasado viernes, concerniente dentro siempre de lo que es el Evangelio Eterno de Dios y la verdad que todo hombre pecador debe creer para que sean perdonados sus pecados. La verdad que todo hombre debe creer para que sean perdonados sus pecados y podamos entrar a la gracia de Dios, por así decirlo, que entendemos que tiene que ver con la salvación de nuestras almas, la salvación del estado espiritual. Jesucristo es la verdad que todo ser humano, que todo pecador debe creer para tener acceso con confianza directo a la presencia de Dios, a la comunión con Dios, a la conexión, si lo podemos ver de esa forma, a la conexión con la divinidad, con la deidad, o en este caso con Dios. Porque es así, aunque eso suena más filosófico, es así. De igual forma es así, aunque suene bastante filosófico, de conectar con lo divino, conectar con la deidad, conectar con el ser superior, es así. En las Escrituras nos deja ver que estamos unidos, estamos en esa conexión, en esa relación, pero unidos en un solo cuerpo, en el cuerpo del Señor Jesucristo, en el cuerpo del Señor Jesucristo, y ahí estamos todos los creyentes en Él como un solo cuerpo, como un solo cuerpo. Y si estamos unidos, conectados en Cristo Jesús, por así decirlo, tenemos conexión con la Deidad. Si estamos unidos a Cristo Jesús, lo estamos con la Deidad. Lo estamos con la Deidad. Eso es así, como podemos entenderlo, si entrar en la complejidad de las personas, del Padre, del Hijo, del Espíritu Santo. No, así, práctico. Si estamos en Cristo Jesús, conectados, unidos en Cristo Jesús, lo estamos con la Deidad. Y es por eso que le digo, Jesucristo es la verdad que todo hombre pecador debe creer para tener acceso a la presencia misma de la Deidad, para que sean perdonados nuestros pecados, para que seamos aceptos, como dice las Escrituras, para que seamos aceptos ante el Amado. Ya somos aceptos, lo dice su palabra. Pero en esta ocasión, como le decía, quiero continuar porque hay un contraste que es sumamente alarmante. Bueno, para mí es bastante alarmante. No sé para ustedes o muchos de ustedes si realmente, si también lo es. Pero, o quizás.

0: Muchos no se percatan de la triste realidad en la que nos encontramos y, como le he dicho en otras ocasiones, esto pues va de mal en peor, va en picada, va de mal en peor. Saludos mi hermano Rafael, y precisamente hoy me estaba recordando de usted, que yo esperé que nos visitara un día de estos para compartir con nosotros su alegría, su gratitud con el Señor. Pero qué bueno que estén ahí. Saludos, mis hermanos. Espero que se encuentren bien, mis hermanos allá en Texas, Tepeque. Pues le decía que para mí es alarmante esta situación que están pasando. Hay una red, una trama, algo que se teje, que se ha tejido, se sigue tejiendo más y más y más. Y muchas personas caen en esa trampa, caen en esa red del enemigo, por supuesto, promotor, el padre de mentira, el engañador, que las personas, que eso los lleva a que las personas directamente y abiertamente rechacen la verdad de Dios. Eso tejido, esa trampa del enemigo, que es sutil, los lleva a que abiertamente rechacen la verdad de Dios. Y cuando eso pasa, cuando la persona rechaza la verdad de Dios de una forma aún hasta ya deliberada o abierta, y abraza la mentira, el engaño, el error, y aún a veces esa mentira nace de la persona misma, de sus propias creencias, de su propia forma de ver lo que es la Biblia, los textos, de su propia forma de ver lo que es los temas importantes en las Escrituras, como el pecado, como la salvación, como la naturaleza de Cristo, como lo que es la Deidad. Temas importantes en las Escrituras que son cruciales para obtener esa luz, para tener ese encuentro, para tener esa conexión con lo divino, como dice en Juan, y esta es en lo que consiste la vida eterna, en que te conozcan a ti, al único Dios verdadero, y a Jesucristo a quien has enviado. Entonces, cuando las personas se desvían de lo que es el verdadero enfoque que tendríamos que tener acerca de esos temas que le mencioné, el pecado, la salvación, Jesucristo y la Deidad, y se van a sus propios criterios, se van a sus propios pensamientos, a su propia forma de pensar, y no admiten muchas veces, no admiten corrección, no admiten exhortación, no admiten reprensión, sino que al contrario se molestan. Así es como estamos hoy, donde son pocas las personas que realmente se detienen a escuchar a un predicador que esté diciendo más acertadamente la verdad revelada de Dios en su palabra, en cualquiera de estos temas. Son pocos los que se detienen a escucharlo, a reflexionar, a meditar, a recapacitar en lo que es la predicación un tanto más profunda, si lo podría decir, y más acertada, o acercándose más a lo que es la verdad verdadera de la revelación de Dios en su palabra. En caso contrario, cuando escuchan a predicadores así, lo que hacen es satanizarlos. Como no coincide con su propio criterio, con su propia manera de pensar, superficial, errada, distorsionada, porque no se ha dado la oportunidad, por así decirlo, de ser instruido, de tener una sobriedad, como dice el texto, escuchadlo todo, retened lo bueno. Pero muchos hacen el caso contrario, Lo escuchan todos, pero retienen lo malo y desechan la verdad. Así estamos ahora de arrevesados. Así estamos ahora de arrevesados en muchos de los puntos. No solo aquellos grupos, aquellos movimientos que sí fácilmente los podemos, aún desde la óptica moral, podemos, no teológica, sino de la óptica moral, podemos decir que están arrevesados, que están mal. Pero ya desde la óptica teológica o bíblica o religiosa, las personas escuchan, aplican ese texto, pero de forma inversa. Escucharlo todo y retener lo bueno. Pero el punto es que estamos llegando a estos tiempos donde el profeta dijo que los hombres a lo malo llamarán bueno y a lo bueno llamarán malo. Y el Señor Jesucristo también lo repitió o lo trajo en su tiempo, que habrán esas personas que a lo bueno le llamarán malo y a lo malo le llamarán bueno, y ay de ellos, ay de ellos. Eso es lo mismo que pasa en nuestro contexto. Eso es lo mismo que pasa en nuestro contexto. Si se quedan escuchando, a veces es para desechar lo bueno y agarrar lo malo. Lo que en su percepción, en su entendimiento, ellos consideran que es así, aunque sea errado, aunque el padre de mentira los esté engañando en su propia mente. En su propia mente. Y es por eso que vuelvo al texto donde dice en 2 Tesalonicense, porque en el 7 en adelante, 2 Tesalonicense capítulo 2, versículo 7, porque ya está en acción el ministerio de la iniquidad, solo hay quienes al presente lo detiene hasta que él a su vez se ha quitado de en medio. Entonces se manifestará aquel inicuo a quien el Señor matará con el espíritu de su boca y destruirá con el resplandor de su venida. Inicuo cuyo advenimiento es por obra de Satanás con gran poder y señales y prodigios mentirosos y con todo engaño de iniquidad para los que se pierden, por cuanto no recibieron el amor de la verdad para ser salvos. Por eso Dios les envía un poder engañoso para que crean a la mentira, a fin de que sean condenados todos los que creyeron, todos los que no creyeron a la verdad, sino que se complacieron en la injusticia. Se complacieron en la injusticia. Todo lo que no es en base a la verdad verdadera de la revelación de Dios concerniente o con respecto al Evangelio es injusticia. Es injusticia. Esos son los dos, como le diría, los dos pilares o donde se divide el camino, o donde se divide el camino, donde, figúrese una encrucijada. Vamos nosotros por el camino, pero es donde hay que llegar a esa encrucijada y tomar la decisión. Y tomar la decisión si nos vamos a la izquierda o nos vamos a la derecha. Pero entendamos que el de la izquierda, vamos a ponerlo en este lado, el siniestro, sería el de la injusticia. Y el de la derecha, el diestro, sería en ese caso el de la justicia. Entendamos la justicia, todo aquello que se apega a lo que es la verdad verdadera, es decir, la revelación de Dios tal y como está escrita o dada, sin alterarla. Esa es la justicia, todo lo que se apega a lo justo, a lo recto, a lo santo, a lo piadoso, a la devoción con reverencia a la deidad. Eso es lo justo. Todo eso es alguien justo, alguien piadoso. En el caso contrario, es en el otro camino que muchos toman en la vida, es en el de la injusticia. ahí quiénes son los de la injusticia. Comenzamos por lo que son los impíos, lo contrario del pío, lo contrario del justo, lo contrario del noble, lo contrario del entendido, lo contrario del aquel que busca siempre estar en la voluntad de Dios plenamente, en su limitación, pero lo quiere hacer con toda devoción, con toda honestidad, con toda sinceridad. En el caso del otro no. Finge que quiere hacer la voluntad de Dios, pero realmente quiere hacer la suya propia. Finge que quiere ser piadoso, realmente es un impío. Finge que quiere agradar a Dios y quiere hacer la voluntad de Dios y quiere estar bien con Dios, pero realmente lo que quiere es que Dios esté de acuerdo con su estilo de vida que quiere él llevar. Ese es el impío. Ese es el que se complace en la injusticia, porque aún quiere hacer a Dios un Dios utilitario. Yo luego en otros temas he mencionado eso, aunque quizás ya a muchos se les olvidó o no estuvieron en esos temas. Porque aquí es así. Aquellas personas que pretenden que el Evangelio es para el beneficio personal, para el aquí, para el ahora, y ven como a un Dios utilitario. Quieren los beneficios del reino, que en un sentido hasta son mal entendidos, los beneficios del reino de Dios en el plano terrenal, y no someterse al señorío de Cristo, que es el Rey de Reyes, en el reino, que es el Rey soberano, mejor dicho, en el reino de Dios, el Señor Jesucristo. Y no quieren someterse a él. Van en la vida de rebeldes, de desobedientes, de pecadores deliberadamente. Y cuando alguien deliberadamente peca, teniendo conocimiento ya de las Escrituras, eso es una muestra de rebelión abierta y directa contra Dios, el pecado. Esa es una muestra, repito, de rebelión abierta y directa para con Dios. Cuando se manifiestan esos pecados de forma directa o abierta o desafiante para con Dios. Entonces, así es como nos conducimos muchas veces en la vida. Así es como nos conducimos muchas veces en la vida. Y bueno, a veces cuando dice él, se complacieron en la injusticia. Se complacieron en la injusticia. Hay una complacencia. Aquel que se complace en la injusticia también es alguien que se complace en lo que es el pecado. Un estilo de vida que es en contra de la voluntad de Dios para que el ser humano se conduzca, para que el creyente se conduzca en esta tierra. Todo eso es en contra de lo que es la ley de Dios, la palabra de Dios. La vez pasada quedé pendiente ahí en un tema que darle una definición de lo que pecado es. Porque el hacedor, el que se complace en la injusticia, como le digo, como le insisto, no busca apartarse del pecado, no busca apartarse del engaño, no busca apartarse de la falsedad, y no busca el estar verdaderamente en la verdad, en el lado donde realmente se, con todo esfuerzo y todo, con caídas y tropezones y levantones, pero estamos tratando, no sé si se entiende la metáfora, pero estamos tratando de apartarnos del pecado. Estamos tratando de apartarnos de aquello que nos aleja de Dios. Estamos tratando de apartarnos de aquello que nos trae problemas a nuestra vida. Yo le mencionaba a alguien el día de ayer, porque es un tema que es bastante delicado, pero a su vez es algo universal, es decir, común. bastante común en el ser humano, tanto hombres y mujeres, y es en la parte sexual, donde se cae en infidelidad, en adulterios, en fornicaciones. Y de eso muchos pastores, muchos líderes religiosos, muchas lideresas, muchas personas, o mejor dicho, mujeres que están en las iglesias, en un ministerio, sirviendo en una área en la iglesia. O sea, no es solo aquella persona, aquella mujer congregante, sino aún de aquellas personas que están en el liderazgo, hombres y mujeres. No hacen el mayor esfuerzo por marcar una diferencia, que se note que verdaderamente están en Cristo, que se note que verdaderamente están batallando, pataleando, como decimos, en contra del pecado, luchando, como decimos. No lo hacen, no se marca, entonces no se ve, sino que al contrario de eso, hacen caer a hombres, a pastores, aunque tampoco no se justifica su caída por culpa de la seductora mujer, sino ya es también ya es responsabilidad del hombre, igual manera, tanto el uno como el otro, son culpables y responsables delante de Dios, tanto el uno como el otro. Pero el punto que le quería mencionar era este que le decía alguien ayer, porque teníamos en mente a un amigo y pastor conocido en común y muy de cerca. Y tiene una racha, un mal récord de ese punto. Y entonces yo le decía que cuando una persona, ya sea hombre o mujer, cae en ese estilo de vida del adulterio, si hay adulterio ahí, luego fornicación, es tan terrible ese pecado que daña, que consecuencias trágicas, terribles que trae a la persona, que es como que agarre un puñal y se autoflagele la persona. Es como que agarre un puñal en contra suyo. Es como cuando quizás personas que están un tanto mal de su cabeza, como decimos, enfermas de su mente. No recuerdo cuál es la palabra técnica. Pero que tienen problemas mentales. Y se dañan a sí mismos. Y se dañan a sí mismos. Se bofetean, se pegan, se rasguñan, se dañan a sí mismos, ¿sí? Porque no están cuerdos mentalmente, no están bien mentalmente. Esa es en la vida física, cotidiana o real de muchas personas. Pero vamos a la parte espiritual. En la parte espiritual, cuando una persona no se complace en la injusticia y no en la piedad, en la rectitud, en la justicia, en la santidad, en agradar a Dios. Entonces es como que, y sea conocedor, imagínense, porque estábamos hablando de un pastor. Bueno, hay muchos, y yo no he mencionado nombres tampoco. Y hay muchos con malos ejemplos así, lastimosamente y tristemente por ellos, que cayó en esa situación de adulterio y luego pues fornicación. Eso es como agarrar, le decía, empuñar un puñal y estárselo metiendo a sí mismo. Y estárselo metiendo a sí mismo. Uno mismo se daña. Uno mismo se daña. Y usted no me dejará mentir. Es una vida miserable. Tanto de hombres y mujeres. no me dejará mentir, no lo digo por experiencia propia, hermanos o amigos, sino he tenido espejos al frente mío, he tenido espejos, y lo tengo, y aún lo tengo, y lo seguiré teniendo. Pero los que han pasado por esa situación, o los que están por esa situación, no me dejará mentir en lo que estoy diciendo. Al contrario, me pueden confirmar de lo que estoy diciendo. Así que, hermanos, tenemos que hacer el máximo esfuerzo. Eso es lo que demanda el Evangelio, eso es lo que demanda la palabra del Señor. Pero quería darles esta definición de lo que es pecado. Que aquella persona que se complace en la injusticia no hace el máximo esfuerzo en esto. Pecado es todo lo que debilita tu razonamiento. Eso es pecado. El hacedor, el que se complace en la injusticia, no se aparta de aquellas personas, de aquellas cosas que debilitan su razonamiento, alteran la sensibilidad de tu conciencia. No se apartan de aquellas cosas que alteran la sensibilidad de su conciencia, que también oscurecen la visión. El pecado oscurece la visión. Apreciación de lo que mencionaba hace un momento, de Dios, del pecado mismo, de la santidad, de Cristo y del Evangelio. O pecado es lo que te quita la pasión por las cosas espirituales. Eso también es pecado. Todo aquello que te quita la pasión por las cosas espirituales es cualquier cosa que aumenta el poder de la carne sobre tu espíritu. Y eso para ti se convierte en pecado independientemente que tan bueno sea en sí mismo. Eso es lo que dice Gálatas, ¿no? Que no alimentes la carne, sino que al contrario, es necesario andar en el Espíritu para no satisfacer las obras de la carne. Pero aquellos que alimentan más lo que es la carne por encima del Espíritu, eso es pecado, aunque sea bueno en sí mismo. Ayer le decía a otra persona que todo lo que esclaviza es malo. Todo lo que esclaviza es malo. Los juegos, deportes, cualquiera que sea, en un sentido, el que sea bueno en sí mismo, por el ejercicio, por todo ello, pero media vez lo esclavice a alguien que prefiera, por ejemplo, irse a un partido de fútbol porque es... tiene que estar ahí porque sus amigos convocaron y formaron ese en ese día, en esa hora, en ese tiempo, el partido. Entonces tienen que estar ahí y dejaron de ir al culto, dejaron de ir al servicio. Entonces ya se esclavizó a eso y ya y ahí se convirtió en pecado ya, aunque sea bueno en sí mismo para lo que es la salud del cuerpo. Le decía que Todo lo que esclaviza es malo. Todo. Aún el trabajo mismo. Aunque, mire qué ironía. Aunque ese mal sea un mal necesario, el trabajo, para muchos, es una esclavitud necesaria. Mire qué ironía en la vida. Pero aún es malo. Aún sigue siendo malo. Aún sigue siendo malo. Necesitas aumentar el poder de tu espíritu sobre la carne. Necesitas aumentar el poder de tu espíritu sobre la carne y meditar en todo lo bueno, porque en caso contrario estás esclavizado al pecado. Así que, mis hermanos, si pecado es todo lo que altera, todo lo que debilita, todo lo que nubla, todo lo que empaña tu visión, tu razonamiento, tu sensibilidad, tu conciencia, todo eso es pecado, aunque para ti sea bueno en sí mismo. Pero aquellas personas que, dice, se complacen en la injusticia, las que no quieren tener o llegar, acercarse, aferrarse a lo que es la verdad de Dios, la revelación de Dios, sabiendo, muchas personas, sabiendo lo que las Escrituras dice con respecto al Señor Jesucristo. El texto, nuestro contraste que tenemos en este tema, el anterior y el hoy, segunda parte, un contraste de aquellas personas que se complacen en la mentira, se complacen en la mentira, y dice en el 10, y con todo engaño de iniquidad para los que se pierden, por cuanto no recibieron el amor de la verdad para ser salvos. No recibieron el amor de la verdad para ser salvos. Hay un rechazo. El texto no lo está diciendo, pero está implícito. Que hay un rechazo deliberado. Hay un rechazo predispuesto, una predisposición que tiene el individuo a rechazar la verdad, pero a abrazar lo que no es la verdad de Dios. Está esa disposición, ese acto, ese hecho voluntario, que voluntariamente rechazan la verdad de Dios, pero abrazan la mentira, abrazan el engaño. Y así es como estamos muchas denominaciones hoy en día, muchos pastores, muchos líderes, muchas denominaciones o congregaciones, así están, tristemente así están, en muchas áreas doctrinales así están, han desechado la verdad verdadera y han camuflajeado, han adoptado y adaptado la verdad de Dios, o mejor dicho, el engaño como si fuera la verdad de Dios. Eso es así. En muchas áreas y muchas denominaciones. Cuando tenemos el texto que nos dice de Juan, que Jesucristo dijo, y sabéis a dónde voy, y sabéis el camino, y lo sabéis. Y entra un discípulo y le dice, no sabemos a dónde vas, ¿y cómo sabremos el camino? No sabemos a dónde vas, ¿y cómo saber el camino entonces? Para llegar donde tú vas, para nosotros llegar donde tú vas, nosotros tenemos que saber hacia dónde vas. Eso está en la mente del que le está respondiendo al Señor Jesucristo. Eso está en la mente. Si, para llegar donde tú vas, tenemos que saber en primer lugar hacia dónde vas y cuál es la forma de llegar, por dónde irnos. Y Jesucristo le dice, yo soy el camino, yo soy el camino y la verdad y la vida. Y le dice, nadie viene al Padre. Así que el Señor Jesucristo le está diciendo, yo voy al Padre. Bueno, atrás se lo dijo. Que él vive en la casa de mi Padre, muchas moradas hay. En ese contexto está ese texto. En la casa de mi Padre, muchas moradas hay. Y si yo me fuere y los dijere, preparo el lugar para donde yo esté, vosotros también estéis. Allí, ese es el contexto. Entonces, ahí él está diciendo, sí, yo voy al Padre, pero ustedes tienen que seguirme. Ustedes tienen que seguirme. En otras palabras, eso es lo que le está diciendo. Ustedes tienen que seguirme. Y ahí es donde reacciona el otro y le dice, pero no sabemos cómo. No sabemos cómo seguirte, no sabemos cómo llegar. Y ahí es donde él le dice, yo soy el camino, la verdad y la vida. Entonces debemos de entender, como en un son de aplicación, Jesucristo es el camino que debemos, por el cual debemos transitar en la vida cotidiana, terrenal. Él es la verdad, como ese es mi lema en lo que es el los temas del pasado y hoy, dentro del el Evangelio Eterno de Dios, Él es la verdad que todo hombre debe creer. Él es la verdad que todo hombre debe de aferrarse. Él es la verdad, Cristo Jesús, y la vida que todo creyente o supuesto creyente debiera vivir en la tierra. Eso tendría que ver con estar unidos a Cristo Jesús. Pues si Él es la vida, todo lo que está fuera de Él está muerto. Si Él es la vida, Cristo Jesús es la vida, y todo lo que está fuera de Él, es decir, todo lo que no está unido a Él, está muerto. Por eso en Juan, el mismo Juan, en su inicio del libro, él dice, y en Él estaba la vida. Y la luz vino al mundo, y la luz vino al mundo, y la luz en las tinieblas resplandece. Pero también dice, en Él estaba la vida. El mundo por Él fue hecho. En el mundo estaba, y el mundo no le conoció. A lo suyo vino, y los suyos tampoco le recibieron. Mas a todo aquel que cree y le recibe, le da la potestad de ser hecho hijo de Dios. Más atrás dice que el nada de lo que ha sido hecho fue hecho sin Él. Y es obvio, ¿no? Porque si todo lo que se necesita es vida, no solo algo inerte, sin vida, no tendría sentido. No tendría sentido. Pero para hacer toda la creación con vida, entonces eso significa que aún eso está en Él. Que aún en eso está en Él. Pero aquí no estamos hablando de una vida biológica. Ya en el contexto del Evangelio, no estamos hablando de una vida biológica, sino de una vida trascendente, de una vida espiritual. Por eso la palabra dice, hace el cambio en el lenguaje original de la donde viene bios, biológico, vida biológica, la biología que estudia la vida de los animales, del ser humano, de los ¿cómo se llama? Bacterias y todo ello. Lo biológico. Pero cuando Él dice, yo he venido para que tengáis vida, no dice para que tengas bios. Porque nosotros biológicamente estamos vivos, ¿no? Hasta que, como le decía a alguien la vez pasada, bueno, hace poco, que asegúrate, bueno, me dice, estaba mal de salud esta persona y le estaban dando medicamentos y dice, me van a matar de tanta medicina, de tanto medicamento. Y yo le digo, asegúrate de estar en Cristo, porque algo sí tiene seguro, es la muerte biológica. Algo sí tiene seguro, segurísimo, todo es la muerte. Pero asegúrate de estar en Cristo Jesús. Pero, ok, entonces, lo que quiero decir con esto es que cuando Jesucristo dice, para que tengáis vida, Él dijo, Zoe. Esa es una vida espiritual y una vida trascendente. Él es Zoe. Él es la vida trascendente, la vida espiritual. Entonces, si todo aquel, repito, insisto, que no está, no se asegura de estar en Cristo Jesús, de no estar en Cristo Jesús, no tiene vida, no tiene la vida. Pablo lo dice en Filipenses, lo dice en el capítulo 3, versículo 7, pero cuántas cosas eran para mí ganancias, las he estimado como pérdidas por amor a Cristo. Y ciertamente aún estimo todas las cosas como pérdida por la excelencia del conocimiento de Cristo Jesús, mi Señor, por amor del cual lo he perdido todo y lo tengo por basura para ganar a Cristo. Ahí está la vida, para ganar a Cristo y ser hallado en Cristo. Ahí es donde está la clave. Si Cristo es la vida, entonces, ¿qué tenemos que nosotros esforzarnos? ¿Qué tenemos que nosotros esforzarnos o cómo? Pablo lo está diciendo. Todo eso, yo me deshice de todo eso, y él está hablando de su currículum religioso en el judaísmo. Pero dice, no, yo me he deshecho de todo eso. Yo lo he tirado todo como al basurero. Lo he tirado todo. Me he despojado de todo mi currículum religioso por amor de Cristo, para ganar a Cristo y para ser encontrado en Cristo, para ser hallado en Cristo. Eso es lo que nosotros necesitamos. Eso es lo que muchas personas no están dispuestos a tirarlo todo por basura, tirarlo todo al basurero, todo su currículum religioso, y aferrarse y correr, por eso le digo yo, correr a Jesucristo en arrepentimiento y fe. Y correr a Él en arrepentimiento y fe. Y despojarse de todos sus credenciales religiosas. Él lo hizo. Jesucristo lo hizo. Pablo lo hizo siendo un buen Saulo, siendo un buen judío religioso. Él se despojó de eso. Y lo tengo todo por basura, para ganar a Cristo y ser hallado en Él. No teniendo mi propia justicia, que es por la ley, sino la que es por la fe en Cristo Jesús. La justicia que es de Dios por la fe. Por la fe en Cristo Jesús. Entonces, mis hermanos, ya nos quedan unos minutitos para ir ya aterrizando. Entonces, si aquellas personas que se complacen en la mentira, se complacen en el engaño, esa es la triste realidad que estamos, es porque han rechazado abiertamente aquella revelación de Dios que encontramos en su palabra, que solo a través de Cristo Jesús y ejercer plenamente nuestra fe, nuestra confianza en Él, es así como tenemos el acceso a la presencia de la Deidad, de Dios. O sea, no hay otra forma, no hay otra manera. Él es esa vida trascendente, está en Él, está en Cristo Jesús. Por eso yo siempre le insto a ustedes, ¿qué es lo que nosotros debemos de hacer? ¿Qué es lo que el ser humano debe de hacer? ¿El hombre pecador debe de hacer? ¿Qué es lo que el hombre pecador debe de hacer? Jesucristo mismo lo dice, nadie viene al Padre sino por mí. Nadie viene al Padre sino por mí. Muchas personas religiosas hoy, en nuestro tiempo, lo saben. Pero muchas veces lo hacen como caso omiso, es decir, lo saben pero no lo viven, lo saben pero no lo practican, lo saben pero no se aferran a ello, lo saben pero no se aseguran de que eso sea una realidad en su vida. Lo saben. Entonces, si lo saben, entonces se complacen en la injusticia y no tienen amor por la verdad. Es más, desechan el amor por la verdad para ser salvos. Entonces, como no son salvos, como no están en Cristo, están muertos, entonces viene Satanás fácilmente con sus artimañas, los engatusa, como decimos acá en Santa Ana el Salvador, y los engaña fácilmente. Y así hay muchas personas engañadas hoy en día, tristemente. Así hay muchas personas viviendo un engaño, una ilusión, como lo he mencionado en otras ocasiones. Viviendo una ilusión religiosa. o una ilusión moral diciendo que no es malo, que no es tan malo, comparándose con otras personas, comparándose con las prostitutas, con los borrachos, con los fornicarios, con los ladrones, con los asesinos, con los violadores, dicen, comparándose con ellos, obviamente no es malo, ¿no? Pero ahí es donde están engañados, porque están viviendo una ilusión moral. Cuando las Escrituras nos dice, por cuanto todos pecaron, todos, y están destituidos de la gloria de Dios. La única forma, la única manera, lo único que el hombre pecador debe de hacer es creer la verdad que es Cristo Jesús, para tener vida trascendente y para ir en ese camino, transitar en el resto de nuestra vida de igual forma, en Cristo Jesús solamente, en Él. No hay otra forma, no hay otra manera. Cuando muchas personas no se aferran a esa verdad revelada de Dios dentro del Evangelio eterno de Dios, habrán duras consecuencias. Dice, Dios mismo los entrega. Cuando la persona va con una predisposición a no tener el encuentro con la verdad al desnudo, como está la frase por ahí, hay una ilustración de ello, con la verdad al desnudo, que lo confronte, que lo haga pedazos, que lo destruya, que lo despedace, porque eso es lo que hace la verdad de Dios para con nosotros, para con el hombre pecador. Eso es lo que hace, nos destruye, aplasta nuestro orgullo, nuestro ego, quita lo que es el velo de lo que es el engaño, la ceguera espiritual, la quita y nos deja directos a lo que es nuestra realidad espiritual y lo que es la realidad del Dios santo, del Dios justo, del Dios bueno, del Dios que debe de, como es santo, como es justo y es bueno, debe de, ¿qué? Castigar la maldad que hemos cometido todos nosotros, los seres humanos. Como Dios es santo, esa parte no la ven muchos los ateos, los escépticos, que como Dios es santo, verdaderamente justo, verdaderamente bueno, entonces dejaría de serlo si no castiga todo el engaño, toda la iniquidad, toda la injusticia, toda la maldad que nosotros hemos cometido en nuestra vida. La única forma de arreglar ese problema, ya Dios lo hizo. Ya Dios mismo lo hizo. Ya Dios lo hizo. Entonces, como mencionaba la vez pasada, si ese es el evangelio eterno de Dios, ¿qué haces tú cambiándolo? ¿Qué haces tú alterándolo? ¿Qué haces tú distorsionándolo? Si el evangelio eterno de Dios es que Él ha arreglado esa situación para con el hombre, las Escrituras dicen que Dios mismo estaba en Cristo, Dios mismo estaba en Cristo, en el Hijo, es decir, el Padre estaba en el Hijo, reconciliando consigo al mundo, no tomándoles en cuenta a los hombres su pecado, no tomándoles en cuenta a los hombres su pecado, y nos encargó a nosotros la palabra de la reconciliación, como si Dios rogase por medio de nosotros, os rogamos en nombre de Cristo, reconciliados con Dios. Al que no conoció pecado, por nosotros lo hizo pecado. Ese es el evangelio eterno de Dios. Él ya lo hizo todo. Él ya hizo esa reconciliación. Ahora, yo siempre digo, ahora entonces, ¿qué nos corresponde a nosotros hacer? Porque siempre hay algo que nos corresponde a nosotros hacer. ¿Qué es? Fácil, sencillo. Correr a Cristo Jesús en arrepentimiento y fe. En arrepentimiento y fe. Las Escrituras enfatizan que es por la fe ejercida, directa, del pecador hacia el Salvador, Cristo el Señor. Ahí donde estás, dile, Señor Jesús, yo te recibo hoy como mi único y suficiente Salvador. creo que eres Dios, que moriste en la cruz por mis pecados y que resucitaste al tercer día. Me arrepiento. Reconozco que soy pecador o pecadora. Pero gracias, Padre, por enviar a su Hijo a morir en mi lugar. Gracias, Cristo Jesús, por tomar mi lugar, llevar esa cruz, morir en esa cruz y pagar en esa cruz por mis pecados. Ayúdame para ser un creyente, dejar mi incredulidad, para despojarme del orgullo y de la arrogancia religiosa y humillarme delante de ti en arrepentimiento y fe y serte fiel, transitar en el camino que eres tú, creer la verdad que eres tú y llevar la vida que está en ti. Ayúdanos, Señor, en Cristo Jesús. Amén y amén. Bien, mis hermanos, hemos llegado al final de esta hora, de este espacio. Esperamos, como le digo, ser y haber sido de mucha bendición a cada uno de ustedes. Así que dele a me gusta, dele a compartir lo que han estado ahí en las transmisiones, en Facebook, en YouTube, en el perfil de la radio y en el perfil de su servidor. De igual manera, gracias por sus comentarios, darle a me gusta y a compartir. Será hasta el próximo viernes que, si Dios nos concede estar nuevamente en este lugar, mis hermanos, que el Señor les bendiga.
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Que Dios le bendiga a toda nuestra audiencia. Gracias por estar escuchando Radio Pastor, donde sea que usted esté escuchando esta emisora. Que Dios le esté bendiciendo grande y poderosamente. 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Muchas bendiciones para todos. 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

Gloria a Dios. Que el Señor nos bendiga a todos, hermanos y amigos, en esta hermosa mañana. Damos gracias a nuestro Dios por la oportunidad que nos concede ya el poder participar de esta bendición grande. Damos gracias a nuestro Señor Jesucristo porque nos tiene acá en cabina de Radio Pastor un viernes más para llegar a sus hogares, esperando de que sea de bendición para su vida. Así vamos a leer unos versículos de la palabra de nuestro Dios y lo vamos a hacer en el Salmo 40. Dice la palabra de nuestro Dios, honrando al Padre, al Hijo y al Espíritu Santo. Pacientemente esperé a Jehová y se inclinó a mí y oyó mi clamor y me hizo sacar del pozo de la desesperación del lodo cenagoso. Puso mis pies sobre peña y enderezó mis pasos. Puso luego en mi boca cántico nuevo, alabanza a nuestro Dios. Verán estos muchos y temerán y confiarán en Jehová. Bienaventurado el hombre que puso en Jehová su confianza y no mira a los soberbios ni a los que se desvían tras la mentira. Has aumentado, oh Jehová, Dios mío, tus maravillas y tus pensamientos para con nosotros. Gloria al Señor. Padre nuestro que estás en los cielos, en esta hermosa mañana, Señor, le damos gracias por esta bendición que nos concede el poder, Señor, estar acá en cabina de radio un viernes más. Bendiga a los oyentes, Padre. Ponemos en sus manos estos 60 minutos, esperando que sea de bendición para todos mis hermanos y amigos que están en sus hogares ya en sintonía de Radio Pastor. Gracias le damos, Señor, por lo bueno. Gracias por su amor tan grande. Gracias por su misericordia. Gracias, poderoso Cristo de la gloria. Reciba todo lo que se va a hacer durante de este tiempo, Señor. Queremos agradarle, Señor. Queremos sacarle una sonrisa a usted, Padre, porque sabemos, Señor, que usted hace grandes maravillas a través, Señor, de la oración. Usted hace grandes milagros. Gracias, Cristo bendito. Gracias, Señor. Amén y amén. Gloria al Señor. Damos gracias a nuestro Dios, hermanos. Dios ha sido bueno. Dios bendiga a la patrocinadora de esta hora de programa, que es nuestra hermana Mónica Herrera, que es parte de esta bendición, es socia de esta bendición del programa radial. Así que bendecimos a esta joven, a su madrecita, a Marito, que el Señor, a Dieguito también, mi hermana Ruth, que el Señor me les esté bendiciendo en una manera especial. Dios bendiga a los esposos Domínguez, mi hermana Finita, mi hermano Mario, que el Señor me le bendiga, Tatiana, Mateo, Angélica. Sabemos que Dios ha sido grande con cada uno de nosotros y por eso aquí estamos en agradecimiento con el Señor en esta hora. Dios bendiga a nuestra hermana Ruth Hernández, que también ya está conectada con nosotros. Y es una bendición grande el poderles saludar. Así que vamos a escuchar un hermoso canto, pero antemano queremos invitarles a nuestros horarios de culto. Son de lunes a viernes a las 5:45 de la tarde. Ahí está saludar. Así que vamos a escuchar un hermoso canto, pero antemano queremos invitarles a nuestros horarios de culto. Son de lunes a viernes.

7709-6531, 7709-6531. Así es que ahí están los números para que usted pueda comunicarse con nosotros. Estamos ubicados en Parcelación Méndez Mezquita, conocido como Colonia España. Así que no se les olvide, hoy tenemos esa hermosa vigilia. Todos los viernes estamos buscando el rostro del Señor ahí en la central. Así que si usted desea, ¿verdad?, estar con nosotros, ahí están los números de teléfono para que usted pueda comunicarse con nosotros. Así que bendecimos la vida de Mónica Herrera, que está patrocinando esta hora de programa. Vamos a escuchar un hermoso canto en esta hermosa hora.

Gloria al Señor, gloria a Dios. Dios bendiga a nuestra hermana Lisbeth Vázquez, ¿verdad? Que nos está sintonizando. Dios bendiga a nuestra hermana Evelyn Peñate. Ella está pidiendo oración por sanidad en Anderson Peñate. Vamos a estar orando. Dios bendiga a nuestra hermana Sonia Quintanilla también. Oración por sabiduría. Y nuestra hermana Sonia Hernández por sanidad. Así es que ahí vamos a estar orando por cada uno de mis hermanos y hermanas que se están, ¿verdad?, reportando a Radio Pastor. Presentamos su programa, Jesucristo, la única solución. Sabemos que solo en Cristo encontramos la solución de todas nuestras angustias, de nuestros problemas. Sabemos que en Dios encontramos todo lo verdadero.

0: Verdadero. Así que queremos invitarles a nuestros horarios de culto. Estamos allí ubicados en Parcelación Méndez Mezquita. Iniciamos los cultos a las 5:45 de la tarde. Ahí estamos reunidos. Hoy no se les olvide, tenemos el culto y tenemos la hermosa vigilia. Y el día domingo a las 9 de la mañana estamos reunidos para exaltar el nombre del Señor. Dios bendiga a Angélica Escobar, que también ya está conectada con nosotros. Y dice, Dios les bendiga, feliz viernes. Así que ahí está el saludo de nuestra hermana Angélica, ¿verdad? Escobar, para cada uno de los oyentes y para acá también los que estamos acá en cabina de radio. Así que vamos a escuchar otro hermoso canto. Queremos saludar a nuestra hermana Adilia Peraza, nuestra hermana Berta Alicia García, que el Señor me le bendiga en esta hermosa mañana. Dios bendiga, ¿verdad?, nuestra hermana Aide Cerritos, que el Señor me le bendiga en una manera grande, nuestro hermano Hugo Lucero, que el Señor les bendiga a todos los hermanos de la congregación, los esposos Villanueva, que el Señor me le bendiga, la familia Lue, nuestra hermana Carmelinda, mi hermano Manuel, y así a toda la familia en ese lugar, que el Señor me les esté bendiciendo, y así a todos los vecinos de los alrededores de Parcelación Méndez Mezquita, un saludo para cada uno de ellos, que el Señor me les bendiga en esta hermosa mañana. Vamos a escuchar otro hermoso canto.
1: ¡Qué bonito!

gloria a Dios. Damos gracias a nuestro Dios, hermanos y amigos, porque Dios es bueno con cada uno de nosotros. Y bendecimos a toda la familia Domínguez en esta hermosa mañana. Es una bendición el poderles saludar en esta hermosa hora. Queremos invitarles a nuestros horarios de culto. Son de lunes a viernes a las 5:45 de la tarde. Estamos reunidos bendiciendo el nombre de nuestro Dios. Y así el día domingo a las 9 de la mañana. Si usted desea estar con nosotros este domingo, culto de Santa Cena, ahí estaremos bendiciendo el nombre de nuestro Señor Jesucristo. Así es que vamos a escuchar otro hermoso canto.

0: Gloria al Señor, gloria a Dios. Damos gracias a nuestro Dios por este momento tan especial. Así que vamos a escuchar un hermoso audio que nuestra hermana Finita pues nos ha mandado, que creemos que es de una verdadera bendición. Así que vamos a escuchar ese hermoso audio.
1: Bendiciendo y haciendo. Dios le bendiga, hermana Mari, Dios le bendiga. De los alrededores de
2: por aquí,
1: Parcelación Méndez Mezquita, un saludo para cada uno de ellos.
2: La bendición que el Señor me le de parte de Dios.
1: En esta hermosa mañana.
2: Vamos en este precioso día. Canto. Suplicándole sus oraciones por mis hijas y mi nieto. Ya le había contado yo que yo iba a salir y esperando que Dios Todopoderoso los llevó con bien y los cargó con bien. Bendiciones, hermana Mari. Póngame, mi vida está confiada en Dios. Sí puedo.
0: Ya estuvo. Casi no. Señor, gloria a Dios. Ahí teníamos a nuestra hermana Finita, ¿verdad? Ella está agradecida con el Señor por todo lo que Él ha hecho, ¿verdad? En su familia. Así que es una bendición grande el poderles compartir, ¿verdad? Ese audio a cada uno de ustedes, a todos los hermanos que están en sintonía de Radio Pastor. Así es que mis hermanos, toda la familia está agradecida con el Señor. Así que vamos a entrar ya al momento de la oración. Dios bendiga a nuestra hermana Rocío, que ya está con nosotros. También un saludo para nuestra hermana Lucy Escobar, que también ya está con nosotros y dice oración por mi esposo. Así es que vamos a orar, quizás no vamos a orar por todas las peticiones porque sabemos que el tiempo se nos va, pero todas estas peticiones las llevamos. Hoy tenemos esa hermosa vigilia allá en la iglesia y allí estamos orando por todas estas peticiones. Así es que vamos a entrar ya al momento de la oración. Padre nuestro que estás en los cielos, Señor Jesús, en las horas de esta mañana ponemos en sus manos este tiempo, Padre, que sea usted, Dios mío, escuchando este clamor. Bendiga a mis hermanos que han depositado la confianza en usted y en nosotros, que sabemos que tenemos a un Dios poderoso, un Dios que todo lo puede. Ahí donde están mis hermanos que han puesto esas peticiones en sus hogares, pedimos por la vida, Padre, de Lisbeth Vázquez, que sea usted bendiciendo su vida, Señor. Desconozco su situación, su problema, pero en esta mañana yo declaro, Señor, esa protección, esa cobertura, Señor. Si hay algún problema en su cuerpo, Dios, usted puede hacer algo en ella, Señor. Bendígale, Padre eterno, en sus manos se la ponemos. Pedimos por Evelyn Peñate, Señor. Oh, poderoso Dios, ella está pidiendo oración, Señor, por sanidad en Anderson Peñate. Que sea usted llevando, Señor, tranquilidad a su vida. Así pedimos, Señor, por Sonia Quintanilla, oración, Señor, y sabiduría, Señor. Pedimos por don Pedro, Señor. Glorifíquese, Dios mío, en esta mañana. Usted tiene el control de cada vida, de cada situación. Pedimos por Sonia Hernández, sanidad, donde ella se encuentra, Señor, llegue, Dios mío, a poner ese toque sanador a favor de ella. Ahí, Señor, ella está pidiendo por sanidad, Señor, y liberación. Oh, poderoso Dios, por Esteban Quintanilla, Señor. Ahí, Señor, por Edith, Señor, por sanidad también, Señor, por Esteban de Jesús. Llegue, Dios mío, donde está toda esa familia, necesitan de usted. Pedimos por Santos Martínez, Señor, por conversión, Señor, para su vida. Pedimos por Daniel Isidro, Señor. Allí, Señor, esa conversión para su vida, Padre. Pedimos, Señor, por Ana Gómez, Señor, por empleo. Abre esas puertas de bendición que ella necesita, poderoso Dios. Pedimos por sanidad del alma, Señor. Desconocemos, Señor, quién es esa persona, pero ella está pidiendo, Señor, que sea usted sanando, Señor, esa alma de ella, su cuerpo, su corazón, su mente. Oh, poderoso Dios. Ahí, Señor, donde está Angélica Albeño, Señor, esa sanidad total en su cuerpo. Pedimos por sanidad por Claudia Rodríguez, solución de problemas. Usted es el único que tiene la respuesta. Pedimos por Carmen Martínez, sanidad. Ahí donde está Enrique Fuentes, Padre, esa audiencia, Reina Hernández. Que sea usted tomando el control de ese momento, de esa audiencia. Ahí donde está esa joven Reina Hernández, Señor. Pedimos por Elsie Garay, Señor. Pedimos por Alexandra Martínez, oración por Don Pedro, Señor. Oh, Cristo de la gloria. Pedimos, Señor, que sea usted obrando, Padre. Ahí donde está Yossi Caspar, Padre, su familia, su esposo, Señor. Glorifíquese, Padre, donde está Rubidia Hernández por sanidad, Señor. Oh, poderoso Dios, que sea usted obrando. Que sea usted obrando en esos cuerpos enfermos. Ahí, Señor, ella está pidiendo, Señor, por sus hijas, Padre, por su familia. Que sea usted llevando tranquilidad a su vida. Ahí donde está Rosa María. Por depresión, Señor, llegue, Dios mío, toda azúcar en la sangre. Ahora se quema en el nombre poderoso de Jesús de Nazaret. Todo problema en esos riñones, todo problema, Señor, todo principio de cáncer. Ahora, Espíritu Santo de Dios, muévase con poder y gloria. Allá donde está Mónica, Señor, llegue, Dios mío, a ministrar ese cuerpo de esa joven. Póngase toque sanador donde ella necesita, Dios mío. Pedimos por favor que sea usted llegando a ministrar ese cuerpo desde la coronilla de su cabeza hasta la planta de los pies. Ella necesita ese toque sanador. Y en esta mañana, Urribixa, la mamastre bebé, Canda y Sutil, la mamastre bebé, ella necesita de usted cada momento, Señor. Ayúdele, Dios mío, oh poderoso Dios. Mire su madrecita, Señor, mi hermana Ruth, Padre, Dieguito, Señor. Pedimos por Marito, que sea usted bendiciendo a estos jóvenes, Dios mío. Guárdeles, Padre, sígalos protegiendo cada día, Señor. Obre con poder, Señor. Le pido por Angélica, Señor, que tome control de su vida. En sus manos yo se la pongo. Usted es el único que convence al ser humano. ¿Y dónde está mi hermana Finita, Señor? Mi hermano Mario. Oh, Cristo de la gloria, llegue para ministrar sus cuerpos, poderoso Dios. Usted conoce que hay situaciones difíciles, Padre, pero usted, Señor, tiene la respuesta. Y en esta mañana declaramos su gloria, declaramos su poder, Señor, a favor de esa familia. Pedimos por Tatiana, Señor, pedimos por Mateo, ese niño, acorácelo. Ahí donde está mi hermana Marina Núñez, Señor. Oh, Cristo bendito, llegue, Dios mío, a poner ese toque sanador en ese cuerpo. Le pido por su hija, Padre, sus hijos, Señor. Lleve esa bendición a diario a ese lugar, a esa mesa de mi hermana Marina Núñez, Señor. Oh, poderoso Cristo de la gloria. Pedimos bendiciones de lo alto a todos mis hermanos que dan esas ofrendas para que este programa siga adelante. Bendiga a mi hermana Blanquita de Martínez, ahí en Colonia Nazareno. Llegue, Dios mío, para ministrar su cuerpo, la vida de su hija, mi hermana Delfina. Ponga su mano poderosa en esa garganta, que los médicos se queden admirados del poder suyo. Y aquí estamos intercediendo por esas necesidades en esta hora, poderoso Dios. Bendiga a toda esa familia. Ahí, Señor Jesús, ¿dónde está, Padre Santo? aquellos que están esperando ese milagro en esta mañana, que su presencia llegue tocando esos cuerpos enfermos. Oh, poderoso Dios. Allí, Señor, ¿dónde está, Señor? La familia dueña, Dios, obre en una manera grande. Que sea usted obrando, Señor. Lleve consuelo, lleve tranquilidad, Señor. Ese vacío que ha quedado de nuestra hermana Elda, dueña, Señor. Solo usted puede consolar la vida, Señor, de esa familia. En sus manos pongo la vida de mi hermana Sandra. En sus manos pongo la vida de mi hermana Verónica, Señor. Oh, poderoso Dios, mi hermana Leticia, mi hermana Lili, Señor. Mi hermano Tomás, dueña, Señor amado. Oh, poderoso Dios, poderoso es usted, Señor. Que sea usted obrando, Cristo de la gloria. Que sea usted llevando sanidad total a esos cuerpos enfermos. Pedimos, Señor, por esa salida de Colombia, Señor. Usted sabe, Padre, quiénes son, Señor, los que van a estar saliendo a ese lugar. Que sea su Espíritu Santo, Señor, llevándolos con bien y trayéndolos con bien, Padre eterno. Pedimos, Señor, por esa salida, Señor. Oh, Cristo de la gloria. Pedimos, poderoso Dios, por la familia Domínguez, Señor. Muévase con poder y gloria, Señor. Derrame bendiciones sobre sus vidas, Padre eterno. Que sea usted protegiendo toda esa familia, Señor. Oh, Cristo de la gloria, derrame de esas bendiciones de lo alto, Señor. Allá donde está mi hermano Hugo Lucero, Señor, bendiga a mi hermano. Cubra la vida de sus hijos, sus nietos. Mi hermana y de Cerrito, póngase toque sanador en esa vista de mi hermana. Usted tiene el control de su vida. Oh, poderoso Dios, ¿dónde está Marta Sigüenza? Bendígala, Señor. Obre, Señor, en ese cuerpo todo problema, Señor, que ella pueda estar atravesando, Señor. Obre, Dios mío, esa sanidad total. Ahí donde está Edwin, Señor, glorifíquese en una manera grande. Ahí donde está la familia Luis, Señor. Mi hermano Manuel, mi hermana Carmelinda, Padre, todos los hermanos de la iglesia. Bendígales en una manera grande, Señor. Los esposos Gómez, Cristo bendito, bendígales, Señor. Abre esas puertas de bendiciones para los oyentes. Abre esas puertas de bendición para todos aquellos que están esperando, Señor. Que sea usted obrando en cada vida, Señor. Allá donde está el padrecito y mi hermana Verónica Molina, Señor. Ponga ese toque sanador en ese cuerpo de ese varón, Señor. Para usted no hay nada imposible. Muévase, Dios mío. Muévase a favor de él, Padre. Todo problema, Señor. Toda enfermedad es quemada en esta mañana. Usted tiene el control de cada vida, cada situación, Señor. Muévase, Dios mío, en este momento. Usted tiene el poder y el control, Señor, para sanar, para libertar esos cuerpos enfermos. Poderoso es usted, Señor. Ahí, Señor, donde están los oyentes esperando, Señor, esas peticiones, Señor. Mi hermana Ruth Hernández, bendiga a mi hermana, sáquela adelante. En sus manos se la ponemos, Señor, esa petición que ella tiene. Nos unimos al deseo y al clamor, Padre, de esa petición, que sea usted contestando. Mire sus niñas, llegue, Dios mío, a poner su mano sanadora en Rebequita, Padre. Oh, Cristo de la gloria, ahí donde está, Señor, Vanesita, Padre eterno, su padrecito y mi hermana Ruth, Señor, sus hermanos. Oh, poderoso Dios, su esposo, bendiga a toda esa familia en general. Ahí donde está, Señor, Angélica Escobar, yo le pido misericordia para su vida. Ahí donde está Lucy Escobar, por su esposo, Señor, obre en una manera grande, Señor. Ahí donde está mi hermana Rocío, Padre, bendígale en una manera grande. Ahí, Señor, donde está Mirna Sigüenza, yo me uno a la petición de ella, Señor, contéstesela, Padre. Ella necesita esa respuesta, ella necesita esa respuesta en esta mañana. Declaramos, poderoso Dios, que estamos clamando a un Dios poderoso. Ahí donde está Vanessa y Amilé, Señor, pedimos por su vida, por su niña, Señor. Ella está agradecida con usted por todo lo bueno que usted ha sido con ella, Señor. Poderoso Cristo, pedimos por su vida, por su madre, mi hermana Claudia, bendígala, Señor, obre en ese cuerpo de ella, Dios mío. Usted es nuestro médico por excelencia. Y en esta mañana pedimos por Vilma Jaco, Señor, que sea usted bendiciendo, Padre, que sea usted llegando donde está su esposo, obre en una manera grande y especial, Señor. Ahí donde está mi hermano Víctor Campos, Padre, bendiga a su esposa, sus hijos, Señor. Donde está mi hermana Marina, Señor Garay, Padre, llegue, poderoso Dios, a poner ese toque sanador en su cuerpo y en la vida de su esposo, Señor, llegue en este momento. Llegue, poderoso Dios, a poner ese toque sanador, Padre, que él pueda sentir algo especial. En esta mañana usted está haciendo grandes cosas, Padre. Al que cree, todo le es posible, dice su palabra. Hemos venido con fe creyendo, Señor, que para usted no hay nada imposible. Oh, poderoso Dios, todo problema de cáncer ahora se quema. Urribixa, la mamastre bebé, canda y sutil, la mamastre bebé. Todo problema en esa próstata, Señor, ahora se quema. En el nombre poderoso de Jesús de Nazaret. Ese problema en esa columna, esos huesos desviados, Señor, esos tendones, ese dolor en esas rodillas, ahora se quema en el nombre que es sobre todo nombre, en el nombre de Jesús de Nazaret. Pedimos, Señor, libertad, Señor, al cautivo, esas liberaciones de cárcel, Señor. Que sea usted llevando, Padre, tranquilidad a esa familia. ¿Dónde está mi hermana Zuli, Señor? Bendiga a mi hermana Zuli, sáquela adelante. Mire su hijito, Señor. En sus manos está la vida de ese joven Jairito, Padre. Bendígalo, guárdelo en ese lugar. Queremos ver esas peticiones contestadas, poderoso Dios. Pobre Dios mío, en esta mañana, ahí donde está, Señor, mi hermana Coralia Camey, Señor, bendiga a mi hermana, sáquela adelante, mi hermano Eduardo Camey, ponga ese toque sanador en su cuerpo, ahí donde está su madrecita, Señor, de mi hermana Coralia, Señor, ahí en Colonia Avilés, Señor, llegue y visite a mi hermano Francisco, ponga ese toque sanador, Señor amado, en sus manos estamos, Padre eterno. Oh, poderoso Cristo de la gloria, para usted no hay nada imposible. Usted todo lo puede hacer, Señor. Cuando nosotros declaramos una palabra de liberación, de sanidad, Señor. Oh, poderoso Cristo, hay poder en la sangre suya. Todo lo que se mueve en los aires, liberte, Padre. Oh, Cristo Santo, revixa la mamastre bebé, canda y sutil la mamastre bebé. Poderoso es usted, Señor. Usted se mueve a su misericordia a favor de todos aquellos que están esperando ese milagro, esa respuesta, esa bendición. Abra puertas de empleo, Señor, para todos aquellos, Padre. Pedimos por en esos mercados, Señor, todos mis hermanos que laboran en esos mercados, Señor, en esos negocios, lleve esa bendición, Señor. La familia Carballo, Padre, bendiga a mi hermana, sáquela adelante, toda esa familia. Yo no les conozco, Señor, a cada uno de ellos, pero lleve, Señor, esa bendición, poderoso Cristo de la gloria. Hay poder en usted, Señor. Pedimos por mi hermana Alicia Quijada, Señor. Llegue, Dios mío, donde ella se encuentra, donde está su hijo. Ella está pidiendo, Señor, esa respuesta, Padre Santo. Ahí, Señor, donde está mi hermano Álvaro Manzanares, Señor. Ponga su mano sanadora, Señor, en ese cuerpo de mi hermano. Ahí donde está su esposa, mi hermana Vilma Luz, Señor. Oh, poderoso Dios, derrame bendiciones, Padre eterno. Ahí, Señor, muévase con poder y gloria, Señor. ¿Dónde está mi hermana Elida, Señor? Ahí en Colonia 10 de Mayo. Llegue, Dios mío, a poner su mano poderosa, completa, Señor. ¿Dónde está mi hermano Joaquín, Señor? Ministre ese cuerpo también debilitado, Señor. Oh, poderoso Dios, visítelos en este momento. Visítelos enfermos en esos hospitales, en esas cárceles, Señor. Necesitan de usted en esta hora. Poderoso y grandioso es usted, Señor. Gracias por este momento tan especial, Señor, que hemos clamado, Señor, esperando de que usted haya hecho grandes cosas a favor de todos mis hermanos, Señor. Mi hermana Yoli Alfaro, bendígala, Señor, en una manera grande. Oh, poderoso Dios, gracias, Señor. Mi hermana Ana de Ávalo, Señor. Mi hermana Blanquita, mi hermano Santiago, ponga su mano sanadora. ¿Y dónde está mi hermano Luis Ávalo, Señor? Guárdelo, bendiga, Señor, todos mis hermanos de la iglesia. En sus manos ponemos, Señor, cada situación, cada problema. Que sea usted contestando esas peticiones, Señor, que mis hermanos han puesto a cabina de radio. Bendiga, Señor, a cada uno de ellos, Señor. Gracias por este momento. Gracias, Espíritu Santo de Dios. Amén y amén. Gloria al Señor. Damos gracias a nuestro Dios porque Dios ha sido bueno con cada uno de nosotros. Y así vamos a escuchar un hermoso canto.

0: Gloria al Señor, gloria a Dios. Damos gracias a nuestro Dios por todo lo que se ha hecho durante este tiempo. Queremos agradecer al Señor y a nuestra hermana Mónica Herrera, que está patrocinando esta hora de programa. Así Dios bendiga a todos los hermanos que están en sintonía de Radio Pastor. Invitándoles, hoy tenemos el culto a las 5:45 de la tarde y de ahí tenemos la hermosa vigilia. Así que Dios bendiga, ¿verdad?, a todos los hermanos que quisieran estar con nosotros, pues ahí están los números de teléfono, ¿verdad? El 72-36-18-73, si usted quiere comunicarse con nuestro pastor Julio Rivera, 72-36-18-73. Así que vamos a ir ya a la palabra de nuestro Dios, ya que el tiempo corre, el tiempo vuela, pero sabemos de que también es necesario escuchar palabra de Dios. Vamos a ir Hechos de los Apóstoles, capítulo 14, versículo 8 en adelante. Vamos a leer la palabra de nuestro Dios, Hechos 14, versículo 8 en adelante, y dice: y cierto hombre de Listra estaba sentado, imposibilitado de los pies, cojo de nacimiento, que jamás había andado. Este oyó hablar a Pablo, el cual, fijando en él sus ojos y viendo que tenía fe para ser sanado, y dijo a gran voz: levántate derecho sobre tus pies. Y él saltó y anduvo. Entonces la gente, visto lo que Pablo había hecho, alzó la voz diciendo en lenguas licaónica: dioses bajo la semejanza de hombres han descendido a nosotros. Gloria al Señor. Qué preciosa es la palabra de nuestro Dios. Como tema de esta corta meditación, hay que tener fe. Aquí dice la palabra de nuestro Dios que este varón era cojo de nacimiento. ¿Verdad que a veces nosotros, con un golpe que nos hagamos y no podemos caminar, nos sentimos inválidos, nos sentimos incómodos? Mi persona anduvo mucho tiempo con muletas de una caída que pues me di, y no era fácil, pero aquí podemos ver lo que Dios hace en nuestras vidas. Dice la palabra de Dios que este hombre era imposibilitado, dice que de los pies, era cojo de nacimiento, que jamás había andado. Pero mire qué precioso es nuestro Señor Jesucristo, todo lo que Él hace, las maravillas, los milagros, porque este fue un milagro de nuestro Señor Jesucristo a través de Pablo. Pero ¿cómo vamos a ver los milagros nosotros en nuestras vidas? Creyéndole a nuestro Dios, teniendo fe. Dice la palabra de Dios que este hombre, al escuchar a Pablo, dice que fijando sus ojos, quizá él dijo en su mente: aquí tengo la respuesta, aquí tengo la sanidad para mi cuerpo. Y qué bonito es cuando nosotros creemos en un Dios poderoso. Aquí Pablo se presentaba a ese lugar para hacer grandes cosas a través del poder de Dios, porque no fue Pablo directamente, sino que fue el poder de Dios a través de Pablo. Así también nosotros, a través de la oración, Dios puede hacer grandes cosas si nosotros le creemos a nuestro Dios. Si nosotros tenemos fe, Dios va a hacer grandes maravillas en nosotros. Si estamos tristes, el Señor nos consuela. Dios hace tantas cosas. Si estamos sin empleo, Dios nos concede un trabajo. Si estamos quizás con tantas dificultades, Dios nos da la salida para el problema. Pero aquí podemos ver que este hombre tenía un gran problema en sus pies, que era cojo de nacimiento. Así también nosotros, hermanos, andamos cojos, andamos quizá patojeando en delitos y pecados, pero un día llegó nuestro Señor Jesucristo a nuestra vida y nos hizo libre, nos levantó, nos sacó de ese mundo cenagoso. Aquí podemos ver que este varón, ¿verdad? Él era imposibilitado, no podía caminar. Dice que este oyó hablar a Pablo, el cual fijando en él sus ojos y viendo que tenía fe para ser sanado. La fe es bien importante para nosotros. Sin fe es imposible agradar a Dios. Nosotros que venimos acá a la cabina de radio, tenemos que venir con esa fe viva, creyéndole a nuestro Dios que a través de la oración Dios puede hacer grandes cosas en los hogares, en los cuerpos, en la familia de mis hermanos, en sus hogares. Hay que confiar siempre en el Señor, que Dios está ahí siempre para darnos lo que nosotros le pedimos. Este hombre quería ser libre, quería ser sano a través del poder de Dios y a través de Pablo. Y dice, mire, dijo a gran voz, levántate derecho sobre tus pies, y él saltó y anduvo. Entonces dice la Biblia que la gente, visto lo que Pablo había hecho, alzó la voz diciendo en lengua licaónica: dioses bajo la semejanza de hombres ha descendido a nosotros. Sabemos que el poder de Dios es grande. Si usted pone sus peticiones acá en cabina de radio, pastor, créale a nuestro Dios. No somos nosotros, no son los hermanos que oran, sino que es el poder de Dios que hace el milagro, que hace maravilla. A través de la oración las cadenas son rotas. Hay que creer en el Señor, que para Él no hay nada imposible. Este hombre tuvo fe al ver a Pablo. Qué bonito es cuando nosotros le pedimos a nuestro Señor Jesucristo con esa fe. Mis hermanos que ponen sus peticiones, tienen que tener esa fe, creyendo que Dios va a obrar en los cuerpos de ustedes. Pero a veces nosotros quizás oramos pidiéndole al Señor, que quizás lo que le estamos pidiendo, tal vez decimos, quizás no me contesta, no me va a contestar. No, Dios no quiere la duda de nosotros. Dios quiere que nosotros le pidamos con ese fervor, con esa gratitud, con esa fe. Eso quiere Dios de nosotros, que nosotros le pidamos creyéndole a Él, no creyendo en el hombre ni en la mujer, sino que creyendo en las promesas de Dios. Sabemos que las promesas de Dios son reales y verdaderas. Cuando nosotros le creemos a Él, Él va a hacer grandes cosas en esta hermosa mañana. Ha sido una bendición grande el poder estar con ustedes, y bendecimos la vida de Mónica Herrera, que estuvo patrocinando esta hora de programa. Que el Señor me le bendiga a cada uno de ustedes.
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3: Sea bendito el nombre del Señor en esta hermosa y bella hora, pues gracias a nuestro Dios. Ya estamos acá en cabinas de Radio Pastor para poder llegar, ¿verdad?, hasta su hogar donde usted se encuentra. Esperamos que durante la programación pues sea una bendición tan linda, ¿verdad?, de parte de nuestro Dios, ¿verdad? Que Dios le bendiga a donde quiera que usted se encuentra, ¿verdad? Gloria al Señor, qué bueno, ¿verdad? Esperamos que se goce, ¿verdad?, con esta hora de programa, ¿verdad? Gloria al Señor. Eterno y soberano Dios, gracias en esta hermosa y bella hora, mi Dios. Porque usted nos ha dado siempre, mi Dios, la oportunidad de poder, Señor, estar aquí, mi Dios, en cabina, mi Dios, de Radio Pastor, Señor, para poder llegar a mi radio audiencia. Qué bueno, gracias, Señor, por la vida, gracias, Señor, por todo. Dios eterno, bendice a mi hermana que está, Señor, es la patrocinadora de esta hora de programa. Señor, bendice a mi hermana Mélida Barriento, Señor eterno, allí en el porvenir, Señor, y a toda su familia. Oh Dios del cielo, gracias, Señor, en este hermoso momento. Tú eres bueno, Señor, y poderoso para poder, Señor, ayudarnos, Dios mío, para poder, mi Dios, bendecirnos, Señor. Bendígalo, Señor, en este momento de programa, Señor eterno. Qué bueno, Señor, gracias, gracias, gracias en esta hermosa y bella hora, Dios eterno. Bendito sea su nombre, Señor. Gracias a nuestro Dios, ¿verdad?, por la vida, ¿verdad?, que Él nos da, ¿verdad? Gracias al Señor, Él es bueno, ¿verdad?, y grande en misericordia para poder ayudarnos, ¿verdad? Sea bendito el nombre del Señor. En esta preciosa fecha, ¿verdad?, es la hermana Mélida Barrientos la que está patrocinando esta hora de programa, ¿verdad? Gloria al Señor, qué bueno. Dios le bendiga, hermana Mélida, y a toda la familia Barriento, a donde quiera que se encuentre. Que Dios me lo bendiga, Dios le multiplique, Dios lo guarde, ¿verdad? Y en todo, donde quiera que se encuentren, ¿verdad? Gloria al Señor. Sea una bendición tan preciosa de parte de nuestro Dios, ¿verdad? Así que bendiciones, hermana Mélida, ¿verdad? Gloria al Señor ahí en el porvenir, ¿verdad? Y su familia que está cerca de usted como la que está lejos, toda la familia Barriento, que Dios me lo bendiga en esta hermosa y bella hora, ¿verdad? Gloria al Señor. Me decía mi hermana que, bueno, hoy estos días, ¿verdad?, estaban cumpliendo años varios familiares, ¿verdad?, familia Barriento. Entonces mi hermana nos pedía una alabanza, ¿verdad?, son tres alabanzas, ¿verdad?, por allí, ¿verdad?, felicidades con Joel Ruano y felicidades con Francisco Orante, y dame un abrazo, ¿verdad?, gloria al Señor. Hermana, estamos para complacerle, ¿verdad? Gloria al Señor, pues usted es la patrocinadora y, ¿verdad?, Dios le bendiga. Y vamos a estar saludando a toda su familia, los que han estado cumpliendo años. A usted, Dios le bendiga. y por qué no decirlo, a toda la linda audiencia, todos los que están, ¿verdad? Gloria al Señor, cumpliendo año ahora, o han cumplido este mes que ha pasado, pues Dios me los bendiga, ¿verdad? A todos, creo que hermana Tere, ¿verdad? Gloria al Señor, está de poca sangre, está cumpliendo año, ¿verdad? Que Dios me la bendiga, hermana, en esta hermosa y bella hora, ¿verdad? Gloria al Señor, que Dios añada muchas bendiciones a todos los que están cumpliendo años, los cumpleañeros, ¿verdad? Quisiera, hermanos, antes de saludar, ¿verdad? Ya saludarles con una preciosa alabanza, ¿verdad? Gloria al Señor.

Gracias al Señor, que Dios les bendiga. Qué bueno. Hemos saludado a hermana, ¿verdad? Mélida Barrientos con dos alabanzas. Le falta una hermana, ¿verdad? Qué bueno. Gracias al Señor, ¿verdad? Porque Él es bueno, ¿verdad? Y grande en misericordia para podernos, ¿verdad? Ayudar, ¿verdad? Así que bendiciones, ¿verdad? Para ahí a toda su familia, hermana. Gloria al Señor, qué bueno, ¿verdad? Bendiciendo a toda su familia. Gracias a nuestro Señor, ¿verdad? Estoy saludando a toda la familia Barriento, ¿verdad? Allí a mi hermana Mélida, principalmente, ¿verdad? Que nos está patrocinando esta hora de programa, gloria al Señor, ahí en El Porvenir. Pero también llegamos a la familia Barriento, allá en Tablón El Coco, ¿verdad? Allá están ya sus hijas, nietas, nietos. Bueno, reciban un saludo de hermana Mélida, ¿verdad? Gloria al Señor. Como también hermano Pedro Medina, ¿verdad? Gloria al Señor, Dios les bendiga. Dios bendiga a don Juan Ortega, ¿verdad? Gloria al Señor, su familia y todos los que están en sintonía allí, ¿verdad? En Tablón El Coco, que Dios me los bendiga. Gloria al Señor. Qué bueno, hermano, ¿verdad? Bendiciones para todos, ¿verdad? Es una bendición tan preciosa, hermano, de parte de nuestro Dios, ¿verdad? Así que bendiciones para todos. Y hace poco, pues, nos cayó un audio de parte de hermana Julia Ramírez, ¿verdad? Gloria al Señor. Saludando a su nieto, que si no me equivoco es Vladimir, algo así, ¿verdad? Que estuvo cumpliendo año, ¿verdad? Gloria al Señor. Esta fecha, qué bueno, ¿verdad? Este mes. Es una bendición tan preciosa. Que Dios le bendiga. Y bueno, estamos saludando a su familia, hermana Julia, a usted, ¿verdad? A todos, ¿verdad? Los que están en casa, los que están lejos, les saludamos en el nombre del Dios Todopoderoso, sus hijas, ¿verdad? Su hijo y toda su familia. Como también mi hermana Julia saluda a todos los hermanos de Iglesia Santa Acción de ahí de Cristalia, ¿verdad? Gloria al Señor. Pues Dios le bendiga y también dice saluda a todos los hermanos de Radio Pastor, ¿verdad? Qué maravilloso, ¿verdad? Es una bendición tan linda, hermano. Gloria al Señor, ¿verdad? Yo sé que allí, ¿verdad? Están muchos sintonizando Radio Pastor, pero algunos se reportan, algo otro no, ¿verdad? Bueno, muchos, ¿verdad? Audiencia, ¿verdad? De Radio Pastor, pero están allí gozándose, ¿verdad? Y yo estoy saludando, hermanos, ¿verdad? Allí en Colonia Cristalia número 2 y también Colonia Cristalia número 1, ¿verdad? Gloria al Señor, ya que por ahí se va extendiendo, ¿verdad? Gloria al Señor, la audiencia. Por allí está mi esposa en casa pastoral, allí está, ¿verdad? Gloria al Señor. Dios le bendiga. Está hermana Julia de Molina. Por ahí está también mi hermanita. Que Dios le bendiga. Ella no pierde el programa. Y bendiciones a mi hermana Julia. Como a su nuera. Por ahí, ¿verdad? Gloria al Señor. Mi hermana Griselda. No sé si estará regulito por ahí. Pues también que Dios le bendiga. A su hijito, ¿verdad? Gloria al Señor. Y a todos los que están en sintonía. Hermana Reina Portillo. Pues Dios le bendiga. Me estaba dando cuenta por ahí que hermana Blanca, ¿verdad? De Rodríguez, siempre está por ahí escuchándonos, gloria al Señor, este día. Y es una bendición tan preciosa también, hermana Sandra Vida, gloria al Señor. Allí, ¿verdad? Hubo un cultito que mi hermana lo había pedido, ¿verdad? Gloria al Señor. Qué bueno, ¿verdad? Para alimentarse, ¿verdad? Gloria al Señor, el martes fue una bendición tan grande y esperamos, ¿verdad? Estar siendo bendecidos de parte de nuestro Dios, ¿verdad? Gloria al Señor. Dios le bendiga a mi hermana. Como también, ¿verdad? Dios bendiga a hermano Orlando. ¿Qué tal, hermano Orlando? Siempre, ¿verdad? Guerreando
La bendición de Dios, ¿verdad? También allí su esposa, hermana Cristi, ¿verdad? Dios le bendiga. Dios le bendiga, hermana Cristi, ¿verdad? Siempre que, pidiéndole al Señor, ¿verdad? Que Dios nos tenga lo mejor que se pueda, ¿verdad? No bien sanos, pero lo mejor que se pueda, ¿verdad? Es una de las bendiciones tan preciosas en la vida de la iglesia del Señor, ¿verdad? También estoy saludando por ahí a hermana presidenta, ¿verdad? Hermana Ana de Márquez, ¿verdad? Hermano José María, Dios le bendiga. Gloria al Señor, pues. Es una bendición tan preciosa de parte de Dios. Y estoy saludando a toda la linda audiencia allí, ¿verdad? No sé cuántos estarán conectados, cuántos estarán sintonizando Radio Pastor allí, pero a todos les enviamos, de veras les enviamos, hermano, un caloroso saludo en el nombre del Dios Todopoderoso, a donde quiera que usted se encuentre, sintonizando Radio Pastor, ¿verdad? Aquí en El Salvador y fuera del Salvador, ¿verdad? Gloria al Señor, porque hay mucha gente que nos oye fuera de El Salvador, ¿verdad? Así que, que Dios me los bendiga a todos, ¿verdad? Como ya dijimos en el porvenir, pues ahí está la hermana Mélida, ¿verdad? Gloria al Señor, la que está patrocinando esta hora de programa, ¿verdad? Gloria al Señor. Es una bendición tan linda, ¿verdad? Gloria al Señor. El poder saludarle a mi hermana y bendecir su vida y bendecir toda su familia, gloria al Señor. Qué lindo, hermana. Dios le bendiga, ¿verdad? A todos que están en sintonía, pues Dios me lo bendiga, hermano, a donde quiera que se encuentre, ¿verdad? También estoy saludando allí en Cantón Ayutica, ¿verdad? Gloria al Señor. Ahí toda esa linda audiencia. Siempre está por allí, ¿verdad? Pendiente de el saludo. Es una de las bendiciones. Gloria al Señor. Hay que, hermanos, adelante sirviéndole al Señor. Qué bueno. Saludos para todos, ¿verdad? Allí, hermano Roberto Tobar. Dios le bendiga a su familia. Dios bendiga, ¿verdad? Por ahí, hermana Lilian Tobar, ¿verdad? Gloria al Señor, Dios le bendiga, ¿verdad? Gracias a nuestro Dios, porque Dios es tan lindo, ¿verdad? Gloria al Señor con cada uno, ¿verdad? De nosotros, ¿verdad? Gloria al Señor. Así que es una bendición, ¿verdad? Tan maravillosa, ¿verdad? Gloria al Señor. Qué lindo, hermano. Gloria al Señor. Paz y gracia, dice, me llamo Jefferson Loneque y mi hermano se llama Claudio, soy de Brasil. Óigame, desde Brasil los están sintonizando. Vaya pues un saludo hasta Brasil, ¿verdad? Gloria al Señor, qué bueno, desde allá los están saludando, ¿verdad? En esta hora, ¿verdad? Y también a ustedes les saludamos, ¿verdad? Ahí donde lo están saludando, bendiciones, muchas bendiciones, ¿verdad? Hasta Brasil, ¿verdad? Gloria al Señor. Qué lindo, hermano, ¿verdad? Es una de las bendiciones tan preciosas, ¿verdad? Así que estoy saludando también, hermanos, allí en Colonia San Ramón, ¿verdad? Por ahí estamos saludando, ¿verdad? A la familia Segovia, a todos, ¿verdad? Toda la familia en general, Dios les bendiga, ¿verdad? Gloria al Señor. Estamos saludando también, ¿verdad? Allí en Loma Alta. Estamos saludando a la hermana, ¿verdad? Allí siempre, mi hermana pendiente, ¿verdad? Gloria al Señor de el programa, hermana Edith Vinuesa, ¿verdad? Y su familia. Y allí a todos los que están en sintonía, les saludamos en el nombre del Dios todo
poderoso, ¿verdad? Bendito sea el Señor en esta hermosa hora, ¿verdad? Qué bueno ahí a todos los que está llegando este saludo, ¿verdad? Recíbalo en el nombre del Señor. Sabemos que este programa es para bendición de cada uno. Hay que Dios le bendiga, ¿verdad? Estoy saludando ahí en Barrio San Miguelito. Por ahí estamos saludando a la hermana Ofelia. Qué bueno, hermana Ofelia. Dios le bendiga. Es una bendición tan preciosa, ¿verdad? De parte de nuestro Dios, hermano. El poder, ¿verdad? Está llegando. Su familia, mi hermana. Dios le bendiga. Dios bendiga a todos, ¿verdad? Los que están en sintonía del programa. Que Dios les bendiga. Y hermana Lupita Reyes, ¿verdad? Gloria al Señor, hermano Pedro. ¿Verdad? Como mi hermana, ¿verdad? Gloria al Señor, que siempre está por allí. ¿Verdad? Gloria al Señor. Esperamos que Dios me la bendiga, ¿verdad? También estamos llegando ahí donde hermana Rosa Vinuesa. ¿Qué tal, hermana? ¿Cómo está? Yo creo que bien, ¿verdad? Porque si estamos en Cristo, estamos bien. Gloria al Señor. Que tenga enfermedades, eso bueno, si eso es natural, hermano, las enfermedades, ¿verdad? Gloria al Señor. Así que todos pasamos por ese momento, pero la verdad que Dios está con nosotros, hermano, para podernos ayudar, para podernos bendecir, ¿verdad? Gloria al Señor. Qué maravilloso, ¿verdad? Así que Dios bendiga. Allí, ¿verdad? Cantón Ayuta. Dios les bendiga a los hermanos de Iglesia Santa Sion, como de todas las iglesias por allí. Al hermano pastor, pues, ¿verdad? Dios le bendiga a su familia. Gracias a nuestro Dios, porque ahí lo tiene el Señor, ¿verdad? Qué maravilloso. Esperamos que el Dios del cielo derrame muchas bendiciones de lo alto en la vida de cada uno, ¿verdad? De su esposa, sus hijos, ¿verdad? Gloria a Cristo Jesús, ¿verdad? Estamos saludando allá por Lourdes, Colón. Por allá siempre en Colonia El Primo. Allí nos están sintonizando y esperamos que Dios les bendiga, ¿verdad? Hermanos que están en sintonía, Dios les bendiga. Allí por Metrocentro, allí está el hermano Salvador, ¿verdad? Gloria al Señor. ¿Verdad? Hernández, ¿verdad? Gloria al Señor. Su familia, gloria al Señor. Que Dios me lo bendiga. Gracias a Dios, ¿verdad? Gracias al Señor. Ahí por la Brasilia, que Dios me lo bendiga a todos, hermanos. Allá en Palo de Campana, que Dios les bendiga. Allá en Buenos Aires, Dios les bendiga, hermanos, ¿verdad? Gloria al Señor. Reciban muchas bendiciones de parte de el Señor. Aleluya. Estén gozándose, hermanos. Gloria al Señor. Allá, ¿verdad? En Chalatenango, toda esa zona. Que Dios me lo bendiga a todos, amigos y hermanos, ¿verdad? Gloria al Señor. Estoy saludando allá en Muyuta, Jutiapa, Guatemala. Dios les bendiga. La familia Ramírez del Cid, ¿verdad? Gloria al Señor. También estoy saludando, gloria al Señor, a mi hermana Ana Miriam. Gloria al Señor López, ahí en el refugio, ¿verdad? Gloria al Señor. Que Dios me la bendiga, mi hermanita. Es una bendición tan linda, ¿verdad? De parte de nuestro Dios, ¿verdad? Esperando que el Dios del cielo esté bendiciéndole, ¿verdad? Gloria al Señor, como hermano Pedro Medina, ¿verdad? Dios le bendiga, hermano Pedro. La vida de cada uno de ustedes, ¿verdad? Su esposa, como toda la familia, hermano, reciban muchas bendiciones de parte del Señor, ¿verdad? Qué bueno, hermano, ¿verdad? Allí toda la familia Barriento, ¿verdad? Gloria al Señor, pues. Es una bendición tan linda, hermano, el poder, ¿verdad? Saludarles, hermano, gloria al Señor. En Chalchuapa, ¿verdad? Dios les bendiga. Ahí en Chalchuapa, reciban muchas bendiciones.
Allí por Candelaria de la Frontera, ¿verdad? Gloria al Señor. Colonia Bolaños. Allí Dios le bendiga. Gracias al Señor, ¿verdad? Por llegar allí donde ustedes están, hermano. Gloria al Señor. ¡Qué bueno! Gracias al Señor. Por aquí nos manda un mensajito, ¿verdad? Gloria al Señor. Dice, paz y gracia. Me llamo Jefferson Lamenque. Y mi hermano se llama Claudio. Soy de Brasil. Gloria al Señor, qué bueno. También tenemos Ronnie Reinaldo Álvarez. Ah, hermano, Dios le bendiga. Dios le bendiga, hermano, por favor, hermano, me lleva en oración por mi columna y brazo izquierdo. Padezco de dolor. Amén, hermano Ronnie. Estamos orando y esperando que el Dios del cielo, ¿verdad?, ponga esa mano de poder sobre su vida. Dios bendiga también, ¿verdad?, a mis hermanos que están en sintonía, ¿verdad? Gracias, gracias por todo. También estoy saludando al hermano Osmín Álvarez, ¿verdad? Gloria al Señor, padrecito de mi hermano Ronnie, creo, ¿verdad? Gloria al Señor. Estoy saludando a su esposa. Estoy saludando al hermano Jorge y a la hermana Alba, ¿verdad? Y allí en Colonia Santa Leonor estamos saludando allí, ¿verdad?, a mi hermano Alejandro Morán, su esposa y su familia, esperando, ¿verdad?, que el Dios del cielo esté bendiciendo su vida, ¿verdad? Gloria al Señor, ¿verdad? Bueno, hermanos, vamos a saludarles con otra alabanza más que mi hermana solicitó a todos los cumpleañeros aquí en El Salvador y fuera del Salvador, ¿verdad?

0: Qué bueno. Ahí estaba la alabanza, hermana, ¿verdad? Gloria al Señor. Mélida, ¿verdad? Gloria al Señor. Saludándole nuevamente, saludando a su familia y saludando a todos los cumpleañeros, ¿verdad? Gloria al Señor. Allá aquí a los que no los he saludado, pues yo los estoy saludando, hermanos, ¿verdad? En el nombre del Señor, allá en Los Ángeles estamos saludando a los hermanos que están conectados ahí en Guatemala, donde quiera, pues le estamos saludando, ¿verdad? Esperando que el Dios del cielo, ¿verdad?, derrame ricas y abundantes bendiciones, ¿verdad?, en su vida. Gloria al Señor. Por algún motivo, pues está triste, ¿verdad? Alegrémonos en el Señor, ¿verdad? Él es el único quien puede ayudarnos. Gloria al Señor por los hermanos que siempre estamos orando, ¿verdad? Gloria al Señor, pues. Primero, allí se están alimentando, ¿verdad? Lo está fortaleciendo el Señor. Segundo, hay que esperar, ¿verdad? La petición será contestada. Gloria al Señor. Es una de las bendiciones tan preciosas en la vida de cada uno de nosotros, hermano. Esperando de su bendición tan preciosa, hermano. Gloria al Señor. No dudamos. Gloria al Señor. No dudamos, hermano, que Dios es tan lindo y Él no nos falla en ningún momento, ¿verdad? Hay que Dios bendiga allá por la Cihuacó, Dios bendiga allá por la Naranjera, mi hermana Delmi, ¿verdad? Dios le bendiga. Dios bendiga a hermano Guadalupe Pacheco, ¿verdad? Dios bendiga a todos los que nos están sintonizando allá, ¿verdad? Hermano Nahum Tobar, mi hermana, su esposa, ¿verdad? Dios le bendiga, ¿verdad? Gloria al Señor. Todos allá por Escaquilillo, a Tiquisaya, por esta hermana Lupita, ¿verdad? Hermano pastor, Dios les bendiga a todos aquellos que están en sintonía. Dios les bendiga, hermanos. Reciban muchas bendiciones de parte de nuestro Dios, ¿verdad? Gloria al Señor. Qué bueno, hermano. Gocémonos, ¿verdad? Hermano José Luis, allí cerca del templo en Colonia Cristalia, le saludamos también, mi hermano, en el nombre de Cristo Jesús, ¿verdad? Sigámoslo gozando, bendiciendo el nombre de nuestro Dios, ¿verdad? Gracias al Señor. Quiero, hermanos, tomar un tiempo para poder clamar a Dios, hermano. Poder pedirle a nuestro Dios, ¿verdad? Hay mucho por qué pedirle. Ah, hermano, ¿verdad? Ese es nuestro esfuerzo, pero Dios siempre nos respalda con estos programas, ¿verdad? Gloria al Señor, pues. Y también diciéndole, pues, si usted siente el deseo y Dios lo ha bendecido de pagar un programa, bueno, hágalo. Dios le bendecirá, ¿verdad? Gloria al Señor. Como también si alguien quiere pagar algún programa y no haya cómo hacer allá en Tablón el Coco, ahí está el hermano Pedro Medina. Acérquese a él. Hay lugares donde, bueno, si usted allí en Cristalia, pues acérquese al templo. Allá hay hermanos también, ¿verdad? Puede llevar allí la encomienda. O venir a Radio Pastor, pues aquí lo entregan, hermano, ¿verdad? Gloria al Señor, será una bendición tan linda. Pero nunca, ¿verdad?, dejemos de lado la obra de Dios, porque es Dios quien está obrando. Y Él es el que nos bendice, ¿verdad? Gloria al Señor, ¿verdad? Qué bueno, hermano, están llegando las peticiones aquí a la radio. Gloria al Señor. Esperamos, ¿verdad?, que en esta oración cada petición la pongamos en las manos de nuestro Dios, esperando que Él se glorifique, ¿verdad? Gloria al Señor. Qué bueno, hermano, ¿verdad? Oramos al Señor porque Él es el único. Gloria al Señor, pues. Allá hasta Brasil, Dios les bendiga. Que a los hermanos, ¿verdad? Gloria al Señor. Sigan siempre conectados. El día viernes de 11 a 12 estamos acá, ¿verdad? Y hay muchos programas en la radio, ¿verdad? Desde Brasil, ¿verdad? Gloria al Señor. Bendito Señor, gracias en esta hermosa y bella hora, mi Dios eterno. Aquí estamos, Señor, siempre en estos micrófonos, Padre. Siempre, mi Dios, queriendo ayudar a aquel que necesita, Señor, clamando por aquel que necesita y aún dándole gracias, Señor. por la vida de hermana Mélida Barrientos, Señor, que es la que paga el programa, Señor, en este día, Señor eterno. Gracias. Mira, Señor, toca sus riñones, toca su vida, toca su familia, Señor, su hijo que está lejos, Padre, esa vista, Padre glorioso. Oh, tú eres bueno, papá, para llegar hasta donde se encuentra, amado Dios, pero para usted, mi Dios, no hay nada difícil, Señor. Es usted el único, Padre, quien puede manifestarse, quien puede glorificarse, Padre, en el nombre de Jesús de Nazaret, Señor. Llega bendiciendo a mi hermana, provéele, Señor. Ayúdale, mi Dios, a todo aquel que ayuda para la radio. No interesa, Señor, la cantidad. Lo que interesa ese corazón espontáneo para tu obra es muy espontáneo, Señor. Ese corazón para ayudar a su obra, Señor. Prepara nada más, Dios mío, esa bendición, Señor amado, a cada hermano, Señor. Bendiga a la familia de mi hermana, Señor Mélida Barriento. Allá en Tablón el Coco, Señor, yo estoy clamando por todos los amigos, por todos los hermanos. Dios mío, por familia Barriento, familia Medina, Señor. Oh, familia Ortega, Padre glorioso, te estoy pidiendo, Señor, que te manifiestes, Padre. Oh, Señor, yo sé que para usted, mi Dios, no hay nada difícil, Señor. En el nombre poderoso de Cristo Jesús, llegamos hasta Brasil bendiciendo a estos jóvenes, Dios mío, que se encuentran allá, Señor amado. Oh, Cristo glorioso. En todos esos lugares, Dios mío, estamos, Señor, bendiciendo esa vida, Padre. Glorifícate, Padre, glorifícate. Oh, Dios del cielo, porque solamente es usted el único, mi Dios, quien puede, Señor. Yo estoy clamando por cada vida, Señor. Estoy clamando por hermana Miriam, Señor, ahí en el refugio, Señor. Por el hermano Pedro, Señor, esos riñones, Padre glorioso. Oh, puedan estar como sea, pero para usted no hay nada difícil, Señor. Usted es bueno, papá. Oh, Señor, esa diabetes, Padre, que está estorbando en muchos cuerpos, Señor de gloria. Pero yo estoy pidiendo, Señor, oh Cristo glorioso, que sea usted mi Dios. Allá mi hermano Ofelia Peñate, Señor, ayuda, hermano Ofelia, allá en barrio San Miguelito, sus hijos, Señor, todos los que están en sintonía. Padre, ese dolor de columna, ese dolor de cuerpo, esa calentura, esa fiebre, en el nombre del Dios Todopoderoso, Señor. Oh, el que hace la obra es usted, mi Dios amado. Nosotros solamente pedimos, Señor de gloria, a un Dios que todo lo puede, Señor eterno. Allá en Muyuta, Señor, llega bendiciendo esa familia, llega sanando. Allá en Los Ángeles, mi hermana Lili, Señor, ayuda, Padre. Mi hermana, Señor eterno, allí, Señor, mi hermana Julia Ramírez, Señor, llega, Padre, obrando con poder, papá. Oh, te necesitamos, Señor. Toda tu iglesia te la pongo en tus manos, Señor. Toda tu iglesia, Señor, oh, te la pongo en tus manos, Señor. Porque tú eres bueno, papá. Tú eres bueno, Señor. Oh, gracias, gracias, gracias. También estamos orando por hermano Ronnie Reinaldo Álvarez, Dios mío. Esperando, Señor, que ayude mi Dios, aleluya, a la vida, Señor, de cada uno, Padre. Yo te clamo, Señor. Yo te clamo ese dolor que mi hermano, esa columna, Señor, ese brazo izquierdo, ese dolor que le atormenta, Señor. Ahora en el nombre de Jesús, Señor, yo estoy clamando a favor de este cuerpo, Señor. Bendiga, Padre. Hermano Osmín, Señor, también su cuerpo lo pongo en sus manos, Señor. Oh, Cristo bendito, tú puedes ayudarnos, Señor. Su esposa, Padre, oh, toda esta gente que nos oye, Señor, llega poniendo esa mano de poder, Señor, en el nombre de Jesús de Nazaret. También, Dios mío, estoy orando por sanidad de Anderson Granados. Oiga, y mi nieto, dice, están, ¿verdad? Gloria al Señor, enfermito, ¿verdad? Pero estamos clamando, Señor, por sanidad, esperando esa bendición tan linda, Señor. También oración por hermana Eda Mayorga. Hermana Eda, Dios le bendiga. Gloria al Señor por sanidad divina total y por toda su familia. Yo estoy clamando por mi hermana Eda Mayorga, Señor. Oh Cristo glorioso, eso es tú ahí en Chalchuapa, creo, Señor de gloria. Glorifícate, Padre. Llega tocando sanidad por su familia, Señor. Oh mi Dios, no hay otro quien pueda obrar, solamente usted, Señor. También estoy orando por Valentina Arriola Álvarez, por sanidad divina. Actualmente está ingresada en el hospital en cuidados intensivos, Señor. Mira, Dios mío, cuánta necesidad, Señor de gloria. Hay una gran necesidad, Padre Santo, pero ahí solamente usted le clamamos, Señor. A través de su misericordia llega allí mi Dios al hospital, donde, en esas camillas donde está mi amigo, donde está mi hermana, Señor, tocando, haciendo una obra tan preciosa, Señor, porque solamente usted puede, Padre glorioso. Clamamos, Señor. O también, dice, por fortaleza para la familia Juárez Alvarenga. Oh Dios mío, estoy clamando por fortaleza, Padre. Oh Dios mío, usted sabe lo que ha pasado en esa familia y esperamos que a través de su Espíritu Santo, Señor, sea usted fortaleciendo, vaya fortaleciendo a esa familia, Señor. Oh, qué bueno, qué bueno, qué bueno. Gracias, gracias por el saludo de Alexander Antonio Díaz, Yasmín Elizabeth Pinto. Gloria al Señor, que Dios le bendiga. Gracias al Señor, ¿verdad? También dice, buenas tardes, hermano, por favor, pido oración por restauración de salud en el intestino de mi nieto Anderson Godoy. Estamos pidiendo por Anderson, Señor. Llega, Señor, haciendo la obra, por favor. Según su misericordia, Señor, es usted el único, Señor, quien puede, Padre. La ciencia médica a veces se agota, Señor. Pero mi Dios, su poder no se agota. Usted sigue obrando, Señor. Usted sigue manifestándose. Oh, Padre glorioso. Oh, Dios mío. Gracias, Padre. Estamos orando por ahí, por Chela Palacio, dice. Estamos clamando a nuestro Dios, que sea usted mi Dios, quien se glorifique, Señor. También por Janet Quiteño, por sanidad divina total. Y por Joana. Gloria al Señor Claribel. Señor, esas dos vidas, Padre, se las pongo en sus manos, Señor, esperando, Señor, que usted haga una obra total, Dios mío, y que vea esas vidas, Padre Santo. También por hermana Rutilia Vargas, Señor, por sanidad divina total, y por su hermana Rosa, dice, por sanidad. Oh, Señor, espero, Señor, que usted sea, Padre, quien obre con poder, Señor. Quien obre, Dios mío, manifestándose, Padre. Estoy clamando por toda esta vida, Señor. Ayuda, Señor. Cristo eterno. Estoy llegando también, clamando por hermana Julia, Señor. Oh, Ramírez, Dios mío, ponga esa mano de poder. Allí mi Dios, pidiendo por hermana Yesenia, Señor, su esposo, Señor. Por toda esa familia, oh Dios mío, y en Tierra Blanca, en Estados Unidos, Señor, a donde quiera, estamos clamando, Señor de gloria. Ahí, hermana Cristina, Señor, llegando y tocando su cuerpo, Señor. Obra, Padre, llega tocando esa vista, llega tocando esa columna de hermano Ronnie, Señor, obrando con poder, Señor. Oh Cristo bendito, para usted, mi Dios. No hay nada imposible, Señor. No hay nada imposible. Padre, oh, en el nombre de Jesús, Señor, pongo esas vidas en tus manos, Señor. Oh, esos amigos que nos oyen allí, Señor. Allí mi Dios eterno. Allí en Chalchuapa, Señor, en Tablón el Coco. Obra con poder, papá, en esos amigos. Esa vida, llámalos, Señor. Tócalos, Señor. Aleluya, bendiga a los padres con poder, Señor. Dios amado, estamos clamando por mi hermanita que llegaba anoche a visitarlos al culto, Señor. ese accidente que tuvo, Señor, que recubre su memoria, Señor de gloria. Oh Cristo bendito, oh, usted la ha guardado, Señor, ahora la va a fortalecer, oh, y le va a dar sanidad total, Dios mío. Clamando por hermana Sandra y toda su familia, ahí mi Dios amado. Clamando por hermana Blanca, hermano Francisco, Señor, glorifícate, Padre. Obra, oh Dios, por favor, te suplicamos por tu iglesia. Ayúdalos, mi Dios, aleluya. Tú eres bueno, papá. Gracias, Dios mío, porque solamente usted, mi Dios, es poderoso, Señor, para poder ayudarlo. Por hermana Ana Magaña, por dolor en sus canillas. Oh, mi Dios, mira, no puede caminar, Señor. Pero tú eres bueno, Señor. Tú eres poderoso, papá, para podernos ayudar. Ahora estoy pidiendo la bendición para este programa, Señor. Bendiga, Señor. Toca, Señor. Prepara, Dios mío. Bendiciones, Señor. Usa corazones, usa mente, Dios mío. Oh, Señor, porque tú eres bueno, Señor. Oh, Señor eterno. Yo sé que en estos programas ayudamos, Señor, mucho. Todos aquellos que pasamos programas, Padre glorioso. Hacemos un esfuerzo, papá, pero usted siempre está con nosotros, Señor, para poder ayudarnos, Dios mío. Bendiga, Padre, todos los cumpleaños, Señor. Ayúdanos, mi Dios. Gracias, gracias, gracias, Señor. Oh, mi Dios, estoy saludando a hermana Rosa Amelia, allá en Iguatán. También estoy clamando por ella, Señor. Bendígale, papá. Oh, desciende en gran manera, Señor. Gracias. Gracias, gracias, Señor. Qué bueno, ¿verdad? Hemos orado, ¿verdad? Hemos pedido, ¿verdad? Gloria al Señor. Por mis amigos, mis hermanos, ¿verdad? Gloria al Señor. Que sea nuestro Dios quien restaure, ¿verdad? Gloria al Señor. Quisiera, hermanos, ¿verdad? Leer un versículo de la palabra del Señor, aprovechando el tiempo, ya que el tiempo acá corre, pero qué bueno, y nos ha quedado un poquito de más, ¿verdad? De tiempo, unos minutitos más. En el Evangelio según San Juan, gloria al Señor, pues. En el capítulo 14 y el versículo, vamos a leer el 6, gloria al Señor. Dice la palabra del Señor: Jesús les dijo, yo soy el camino y la verdad y la vida. Nadie viene al Padre sino por mí. Qué bueno, hermano, ¿verdad? Gracias al Señor. Pues yo quisiera hacia la rápida un pequeño pensamiento, hermano, lo que Jesús es para nosotros. Gloria al Señor. Mire qué bueno, hermano. Si usted se pone a pensar, hermano, ¿qué es Jesús para usted? Gloria al Señor. Pues se hallará mucho, mucho, mucho lo que es Jesús para nosotros, hermano. Ah, hermano, Él es nuestro protector, ¿verdad? Gloria al Señor. Él es nuestro ayudador. Él es nuestro doctor. Mucho, mucho es el Señor con nosotros. Recuerde, hermano, que acá hay una, ¿verdad? El Señor está confirmando. Hay una confirmación, hermano, gloria al Señor, de nuestro Señor Jesucristo, gloria al Señor. Aunque aún, hermano, gloria al Señor, Tomás, con un espíritu de duda, ¿verdad? Gloria al Señor. Él estaba dudando cuando el Señor, ¿verdad? Él le dijo que si se fuere a preparar al lugar, vendré otra vez y os tomaré a mí mismo, le dijo, para que donde yo estoy, vosotros también estéis. Oiga, en el versículo 4 dice, y sabéis el camino, gloria al Señor, donde voy, sabéis el camino. Y le dijo, Tomás, Señor, no sabemos a dónde vas, ¿cómo pues podemos saber el camino? Oiga, Es que alguien, hermano, anda por caminos perdidos, porque ya lo dijo el proverbista que hay caminos que al hombre le parecen derechos, ¿verdad? Pero más es camino de muerte, gloria al Señor. Pero más Jesús, Él se pone como el buen camino, gloria al Señor. Por eso le digo lo que Jesús es para nosotros. Él es el camino que nos conduce a vida eterna, gloria al Señor. Mire, hermano, es una bendición cuando nosotros caminamos por un camino recto, que no los perdemos y sabemos a dónde vamos, y solamente ese camino que los guía a vida eterna es Jesús de Nazaret. Ahí encontramos, ahí no hay nadie que se pierda. Oiga, dice, hermano, gloria al Señor, y habrá camino y será llamado camino de santidad, y la persona, por torpe que sea, no se extraviará. Gloria a Cristo Jesús, hermano. Es allí donde nosotros encontramos, hermano, la verdad y la vida. Nadie viene al Padre si no es por mí, dijo. Él es un medio, gloria al Señor, un medio tan especial, hermano. Gloria al Señor. Jesucristo es la única vía de acceso a Dios, hermano, otorgando la vida eterna. Oiga, qué precioso, gloria al Señor. Él es el camino, Él es la verdad y la vida. Qué bueno, hermano, Jesucristo es el único medio y guía para llegar a Dios, gloria al Señor. Qué bueno, hermano, Jesucristo es el único guía, porque Él entregó su vida. Él, ¿verdad? Gloria al Señor, entregó su vida por cada uno, gloria al Señor. Y vale la pena pensar que no hay otro camino que pueda llevarlo a vida eterna, gloria al Señor. Otra de las cosas, hermano, Jesús es el pan de vida, gloria al Señor. Una declaración de Cristo: yo soy el pan de vida. Mire qué maravilloso, hermano, al poder pensar lo, yo le digo lo que Jesús es para nosotros. Él es el pan de vida. Qué bueno, hermano. Aún Cristo dijo que Moisés había dado el pan del cielo a los israelitas, gloria al Señor, pero el verdadero pan del cielo era Él, gloria al Señor. Mire qué maravilloso, hermano, ahí estamos en el versículo 32, nos dice, hermano, algo tan precioso, hermano, cuando nosotros encontramos, Jesús les dijo: de cierto, os digo, no dio Moisés el pan del cielo, mas mi Padre os da el verdadero pan del cielo, porque el pan de Dios es aquel que descendió del cielo y da vida al mundo, gloria al Señor. Mire qué precioso, hermano, al poder pensar, Jesús es el pan de vida. Si nosotros podemos observar, cuando usted se alimenta, gloria al Señor, tiene apetito, y por ahí como a las 3 de la tarde empieza a poner su cafecito, empieza a preparar el pan, se le quitó aquella necesidad, gloria al Señor. Pero esto es materialmente en nuestro cuerpo, gloria al Señor. Pero aquel que sustenta el alma, aquel que da vida eterna, solamente es Jesús de Nazaret, gloria al Señor. Por ahí, hermano, dice Jesús el pan de vida, gloria al Señor. Qué linda esa declaración tan maravillosa. El 35 dice: Jesús les dijo, yo soy el pan de vida, el que a mí viene nunca tendrá hambre. Allí, hermano, tenemos nosotros la confirmación tan preciosa de nuestro Señor Jesucristo: el que en mí cree no tendrá sed jamás. También dice, óigame, hermano, oiga, con Cristo lo podemos todo, con Cristo lo tenemos todo. Por eso le digo lo que Jesús es para nosotros. Él es el todo para nosotros. Si no, no hubiera dicho el apóstol San Pablo: todo lo puedo en Cristo porque Él me fortalece. Óigame, qué lindo, hermano. No se siente alegre, no se siente contento, que con Cristo lo tenemos todo. Gloria al Señor. Oiga, también Él es el agua de vida. Gloria al Señor. Mire qué lindo, hermano. Por eso le digo, que lo que es Cristo para nosotros es el agua de vida, es la única fuente, gloria al Señor. Oiga, capaz de saciar la sed del pecador. Estamos hablando de su palabra, gloria al Señor, de su palabra. Ese es el agua de vida eterna. Si alguno tiene sed, dijo el Señor, venga a mí y beba, y de su interior correrán ríos de agua viva. Gloria al Señor. Mire qué lindo, hermano, gloria al Señor. Él es el único. Hay mucha gente que corre, ¿verdad?, por todos los lugares, ya no haya qué hacer, gloria al Señor, anda desesperado, pero ahí está la solución, Cristo Jesús. Que Dios me lo bendiga, y sea la voluntad del Señor, aquí estaremos el próximo viernes. Dios le bendiga.
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4: Doce del mediodía en punto.
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0: desesperados porque la última vez que vine no estaba así. Es que está muy lejos, hermano. Y el boleto del avión es muy caro, entonces por eso nos cuesta venir. Dice Dios: amado, yo deseo que tú seas prosperado en todo y que tengas salud, así como prospera tu alma. Entonces creo que esa palabra se está cumpliendo en ustedes y adelante, mis hermanos, todos de esta amada congregación. Póngase un ratito de pies, por favor. Evangelio de Juan, capítulo 6, versículo 24, es el versículo que vamos a leer para compartir este mensaje. Evangelio de Juan, capítulo 6, versículo 24. Capítulo 6, versículo 24. ¿Lo tiene? En el 23, en las letras negras, en el encabezado dice: la gente busca a Jesús. Entonces dice en el 24: cuando vio pues la gente que Jesús no estaba allí, ni sus discípulos, entraron en las barcas y fueron a Capernaum, ¿a qué? Buscando a Jesús. Siéntese, por favor. Muy bien. Quiero, hermanos, con la ayuda de Dios, predicarles este mensaje. Le voy a pedir que por favor preste mucha atención. Y a través de este mensaje igual puede usted identificarse quién realmente es usted. Dice Santiago que la palabra es como un espejo. ¿Y sabe usted para qué sirve un espejo? Bueno, para que nos miremos. ¿Pero qué hace el espejo? Hace favor de decirnos quiénes realmente somos. Y usted no se va para frente al espejo y se va a mirar y dice: espejo mentiroso, me está diciendo gordo y va. No, si el espejo le está diciendo la verdad, si usted está gordo, está flaco, está arrugado, está canado, el espejo le va a decir la verdad. Entonces por eso es que la Biblia se compara como un espejo, porque es la Biblia la que se encarga de decirnos la verdad. Que a la gente no le guste la verdad es punto y aparte, pero la verdad es la verdad. Ahora, este mensaje, hermanos, yo le he titulado basado a una pregunta: ¿por qué busco a Jesús? ¿Por qué? Esa es la pregunta: ¿por qué busco a Jesús? Y permítame que le dé cuatro tipos de personas o cuatro grupos de personas que siempre están dentro del templo, que son las que buscan a Jesús. Pero no todo aquel que viene al culto viene a buscar de Jesús porque quiera ser salvo, porque necesite la salvación. No. A través de este mensaje yo le voy a dar cuatro tipos de personas que son los que buscan a Jesús. Y usted se va a identificar de cuál de esas cuatro tipos de personas es usted. Y al final del mensaje usted se va a identificar por qué busca a Jesús. Tome nota que aquí era muchísima gente la que buscaba a Jesús. Si usted se va unos capítulos más atrás, en el 14:25 de Lucas, dice que eran grandes multitudes que iban detrás de Jesús. Multitudes grandísimas que buscaban a Jesús. Pero siempre la pregunta es: ¿por qué esta multitud buscaba a Jesús? ¿Por qué? Voy rápido con esto. Número uno, hay un grupo de personas que buscan a Jesús porque lo que necesitan es comida. No, aquí creo que no hay de esos, ¿verdad? Que solo cuando hay cumpleaños viene. Que solo cuando hay acción de gracias, ahí sí, no falta. Pero permítame que le diga, y aunque a la gente no le guste, hay un grupo de personas que buscan a Jesús solo por comida. Diga usted que es culto de acción de gracias, se jalan hasta la viejita que no puede caminar. Quiere entrar hasta el chucho, hasta el gato, quiere entrar a todo, pero es que hay comida. Pero aquí no, ¿verdad que no? Los mismos tatas les están inculcando a los niños: mijo, hoy es culto, alístate papaíto, porque si no te vas a perder las enchiladas. Y tome nota lo que dice la Biblia. Vaya conmigo a la Biblia, capítulo 6, versículo 25, de allí mismo del Evangelio de Juan. Veamos a este grupo de personas que siguen a Jesús solo por comida. ¿Lo tiene? 6, 25 y 26. Dice: y hallándole al otro lado del mar, le dijeron: Rabí, ¿cuándo llegaste acá? Respondiendo Jesús le dijo: de cierto os digo que me buscáis no porque habéis visto las señales, sino porque comisteis el pan y se saciaron. Ahí está. Entonces aquí tenemos un grupo de personas que buscan a Jesús solo por comida. Y aunque no queramos aceptarlo, hay mucha gente así, que solo busca a Jesús por la comida. Y no debería de ser así, mis hermanos. Nunca le vaya a enseñar a los niños presentarse solo porque es acción de gracias. Enseñémosle a los niños que a Jesús no se le busca por comida ni por bebida. A Jesús se le busca porque lo que el mundo no pudo hacer por nosotros, Jesucristo lo hizo en la cruz del Calvario, derramando su sangre por nosotros. La iglesia está cayendo en una costumbre muy mala, muy mala. Que cuando es, hermano, y la pregunta es: ¿Qué pasaría si mañana lo invitan a usted a una acción de gracias, pero para sorpresa no dan ni comida ni bebida? La pregunta es: ¿cómo regresaría para su casa? Desgraciados, nada más un regalo traje, nada dieron de hartar. Porque mucha gente está por la comida, hermanos. Y esta gente, vean lo que Jesús le está diciendo: Rabí, Rabí. ¿Qué significa Rabí? Maestro. Miren los hipócritas cómo llegan: maestro, maestro, ¿cuándo llegaste acá? Eso se les queda viendo. Le dice: ustedes no me están siguiendo por las señales que han visto. Ustedes me están siguiendo porque les di de comer pan. Claro, si par de minutos atrás, usted ve una página más atrás, Jesucristo había alimentado a 5,000 personas. Les dio de comer a 5,000 con 2 panes y 5 peces. Dice que los multiplicó y le dio de comer a toda la gente. Entonces ya la gente, hermano, aunque vea esto por favor, la estrategia es buena. Jesús inteligentemente siempre usaba esta estrategia de darle de comer a la gente, porque cuando se trata de comida, todos llegan, hermano. Entonces Jesús inteligentemente usó ¿qué? Peces. ¿Para qué? Para traer más peces. O sea, Jesús fue inteligente, dio de comer porque sabía que ahí la gente iba a llegar. Hermano, la estrategia es buena de hacer acción de gracia, pero es ahí donde uno tiene que aprovechar a predicarle la palabra a la gente, para que el que vino ignorante se vaya con conocimiento de la palabra a la casa. ¿Por qué? Porque hay gente que si no hay comida no se acercan a la iglesia. Por eso yo nunca estoy de acuerdo que en un culto de acción de gracia hablemos cosas que no se deberían de hablar. Es ahí donde se tiene que aprovechar a predicar la palabra. Es ahí donde predique la palabra. Mano, y eso sigue funcionando. Hasta el día de hoy sigue funcionando la estrategia de dar comida. Mañana anuncian una campaña política de Sandra Torres, no sé de qué tanto político, y prometen comida. Capaz que la gente ni al culto viene por irse para allá, porque están prometiendo dinero, están prometiendo comida. Mano, si eso ha funcionado. ¿Por qué cree que los políticos no son tontos? Ellos siempre van ofreciendo dinero, van ofreciendo comidita, porque saben que el dinero siempre ha sido estrategia para ganar gente. Entonces hay un grupo de personas que sigue a Jesús, ¿por qué? Por comida. Pasemos rápido con esto. Número 2. Pero también hay un grupo de personas que buscan a Jesús solo por sanidad. Vaya conmigo a la Biblia. Juan capítulo 6, versículo 2. Página atrás, por favor. Evangelio de Juan capítulo 6, versículo 2. ¿Lo tiene? Dice, y le seguía gran multitud, porque veían las señales que hacía en los enfermos. ¿Por qué seguía entonces esta gente a Jesús? Por la sanidad. Vea para acá, hermano, por favor, le voy a decir algo y no me malentienda lo que le voy a decir. Pero no hay ningún versículo en la Biblia que Dios haya prometido sanar a todas las personas. No lo hay. Con eso no le estoy diciendo que Dios no lo puede sanar. Claro que sí. Pero hombres grandes en la Biblia, como Pablo y Eliseo, tuvieron que morir con una enfermedad. Porque no hay ningún versículo que Dios prometa sanar a todo mundo. Porque a veces las enfermedades son plan de Dios. Y es un medio que Dios usa para llamar al renuente, al rebelde, al terco que no quiere entender la voz de Dios. Por eso en el capítulo 33, 14 de Job, dice que de dos maneras Dios le habla al hombre. Le habla a través de sueños o si no le habla, a través de enfermedades. O sea que la enfermedad es un medio que Dios pone para llamar al ser humano. Ahora, ¿cuál es aquí el plan de esto y el punto de este mensaje? Que no busques a Cristo por sanidad. Porque si estás viniendo por sanidad, estás mal, mijo. Porque si a Dios le place, te sana. Y si Dios no le place, no te sana. Vean cómo esta multitud seguía a Jesús solo porque escuchaba los milagros. Porque escuchaba que Jesús andaba sanando gente. Ahora, ¿cuál es el detalle? Que si tú estás viniendo por sanidad, hay dos peligros. Número uno, que Dios no te sane. Número dos, hay un peligro que Dios te sane, pero que te vayas y nunca regreses a la iglesia. Quiero presentarle dos pasajes de la Biblia. Primero, vaya conmigo el segundo libro de Reyes, capítulo 13, versículo 14. Segundo libro de Reyes, capítulo 13, versículo 14. ¿Lo tiene? Dice la Biblia, estaba Eliseo enfermo de la enfermedad que, déjelo ahí nomás. ¿De qué murió Eliseo? De una enfermedad. Si Eliseo hubiera estado siguiendo a Cristo para que lo sanara, Eliseo se hubiera apartado del evangelio. Pero Eliseo fue fiel hasta la muerte, porque él supo y entendió que al final del día el problema no es morir, sino el problema es cómo muero dentro de los caminos de Dios o fuera de los caminos de Dios. ¿Quién fue Eliseo, hermanos? Un hombre que hizo tantos milagros. Abrir el Mar Rojo. Que una viuda que no podía quedar embarazada a la gran edad, después de mucho tiempo esta señora tiene un hijo. Se le muere el hijo a la señora y Eliseo va y resucita ese hijo. Un hombre que hizo muchos más milagros que Elías. ¿Por qué? Porque antes de que Elías fuera llevado al cielo, Elías le dijo, Eliseo, ¿qué quieres que haga por ti antes de que yo me vaya? Eliseo inteligentemente dijo, antes de que tú te vayas, lo único que te pido es que me des una doble porción de tu espíritu. En otras palabras, quiero hacer dos veces milagro más que lo que tú has hecho en esta tierra. Estaba pidiendo superar a Eliseo en esta tierra. Eliseo nunca dijo, yo quiero ser como tú. Porque hermano, nunca anhele ser como Julano. Anhele ser mejor que Julano. Pero eso sí, depende a su búsqueda y depende a su entrega. Dios lo puede usar más que a Julano. Y Eliseo dijo, yo quiero una doble porción. Ok, ¿y se le concedió? Sí, se le concedió. Eliseo hizo doble de milagros que lo que Elías hizo. ¿A qué quiero llegar con esto? Que a pesar que el hombre hizo grandes milagros, tuvo que morir de una enfermedad. Vuelvo y se lo repito, porque no hay ningún pasaje que Dios prometa sanar a todo mundo. Ahora, ¿pero cuál es el propósito de la enfermedad? Vaya conmigo a la segunda carta de Corintios. Segunda carta de Corintios, capítulo 12, versículo 7. Ve el apóstol Pablo lo que dice. Segunda carta de Corintios, capítulo 12, versículo 7. ¿Lo tiene? Y para la grandeza de las revelaciones, no me exaltase demasiadamente, desmedidamente, me fue dado, ¿qué dice? Un aguijón en mi carne, un mensajero de Satanás que me abofetee para que no me enaltezca sobremanera, respecto al cual tres veces he rogado al Señor que lo quite de mí. Y me ha dicho, bástate de mi gracia, porque mi poder se perfecciona en la debilidad. Por tanto, de buena gana me gloriaré más bien en mis debilidades, para repose sobre mí el poder de Cristo. ¿Qué es lo que Pablo está reconociendo y está diciendo? Pablo está diciendo, tres veces le he rogado al Señor que quite este aguijón de mí. ¿Qué es ese aguijón? Era una enfermedad que él llevaba. Algunos dicen que renqueaba, otros dicen que estaba ciego. La Biblia no dice qué tipo de aguijón era. Y por más que usted le busque, no va a encontrar qué aguijón era. Lo que sí sé, que él llevaba un aguijón en su cuerpo. ¿Qué es un aguijón? Es el chutillo que deja la avispa cuando pica. Ese es un aguijón. Pues algo que le estorba a la gente. Pablo llevaba una enfermedad en su cuerpo. Pero tome nota, ¿a qué quiero llegar con esto? Que el hombre reconoce al final del día y dice, ahora entiendo que este aguijón, esta enfermedad, me fue dada en mi cuerpo para que yo no me enaltezca sobremanera. Y cuando quiero enaltecerme, dice, el aguijón viene y ¡pa! Me cachetea. O sea, ¿para qué estaba la enfermedad en Pablo? Para que la soberbia no se le metiera, porque muchas veces la soberbia quiere entrar en el hombre, y el hombre quiere enaltecerse, ya parece chompipe, ya parece sapo inflado. Entonces viene el aguijón y entender que aquí nadie es más grande que nadie, ni más importante que nadie. El único grande importante se llama Jesús. Jesús es el grande, Jesús es el gigante, Jesús es el poderoso, Él es el que reina. Y Pablo reconoce y dice, esta enfermedad se me fue dada de parte de Satanás para que me abofetee, a fin que no me enaltezca. Eso es cierto. Entonces hay enfermedades que vienen a nuestra vida, y cuando el hombre deja de orar, empieza Dios con la enfermedad. Y es ahí donde el hombre más ora, porque si no hay enfermedad, no hay oración, no hay ayuno, no hay vigilia, no hay búsqueda. Al final las enfermedades vienen para bien. Pero usted no busque a Cristo para que lo sane, busque a Cristo para que lo salve. Imagínese si Pablo y Eliseo hubieran estado por un milagro, por una sanidad, se hubieran ido. Pero ellos se entendieron, y Pablo dijo, para mí el vivir es Cristo y el morir ganancia es. Al final del día, con enfermedad o sin enfermedad, ¿de qué vamos a morir? Vamos a morir. El problema no es la muerte, sino cómo está nuestra vida el día de la muerte. Desgraciadamente, de esta gente hay muchos que solo buscan a Jesús por una enfermedad, que solo buscan a Jesús por sanidad. Ahí vienen llorando, papito, y sí, prometo servirte, papito, y sí, puros alcaldes, hermano. Que el alcalde promete un montón, y estando en su silla se le olvidó todo lo que prometió. Y así hay gente que su enfermedad, ¿quién no promete? Hasta promete terreno, hasta promete aquí, promete por poco y promete su... No, todo promete, hermano. Y cuando Dios hace el milagro, ni los cachos se le miran. Como que no mucho les gustó esa parte, ¿no? Pues yo no sé por qué usted está buscando a Jesús. Yo solamente le dije que le iba a dar cuatro grupos de personas que buscan a Jesús. Y yo no sé por qué usted lo busca a Él. No, no se me vaya a enojar, joven. Mira para acá. ¿Y usted, joven, por qué busca a Jesús? ¿No será que por hermana ¿cómo se llama? Berenice, viene usted al culto. ¿No será que por...? Fíjese que allá había una muchacha que tenía un bonito ministerio. No le voy a decir quién es. Y un montón de jóvenes iban a esa congregación. Todo fue que la muchacha se casara con otro que no era ni de los que estaba ahí. Todos los jóvenes. A Jesús no lo busque por carne. Quiere carne, vaya al mercado. A Jesús no se le busca por nada más, sino solamente por amor y por gratitud. Entonces aquí estamos viendo cómo hay gente que busca a Cristo solo por sanidad. Número uno, dijimos que hay gente que busca a Cristo por comida. Número dos, hay gente que busca a Cristo por sanidad. Número tres, hay gente que también busca a Cristo solo por un favor o un milagro. Mire cómo es la gente, solo porque necesito un favor. Le voy a recordar algo que dice en la Biblia. ¿Se acuerda que dice el Salmo 103, 1, 2 en adelante? Bendice, alma mía, a Jehová, y bendiga todo mi ser su santo nombre. Bendice, alma mía, a Jehová, y no olvide ninguno, ninguno beneficio. Subraya esa palabra. ¿Qué significa beneficio? Favor. O sea, que hay favores que Dios le hace al ser humano. Pero cuando Dios le hace, porque como hay gente que busca a Dios por un favor, Dios le hace ese favor, pero después que Dios hace el favor, ¿qué pasa con la gente? Se olvida. Por eso dice Dios, y no olvides ninguno de sus beneficios. Porque hay gente que tan rápido se le olvidan los favores. Como aquel que tan rápido su vecino le manda un plato de comida y tan rápido se le olvida aquel que ni el plato le manda de regreso. En cambio, el que no se le olvidan los favores, no solamente regresa el plato, pero ese plato, aunque sea una tostada, una tortilla seca, pero la mete en el plato y se la regresa al vecino, porque no se le olvidó el favor que le hizo. Entonces, hay gente, mis hermanos, que solo buscan a Jesús por un favor. Me voy a ir a Estados Unidos, dice, pastor, me voy a ir para Estados Unidos. Está bueno, dice el pastor, y empiezan a orar 7 días de ayuno, se va, llegando allá. Mire, pastor, cuando yo llegue allá, le prometo que toda esa lámina la vamos a tirar, terraza le vamos a hacer, ni a la mamá le manda, mucho menos al pastor. Porque hay gente que busca a Dios por un favor. Pastor, yo mire, yo me voy a ir y le prometo aquí, le prometo allá. Hermano, no busque a Cristo por favores, busque porque quiere verdaderamente ser salvo. Y si en el plan de Dios está darle lo que necesita, usted no necesita loquear. Hay cosas que no necesitamos buscarla ni necesitamos pedirla. Hay cosas que se van a añadir cuando yo soy obediente a la palabra, porque Él dice, busca primeramente el reino de Dios y su justicia, y estas cosas vendrán por añadidura. Cuando usted busca de Dios, Él añade lo que usted necesita. Hay muchas cosas que yo no necesito buscarlas. Él las añade cuando soy obediente. ¿Se acuerda que dijo David? Ciertamente el bien y la misericordia me seguirán. Yo no tengo que buscar esto. Esto me va a seguir cuando yo soy obediente a Dios. Entonces, no sea ingrato de buscar a Jesús solo porque necesito un favor. No sea ingrato. Por eso hay un pasaje bien fuerte en la Biblia, porque Dios le habla al pueblo malagradecido, porque hay gente malagradecida que no solo Dios le hace un favor, lo sana, le da un milagro y la gente se vuelve renuente con Dios. Por eso en este libro hay palabras que son duras, pero más dura para el torcido. Y en Deuteronomio capítulo 32 versículo 6, Dios le habla a este pueblo malagradecido y le dice, ¿así le pagan a Jehová, pueblo loco e ignorante? ¿No es Él su padre que los creó? Él lo hizo y lo estableció. Porque después que Dios sacó a Israel de la esclavitud, los bendijo dándoles posesiones, la tierra que fluía, leche y miel, ¿cómo terminó Israel? Pagándole mal a Dios, volviéndole a las espaldas, yéndose tras la idolatría. Cuatro. Hay un grupo de personas ahorita que están sirviendo o buscando a Jesús. Por bienes económicos. Ya no dijo amén. yo creo que me voy a meter de pastor. Dice, es que a los pastores les va bien. Mire, hermano, y hay gente sinvergüenza que lo hace, porque su visión y su mentalidad es otra. Yo creo que me voy a meter de pastor. Dice, los pastores les va bien. Dice, métase, métase. ¿Qué tiempo se hubiera metido? Métase. Pero vea que la mentalidad de este cuate ya no es amar a Dios y servirle a Dios y apacentar la grey, sino que la mentalidad ya es dinero. Estos mensajes, no se preocupe, estos mensajes yo constantemente, y los que siguen la página sabrán que en la iglesia constantemente predico estos mensajes, porque tengo más de 30 predicadores que andan para arriba y para abajo en las calles. Pero siempre se les ha enseñado que nunca se predica por dinero. Porque muchos ahorita, mejor agarro mi bocina y me voy a predicar, porque a los evangelistas les va bien. Sí, pues. No, hermano. No, no, no, no, no, no, no, no, no. No. Yo creo que mejor me voy a predicar las calles, dice. Algo son mis sentaditos que me den. Y no se preocupe que yo también predico en calles, hermano. Porque si no predicar en calles, mejor no abriera mi boca. Porque no sé lo que se siente andar en las calles. Pero ya hay profecías dadas al respecto de esto. Ve, hay un sinvergüenza brujo aquí en la Biblia. Se lo voy a enseñar ahorita. Capítulo 8 del libro de los Hechos. 8:18 del libro de los Hechos. Aquí hay un brujo, mire, hermano. Y este brujo quería servirle a Cristo, pero por bienes económicos. Hechos, capítulo 8, versículo 18. ¿Lo tiene? Cuando vio Simón, ¿quién era Simón? Un brujo que ganaba mucha plata, pero haciendo brujerías. Cuando vio Simón que por la imposición de las manos de los apóstoles se daba el Espíritu Santo, ¿qué dice? Les ofreció dinero, diciendo: dame también a mí de ese poder, para que a cualquiera que yo impusiera las manos reciban el Espíritu Santo. Entonces Pedro le dijo: tu dinero perezca contigo, porque has pensado que el don de Dios se obtiene con dinero. ¿Se da cuenta? Como este brujo, pero la intención de él no era otra cosa, es que él, a través de sus magias, dice que ganaba mucha plata. Pero cuando vio que la gente recibía, dijo: no, hombre, aquí está mejor. Mejor les ofrezco dinerito, que me den así, así gano más yo también. Se da cuenta, hermanos, cómo está la humanidad. No le sirva a Cristo por bienes, hermano. Mire, le digo algo. Sírvale a Cristo porque usted está enamorado de Él. Vaya, hermanos, predique la palabra. Y si no le regalan nada, usted véngase contento para la gloria de Dios. Y le voy a decir algo, hermanos, por las experiencias vividas, usted no necesita causar lástima ni tristeza. Quiero felicitar al pastor, porque yo casi no, es más, nunca veo transmisiones aquí. Y mire qué bonito templo está aquí en este lugar, hermano. Ese es al Dios que nosotros le servimos, que no tenemos que causar lástima ni tristeza a través de un teléfono. Él conoce nuestras necesidades, Él suple las necesidades de acuerdo a nuestra obediencia. Ahí está mi esposa. Cuando empezamos el evangelio, tenía una motito toda vieja. Y no fue de la noche a la mañana. Como a los 3 años de ser cristiano, compré por primera vez una motito toda vieja, hermanos. Pero yo era feliz, hermanos. En ese entonces, mi hijo Casey iba adelante conmigo, yo acá, mi hija Ashley atrás y mi esposa más atrás, los 4. Éramos la burla de la gente. Usted sabe que cuando uno anda así, hermano, la gente se burla de uno. Ponle carretón esa tu cosa a la gente, hermano. Yo era feliz con eso, hermano. Yo era feliz con eso. Y seguía predicando, seguía sirviéndole a Dios, seguía haciendo la obra de Dios. Un día alguien me dijo en Coatepeque: échele ganas, pastor, yo le voy a regalar un carro. Cuando me dijo así, mano, yo era el hombre más feliz. y aunque no lo tenían, y hay gente que nada más promete para calentarle el corazón a uno y luego lo dejan a uno ahí burlado. Y porque a mí que no me han prometido, nunca me han dado nada. Pero esa vez cuando vine, le dije a mi esposa, mi amor, me prometieron un carro. Y le digo a mi esposa, ¿por qué no sacamos un mes de oración? Está bueno. Y si mi esposa empezamos a orar, hermano, a orar, a orar, a orar. Mi hija Ashley todavía no podía hablar, el carro era un color verde. Y ella decía, papi, papi, danos el picote verde, danos ese picote verde. Y ahí estábamos nosotros pidiéndole a Dios ese carro, hermano. ¿Y qué cree usted, hermano? Y empezamos a servirle a Dios con todo el corazón. Poco tiempo después, en Coatepeque, predicando, alguien se me acerca y me dice, pastor, aquí están las llaves de ese carro, se lo regalo. Usted no necesita irse para Estados Unidos, ni necesita ir con un político a causarle lástima, tristeza, vergüenza. Su padre es el dueño del oro y de la plata. Él conoce su necesidad. Él sabe de qué usted está necesitado. Solo sírvele a Dios por amor y por gratitud. Carro, casa, terreno, lo que necesite, su padre se lo va a dar. Pero haga las cosas con todo su corazón. Quiero terminar con este mensaje. Pero hay un grupo de personas los cuales le servimos a Jesús no por milagros, no por sanidad, no por dinero, no por bienes terrenales. Le servimos porque lo amamos y porque necesitamos la salvación. Vaya conmigo a la Biblia, por favor. Marcos capítulo 5, versículo 25. Marcos capítulo 5, versículo 25. ¿Lo tiene? Pero una mujer que desde hacía 12 años padecía de flujo de sangre y había sufrido de muchos médicos y gastado todo lo que tenía, y antes nada había aprovechado, antes le iba peor. Cuando oyó hablar de Jesús, vino por detrás de entre la multitud y tocó su manto, 28, porque decía, si tocare tan solamente su manto, seré salva. No sana, salva. Porque esta ya no fue a buscar a Jesús por sanidad, sino por salvación. Porque es una gran verdad. No le busques por sanación, búscalo por salvación. Vea cómo esta mujer, 12 años de flujo de sangre. Si usted analiza, esta mujer tenía mucha plata, porque tratarse 12 años con un doctor, solamente alguien que, si apenas nosotros vamos a la farmacia porque apenas nos alcanza para una aspirina, esta mujer no iba a farmacia, iba con doctores. 12 años visitando doctores. Esta mujer tenía mucha plata. Y por eso es que la mujer, al final del día, 12 años, ya estaba decepcionada. Ella ya estaba decepcionada de la vida. Entonces al final supo y entendió que ni la vida ni el dinero era ya tan importante para ella como la salvación. Y por eso dijo, si tan siquiera tocar el borde, yo seré salva. Un hombre que conozco en la Biblia, fariseo, capítulo 19 de Mateo, dice que era muy rico. Pero llegó y le dijo, maestro, ¿qué bien haré para tener la vida eterna? Otro hombre que no buscó a Jesús por esto, por el otro, lo buscó porque necesitaba la vida eterna. Se acuerdan en el capítulo 17 de Lucas, 10 leprosos se le acercaron a Jesús. 10. Pero 9 iban solo por milagro, solo por sanidad, solo por un interés. Mientras uno no iba solo por un interés, iba porque realmente necesitaba de Jesús. Y al momento que reciben el milagro, 9 ni volvieron a dar gracias. Mientras uno no solo volvió a dar gracia, sino volvió a glorificar a Cristo. Es decir, volvió a servirle a Jesús. ¿Por qué sigues a Jesús? ¿Por qué lo buscas? ¿Por un interés? ¿Porque necesitas algo? Si aún necesitas algo, vuelvo a recordarte, búscalo a Él. Y Él añade todo lo que tú necesitas. Pero no es a tu tiempo, es al tiempo de Él. Es al tiempo de Él. Si te ha dado promesas, te ha prometido, no te desesperes. Espera. Espera el tiempo perfecto. Y de que Él lo hace, Él lo hace. Si todo este tiempo estabas con una perspectiva de buscar y de servirle por un milagro, por sanidad, porque te andaban buscando para matar o algo por el estilo, cambia tu perspectiva. Y dile: Señor, desde hoy no te voy a servir por otra cosa más, sino porque te amo y porque necesito la salvación. Póngase de pies, por favor. Cierre sus ojos y dele gracias al Padre. Dios de Abraham, de Isaac y de Jacob, gracias. Aquí estamos presentes, Dios mío, los que te amamos, los que verdaderamente estamos necesitados de una salvación. Porque ¿de qué le sirve al hombre, dice tu palabra, granjear todo el mundo si su alma se pierde? Padre, aquí hay gente que necesita un terrenito para vivir. Aquí hay gente que necesita una casita, necesita un pequeño transporte. Y si tú le proveíste, Dios mío, a Noé, si tú le proveíste a Salomón, si tú me has proveído a mí, Dios mío, yo creo que tú le puedes proveer a tus hijos también. Solo te pido que les aumentes la fe. Aumentales la fe, Dios amado. Como cuando tus discípulos se te acercaron y dijeron: Señor, aumentanos la fe. Hoy te pido que les aumentes la fe. Que les aumentes la fe, Dios amado. Porque la fe es la seguridad, la certeza, la convicción de lo que no se ve, pero se espera. Y que ellos puedan ver con ojos espirituales más allá de la realidad. Y que sean como Natanael, Dios mío. Que Natanael mismo por un momento dudó y dijo: qué bueno puede salir de este lugar. Qué bueno puede salir de aquí. Tal vez alguien lo ha dicho, Dios mío, qué bueno puede haber ahí con Carlos Valdemar. Pero de allí, de ese lugarcito, Dios mío, tú levantaste a Jesús. Tú levantaste al Rey de Reyes. Porque no es el lugar, Dios mío, no es la casa de oración, es la humillación, la búsqueda y la obediencia a tu bendita palabra. Y yo creo que aquí hay hombres que aman tu palabra y que son obedientes a tu palabra y que pueden ser de mucha bendición para esta obra, siempre y cuando se mantengan firmes y rectos delante de tu presencia. Que el que viene por milagro, Dios mío, que el que necesita sanidad en su cuerpo lo pueda recibir. Pero primero, Dios mío, moldéalo como el barro en las manos del alfarero. Y hazle entender, Dios mío, que a través de esa enfermedad es cuando él más se ha humillado delante de ti. Y que gracias a esa enfermedad hoy te sirve, te busca y está presente en tu casa. Muchas gracias, Dios amado. Porque de no haber sido por esa enfermedad, ahorita estaríamos en otros países. De no ser por esa enfermedad, andaríamos volando en otros lugares. Pero gracias, Dios mío, por haber puesto ese medio. Hoy estamos presentes aquí en tu casa. Bendiga al pastor, a la pastora. Bendiga a la familia pastoral. Bendiga esta familia en el nombre de Jesús. Y a cada uno de estos muchachos y muchachas, bendígalos más y más. Los bendigo con esa bendición sacerdotal. Iglesia amada, Jehová los bendiga y los guarde como siempre los ha bendecido. Jehová haga resplandecer su rostro sobre cada uno de ustedes como siempre lo ha hecho. Y ponga en cada uno de ustedes paz y misericordia como siempre lo ha hecho. Y que lo que sus manos toquen sea próspero, y lo que la planta de sus pies pise sea bendito en el nombre de Jesús. Muchas gracias, Padre, Hijo y Espíritu Santo. Amén y amén.
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Que Dios le bendiga a toda nuestra audiencia. Gracias por estar escuchando Radio Pastor, donde sea que usted esté escuchando esta emisora. Que Dios le esté bendiciendo grande y poderosamente. Venimos con información importante para nuestra audiencia. 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Muchas bendiciones para todos. Gracias por escuchar Radio Pastor, la voz del amado en el occidente de El Salvador.

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que el Señor les bendiga en esta preciosa tarde, a donde, pues, si usted está almorzando en esta tarde, pues, buen provecho, y si ya finalizó sus debidos alimentos, pues que Dios le bendiga, y también buen provecho a todo aquel, verdad, fiel oyente que está pendiente de su programa, de este programa, a donde venimos a exaltar el nombre del Señor, a donde venimos a adorar a Dios, a gozarnos delante de la presencia de Él, por medio de las alabanzas, por medio de tantas peticiones, verdad, que ustedes exponen para poderlas llevar en oración. Es un privilegio muy grande poder estar acá nuevamente un viernes más, a donde, pues, por misericordia del Señor, ahora, pues, cumplimos 3 meses, verdad, de estar aquí en esta hermosa radio, a donde hemos visto la mano poderosa del Señor, a donde Dios se ha dejado ver, se ha dejado sentir, se ha dejado ver su mano poderosa. Y hemos visto grandes cosas, ¿verdad? Como lo dije desde un principio, que tal vez para nosotros se nos hacía imposible estar acá, pero para Dios, en los planes de Dios, estaba que estuviéramos acá. Ahora estamos aquí, pues estamos, pues, cumpliendo esos 3 meses, que también podemos decir no han sido fáciles, pero con la ayuda del Señor, pues, aquí estamos, ¿verdad? Gozándonos, deleitándonos en la presencia del Señor. Así que Dios bendiga a todos ustedes que están pendientes de la radio FM 97.3, Radio Pastor, La Voz del Amado. También, ¿verdad?, mis hermanos que se conectan por medio de Facebook, Dios les bendiga grande y poderosamente. Dios bendiga a mi hermano Nilson Masi, ¿verdad?, que aquí ya está su espacio siempre, ¿verdad?, que ya cuando él, pues, venga, pues le vamos a dejar esas 2 horas solamente a él, ¿verdad?, para que Él se dé gusto hablando y testificando de las obras del Señor, porque déjeme decirle que tal vez muchas veces miramos que se nos viene la tormenta y los quiere ahogar y no encontramos la salida a lo que está obstruyendo a nuestra vida, pero en un momento llega la mano poderosa del Señor a nosotros y es ahí, ¿verdad?, a donde encontramos la respuesta que tanto necesitamos. Ahí es a donde encontramos la misericordia del Señor y nos saca hacia adelante, ¿verdad? Y vemos, pues, que Dios está con cada uno de nosotros. Así que si usted tiene, ¿verdad?, en su corazón está poner una petición o pues llamar aquí a cabina, ¿verdad?, por medio del teléfono que es de cabina, el 2415-1436. Es un gran privilegio poder atenderle la llamada, ¿verdad?, y poder anotar aquí su petición o su alabanza, ¿verdad?, complacencia, que con gusto, pues, aquí nosotros le complacemos con una hermosa alabanza. O también el número de WhatsApp, que es el 7657-6093. Como repito, pues aquí estamos para servirle a Dios y a ustedes, y es un grande motivo de darle la gloria y honra a Dios, que Dios nos da la oportunidad y la bendición de poder estar acá, dar inicio a un nuevo programa, a donde yo sé que Dios puede hacer un cambio, puede transformar sus pensamientos, puede reventar cadenas y puede quitar todo aquello, ¿verdad?, de lo que nos está estorbando. Dios bendiga a mi hermana Delmi de Galicia. Dios bendiga a esta hermana que siempre, ¿verdad?, yo sé que ella está pendiente del programa. La bendecimos en el nombre del Señor. Yo sé que la obra no es de nosotros, no es de mi hermana Joana, ni de mi hermano Nilson, sino que esta es la obra de Dios. Y a Dios sea la gloria y la honra. Y por lo demás, Dios sabe cómo se mueve, Dios sabe cómo hace lo que Él quiere hacer con cada uno de nosotros. Solamente nosotros, pues, tenemos que esperar en Él y confiar en Él y decretar una palabra a nosotros, hacia nosotros, de victoria, ¿verdad? Así que también Dios bendiga a mi hermana Vilma de Galicia, que ella también está pendiente, ¿verdad?, de este programa. Así también a toda la familia Torres, a mi hermano Feliciano Flores, que por momentos quizás él puede escuchar la radio porque él sale a trabajar. Pero si él estaba escuchando este hermoso programa, pues lo bendecimos, que Dios bendiga su vida, la vida de cada uno, ¿verdad?, de los que están en sintonía, los que se están uniendo a Facebook. Para dar inicio a este hermoso programa, vamos a leer en el libro de Apocalipsis. Pero si él estaba escuchando este hermoso programa, pues lo bendecimos, que Dios bendiga su vida, la vida de cada uno, ¿verdad?, de los que están en sintonía, los que se están uniendo a Facebook.

viva, resplandeciente como cristal, que salía del trono de Dios y del Cordero. En medio de la calle de la ciudad, y a uno al otro del río, estaba el árbol de la vida, que produce 12 frutos, dando cada mes su fruto. Y las hojas del árbol eran para la sanidad de las naciones, y no habrá más maldición, y el trono de Dios y del Cordero estará en ella. Y sus siervos le servían, y verán su rostro, y su nombre estará en sus frentes. No habrá ahí más noche, y no tiene necesidad de luz de lámpara, ni de luz del sol, porque Dios, el Señor, los iluminará y reinará por los siglos de los siglos. Padre buen Dios, en esta preciosa tarde, Señor, a donde venimos delante de tu presencia, para pedirte, mi amado Dios, que seas tú obrando en esta preciosa tarde. Llega a esos lugares, Padre bendito, llega a esos hogares a donde necesitan que llegues tú con tu mano poderosa para que esa bendición llegue a esa vida. Pon paz, tranquilidad en esos corazones afligidos. Pon tranquilidad, Señor, ten misericordia de esas personas que por momentos sienten que ya no pueden. Ahora venga restaurándolos, Señor, dándoles nuevas fuerzas como las del búfalo, Señor, y restáuralos como el águila, Señor eterno, porque para ti, Señor, no hay nada imposible, Dios amado. Para nosotros solamente vemos lo que está al frente de nuestros ojos, Padre, pero tú tienes el poder y la autoridad para restaurarnos y poder vernos desde la coronilla de nuestra cabeza hasta la planta de nuestros pies. Señor, examina nuestra mente y nuestro corazón y echa fuera toda enfermedad, que echa fuera todo dardo que el enemigo quiera hacia tus hijos, Padre, poner. Nos reprendemos con el poder de tu sangre preciosa, Señor eterno. Gracias, Señor amado, y en tus manos ponemos estas 2 horas de programa, Señor Jesús. Amén y amén. Bien, Dios bendiga también, ¿verdad?, a nuestra amiga o hermana Elizabeth López. Y como digo, pues Dios bendiga a todos. Dios les bendiga a todos grande y poderosamente. Y para, ya dimos inicio con este libro tan hermoso, ¿verdad?, del libro de Apocalipsis, capítulo 22. Ahora pues vamos a poner, complacer con una alabanza que se titula Oh alma mía, esperando que todo pues sea para bendición y gocémonos en la presencia del Señor.

Bien, qué bueno, escuchamos estas hermosas alabanzas, ¿verdad? Aquí nos hacían una pregunta de que de dónde somos, y nosotros somos pues de Iglesia Profética, el Poder del Espíritu Santo, Paraje Galán, Candelaria de la Frontera, ¿verdad? Y nuestro pastor es se llama Rigoberto López. Él es nuestro pastor y nosotros pertenecemos a esa congregación, a donde es un privilegio poder servirle a Dios, ¿verdad? Y como repito, pues lo gozamos en estas hermosas alabanzas. Y mi hermana Jenny envía un saludo para mi hermana Gloria Serna, ¿verdad? Nosotros aquí mencionamos nombres y no conocemos las personas, ¿verdad? Pero Dios sí los conoce a cada uno de nosotros, ¿verdad? Entonces, pero nosotros desde lo más profundo de nuestro corazón lo podemos decir, que sea Dios poniendo esa bendición en sus manos, tanto material como espiritualmente. Que Dios bendiga sus vidas, que Dios derrame muchas bendiciones a cada uno de ustedes. Dios bendiga, como repita tu hermana Jenny, que envía ese saludo para mi hermana Gloria Serna. Yo sé que ellos sí se conocen. Y aquí también, ¿verdad? Decía mi hermano Antonio que me envía un saludo desde Piedras Pachas, municipio de Izalco, de ese lugar, ¿verdad? Un poco caluroso por esas zonas, pero ahí lo gozamos, ¿verdad, hermano Antonio? En la presencia del Señor. Y que también Dios bendiga a mi hermano Feliciano, ya lo había mencionado, pero él se comunicaba hace unos momentos conmigo y él me decía que está en su hogar. Me imagino que está en una su hamaca, ¿verdad? Descansando, poniéndose cómodo, escuchando una alabanza que él nos solicitaba. Y como repito, pues lo gozamos, hermano. Y yo les puedo decir en esta hermosa tarde, confíe en el Señor, créale a Dios y confiese con sus labios que nuestro único ayudador y nuestra única fortaleza es nuestro Dios. Él es nuestro amparo y Él es nuestra fortaleza, hermanos. Así que vamos a complacer a mi hermano Feliciano Flores con una alabanza que nos solicitaba, que se titula Las Puertas de la Iglesia, con mi hermana Feliciano.

En esos momentos difíciles de mi vida, he aprendido a refugiarme en ti, porque junto a ti, Señor, yo me siento seguro.

0: Bien, hemos escuchado estas preciosas alabanzas, ¿verdad? Y también tenemos, nos han encomendado unos saluditos, así que vamos a saludar, ¿verdad? Aquí vemos un comentario por la aplicación de Facebook a nuestro hermano Efraín, ¿verdad? Él es esposo de mi prima Mireya, allá en Los Ángeles, California. Lo bendecimos en el nombre del Señor, ya que él hace unos días atrás pasaba un pequeño incidente en él y pues sufrió una fractura en uno de sus brazos, pero lo que puedo ver y lo que puedo pensar y decir en esta hermosa tarde, que es la misericordia del Señor quien lo ha sostenido y lo sigue sosteniendo hasta este momento, porque tal vez en ese preciso momento que tal vez pudo tener esa caída, el enemigo quizás hasta pensó y decretó terminar con su vida, pero no. Llega la mano poderosa del Señor y pasó pequeño incidente, pero ahora puede usted contarlo como un testimonio y después puede hacer como una acción de gracia por la misericordia de Dios tan grande que hasta aquí pues Dios tiene misericordia de toda mi familia, ¿verdad? Mi hermana Miriam Elena Hernández, que también ella está ahí juntamente con su hija, también con su yerno, ¿verdad? Efraín, lo bendecimos desde acá de El Salvador, enviamos a bendiciones que sobreabunden la vida de cada uno de ustedes, ¿verdad? Dios bendiga también a nuestra hermana Noemí, la bendecimos, a mi hermana, ¿verdad? Hace unos días se le dio una pequeña visita y yo sé que Dios es el que está derramando bendiciones sobre cada uno de ustedes. Dios bendiga a nuestro hermano, amigo. Dios bendiga a mi hermana Marta de Trujillo, ¿verdad? Que también ella siempre está pendiente de este hermoso programa. Y Dios bendiga a mi hermano José Alfredo, Dios le bendiga grande, poderosamente. Dios bendiga a mi hermana Marilín Herrarte. Como repito, ¿verdad? Aquí la gloria del Señor es grande y podemos sentir la presencia del Señor. Y por medio de las alabanzas, pues, encontramos fortaleza, ¿verdad? Encontramos algo que nosotros, pues, necesitamos para nuestra vida. Y eso es algo muy precioso, ¿verdad? Poder encomendarnos en las manos del Señor y ver cómo Dios obra en cada uno de nosotros, porque Dios es el único quien hace los milagros en nuestras vidas. Y Dios bendiga también a nuestra hermana Blanca de Nájera. Nosotros, pues, no sé si usted está en su casa o en el teléfono, pues está viendo el Facebook y está en diferente lugar, pero déjeme decirle que en el lugar a donde usted se encuentra, ahí está Dios con usted. Ahí está Dios con usted, dándole fortaleza, dándole de su misericordia hacia nosotros. Y es por eso que nosotros cantamos y adoramos a un Dios vivo. Porque déjeme decirle que el Dios que adoramos es un Dios vivo, no es un Dios muerto. Es un Dios poderoso que tiene poder para hacer una liberación, pues tiene el poder para restaurar nuestra vida. Hay muchas personas que tal vez en su mente dicen, ya no puedo. Me siento cansado, me siento débil, ya no tengo fuerzas. Ya no quiero seguir en el Evangelio, incluso quizás muchos han decidido botar la cruz, pero yo le digo en esta hermosa tarde, si usted está a punto de botar la cruz, le puedo decir que el mejor camino y la mejor decisión de su vida es estar en los caminos del Señor. Porque en el mundo puede usted decir, yo me refugio en esto, yo me refugio en lo otro, pero todo es pasajero, todo va de paso. Vamos, es como nosotros, ¿verdad? Nacemos, crecemos y por último envejecemos y al final llega la muerte. Pero que cuando llegue la muerte a nuestra vida, que nuestra alma se vaya con el Señor, ¿verdad? Que se vaya, que nos vayamos a gozar delante de la presencia de nuestro Dios, a donde ahí ya no va a haber llanto, ya no va a haber tristeza, ya no va a haber dolor, ya solamente va a haber gozo, alegría. Ya no va a la luna, ya no va a haber necesidad para que dé su resplandor, sino que el resplandor lo da nuestro Dios. Él los iluminará, los llenará de su presencia y nosotros, ¿verdad? Sí, pero mientras tanto nosotros tenemos que estar acá, ¿verdad? Firme delante de la presencia del Señor y el que aquel que ya botó su cruz, yo le digo, Cristo le ama. Y usted puede decir en una frase muy corta, soy pecador y no tengo perdón. Pero déjeme decirle que Dios sí puede perdonar. Tal vez el hombre, la humanidad, no, tal vez en su corazón no hay perdón para el otro, hacia el prójimo, pero Dios sí tiene perdón para cada uno de nosotros. A Dios no le interesa el pecado que usted haya cometido o el hecho que usted haya cometido. A Dios lo que le interesa, ¿sabe qué cosa le interesa a nuestro Dios? Que usted venga y recapacite y reflexione que su vida está mal delante de Él y que venga a los pies de Él con un corazón sincero, con un corazón constricto y humillado. Eso es lo que necesita el Señor, y el Señor se moverá grande y poderosamente en nuestra vida, porque solamente Dios puede liberarnos de todo lo que nos agobia, de tantas tristezas, de tantas enfermedades. Él es nuestro médico por excelencia. Yo sé que tal vez hay familiares que también están con sus familiares detenidos. Hay personas aquí que piden sus oraciones, ¿verdad? Por esos familiares que están detenidos, que están tras las rejas. Pero yo le digo en esta hermosa tarde, confíe en el Señor. Confíe en el Señor, porque Dios es nuestro Dios, es un Dios de sorpresas. Porque lo que usted está pidiendo en secreto, en público va a responder lo que usted está clamando en esa soledad, en esas madrugadas o en esos momentos, ¿verdad? Que muchas veces en la prueba, pues buscamos un lugar a donde poder adorar, poder orarle a Dios y poder exponer esa petición, ¿verdad? Pero Dios, en lo que, como repito, en lo que en lo secreto le está pidiendo, en público le va a responder. Y ahí es cuando el enemigo se asombra, porque tal vez el enemigo piensa y dice que ya los tiene en sus manos, pero llega la mano poderosa del Señor a nuestras vidas, y es ahí, ¿verdad?, a donde cantamos victoria. Porque nosotros cantamos victoria porque Dios está con cada uno de nosotros. Déjeme decirle que de nuestra propia voluntad no tenemos ni la fuerza para levantarnos cada mañana, porque hay días que son cansados en lo trabajo físico, en lo material. Nuestro cuerpo se cansa y decimos, quizás mañana, muchas veces decimos y pensamos, ya mañana no me voy a levantar, me siento que ya la muerte pues llega hacia mí. Pero yo le digo en esta hermosa hora que la palabra del Señor nos dice que cada mañana son nuevas sus misericordias, y cuando son nuevas su misericordia, son nuevas fuerzas cada mañana. Porque si usted el día de ahora usted se levantó con su cuerpo pesado, con tantas pruebas, con tantas dificultades, pero déjeme decirle que Dios todo lo tiene en sus manos. Ahora pues vamos a complacer con unas dos alabanzas más, y luego pues quedaría mi hermana Johanna con la preciosa palabra del Señor que viene en esta hermosa hora. De mi parte, pues creo que esto ha sido todo. Los bendecimos grande y poderosamente, donde yo sé que lo hemos gozado, lo hemos deleitado en estas preciosas alabanzas. Y para Dios no hay nada imposible. Para Dios no hay nada imposible, porque aquí en la palabra del Señor encontramos muchas profecías y muchas de las cosas que Dios hizo hace 2000 años atrás. Pero ese Dios de hace 2000 años atrás es el mismo Dios a quien estamos adorando en esta hermosa tarde. Porque Dios hizo sanidades, Él resucitó a muertos, Él hizo qué cosa, qué no hizo el Señor, mejor es la pregunta. ¿Qué no hizo el Señor? Si Dios todo lo puede hacer, para Dios no hay nada imposible. Para nosotros se nos es imposible alcanzar objetivos en nuestra vida, pero póngalo en las manos de Dios y verá cómo Dios va a responder a su alma y va a dar esa respuesta que tanto como usted y como yo necesitamos. Pero mientras tanto, confesemos que estamos en victoria, porque usted y yo no estamos en derrota. Aunque el enemigo lo haga pensar o creer que está en derrota, déjeme decirle que nosotros estamos en victoria. ¿Sabe por qué? Porque el Rey de Reyes y Señor de Señores está con cada uno de nosotros. Así que Dios les bendiga grande y poderosamente, y escuchamos estas dos alabanzas más que faltan por complacer, y después queda mi hermana Johanna con la palabra del Señor. Que Dios les bendiga.
1: Porque de tal manera amó Dios al mundo, que ha dado a su Hijo unigénito, para que todo aquel que en Él cree no se pierda.

Dios me los bendiga, hermanos y hermanas, en esta hermosa tarde. Es una bendición la que el Señor nos permite poder estar un viernes más acá en Radio Pastor. Es una bendición la que el Creador nos permite un nuevo día, un nuevo amanecer, una nueva tarde. Dámosle la honra y la gloria al Señor. Bienvenidos a cada uno de ustedes a nuestro programa. Es para nosotros una gran bendición que estén acá con nosotros, que nos estén enviando saludes, bendiciones y sus peticiones también, ¿verdad? Y que nos manden, que los complazcamos, ¿verdad? Y las hermosas alabanzas, todo sea para la honra y la gloria del Señor, y también, ¿verdad?, que a través de la alabanza hay poder y que también Dios venga fortaleciendo y bendiciendo cada uno de sus vidas. Dios bendiga a mis hermanitos que nos están viendo a través de la página de Facebook, a través de la página de TikTok, y Dios bendiga a mis hermanos o amigos que nos están escuchando a través de la radio 97.3. Para nosotros es un privilegio poder estar acá. Como les decía, pues ha llegado la hora de poder hablar de la palabra del Señor. Sabemos, ¿verdad?, que a través de la palabra del Señor encontramos fortaleza, encontramos paz, encontramos ánimo, encontramos una respuesta de parte del Señor. Y pues vamos a leer una porción de la palabra en el libro de Salmos, capítulo 100, versículos 4 y 5. Salmo capítulo 100, versículo 4 y 5, y dice así: en el nombre del Padre, del Hijo y del Espíritu Santo. Entrad por sus puertas con acción de gracias, por sus atrios con alabanza. Alabadle, bendecid su nombre, porque Jehová es bueno para siempre, su misericordia y su verdad por todas las generaciones. Padre y buen Dios, en esta hermosa tarde te damos la honra y la gloria por la hermosa oportunidad que tú nos tienes de poder estar una vez más acá en Radio Pastor. Te pedimos en esta hermosa tarde que tú vengas hablando a través de la vida de mis amados hermanos que lo necesitan. Te pido que tú pongas palabras en mi boca. Te pido que seas tú hablando a la vida de los amigos, de mis amados hermanos, de mis amadas hermanas que estén pasando momentos difíciles. Que esta palabra sea una palabra de ánimo, de fortaleza, de restauración. Te pido que tú te vengas manifestando. Te pido que tú vengas trayendo bendición. Que seas tú hablando a la vida de los amigos, de mis amados hermanos, de mis amadas hermanas que estén pasando momentos difíciles. Que esta palabra sea una palabra de ánimo, de fortaleza, de restauración. Te pido que tú te vengas manifestando. Te pido que tú vengas

salmo que nos invita y nos enseña a entrar a la presencia de Dios. No es con tristeza, sino es con gratitud por sus bendiciones diarias, por la salud, por la vida. Yo sé que muchos de los que están por acá y los que nos están viendo o que nos están escuchando están pasando momentos difíciles, momentos de angustia, de preocupación, de aflicción, ¿verdad? Procesos que están pasando. Pero en medio de eso, Dios nos manda que en medio de todo eso nosotros debemos darle gracias al Señor, porque a pesar de los problemas que estemos pasando, el brazo del Señor no se ha cortado y su misericordia mucho menos para con cada uno de nosotros. Si tenemos comida, es gracias al Señor. Si respiramos, es gracias al Señor. Si usted tiene un techo, es gracias al Señor. Y alabar al Señor no es solo alabarle a la congregación que nos, cada uno de nosotros nos congregamos, no. Alabarle al Señor es también en todo lugar, en todo momento, porque lo vemos también en el Salmo capítulo 66, versículo 4, y dice, toda la tierra te adorará y cantará a ti, cantará a tu nombre. Que no solo debemos de alabar al Señor en nuestra congregación, sino que también debemos de alabarlo afuera de nuestra congregación. Tenemos que alabarlo al Señor en todo momento. Tenemos que alabar al Señor en momento de prueba, de dificultad. El Señor se manifiesta. Déjeme decirle, hermano, que cuando usted alaba al Señor en medio del proceso, en medio de la dificultad, en medio del desánimo, déjeme decirle que ahí es donde Dios toma el control. Cuando usted quiere tomar las cosas por sí mismas, déjeme decirle que a usted nada le funciona. Déjeme decirle que es mucho más que sus fuerzas físicas se están desgastando día con día. Pero si usted viene y declara una palabra, déjeme decirle que Dios toma el control de aquella situación, de aquel problema. Y Dios da una palabra a su vida. Y lo vemos allá en el libro de Hechos, capítulo 16, versículo 16 al 31, que habla la palabra del Señor cuando Pablo y Silas, muchos de ustedes ya conocen esta hermosa historia, dice que Pablo y Silas se fueron a predicar, dice la palabra del Señor, y dice que la palabra del Señor que salió al encuentro una muchacha con espíritu de adivinación, y decía la muchacha a voz en cuello, y decía, estos son los siervos del Señor, y dice que con día lo decía, y dice que eso a Pablo le pareció extraño, y dice que vino Pablo en una cierta ocasión, y dice que vino Pablo y dice que reprendió el espíritu de adivinación que había en aquella joven, y dice la palabra del Señor que en aquel momento aquella joven fue liberada de aquel espíritu de adivinación. Vinieron y dice que aquellos magistrados, dice que agarraron a Pablo y a Silas, dice que lo despojaron de sus ropas y dice que le pegaron 39 azotes, 40 menos 1, 39 azotes. Dice que los azotaron con varas. Dice la palabra del Señor que muchos de ellos se los llevaron a la cárcel, dice la palabra del Señor, al calabozo, a lo más profundo, y dice que le pusieron cepos, dice la palabra del Señor, le pusieron cepos en sus pies, y dice que mientras tanto Pablo y Silas, de aquí cuando yo le digo que cuando usted declara una palabra o da una acción de gracias, en el momento que usted se encuentra en medio de la dificultad o en medio del problema, déjeme decirle que Dios toma el control de aquella situación, y dice que Pablo y Silas, dice que Pablo cantaba himnos a Dios, y dice que Silas oraba. Yo me imagino que en aquel momento, dice la palabra del Señor, que cuando Pablo cantaba y Silas oraba, yo me imagino

Imagínese, amado hermano, que estos hombres en aquel momento azotados, quizás con sus heridas abiertas, en aquel frío, en aquella humedad de aquella cárcel, pero ellos entonaban un canto al Señor. Yo me imagino que Silas decía: Señor, tú te mereces toda la honra y toda la gloria. Y me imagino que le decía: Señor, gracias por donde estamos. Yo sé que tú tienes el control. Y es lo que yo le quiero decir en esta hermosa tarde, amado hermano: alabe el nombre del Señor en la situación que usted se encuentre. Yo sé que no es fácil. Yo sé que decirlo, yo lo puedo decir, porque yo no estoy pasando su momento difícil. Yo no estoy pasando su situación, no estoy pasando su proceso de escasez, no estoy pasando su proceso de enfermedad, no estoy pasando sus diferentes procesos, pero déjeme decirle que en medio de la alabanza Dios se manifiesta y dice la palabra del Señor que hubo un terremoto y dice que aquellos cepos se cayeron y las puertas de las cárceles fueron abiertas, dice la palabra del Señor.

uno de aquellos que estaban custodiando a Pablo y Silas, dice que al ver que las puertas de la cárcel habían sido abiertas, dice que él intentó matarse, y dice que Pablo le dijo: no te hagas ningún daño, que aquí aún estamos. Y dice que vino Pablo y dice que le empezó a hablar de la palabra del Señor, y que le dijo aquel hombre: ¿qué es lo que yo tengo que hacer para que yo sea salvo? Y le dijo Pablo: cree en el Señor Jesús y tú y tu casa serás salvo. Dice que en aquella misma hora Pablo y Silas, dice que lo bautizaron aquel hombre con toda su familia. ¿Qué es lo que le quiero decir yo con esto? Que si usted adora al Señor en medio del proceso, la de la dificultad, aquel hermano que esté quizás en diferente condición, pero que esté pasando un proceso, el hermano va a cambiar su semblante, va a cambiar su ánimo, y va a decir: así como mi hermano puede pasar su proceso en medio de la dificultad con canto, con alegría, dándole la alabanza al Señor, porque por eso dice el nombre: alabadle, bendecid su nombre, porque Jehová es bueno para siempre su misericordia. A pesar de los momentos que uno esté viviendo, el Señor es bueno. Bueno porque nos da el alimento, bueno porque nos da abrigo, porque sea la palabra del Señor, aunque teniendo abrigo y sustento con él estemos contentos, dice la palabra del Señor. Vemos la palabra del Señor que nos habla tan claramente, nos da una palabra de aliento. Otro motivo, ¿verdad? Otro hecho que vemos allá en la palabra del Señor es en el 2 Crónicas capítulo 7, que dice que cuando Salomón dedicó el templo al Señor, dice que construyó, y dice que cuando vino él dio un holocausto al Señor, dice que terminó de orar y dice que descendió la gloria de Dios en aquel lugar, y dice que ni los sacerdotes ni los hijos del pueblo de Israel podían entrar al templo porque era mucha la gloria del Señor. Y dice que en aquel momento los hijos de Israel daban voces y diciendo: porque Él es bueno y su misericordia es para siempre. ¿Qué es lo que le quiero decir con esto? Que vemos dos historias diferentes en diferentes condiciones. Pablo y Silas estaban pasando momentos difíciles, pero alababan al Señor. Salomón tenía un momento de alegría porque le estaba dedicando el templo al Señor que habían construido para el Señor. Vemos diferentes momentos, vemos una acción de gracia en momentos de aflicción y de preocupación, y vemos una acción de gracia en el momento de la alegría, en el momento de cuando ya todo pasó. Damos gracias y honras y glorias al Señor, porque en medio del proceso de la tormenta es difícil darlo, pero cuando la tormenta ha terminado, ahí es cuando damos también una acción de gracias al Señor. Perdón, y es cuando nuestro corazón ya está agradecido con el Señor porque Él ha terminado la obra. Y vemos otra acción de gracia que dice la palabra del Señor, lo vemos allá en el libro de Hechos capítulo 3 versículo 1, ahí relata que había un cojo, dice la palabra del Señor, dice que había un cojo de nacimiento, dice que lo llevaban a la puerta de la iglesia del templo La Hermosa. Y dice que aquel hombre, dice que Pedro y Juan, dice que subieron a la hora novena a orar a la iglesia, y dice que ya habían puesto aquel cojo en ese lugar. Y dice la palabra del Señor que cada persona que iba entrando al templo, dice que el cojo pedía limosna, pero que dice la palabra del Señor, dice que este hombre, dice que vio a Pedro y a Juan. Dice que vio a Pedro y a Juan en ese momento, y dice que vino él, dice que cuando lo vieron ellos, dice cuando lo vio Pedro y Juan, dice que fijaron en él su mirada, y dice que aquel hombre extendió su mano queriendo esperar una moneda de él. Pero mire qué maravilloso lo que Dios le tenía a este cojo. Dice que le dijo Pedro: no tengo plata ni oro que darte, pero lo que tengo te doy. En el nombre de nuestro Señor Jesucristo, levántate y anda. Y dice la palabra del Señor que sus rodillas y sus tobillos se afirmaron. Y dice que él entró al templo saltando y andando y glorificando el nombre del Señor por el milagro que Dios había hecho en este cojo. Este cojo ya había pasado muchos años, mucho tiempo en esta situación, pero Dios en su misericordia, Dios tarda pero nunca olvida. Dios nunca olvida. Déjeme decirle que este proceso que usted esté pasando no va a ser para siempre. Si usted tiene un mes, dos meses, tres meses, déjeme decirle que este proceso no va a durar para siempre.
el proceso. No le diga a Dios: Señor, mira, mi problema es cuán grande. No le diga al Señor que su problema es grande. Dígale al problema y a la enfermedad que usted tiene un Dios poderoso, que usted tiene un Dios que murió, pero al tercer día resucitó, que hizo grandes milagros, que multiplicó los panes y los peces para alimentar a 5,000 personas, que hizo que cayeran los muros de Jericó con la alabanza y con el grito de victoria que dieron los hijos de Israel. Eso dígale a su problema y a su proceso que usted esté pasando. Si usted no tiene nadie que le dé palabras de aliento, aquí en la palabra del Señor encontramos palabras de aliento. Encontramos un texto muy conocido y muy poderoso que dice: mira que te mando que te fuerces y seas valiente, no temas ni desmayes, porque Jehová tu Dios estará contigo donde quiera que vayas. También encontramos otro texto en el libro de Isaías capítulo 43 versículo 1 al 3 y dice que aunque pases por las aguas yo estaré contigo, y los ríos no te anegarán, pero cuando pases por el fuego no te quemarás, dice la palabra del Señor, ni la llama arderá en ti, porque yo, Jehová Dios tuyo, el Santo de Israel, soy tu Salvador. Mire qué maravillosa la palabra del Señor. En la palabra del Señor encontramos muchas, muchas promesas, encontramos muchas palabras de aliento, encontramos muchas cosas que nuestra alma, que en medio del proceso estamos pasando, ahí la encontramos, amado hermano. El otro texto dice: porque Jehová es bueno, para siempre es su misericordia, y su verdad por todas las generaciones. Déjeme decirle que a pesar de todo, Dios es bueno, Dios sigue siendo bueno. ¿Cómo no darle la honra y la gloria al Señor? Como le decía de un principio, tenemos techo, tenemos agüita, tenemos frijolitos, tenemos tortillita. ¿Y cómo no darle las gracias al Señor? Porque yo sé que si usted ha tenido un momento de escasez, usted ha dicho, se ha afligido y ha dicho: Señor, ¿qué voy a hacer? No tengo dinero, mis hijos me piden. Pero Dios manda a alguien y Dios ya le ha dado una bendición a usted. Ahí es cuando confiamos de veramente en el Señor. Y confiamos y dejamos que en medio del proceso, cuando usted declara una palabra, como le decía, una acción de gracias, Dios tome el control de todo. Porque déjeme decirle que dice la palabra del Señor que no hemos visto ni un justo desamparado, ni su descendencia que mendigue un pan. Si Dios ha permitido que usted esté en ese proceso, no se aflija, que Dios no lo va a dejar. Dios no lo va a dejar perecer, ni mucho menos que sus hijos mendiguen un pan. Y como le decía, dice la palabra del Señor: porque Jehová es bueno, para siempre es su misericordia. La misericordia de Dios para con nosotros ha sido muy grande desde la antigüedad hasta ahora. La misericordia de Dios es grande, y en medio de la tormenta que estemos enfrentando, siempre hay un hilo de bondad divina. Y nos sostiene la mano del Señor, ese brazo cálido que en medio de la incertidumbre, ese brazo cálido está con nosotros. Así es la misericordia de Dios para con nosotros, que día con día nos levanta la misericordia de Dios. Y déjeme decirle, amado hermano, que yo sé que dar una acción de gracias en medio del proceso de la dificultad no es fácil. En medio del problema no es fácil dar una acción de gracias. Pero déjeme decirle que Dios tiene el control de todo, como les comentaba, ¿verdad? Hemos hablado de la palabra del Señor, hemos hablado acerca de diferentes acciones de gracias. En todo proceso hay que darle gracias a Dios, y no me voy a cansar de decirlo, porque en momentos difíciles uno hay que darle gracias al Señor, uno hay que darle la honra y la gloria al Señor. Este era uno de los salmos, este salmo sí no tiene autor, pero muchos de la mayoría de los salmos son escritos por el salmista David. Hay un salmo que me gusta tanto y dice: como el ciervo brama por las corrientes de las aguas, así clama por ti, oh Dios, el alma mía. El bramido de aquel ciervo es notorio y brama porque tiene sed, sed del Dios vivo. Pero nosotros somos como aquel ciervo que en el momento del proceso nuestra alma gime y pedimos auxilio, así como Pedro, que estaba caminando. Dice que venía Jesús y que le dijo: Pedro, maestro, que él quería andar también en las aguas. Y dice que le dijo Jesús que también anduviera él en las aguas. Dice que vino Pedro y caminó de unos pasos, pero al ver que Pedro, que estaba caminando en las aguas, dudó y dice que se hundió. Y dice que en ese momento, imagínense que Pedro era un pescador, un experto, me imagino yo, en nadar. Pero en medio de esa angustia, dice que Pedro le dijo: Señor, sálvame.
muchas veces la palabra que nosotros expresamos: Señor, sálvame, Señor, ya no aguanto más. Señor, ¿hasta cuándo te acordarás de mí? Señor, ¿hasta cuándo te acordarás de mi proceso? Señor, ¿hasta cuándo vendrá una respuesta divina? Pero no va a ser al tiempo que nosotros queramos, sino va a ser al tiempo que Dios diga, en el momento preciso, en el momento exacto, Dios ahí va a responder a cada uno de ustedes, a cada una de sus peticiones, a cada una de sus angustias, de sus aflicciones. Como mi hermano Fran decía, hoy en esta tarde nos han mandado peticiones pidiendo sanidad divina. Es lo que más mis amados hermanas y hermanos nos piden en esta tarde, sanidad divina. Para nosotros obtener una sanidad divina, y déjeme decirle que es tener fe y creer que el Señor lo puede hacer todo. Como les decía, ya vamos a entrar un momento de oración. Vamos a orar por todas estas peticiones que nos han llegado en esta hermosa tarde. Y me gustaba, ¿verdad?, un texto que dice en Primera Crónicas capítulo 16 versículo 37, y dice: bendito sea Jehová Dios de Israel de eternidad a eternidad. Y dijo todo el pueblo amén y alabó a Jehová. Cómo no darle la honra y la gloria al Señor, porque Él se lo merece. Él es bueno y para siempre su misericordia. No tema, querido hermano, no tema, querida hermana, créale al Señor, que Él tomará el control de su proceso. Y hay que alabarle al Señor y glorificarle, bendecir su nombre, porque Él es bueno y para siempre es su misericordia. Bendito sea el nombre del Señor. Bien, creo que ya vamos a entrar un momento de oración, ya que tenemos bastantes peticiones en esta hermosa tarde. Pero vamos a orar al Señor por estas peticiones. Créale al Señor que el Señor traerá sanidad, traerá provisión, traerá restauración, ánimo, traerá todo lo que usted, su familia, su alma, su hogar necesita. Solo créale al Señor y confíele en Él. Dios bendiga a mis amados hermanos y hermanas que se han agregado acá con nosotros. Para nosotros es un gusto y es una bendición. Muchas gracias por sus comentarios. Esperamos, ¿verdad?, que no somos grandes predicadores de la palabra, pero lo poco que hacemos es primeramente para la honra y gloria del Señor, y también traerle una palabra de ánimo a cada una de sus vidas. Así que vamos a venir ya en palabras de oración. Confía en el Señor y el Señor hará. Padre buen Dios, gracias te damos por esta hermosa oportunidad que tú nos permites nuevamente venir delante de ti y de tu presencia, pidiéndote, amado Dios, amado Rey. Venimos delante de usted con un corazón necesitado, con un corazón afligido, con un corazón también agradecido, porque tú eres bueno, como dice tu palabra, y para siempre es tu misericordia. Tenemos que alabar y bendecir tu nombre. Tú te mereces toda la honra y toda la gloria, Señor. Tú te mereces toda la magnificencia. Tú te mereces toda la alabanza, como dice tu palabra, que aquellos ángeles cantaban y alababan y daban himnos y glorias a ti, dice tu palabra, que decían: el cordero que fue inmolado es digno de tomar el poder, la riqueza, la sabiduría, la honra, la gloria y la alabanza, y a todo lo creado que está en el cielo y en la tierra y debajo de la tierra y en el mar, a todo lo que en ellos hay, a ti sea toda la honra y perdón, y toda la gloria por los siglos de los siglos. Padre buen Dios, en esta hermosa tarde yo te vengo pidiendo por mi hermana Alicia Pacheco. Mi hermana Alicia Pacheco, Señor, viene delante de usted y de su presencia, pidiéndole que tú traigas sanidad divina por la vida de mi hermana Alicia Pacheco. Yo te pido por la vida de mi hermana. Desconozco la dificultad de la enfermedad que mi hermana esté atravesando, pero yo te pido por mi hermana. Te pido que tú vengas poniendo tu mano de poder, tu mano de misericordia, su mano sanadora, su mano restauradora. Yo le pido por mi hermana Alicia Pacheco. Yo te pido por mi amada hermana. Te pido que llegues tú donde está ella. Pon tu mano de poder y de misericordia sobre su cuerpo, desde la coronilla de su cabeza hasta la planta de sus pies. Yo te pido por mi hermano Carlos Pacheco. Yo te pido sanidad total en el cuerpo de mi amado hermano. Desconocemos si hay enfermedad, desconocemos si hay alguna enfermedad crónica, interna como externa, pero tú lo conoces. Y yo te pido que tú vengas trayendo esa sanidad divina a la
la vida de mi hermano Carlos Pacheco, yo te pido por mi hermano Oscar Orado, yo te pido por mi hermano, desconozco la situación, el proceso, la dificultad, la enfermedad, la escasez, pero yo te pido por la vida de mi hermano, te pido que el trabajo, te pido que su comida, te pido que bendición, te pido que su salud nunca falte a la vida de mi hermano Oscar Orado, yo te pido por mi hermana Elizabeth Ortiz, yo te pido por la vida de mi hermana, cúbrala con su sangre preciosa, protéjala de todo mal, yo te pido que tú cubras a mi hermana Elizabeth Ortiz, yo te pido por mi hermana Maritza Girón y su familia, yo te pido por mi hermana, si hay procesos en la familia de mi hermana, si hay dificultades, si hay escasez, si hay cualquier problema o dificultad en el hogar o en la familia de mi hermana, te pido que tú vengas trayendo el control de la vida de mi hermana Maritza Girón y de su familia, yo te pido por mi hermana Lucita, yo te pido por su vida, te pido que tú traigas restauración, te pido que tú traigas salud a la vida de mi hermana, te pido que tú traigas una palabra de aliento, de restauración. Si hay desánimo en la vida de mi hermana Lucita, yo te pido que tú traigas ánimo a la vida de mi hermana. Yo te pido por mi hermano Adinilson López, yo te pido por este varón, cúbralo en su trabajo, cúbralo con su sangre preciosa, protégelo de todo mal, que el ángel de Jehová acampa alrededor de los que le temen y lo defiende, dice su palabra. Cuida a mi hermano Adinilson, cuídalo, protéjalo y líbralo de cualquier peligro. Yo te pido por mi hermana Kimberly y sus hijos Katherine y Kenia, yo te pido por mi hermana Kimberly y por sus hijas, te pido que tú traigas restauración, te pido que tú las cubras con su sangre poderosa, si hay enfermedad, si hay algún problema, alguna preocupación, cuida a estas jóvenes, cuídalas de cualquier peligro, de todo mal, cuida a estas hembras, te pido que seas tú trayendo provisión, restauración, una palabra de ánimo para la vida de mi hermana Kimberly, te pido que tú la cubras con tu sangre preciosa, yo te pido por mi hermano Ed Anderson Granado, yo te pido por él, por su nieto, yo te pido por ellos, yo te pido que tú traigas sanidad divina, desconozco la enfermedad, Señor, pero tú sí la conoces, yo te pido que tú llegas hasta donde mis amados hermanos se encuentran y te pido que seas tú trayendo esa sanidad divina, mis amados hermanos vienen delante de usted y de su presencia pidiéndoles a usted una palabra de misericordia, una palabra de sanidad, solo basta que usted diga la palabra, Señor, y mis amados hermanos recibirán ese milagro que mis amados hermanos están necesitando. Yo te pido por mi hermano Ramiro Díaz, yo te pido por él, yo te pido por la vida de mi hermana Leonarda Díaz que se encuentra en el hospital, yo te pido por mi hermana, llega hasta donde está mi hermana, llega hasta esa camilla, llega hasta ese hospital, yo te pido que tú llegues hasta donde está ella, pon tu mano de poder, de misericordia, una palabra de sanidad, declaramos para la vida de mi hermana Leonarda, declaramos una palabra de restauración, que mi hermana se encuentra en este hospital y yo declaro una palabra que mi hermana pronto saldrá en victoria de ese hospital, yo declaro esta palabra para la vida de mi hermana Leonarda, yo te pido por mi hermana Flor Aguilar, yo te pido por la vida de ella, tú eres el dueño del oro y la plata y mi hermana pide que tú vengas trayendo ese pago de deuda a la vida de mi hermana, desconozco la cantidad, desconozco la preocupación, desconozco lo que mi hermana, padre, la aflicción interna que mi hermana siente, pero tú tienes el control de esa deuda, así como tú, Padre, hemos oído, hemos visto milagros, hemos visto con nuestros ojos, hemos escuchado testimonios de que tú has pagado esas deudas, así tú también puedes venir pagando la deuda de mi hermana Flor Aguilar, paga tú la deuda, tú eres el dueño del oro y la plata, y tú vienes trayendo esa respuesta a la vida de mi hermana Flor, yo te pido por la vida de mi hermana Soledad, mi hermana pida liberación y fortaleza, te pido que tú traigas liberación a la vida de mi hermana Soledad. Desconozco la enfermedad, la angustia, la preocupación, cualquier dardo del enemigo que mi hermana tenga, Padre Celestial, yo en esta hermosa hora, yo declaro una palabra de liberación para la vida de mi hermana, una palabra de fortaleza, así como dice tu palabra, no temáis ni tengáis miedo, dice tu palabra, Señor, así como tú le decías a Josué, mira que te mando que te esfuerces y sea valiente, no temas ni desmayes, porque Jehová tu Dios estará contigo a donde quiera que vayas, tú le decías, Padre, eso al siervo Josué, Padre, y también se lo decimos a mi hermana Soledad, que si
si ella se encuentra en este problema, que si ella se encuentra en este momento de sin fuerza, se encuentra en este momento de debilidad, que creemos que solamente en ti hay fuerza, dice tu palabra, que los muchachos se fatigan y se cansan, los jóvenes flaquean y caen, pero los que esperan que Jehová tendrán nueva fuerza, levantarán alas como las águilas, correrán y no se cansarán, caminarán y no se fatigarán, dice tu palabra, Señor. Yo te pido por mi hermana Eda Mayorga, yo te pido por la vida de mi hermana, yo te pido por el milagro, por la sanidad de mi hermana Eda Mayorga. Desconozco la enfermedad, desconozco lo que mi hermana tiene, pero tú sí lo conoces, y declaramos una palabra de sanidad divina para la vida de mi hermana Eda Mayorga. Yo te pido por mi hermana Valentina Ariola, yo te pido por mi hermana también necesita una sanidad divina en su cuerpo. Dice tu palabra, Señor, que había un centurión que tenía un siervo, y dice que llevó a uno de sus soldados a que llegara para que tú llegaras a la casa de aquel centurión, y dice que el centurión llegó donde tú estabas, y dice que te dijo: Padre Celestial, solamente di la palabra y mi siervo sanará. Y que si yo te pido en esta hermosa hora, solo tú di una palabra, solo tú di una palabra, Señor, y mi hermana, Señor, Janet, Valentina, Señor, tendrá ese milagro que mi hermana necesita en su cuerpo. Yo te pido por ella, Padre Celestial. Ella se encuentra, Padre Celestial, ingresada en ese hospital, pero yo sé que tú tomas el control, Señor. Yo te pido por mi hermana Mayra, Señor, yo te pido por sus hijos, yo te pido por la vida de ella primeramente, yo te pido por sus hijos, yo te pido por sus hijos, que tú traigas conversión, que estos jóvenes, Señor, que tú, Padre, ayudes a estos jóvenes y que reconozcan, Padre, que solamente en ti podemos encontrar la vida eterna, que solamente en ti podemos encontrar lo que nuestra alma necesita, porque ¿a dónde iremos sin ti? ¿A dónde huiremos de tu presencia? Si en cualquier lugar tú ahí estás, Señor, y tu venida está cerca, y que estos jóvenes, Señor, conozcan y reflexionen que tienen un alma que salvar. Yo te pido por dos de sus hijos, de mi hermana Mayra, que se encuentran en prisión. Solamente tú puedes dar la liberación, solamente tú puedes ser, Padre, su juez, Señor, y tú puedes traer esta liberación a los hijos de mi hermana Mayra. Yo te pido por la familia Juárez, yo te pido por esta familia pide fortaleza. Desconozco, Señor, el problema, la dificultad, desconocemos, Señor, lo que esta familia Juárez esté pasando, pero tú sí lo conoces, y yo te pido que tú traigas fortaleza a la vida de, a las vidas de esta familia, Señor. Yo te pido por mi hermano Alexander Antonio Díaz, yo te pido por él, yo te pido que tú lo cubras con tu sangre poderosa, yo te pido que tú lo protejas, yo te pido que tú le des sanidad divina, yo te pido que tú, Padre Celestial, lo cubras con tu sangre preciosa. Yo te pido, Padre, por Jazmín Pinto, yo te pido por esta hembra, Padre, cúbrala con tu sangre preciosa, protéjala de todo mal. Yo te pido que tú llegues hasta donde mis hermanos se encuentran. No los conozco, no los conozco, Padre, pero tú sí lo conoces. Tú eres un Dios omnipotente, omnipresente, omnisciente, que está en todo lugar, que en todo lo ve, que todo lo puede, que todo lo sabe, Señor. Por eso acudimos a ti en esta hermosa tarde, porque conocemos que dependemos de ti, conocemos que dependemos de tu misericordia, conocemos que dependemos de tu amor, conocemos que sin ti nada somos, Padre, conocemos que tú, Padre, solamente en ti encontramos la respuesta. Tú viniste hace muchos años, derramaste tu sangre en la cruz del Calvario, y nosotros ahora somos tus hijos, Señor, y cómo no darte la honra y la gloria. Por tus llagas nosotros fuimos curados, tú derramaste tu sangre en aquella cruz del Calvario, en esa cruz tú llevaste nuestras enfermedades, nuestras dolencias, nuestros pecados, Señor. Fuiste azotado, Señor, fuiste escupido, Señor, como cordero mudo fuiste llevado al matadero, y nosotros, Padre, necesitamos de ti. Nosotros ahora valemos tu sangre preciosa, antes que no valíamos nada, pero ahora valemos tu sangre preciosa, Padre, y te pedimos, venimos delante de ti y de tu presencia pidiéndote misericordia, Padre buen Dios. Yo te pido por mi hermana Sheila Palacios, yo te pido por mi hermana, Señor. Hemos visto, Padre Celestial, y hemos leído en tu palabra, Señor, cómo tú has obrado, Señor, en cojos, en ciegos, en mancos, en paralíticos, y tú puedes poner tu mano de poder y sanadora en la rodilla derecha de mi hermana Sheila, Señor. Yo desconozco, Señor, si mi hermana tuvo una caída, tuvo una fractura, pero tú sí conoces lo que mi hermana tiene, y yo te pido en esta hermosa tarde que tú pongas tu mano de poder, tu mano sanadora sobre la rodilla de mi hermana Sheila.
llegas donde mi hermana se encuentra, llegas donde mi hermana está y trae tú, Señor, esa sanidad que mi hermana necesita. Yo te pido por mi hermana Rutilia Vargas, mi hermana pide sanidad divina, mi hermana pide, Señor, que tú traigas sanidad a su cuerpo. Desconocemos si mi hermana padece, Señor, de azúcar, de presión alta, presión baja, lo desconocemos, de alguna enfermedad más grave, Señor, lo desconocemos, pero tú conoces la vida de mi hermana Rutilia y tú vienes trayendo sanidad divina a la vida de mi hermana. Yo te pido por ella, yo te pido por su hermana Rosa, Señor. Mi hermana necesita también una sanidad divina. Mi hermana necesita, Señor, ya que mi hermana tiene, Padre, Europatía, Señor, desconozco que es esa enfermedad, pero tú sí conoces que es, tú formaste a mi hermana, tú la creaste en el vientre de su madre, y aquello, Señor Jesús, que está estorbando su cuerpo, tú puedes quitar todo estorbo de su cuerpo, aquello, Padre Celestial, que se ha salido del lugar que tú has puesto en su cuerpo, como tú la formaste, tú puedes y tienes el poder para poner todo en el lugar, Padre Celestial, de esta hembra. Padre Celestial, de mi hermana Rosa, Padre, yo te pido por mi hermana familia, por la familia Barrientos, Padre Celestial, desconozco lo que esta familia esté atravesando, desconozco, Señor, la magnitud de los problemas, del desánimo, de cualquier situación que esta familia esté atravesando, pero yo te pido, Señor, en esta hermosa hora que tú vengas trayendo lo que esta familia necesita, yo te pido, Señor, por la madrecita del hermano Joaquín Barrientos también, desconozco si en mi amada hermana hay un problema, hay enfermedad, pero tú sí conoces la vida de mi amada hermana y yo te pido que tú vengas trayendo esa sanidad. Yo te pido por mi hermana Janet Quinteno, yo te pido por sanidad divina a la vida de mi hermana. Desconozco, Señor, las enfermedades que mis amadas hermanas estén pasando. Muchos de los mis amadas hermanas y hermanos piden sanidad divina, piden, Señor, una sanidad, piden un milagro, Señor, porque reconocen que solamente en ti pueden encontrar eso, Señor, aunque el médico, Padre, haya dicho una palabra, las haya desahuciado, haya dicho una palabra, Señor, que ya no tienen cura, pero la última palabra tú la tienes, y mis amadas hermanas están acudiendo a ti, porque mis amadas hermanas necesitan un milagro, necesitan sanidad divina. Yo te pido por mi hermana Joana Claribel, yo te pido por ella, yo te pido que tú la cubras con tu sangre preciosa, yo te pido que tú la protejas, yo te pido que tú vengas trayendo, Señor, cobertura, sanidad, protección divina a la vida de mi hermana Joana. Yo te pido por mi hermana Silvita, mi hermana pida por Marlene Alfaro, yo te pido por esta hembra, yo te pido por estas hembras, Señor, desconozco, Señor, el proceso, la dificultad que estas personas estén pasando, pero tú sí lo conoces. Yo te pido, Señor, por este varón José Miguel. Él pide, Señor, una respuesta para su vida. Él pide una señal de lo alto, pero yo sé que tú tomas el control de mi hermano José Miguel y tú vienes trayendo esa respuesta que mi amado hermano necesita. Yo te pido, Padre Celestial, mi hermano acá se encuentra, Señor, escuchando nuestro programa. Yo te pido que tú llegues hasta donde se encuentra mi hermano Nilson Masi, Señor. Tú conoces, Señor, el proceso en el que mi amado hermano se encuentra, Señor. Yo te pido que tú tengas misericordia de la vida de mi hermano Nilson, Señor. Muchas veces, Señor, nos encontramos, Señor, afligidos, abatidos, preocupados, Señor, cansados, porque no sabemos qué hacer. Pero más sin embargo, tú conoces nuestra vida, Señor. Tú conoces la vida de mi hermano Nilson. Tú sabes, Señor, que mi hermano, Padre, necesita una respuesta de lo alto. Yo, Padre Celestial, desconozco, Señor, la magnitud de la aflicción que mi hermano siente. Pero tú sí lo conoces, Señor. Llega hasta la vida de mi hermano Nilson. Llega hasta la vida de mi hermana Lady, de sus tres hijos, Señor. Yo te pido, Señor, que cuando el alimento, Señor, vaya escaseando, Señor, tú vengas trayendo esa provisión, Padre Celestial, así, Padre Celestial, como aquella viuda, Padre, que no les casó ni el aceite ni la harina, Señor, y no murieron de hambre, Padre Celestial, porque no hemos visto justo desamparado ni su descendencia,
que mendigue un pan, y tú no dejarás a mi hermano Nilsson, tú no dejarás a su familia. Declaramos una palabra de bendición para ese hogar, declaramos una palabra de restauración para el cuerpo de mi hermano Nilsson. Ten misericordia de la vida de mi hermano Nilsson, Señor, ten misericordia de él. Solo te podemos pedir misericordia y tu ayuda, de tu favor, de tu misericordia, Señor. Tú eres grande en misericordia, tú puedes obrar en la vida de mi hermano Nilsson. Yo te pido que tú vengas trayendo, Señor, ese ánimo. Si mi hermano se encuentra sin fuerzas, si mi hermano se encuentra, si su fe se está acabando, auméntele la fe a mi hermano como ese grano de mostaza. Yo te pido por su esposa, si mi hermana Lady se encuentra, Señor Jesús, abatida, preocupada por el proceso que están pasando, Señor, pon tu mano en su hombro y dile, Padre, que no tema, que tú estás con ellos, que tú no los has dejado ni lo has desamparado. Dice tu palabra, Señor, que cuando tú sacaste al pueblo de Israel, tú ibas con él por el día columna de nube, y por la noche columna de fuego. Señor, el pueblo de Israel caminó por ese desierto 40 años, y pero ni aún sus vestidos y sus sandalias, Señor, fueron desgastadas, ni aún tú, Señor bendito, dejará perecer a esta familia. Yo declaro una palabra de bendición para esta familia. Más, Señor, te pido que tú vengas trayendo restauración a la vida de mi hermano Nilsson y ánimo a la vida de mi hermana Lady, Señor. Yo te pido por nuestra amiga Nubia Alicia, Señor. Ella pide oración por su hijo Manuel. Tú conoces, Señor, que este varón, Señor, ha pasado un proceso de operación, pero tú vienes cicatrizando, Señor, por dentro como por fuera, y yo sé que el proceso de recuperación para este joven será pronto, será rápido, Señor, y esta amiga, Señor, verá tu mano poderosa, tu mano grande, tu mano manifestándose, Señor, en la vida de su hijo. Yo te pido por mi hermana María Ramos. Mi hermana María pide por su familia, cúbrela con su sangre preciosa, protéjala de todo mal, de todo peligro, de todo dardo del enemigo, cúbralas con su sangre preciosa, protege a esta familia, también protege a mi hermana María Ramos. Yo te pido por mi hermano Efraín y por mi hermana Mireya, Señor. Mira esta pareja, Señor, en el proceso que ellos se encuentran, Señor. Yo sé, Señor, que el proceso no va a durar mucho tiempo. Yo sé que tú has dado una palabra para esta pareja, Señor, y yo sé que cuando tú das una palabra, tú la cumples, Padre, porque tú no eres hijo de hombre para arrepentirte, ni para mentir de lo que hablas. Tú lo que hablas lo cumples, Señor. Yo te pido por Efraín, yo te pido, Señor, por esa operación que él tiene en su brazo, Señor. Yo te pido que tú llegues a hacer que tú, Padre Celestial, traiga, Señor, esa sanidad completa en su brazo, Señor, esos tendones, Padre, ese hueso, Señor, que tú, Padre Celestial, así como tú hiciste, Señor, que aquellos huesos secos, Padre, hubiera carne, Señor, hubiera tendones, así tú vas a poner tu mano sanadora, Señor, en el brazo de mi hermano Efraín, Señor. Si hay escasez en ese hogar, si hay falta de trabajo, Señor, si hay falta, Padre, de comida, tú vienes poniendo, Padre, esa bendición, Padre, esta pareja, que tú, Padre, no los dejes ni los desampares ni un tan solo momento, Señor. Yo te pido, Padre, por mis demás tías. Yo te pido por mi tía Nelly, Señor, yo te pido por mi tía Carla, Señor, yo te pido por ellas. Yo te pido que seas tú, Señor, cubriéndolas con su sangre preciosa. Tú conoces el proceso en el que mi tía Nelly se encuentra. Yo te pido que tú la curas con su sangre preciosa. El enemigo ha declarado una palabra, Señor, pero la última palabra tú la tienes, Padre y buen Dios, y sabemos que en ti encontramos la respuesta. Sabemos que en ti tenemos, Padre Celestial, todo lo que nuestra alma necesita, Señor. Mi hermana Reina Hernández pide oración por su vida. Yo te pido que tú traigas, Padre Celestial, provisión, restauración a la vida de mi hermana Reina Hernández. Desconozco, Padre Celestial, el problema, la dificultad de que mi hermana esté pasando, pero tú sí lo conoces, Señor Jesús. Yo te pido, Padre Celestial, por nuestro programa Fuente de Salvación. Te pedimos que podamos ser de bendición para las personas. Te pedimos que a través de este, Padre, programa, personas, hermanos, amigos,
amigos y hermanas puedan, Padre Celestial, encontrar una respuesta, puedan encontrar una palabra de aliento, puedan encontrar una palabra de restauración. Te pido que podamos ser de bendición para muchas personas. Yo te pido por la vida de mi hermano Francisco, dele fuerzas a la vida de mi hermano. Yo te pido, Señor, por esa secuela que mi hermano tiene, Señor, ese dolor, Padre Celestial, en su cerebro y en su cerebelo. Yo declaro, Padre, una palabra de sanidad para la vida de mi hermano. Si él cree, Padre, en esta hermosa tarde, Señor, mi hermano, Señor, de aquí saldrá sano para tu honra y para tu gloria, Padre. Tú estás en todo lugar, tú te mueves en todo lugar, y yo declaro esa palabra de sanidad para la vida de mi hermano Frank. Todo dolor, Padre, todo secuela que haya en su cabeza, Padre, en su cuerpo, todo dolor, Padre, todo desánimo, todo cansancio físico, Señor, yo te pido que tú vengas trayendo fuerzas como las del búfalo para la vida de mi hermano Frank, y te pido que tú pongas tu mano de poder en su cabeza. Yo te pido por ese dolor que mi hermano tiene en su cerebro y en su dolor que mi hermano tiene en su cerebro y en su cerebelo. Te pido que tú vengas trayendo esa respuesta a la vida de mi hermano Frank, así como otra respuesta que mi hermano necesita. Yo te pido por la vida de mi hermana Diana. Bendice la vida de mi hermana Diana. Cuídala, protéjala, Señor. Bendícela, Señor, por el trabajo que ella desempeña. Cúbrala con su sangre preciosa. Cuida a su madrecita, a su demás familia. Yo te pido por nuestro hermano pastor. Yo te pido por él. Yo te pido que seas tú trayendo, Señor, restauración a la vida de mi hermano pastor, a la vida de mi hermano Omar, a la vida, Señor, de mi hermana Dilia, Señor, a la vida de mi hermana Raquel, a la vida de mi hermana Maribel. Mis amadas hermanas necesitan de usted, necesitan, Señor, de una palabra, Señor. Yo te pido, Señor, por nuestro amigo Haroldo Masis. Tú sabes en el proceso que este varón se encuentra, pero tú diste una palabra, Señor, para la vida de este varón, y tú lo vas a sacar en victoria, Señor. Este varón llegará a su destino, Señor, y levantaremos nuestras manos en victoria y en señal de gratitud, porque tú has, Señor, respondido, Señor, a los ruegos y a las súplicas que su madre ha tenido, Padre Celestial. A ti sea toda la honra y toda la gloria, Padre Celestial. Muchísimas gracias por este momento que tú nos permitiste. Muchísimas gracias, Señor, por el momento que tú nos permitiste de orar. Hay muchas más peticiones, Padre, por las que oramos, Padre. Muchas gracias, Señor, por mis amados hermanos que han estado en sintonía con nosotros. Los bendecimos, Señor. Te pido que tú llegues hasta donde mi madre se encuentra. Te pido que tú llegues hasta donde ella está. Te pido que tú tomes el control del azúcar de mi madre, Señor. Para ti no hay nada imposible. Tú puedes poner tu mano de poder en el cuerpo de mi madrecita. Tú puedes traer esa sanidad. Te pido por mi familia. Te pido por mi papá. Te pido por mis hermanas. Te pido por Judy, te pido por ellos, Padre Celestial. Te pido que tú los cubras con tu sangre preciosa. Tú sabes, Señor, en los procesos que nos encontramos. Te pido que tú vengas trayendo esa sanidad completa en la vida de mis hermanas, en mi vida, en la vida de mi papá, en la vida de todos los de mi hogar. Yo te pido que tú nos ayudes, que tú nos des la fuerza para poder llevar y poder salir de este proceso. Y yo sé, Señor, que al final de todo cantaremos ese himno de victoria, porque tú te mereces toda la honra y toda la gloria. Muchísimas gracias, Señor. Levanto mis manos al cielo en señal de gratitud. A ti sea toda la honra y toda la gloria por los siglos de los siglos. Amén. Gloria al Señor. Bien, damos gracias a Dios por la hermosa oportunidad que Dios nos ha permitido de poder elevar esta oración, ¿verdad? Dios bendiga a mis amados hermanos que se han añadido, ¿verdad? Dios bendiga a nuestra amiga Araceli Salguero. Dios bendiga a mi papá César Hernández. Dios bendiga a mi hermana Jenny Araceli. Dios bendiga a mi hermana Nidia de García. Dios bendiga a mi amada hermana. Bendiciones para mi hermana. Ella es madrecita de un familiar de nosotros, ¿verdad? Dios bendiga a mi hermana, que Dios bendiga a su familia, sus nietos, su esposo, y que Dios bendiga a sus hijos, ¿verdad? Que están lejos de ella. Dios bendiga a mi hermano Wilson Alexander Linares. Que Dios lo bendiga a mi hermano. Bendiciones, hermano, para usted también. Esperamos, ¿verdad, hermanos? Que podamos ser de bendición para cada uno de ustedes. Muchísimas gracias por estar en sintonía con nosotros. Muchísimas gracias porque han estado en sintonía con nosotros desde la página de TikTok, por la página de Facebook, lo que nos han escuchado a través de Radio Pastor. Muchísimas gracias. Al Señor sea toda la honra y toda la gloria.
Esperamos vernos el próximo viernes, si Dios así lo permite. Esperamos siempre estén en sintonía con nosotros y poder ser de bendición para cada uno de ustedes. Dios me los bendiga grande y poderosamente. Nos vemos el próximo viernes, si Dios así lo permite. Que Dios me los bendiga y para el Señor sea toda la honra y toda la gloria. Bendiciones.

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0: 3 de la tarde, en punto.
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Gloria al Señor. Bien, hermanos y amigos, en esta hermosa tarde, que el Señor les bendiga. Es un privilegio para nuestra vida estar una vez más en cabinas de Radio Pastor, juntamente con mi madre, quien será la que estará impartiendo la palabra en esta hermosa tarde. Antes de dar inicio a este maravilloso programa, quiero enviar unos hermosos saludos para todos nuestros hermanos de la misión Fuente de Bendición, para la Iglesia Central como la filial, nuestros pastores, mi hermano Roberto Catota y su familia, mi hermano Jonathan y su esposa y su niña, sean bendecidos de parte del nombre del Señor. Así también un saludo muy especial para mi familia que ahí está pendiente del programa. Bien, amados hermanos, vamos a venir en palabras de oración para que sea el Señor moviéndose en esta hora de programa. Padre y buen Dios que estás en el cielo, Señor amado, gracias le damos, Padre Santo, por esta hermosa oportunidad, Señor, que tú nos permites, Señor amado, de estar una vez más, Padre, en cabinas de Radio Pastor, Señor amado, para anunciar, Señor, de tu salvación, Padre, para anunciar, Jesús amado, que tú ya estás a las puertas, Señor, y que vienes a levantar a un pueblo, Señor, que esté sin manchas y sin arrugas, Señor amado, en esta tarde, Espíritu de Dios, pedimos, Señor, tu respaldo en esta hora, Señor, en ese momento, Padre, de la palabra, esas peticiones, Señor, que sea tu Espíritu Santo, Señor, el que se venga moviendo, Espíritu de Dios. Gracias, Señor amado, amén, Jesús y amén. Bien, hermanos, así los vamos a estar dejando con unas hermosas alabanzas, esperando que se gocen en el nombre del Señor.

Bendí, hermanas, bendiciones. Les habla hermano Roberto Catota, saludando a todos los hermanos fieles oyentes de este hermoso programa. Y una vez más podemos gritar en voz alta que Cristo nos ha dado la victoria y estamos felices, aunque el día

Diablo se levante, nosotros seguimos en victoria porque el que está con nosotros es el Rey de Reyes y Señor de Señores. Bendiciones para todos los que escuchan. Dios bendiga a Iglesia Fuente Bendición Central como filial, a todos mis hermanitos lindos que estamos peleando esa batalla. Dios bendiga a mis hermanos de Ríos de Agua Viva, hermano René Morán, todos los que están ahí peleando esa batalla. Bendiciones. Yo sé que Dios está con ustedes también, hermanos, y adelante, peleemos esa batalla, porque Cristo viene por nosotros. Bendiciones a todos allá en Palo de Campana, Flor Amarilla, a todos, hermanos. Acuérdense que Cristo está con nosotros. Lo que diga el diablo sale sobrando. Eso no tiene cuidado con nosotros. Esforcémonos por ser felices y démosle todo al Señor cuando se trata de adorar a Dios. Bendiciones. Dios bendiga a mis hermanitas que están en cabina. Y adelante, hermanos. Bendiciones.

0: Dios me le bendiga, amados hermanos, amigos que van a escuchar nuestro precioso programa ahora de esta tarde. Sé que ahí están ya mis hermanas en cabina de radio. Dios me la bendiga de una manera especial, mis hermanas que están ahí. Que Dios las respalde y las use de una manera muy especial. Un saludo para mi papá Roberto Catota y toda mi familia. Que el Señor me los bendiga siempre, mi hermana Tania, mi hermano Jonathan, su preciosa niña, y a todos los que nos están escuchando. Bendiciones para todos. Quisiera que me complacieran con alabanza Amor sin igual de Edgar Escamilla. Bendiciones, le saluda hermana Kenia Catota.
1: Dios le bendiga, hermana. Quiero enviar un saludo para mi tío Roberto, para mi tía Mera, para Justin y para la Kenia y para la Catherine. Soy su hija, que el Señor les bendiga.
2: Gloria al Señor. Bien, Dios bendiga a todos mis hermanos que se han reportado en esta hermosa tarde con ese hermoso mensaje. Así, hermanos, voy a estar dando lectura a unos hermosos mensajes y dicen de la siguiente manera. Dios les bendiga, hermanas que están en cabinas de Radio Pastor. Les saluda hermana Sandra de Maravilla. Aquí saludando a la familia pastoral y a toda la iglesia Fuente de Bendición como filial. Que Dios les bendiga a todos. Bendiciones, hermanas, que ya estamos en sintonía del hermoso programa. Un saludo para todos los fieles oyentes, amigos como hermanos, y para toda la iglesia Fuente de Bendición. Les saluda la hermana Tania de Palma. Bendiciones. Dios les bendiga, hermanas que están en cabinas de Radio Pastor. Les saluda hermana Norma Urbina. Quiero que me saluden a todos los que escuchan este hermoso programa. Por ahí estábamos complaciendo a mi hermana con esa hermosa alabanza. Dice: Dios les bendiga a todos en esta tarde. Un saludo para mi hermano pastor general, como toda la iglesia Fuente de Bendición Central, como filial. Un saludo también para todos los de la iglesia Ríos de Agua Viva. Bendiciones para todos. Les saluda hermano René Morán. Bendiciones para todos mis hermanos también de la iglesia Ríos de Agua Viva, para mi hermano René y su familia. Dice el siguiente: Dios les bendiga, hermanas. Quiero enviar un saludo para toda la misión Fuente de Bendición y para la iglesia Ríos de Agua Viva y para todos los que escuchan este hermoso programa. Bendiciones, hermana Margarita. Quiero que me complazcan con la alabanza. Ya vamos a estar complaciendo a mi hermana con esas hermosas alabanzas. Mi Dios bendiga a todos los que se han reportado en esta hermosa tarde. Así ha llegado el momento de escuchar esa hermosa palabra. Para eso estaré dejando a mi madre y le estaremos dando lectura a la palabra del Señor. Si usted está ahí, váyase conmigo al libro de Josué 1:9, y la palabra del Señor dice: Mira que te mando que te esfuerces, seas valiente, no temas ni desmayes, porque Jehová tu Dios estará contigo donde quiera que vayas.
3: Gracias a Dios, Dios los ha permitido estar en las instalaciones de Radio Pastor. Quizás es poco lo que quizás vamos a hablar, el Señor lo va a ir dando cada día más. Sabemos, amados hermanos y amigos, que esta tarde la palabra del Señor viene hablando primeramente a mi vida y después como aquellos que se han quedado, como amigos, como cada uno que esté escuchando. La palabra del Señor dice: mando y que te fuerce y que sea valiente. Sabemos, amados hermanos, que el Señor siempre nos dice que los esfuercemos cada día para poder ir al templo. Sabemos, amados hermanos, que cada día nosotros tenemos que hacer el tiempo para estar en la iglesia. Pero a veces, amados hermanos, quizás nosotros nos preocupamos más por hacer lo material que estar cada día en la iglesia. Sabemos que ahí los vamos, amados hermanos, a fortalecer. Los vamos a llenar de su presencia, de su Espíritu Santo. Todos los días tenemos que ir de rodillas y decirle al Señor: Señor, úsame, Señor, habla mi vida. Pero a veces, amados hermanos, quizás ni eso hacemos, quizás decimos: no, yo me voy a quedar en la casa. A veces mentimos, amados hermanos, y el Señor los está hablando cada día más. Sabemos, amados hermanos, que estos pasaron el río Jordán. Nosotros queremos ir a la presencia del Señor, pero ¿qué tenemos que hacer para poder llegar a la presencia del Señor? Poder entrar en esa puerta y el Señor lo llame por un nombre nuevo. Pero sabemos, amados hermanos, que tenemos que esforzarlos cada día más. Tenemos que seguir adelante. Tenemos que decirle al Señor: guíame, guía mis pasos. Pero a veces, amados hermanos, quizás salimos enojados de la iglesia porque a veces quizás ni nos gusta como nos habla la palabra del Señor. A veces, hermanos, quizás estamos odiando y ahí estamos dentro de la iglesia, amados hermanos, pero sabemos que Dios está a las puertas y va a entrar todo aquel que esté limpio y puro de corazón. La palabra del Señor cada día lo viene hablando, amados hermanos, pero ¿qué estamos haciendo nosotros, amados hermanos? Preocupándolos más para estar hablando del hermano, de la hermana, pero no tenemos nada, amados hermanos, de decirle al Señor: aquí está mi vida, cámbiamela. Pero ¿qué hay de nosotros, amados hermanos? ¿Qué estamos haciendo? Hay que seguir adelante, amados hermanos. Estos varones, estos pasaron el río Jordán, mas nosotros queremos pasar del cielo al otro, allá donde está mi Señor. Sabemos dónde tenemos ganada esa corona que cada día vamos peleando cada uno de nosotros, amados hermanos. Pero ¿qué estamos haciendo en este tiempo? Sabemos, amados hermanos, que el tiempo está corto, que muy pronto esa trompeta va a sonar, pero va a oírla todo aquel que esté preparado, amados hermanos. Vamos a escuchar para poder entrar al reino de los cielos. Quizás, amados hermanos, podemos decir: no, yo no estoy bien, o queremos agarrar el evangelio a nuestra manera. Pero la palabra del Señor es muy clara, amados hermanos. Tú, amigo, que está retirado del camino del Señor, que no quieres nada con Él, quizás no importa el que pueda estar en la radio, quizás a aquel no le gusta la palabra del Señor, pero hay uno que sí le interesa que nosotros le trabajemos. Porque cuando tú te bautizaste y pasaste esas aguas, dijiste: yo voy a trabajar. Pero ¿qué estamos haciendo en este tiempo? ¿Qué estamos haciendo hasta ahorita? Hasta ahorita no le estamos trabajando al Señor como Él quiere. Pero sabemos, amados hermanos, quizá podemos decir: no puedo. Pero si el Señor lo viene dando cada día más sabiduría, el Señor lo viene diciendo: tú me vas a trabajar. Y no importa, tú puedes decir: se van a burlar de mí. No importa que el enemigo se esté levantando en este tiempo. Pero sabe, déjeme decirle que el enemigo se está levantando porque ya se le está cumpliendo el tiempo. Porque él ya conoce, él ya ha estado ahí, amado hermano. No te equivoques de agarrar el camino que llevas ahorita. No te equivoques llevar un evangelio a tu manera. Todos sabemos cómo vamos a entrar al reino de los cielos. Pero si estamos odiando al joven, si estamos hablando, amados hermanos, falsedades, los vamos a quedar en esta tierra y los va a mandar a un lugar de tormento. No te estés equivocando, no estés dejando que el enemigo esté topando tu mente de mentiras. Porque ahorita el enemigo es lo que está haciendo en cada uno de cristianos. Entre medio de la prueba hay que levantar las manos y hay que decirle al Señor: gracias. Quizás cuesta a veces, amados hermanos, levantar nuestras manos. Quizás en nuestro proceso le decimos: Señor, yo ya no aguanto. Pero la palabra del Señor lo dice: juérzate y sé valiente. Es que tenemos que ser valientes, amados hermanos, en la obra del Señor. No importa lo que el enemigo diga, no importa lo que esté hablando de ti. Es que lo que importa ahorita es que vamos a entrar al reino de los cielos. Es porque el Señor ya los está llamando. Y de un momento a otro va a sonar esa trompeta. ¿Y qué será de aquel que está llevando un evangelio a su manera? Quizás a veces el pastor se siente a gusto y dice: así, hermanita, tú así estás bien, porque le está llegando el diezmo. Pero déjame decirte que si no corregís en tu iglesia, lamentablemente junto con esos miembros te vas a quedar. Porque sabes, amigo, sabes, hermano, que el Señor murió en esa cruz del Calvario por mí y por usted. Pero a veces eso no entendemos, quizás decimos: es mejor andar en el mundo y dejamos lo bueno. Miren cómo
4: cómo anduvieron estos en esas fiestas paganas. A nosotros que nos importaba andar en esas fiestas, mas nosotros le dimos las gracias al Señor porque nos dio la vida. Y Él llena nuestras vidas, porque cada día el Señor lo viene hablando en diferentes predicaciones. Pero a veces tú puedes decir, el hermano, la hermana por mí lo dijo, pero a veces nosotros no sabemos cómo tú estás viviendo en tu hogar. Es porque el Señor siempre lleva una palabra a nuestro corazón. Es porque el Señor siempre cada día lo viene hablando. ¿Cómo vamos a entrar a su presencia? Es porque mi alma le alaba al Señor, porque es lindo estar en el camino del Señor. Y a veces decimos, yo no siento nada. Es porque tú sabes lo que estás haciendo. A veces dices, yo no siento el Espíritu Santo en mi vida. Pregúntate qué has hecho en el día. Pregúntate cuánto tiempo le dedicaste al Señor de rodillas. A veces quizá la hermana lo que está diciendo el día martes aquí tienen que estar. Pero ¿qué hacemos nosotros? Ponemos tantos pretextos y no queremos ir ni siquiera minutos dedicarle al Señor. Pero déjame decirte que si estás haciendo malo material, lamentablemente, aunque estés subiendo al ministerio, te vas a quedar, porque no estás dedicándole el tiempo al Señor como Él quiere. Es que los días martes ahí tenemos que estar, amada hermana. Y quizás ir a otra iglesia, no lo vayamos a fijar lo que tiene aquel hermano. Es que aquel hermano va a dar cuenta de lo que está haciendo. Aquel pastor que dice ser pastor va a dar cuenta de los miembros que tiene en ese lugar. ¿Qué importa que te estén haciendo caras? ¿Qué importa que estén hablando de ti? Es que el enemigo anda a esa persona, mas nosotros somos lavados con la sangre de Cristo. Aquel que murió en esa cruz del Calvario, aquel que dio la vida por ti, por mí. Pero a veces nosotros no entendemos lo que el Señor está hablando a nuestra vida y por qué murió en esa cruz por cada uno de nosotros, amados hermanos. Pero a veces nosotros, amados hermanos, pisoteamos la sangre de Cristo. Quizás a veces con ese odio, con ese rencor, con nuestro pastor, con nuestros líderes, con nuestros miembros, subimos arriba el ministerio. Y eso ante la presencia del Señor no está bien. Por eso la palabra del Señor dice que donde quiera que lo paremos tenemos que saber lo que estamos haciendo. Ya no somos unos niños, amados hermanos. Ya somos unos adultos, unos hombres viejos, unas mujeres viejas ya, amados hermanos, que estamos sabiendo lo que estamos haciendo. Quizás a veces, amados hermanos, se entiende un niño más que nosotros. Yo me gozo, amados hermanos, en los cultos de niños, es que eso es maravilloso. Y a veces hay más sinceridad en los niños que en nosotros, amados hermanos. Pero todo eso tenemos que dejarlo atrás, amados hermanos. Y empecemos desde este momento, empecemos, amados hermanos, cómo tenemos que amar los unos a los otros. No estar con esa raíz de amargura, porque si la trompeta suene, lamentablemente, amados hermanos, nos vamos a quedar en un lugar de tormento donde nadie queremos ir, amados hermanos. Donde todos le corremos ir a ese lugar, amados hermanos. Todos queremos ir a su presencia, donde está Él. Pero ¿cómo tenemos que hacer eso, amados hermanos? Dejar todo lo que está estorbando en nuestro corazón. Dejar todo, amados hermanos, lo que está entrando en nuestra mente. A veces decimos, el Señor quiere solo el corazón, pero ¿de dónde sale la mentira? ¿De dónde sale el pecado? Es del corazón, amados hermanos. Es por eso que nosotros tenemos que entender, tenemos que humillarlo cada día más delante de su presencia. Por eso a veces, por eso hermanos, tenemos que esforzarlos y ser valientes. Valiente es todo aquel que se cuida para Dios, que entre medio de la prueba quizás lo está botando, pero se levanta de nuevo, amado hermano, y se levanta con fuerzas para seguir adelante. Pero a veces, hermanos, quizás a veces decimos, yo me voy a levantar, pero quizás hablamos, amados hermanos, más del hermano, del vecino, pero de Dios no hablamos nada, amados hermanos. Quizás a veces hasta pena los da fuera saludar, amados hermanos, porque a veces, amados hermanos, quizás saludamos y entre los dientes a veces, amados hermanos, los contesta. ¿Qué es eso, amados hermanos? Hay que dejar todo eso, hermanos, atrás, y hay que vivir, hermanos, el evangelio tal como Dios lo está ordenando, amados hermanos. Es que no son los hermanos, no es el pastor, no son los líderes, es el Señor, es mandato que el Señor dejó escrito, amados hermanos, en este libro. Pero a veces, amados hermanos, ni eso queremos hacer, amados hermanos. A veces duele en el corazón, amados hermanos. Duele a veces, amados hermanos, ver tantos hermanos, amados hermanos, que no quieren seguir el camino del Señor. Quizás por la palabra, por todos se enojan, amados hermanos, pero el Señor siempre, cada día viene hablando y viene dejando algo en nuestro corazón, amados hermanos. Quizás ha sido poco lo que yo he traído, pero yo sé que Dios ha hablado a mi vida y a la vida suya. Que el Señor les bendiga.

Gloria al Señor. Bien, damos gracias a Dios, amados hermanos, por esa hermosa palabra de esta hermosa tarde. Así también así estábamos complaciendo a mis hermanas que pedían esas hermosas alabanzas. Bien, amados hermanos, ha llegado el momento de venir en oración, confiando en el Señor, amados hermanos, y poniendo la fe en Dios, sabiendo que el Señor es el que va a responder conforme al tiempo que el Señor tiene esa respuesta para nosotros. Ahí donde usted está, hermanos, incline su rostro, si usted siente orar juntamente conmigo en esta tarde, y vengamos delante de la presencia del Señor. Padre, buen Dios que estás en el cielo, Señor amado, en esta hermosa tarde, Padre Santo, nos presentamos, Señor, delante de tu presencia, Padre, con estas hermosas peticiones, Señor amado, confiando en usted, Señor, que usted es nuestro Dios, que usted es ese doctor, Padre Santo, y ese juez por excelencia en nuestra vida, Señor amado, en esta hermosa tarde, Padre, venimos poniendo la confianza en usted, Señor amado, Padre Santo, en esta hora le vengo pidiendo, Señor, por mi hermano Félix Morales, Señor amado, que sea su Espíritu Santo en este

Hermosa tarde llegando ahí donde mi hermano está, Señor amado. Que sea tu Espíritu Santo, Señor, moviéndose en esta hermosa hora, Señor. Llegando ahí donde mi hermano está, Señor. Y que sea tu Espíritu Santo, Señor. Que sea tu presencia, Señor amado, moviéndose en esta hermosa tarde, Señor. Confiamos en ti, Señor amado, que tu presencia es grande, Señor, y que el tiempo de los milagros no han pasado, Señor. Que tú vas a dar esa respuesta, Señor, conforme tu tiempo, Señor amado. Muévase, Señor, en medio de esta familia y dale una respuesta grande, Señor amado. En esta hermosa hora, Señor, yo vengo pidiendo por mi hermano Valentín, Señor amado. Que sea tu Espíritu Santo, Señor, que venga terminando de hacer esa obra en la vida de mi hermano, Señor. Que sea tu Espíritu Santo, Señor, creemos en ti, Señor, en un Cristo vivo que se levantó al tercer día, Señor, y que hoy reinas en la gloria, Señor. Levanta a mi hermano, Señor, y que ya lo podamos tener juntamente con nosotros, Padre, alabando tu nombre, Señor. En esta tarde yo pido, Señor, por Ernesto Polanco, Señor. Que sea tu Espíritu Santo, Señor, llegando en esta hermosa tarde ahí donde Él está, Señor. Espíritu de Dios, en esta tarde llega, Señor, y que Él pueda sentir en su corazón, Señor. Que Él no está solo en ese lugar, Señor, que ahí está tu presencia, Padre. Yo creo en ti, Señor, que tú vas a dar esa carta de liberación, Señor amado. Ahí donde está cada uno, Señor amado, de esos siervos, Padre, en ese lugar. Que un día, Padre, tú los levantaste y predicaron tu nombre de esa liberación, Señor amado. En esta hermosa tarde vengo pidiendo por mi hermana Ana Magaña, Señor. Mira este dolor en sus canillas, Señor amado. Quizás mi hermana no puede moverse, Señor, pero que llegue en esta tarde tu Espíritu Santo, Señor, y que te muevas ahí donde ella está, Señor. Llega con tu poder, Señor amado, y quita todo dolor, Señor. Quema todo dolor, Señor amado, en esta hermosa tarde, Jesús. Confiamos en ti, Señor, que tú eres nuestro doctor por excelencia, Señor. Mira, Señor, la vida, Padre Santo, de Ángel Espinosa, Señor, por liberación de cárcel, Señor amado. Venga, Padre Santo, llegando donde este varón está, Señor. Llega a esos lugares en esta tarde, Señor. Que tu Espíritu Santo, Señor amado, se mueva en esta hermosa tarde, en este lugar, Señor amado. Que sea tu Espíritu Santo, Señor, quizás no te vemos, Señor, pero sentimos tu presencia, Señor amado. Hay poder en ti, Señor, en esta tarde, Jesús. Padre Santo, mi hermana Noemí Guevara, Señor, por sanidad total, amado Dios. En esta tarde yo creo en un Cristo vivo que se levantó, Señor, y que hoy reina en la gloria, Señor amado. En esta hora, Espíritu de Dios, que sea usted, Señor amado, que sea tu Espíritu Santo, Señor. Vengo obrando, Señor, de una manera muy especial. Mira la vida, Señor amado, de mi hermana Norma Liliana, Señor, en esta hermosa tarde. Llega hasta su lugar de trabajo, Señor. Muévete en la vida de mi hermana, Señor. Quizás yo desconozco, Padre Celestial, pero tú conoces, Señor amado, y tú sabes lo que hay. Muévete, Señor. Te pido en esta hermosa tarde, Señor, por mi hermano Roberto Catota, Señor. Con tu presencia. Ayúdale, Señor, con esa carga, Padre, que mi hermano tiene, Señor. Ayúdanos, Señor, a cada día ser mejores en tu obra, Señor amado. Mira,
a mi hermano Jonathan, Señor. Ayuda a estos pastores, Señor, que están al pie, Señor amado, de esas obras. Padre Santo, respalda, quema todo espíritu de enfermedad de la vida de mi hermano pastor en esta tarde, Señor. Que sea su Espíritu Santo llegando ahí donde mi hermano está, Señor. Muévete, Señor amado, con poder y autoridad, Espíritu de Dios. Gracias, Señor, por este momento, Padre. Ponemos la confianza en ti, Señor, que tú eres nuestro Rey, el que nos ayuda, Señor, el que nos va a dar esa respuesta, Señor, conforme a la necesidad, Señor amado. Que sea tu Espíritu Santo, Señor, quien nos venga ayudando y quien nos venga sacando adelante, Señor. Creemos en ti, Espíritu de Dios. Estas bendiciones, Señor, las hemos traído delante de ti, Señor amado. Que sea tu mano de poder, Señor, por mi hermano Valentín Catota, Señor. Que sea tu Espíritu Santo, Señor, llega en esta tarde donde mi hermano está. Él es un hombre, Padre, que a pesar de la prueba, mi hermano sigue alabando tu nombre, Señor. Confiamos en ti, Señor amado, Espíritu de Dios, en esta tarde. Gracias, Señor. Gracias por permitirnos presentarnos delante de ti, Señor. Confiamos en ti, Señor amado, en esta hora, Espíritu de Dios. Todo lo hemos pedido en tu nombre, Señor. Todo te lo hemos pedido confiando en ti, Señor amado. Gracias, Espíritu de Dios. Gracias, Señor amado, en esta tarde. Amén, Jesús, y amén.

0: Gloria al Señor. Bien, amados hermanos, damos gracias a Dios por esta maravillosa oportunidad que el Señor nos ha permitido de haber estado en cabina ante Radio Pastor. Ha sido un privilegio muy grande para nuestra vida. Dios bendiga a todos mis hermanos que se han reportado y a los que no han podido, pero han escuchado este hermoso programa. Sean bendecidos también de parte del nombre del Señor. Se despide mi hermana Jamie Polanco juntamente con mi madre Daisy Polanco. Bendiciones para todos.
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7: 4 de la tarde en punto.
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0: Aleluya. Dios le bendiga, estimado radio oyente, en esta hermosa y bella tarde. Dele gracias al Creador, porque allí tienen la mesita todavía tomando cafecito con pancito. Buen provecho. No quiero verlos tristes. De aquí lo estoy viendo, los que están tristes. Allí amonestaba una hermana yo que dijo que tenía la unción del Espíritu Santo. No la quiero ver triste si la tiene. Le dije, aleluya. Sí, la realidad que hay un coro que lo cantamos. No puede estar triste un corazón que tiene a Cristo y solo tristes viven. ¿Qué será? ¿Qué será eso? Ah, entonces no estamos en nada. Aleluya. Dios les bendiga a todos los hermanos del volcán de Santa Ana. Hasta allá las últimas casitas, allá por las Margaritas, ya parte de Sonsonate. Dios bendiga a mis hermanos de Las Lajas, mi hermana de Nahuilingo. Estamos clamando, amados hermanos, por todos los enfermos a nivel mundial. Tenemos un testimonio tan especial de ver la grandeza del Dios Altísimo. Acá le vamos a dar lectura a unas pocas palabras. Fíjese de que nos avisaron de que había una hembra allá en el extranjero, no sé en qué lugar, pero sí, lo que sé es que el poder de Dios se ha manifestado. Esa joven estaba en cuidados intensivos, ahora solo está en reposo en el hospital para mandarla para casita. Mire cómo es Dios tan lindo, hombre. Pasó no sé cuántos días en cuidados intensivos, pero el Dios Altísimo le ha dado una nueva oportunidad. Aleluya, bendito sea el Señor. Una hermana Teresa Vázquez, la joven de allá de ese país, no sé de dónde. Dios bendiga a la familia de María Teresa. Yo le puse María Teresa, mire. Aleluya. Mire, Dios la ha restaurado. Estaba, como les digo, pasó varios días en cuidados intensivos, que de allí solo salen para el hoyo, ¿verdad? Pero que Dios, con su poder divino, la Biblia dice que para el que cree todo es posible. Así estamos clamando también por mi hermana Marina Cordero, de ahí de Chalchuapa, y la hembra que la cuida también. Solo un nombre me acuerdo yo de la hermana que cuida a la hermana Marina, fíjese, que yo le he puesto de María, y no es de María, sino que de Jesús, ¿verdad? ¿Cómo se llama, hermano? ¿Usted la tiene allí? ¿El nombre?
1: Orellana.
0: Miriam.
1: Luz de María Orellana.
0: Ah, luz. No, y luz no es de María, sino que es de Jesús. La luz de Jesús. Aquí la vamos a anotar, aleluya. Luz, así es, ¿verdad? Luz. Aleluya. Le vamos a poner de María, ¿verdad? Pero la luz es de Jesús. Gloria al Señor, bendito Dios. Dios les bendiga a mis hermanas que están contentos ya. También allí la familia de María Teresa. María Teresa. De Teresa Vázquez, por esa grandeza. Bendito Dios, la honra y la gloria es para nuestro Dios. Y seguimos clamando por los enfermos. Estamos clamando por una niña también que tiene cáncer. ¿Con qué te las lajas, hermano? De Las Lajas, Cantón Las Lajas, que es así se llama, ¿verdad? Cooperativa Las Lajas. Por ahí pasé hace poco que fuimos a un retiro. Así es de que Dios bendiga a mis hermanos de Las Lajas, de allá de Nueva Lourdes y Lourdes Colón, de Tanique y Tamanique, y ¿cómo se llama el otro pueblito por allí? Ay, santo, se me olvida. De allí me han llamado también. Dios les bendiga a toditos los oyentes, los que están pendientes con el programa Misión Sin Frontera, el 97.3 del FM Radio Pastor. Así les bendiga también a mi hermana Gloria Torres, ahí en la colonia La Gloria. Dios bendiga a todos los oyentes en esas colonias. Mire, ya se me perdió, santo Dios. Mira, saber para dónde agarró este hermano Juan, hombre. Allá está pendiente él también, allá en su lugar donde habita mi hermano. Por allí está pendiente del programa Misión Sin Frontera. Aquí está Juan Aguilar,

0: Sorio, ay, aquí está el cambio que hicimos anoche. Dios le bendiga a mi hermano. Dios bendiga. Estoy clamando por mi hermano también, que Dios, el Dios antiguo, el Dios a quien adoramos, el Dios de los ciegos, el Dios de los paralíticos, el Dios de los que tienen cáncer, el Dios de los que tienen cualquier clase de enfermedad. Cuando y todo le creamos a Él y creamos en Él, porque para el que cree, todo es posible. Aleluya. Como les digo, por mí no comen frijoles fritos los médicos, porque yo, mis médicos son celestiales. Aleluya. La gente no me cree, tengo 81 años. Miren el hospital de Almirano, los médicos, porque nunca he estado internado y nunca se ha enfermado de gravedad. Me dijeron los doctores, ¿cómo no? Cuando me llevaron del brazo, ¿cómo no? Y nunca ha venido, nunca. ¿Y por qué? ¿Por qué no? Le digo, miren, que hay que ser céntricos uno en Cristo Jesús. Todo cuando sea Cristo céntrico, en todo, médicos celestiales, médicos de los paralíticos, de los encorvados, de los ciegos, de toda clase de enfermedad, aleluya, que pueda haber de muerte, Dios con su poder divino, a Él le place manifestar su gloria. Él dice que, Él dice, el Dios Altísimo dice que, oiga, en su palabra gloriosa, que para Él no hay nada imposible. Para nosotros todo es imposible, pero para Dios no hay nada imposible. Y nada es nada. De muerte que sea la enfermedad, Dios sana de cáncer, porque a mí me sanó de cáncer, de tanto fumar y tomar ahí en el cantón Palo de Campana. Y aquí en cantón Lo Malta también, borracho. Pero aquí me tiene el Señor sanito. Con mi riñón también, de un accidente de tránsito, mi riñón sanito, riñón nuevo. Aleluya. Así es de que Dios es el Dios de ayer, de hoy y por todos los siglos de los siglos. Vamos a darle un tiempito a mi hermano Omar también, que trae por ahí también unas notitas.
1: Dios les bendiga, sean bienvenidos todos a su programa Misión Sin Fronteras. Un placer y un privilegio estar nuevamente aquí para dirigirnos a ustedes y interceder delante de la presencia del Señor. Entramos al trono de la gracia y a poner esa confianza en Dios, porque sabemos que tenemos un Dios que responde. Gloria a Dios por ese testimonio de sanidad en la vida de nuestra hermana Teresa Vázquez hasta allá a Estados Unidos. Sabemos de que para Dios no hay fronteras. Nuestro número de teléfono en cabina es el 2415-1436, nuestro WhatsApp 7657-6093, y nos puede encontrar en todas las redes sociales como Radio Pastor 97.3 FM Estéreo. También en esta tarde vamos a darle los números personales por si usted pues nos quisiera llamar ya después del programa. 7212-2545, que es el del hermano Eduardo, es un claro. 7645-1016, el de su servidor, que ahí solo le recibo mensajes de WhatsApp. También el 7086-5403. También el 6049-4686 de nuestro hermano Eduardo. Y también el 7651-4964 de nuestro hermano Omar. Y ahí están los números. Saludos también para la familia Gómez Aguilar ahí en la Providencia. Para nuestra hermana Marina Santos y su hijo y toda su familia. También para la familia Cortés Torres ahí en Caserío Polanco. Y todos los que nos escuchan a través de los medios y nuestras ondas radiales, que Dios les bendiga. Es un privilegio para nosotros estar en este lugar. Que Dios les bendiga.
0: Bendito sea Dios por esas palabras de mi hermano Omar. Gracias le damos a Dios por toditos los oyentes en distintas colonias. Colonias Unidas El Mora, Colonias Unidas.
1: Que Dios les bendiga. Es un privilegio para nosotros estar en este lugar. Que Dios les bendiga.
0: Bendito sea Dios por esas palabras de

vista, pero para Dios. Osaya, mai, salaya, aquí, alaba, salaya. Para Dios todo es posible. Isa, mamá, Isa, alaba, Isa. Isa, alaya, aquí, alaba, salaya, mai, salaya. Para Dios no hay nada imposible, amados hermanos. Confiemos en Él, creámosle, porque solo Él es el verdadero Dios y por lo demás todos somos mentirosos. Aleluya. Aquellos que se yerguen, que levantan pechos, mentirosos también, hipócritas. Y samay salay aquí, alaba baisa. Gracias, Santo, gracias. Gracias, Señor, por ese momento precioso que han recibido mis hermanos. Esa sanidad, Señor, que usted ha hecho en esa hembra. Oh, saya, mamá, y salay aquí, yo alaba, eso. Son tubos, Señor Jehová de los ejércitos, con decirle al siervo, a Isaías, ¿a qué Dios me compararéis? Si no hay otro, no hay otro Dios de palo, de piedra que sea. No tiene ningún poder porque es hecho con manos pecaminosas. Aleluya, saya, mamá, mamá, salaya. Gracias, Rey, gracias, y vivís, alaba, mamá. Gracias, Santo Glorioso. Llegue, Señor, esta tarde. Allá donde están mis hermanos oyentes, Padre Eterno. Llegue, Señor, allí, Señor, a Las Lajas. Allí están mis hermanos. Allá, Señor, en Nahuilingo, está mi hermana, Señora. Donde están mis hermanos Linares en San Jerónimo. Mi hermano Oscar Linares, allí, Señor, en la colonia España. Allí está la familia Linares, Padre Eterno. Y Samay Salayaquí, alaba, baita. Allá donde quiera que se encuentre mi hermano, Señor, necesitando su ayuda, Señor divino, poderoso, amiga también, Señor, que nos llamaba, que necesita, Señor, sanidad también en su cuerpo, Padre, saya, mai, salaya, y rababasturi, vivi, salababasa. Llegue, papito lindo, en esta tarde, donde están los oyentes, Padre amado, glorioso. Bendiga este ministerio, Padre eterno, glorioso, aleluya. Si no podemos llegar, Señor, personalmente a los hogares a orar por mis hermanos, pero llegamos, Señor, por medio de esta hora que tenemos de programación. No, como repito, no que tenga dinero, papito glorioso, pero sé en quién he creído, quien confío, clamándole con seguridad que Él va a hacer la obra, aleluya. Y Ramamaita, Ramamaita, Él va a tocar esos corazones, le digo, Señor, usted va a tocar esos corazones, aleluya, para seguir adelante, llevando su palabra, clamando por mis hermanos en distintos lugares, de distintos países, Padre eterno, glorioso, por todo Centroamérica, Señor, aleluya. Bendiga a mis hermanos, Señor, de Venezuela, de allá, Señor, de Colombia, Padre eterno, bendito. Allá están mis hermanos pendientes, Padre eterno, mis hermanos. Juan, Padre bendito, poderoso. Ahí está mi hermano, Señor bendito, aleluya. Mi hermano Juan Aguilar, Señor, en ese lugar donde se encuentra. Le clamo, Señor, por la vista de mi hermano, Señor, aleluya. Por todos mis hermanos, Señor, que están, Señor, sin luz en su cuerpo, porque su palabra dice que la vista, Señor, es la luz del cuerpo, aleluya, saya, mai, salaya. Por Manuelito Ceseña, Padre eterno, glorioso, aleluya, allí en ese lugar, Señor, bendito de el río Cerco, en tierras baratas, Padre Santo, glorioso. Donde quiera que esté mi hermano, Señor bendito, poderoso, aleluya. Enfermo, necesitando, Señor, su ayuda, necesitando trabajo, necesitando ser liberado. Tenemos el clamor también por mi hermano que necesita ser liberado, Padre eterno, poderoso. Libértelos, Padre amado. Libértelos, Padre celestial, Señor glorioso, de tantos malos hábitos, papito lindo, malos espíritus que están
trastorman la mente de cada ser humano, Padre glorioso, aleluya. Reprenda, Señor, todo estorbo. Reprenda, Señor, todo apego del mundo, Padre Santo, bendito, poderoso. Acaba de pasar una fiesta, Señor divino, celestial, donde un montón de personas llamadas evangélicas, pienso yo, y porque lo he visto, se deleitan, Padre Santo, en esas fiestas paganas del año, Padre glorioso.

Una gran hipocresía, Saya, May, Salaya. No le gusta y quien que le duele porque le digan la verdad, aleluya. Y Rama, May, Salaba, May, pero su palabra dice, Padre eterno, que ningún hipócrita va a heredar el nuevo cielo. Aunque gritemos, aunque brinquemos, aunque hagamos lo que hagamos, Señor bendito, no por eso, Señor bendito, lo vamos a sobornar a usted, Padre amado, glorioso, aleluya. Razón, su palabra es linda, donde dice que va a llevar escogido. Aleluya, Saya, May, Salaya. Le pido, Señor, que llegue, Señor bendito. Aleluya, ¿y dónde está mi hermano, mi amiga, mi amigo en los hospitales? Un niño, una niña, Padre amado, esos ancianos en los hospitales, Padre eterno, bendito. Llegue el Rey del Cielo en esta hora. Toque esos cuerpos, Padre Santo, glorioso. Toque esos cuerpos en el nombre de Jesús. Le suplico, Padre amado, que manifieste su gloria. Aquella mujer, aquel hombre que está, Señor del Cielo, estorbado por los malos espíritus en la noche, tanto espíritu de los brujos sinvergüenzas, Padre eterno, manifieste su gloria, Padre amado. Y hay personas que llamadas evangélicas, Señor bendito, que no le creen a usted porque quieren la respuesta luego, Señor bendito, donde ven que usted no responde. Queremos, Señor, dominarlo, que queremos que haga las cosas a nuestro tiempo, pero el tiempo es suyo y ya no le crean a usted. Van a visitar los brujos a invertir el dinero, aleluya, donde no tienen que invertirlo, Padre amado, bendito, manifieste su gloria. Porque no le crean a usted. ¿Por qué? Por falta de fe, Señor divino, poderoso. Por falta de paciencia. Oh, Samay, Salay, aquí, alaba, maestra. Aleluya, aleluya, aleluya, Salaya, maestra. Llegué ya, Señor, a Guatemala, a todos mis hermanos de todo Guatemala, Padre eterno, bendito, la familia Mirón, Padre Santo, mi hermana Noemí, su esposo, sus hijos, bendiga esa familia, allá, Señor, bendito, poderoso, donde están, en el Escarpadero, Padre eterno, están mis hermanos en sintonía también de esta hora de programación, Padre eterno, poderoso, aleluya. Allí también en la colonia de Providencia están mis hermanos, mis amigos oyentes, Padre amado, mis amigos, mis hermanos, que me han ayudado, Señor, para el pasajito también, Padre eterno, poderoso. Bendiga mis amistades allí, Padre amado. Le clamo por esa hembra también que tiene cáncer, papito lindo. Yo sé que usted va a hacer obra, pero usted no hay nada imposible. Usted hace operaciones, no deja huellas, papito lindo, poderoso. No deja la piel fruncida, Padre eterno. Es especial para ser, Señor bendito, poderoso, esas operaciones. Lo hablo por experiencia, papito lindo, poderoso, porque usted me ha operado, Señor, desde mi garganta hasta el ombligo, Padre eterno. He visto cuando me ha abierto mi cuerpo, Padre Santo, y quitarme ese cáncer maligno. He visto, Señor, lo que ha hecho, Padre Saya, May, Salaya, y Ramá, más Uribibi, Salaba, Baito. Gracias le doy, Señor, gracias, Padre eterno, gracias, divino Jesús, gracias, Espíritu glorioso, gracias, Señor, aleluya. Bendiga este ministerio, que podamos seguir adelante, Padre amado, con esa frecuencia nueva. Ayuda, Padre amado, mis hermanos, el propósito, Señor, de seguir adelante con este ministerio radial, Padre. Bendiga a la familia de mis hermanos locutores, Padre Santo, bendito. La familia, hermano Toniel, Señor, bendito. Todo, Señor, todos los oyentes de todos los programas que aquí salen, Padre eterno. Bendiga a mi hermana Zulma Lisset, Padre. Bendiga a esa anciana, Padre divino, y su familia. Y donde está también, Señor, bendito, poderoso. Mi hermana Berta Antonia, Señor, ahí en Candelaria. Mis hermanos, Señor de San Jerónimo. Allí, Señor bendito, ensanchador. Allí están mis hermanos Jorge con su esposa. Mis nietos, Padre Santo. Mis hijos, Padre Celestial. Manifieste su gloria, Padre amado, bendito. Bendiga la familia Aquino Figueroa, Padre eterno, glorioso. Manifieste su gloria, Padre Celestial, en la familia Aquino Figueroa. Gracias porque han salido bien, Señora mía Marisol. Señor, bendiga. Señor bendito, don Giovanni, que ya también se recuperó de esa mala enfermedad, papito lindo, poderoso. Bendiga también, Señor,
a Jocelyn Gamboa, Padre eterno. Oh Santo, restaura, Señor, ese cuerpo, ese brazo dañado, ese pie dañado de esa joven, Padre eterno, aleluya. Oh Santo, bendito, poderoso, manifieste su gloria, que esas operaciones, Señor, sean bien hechas, Padre eterno, para que no esté entrando y saliendo del hospital, Padre Santo, que hagan bien las cosas esos médicos, papito lindo. Usted es el que hace bien las cosas, Santo, glorioso, aleluya. Manifieste su Santo Espíritu, Rey, en esta tarde. Toque esos cuerpos enfermos, donde quiera que se encuentren, mis hermanos, mis amigos enfermos, Señor. Manifieste su gloria, Señor de gloria, aleluya. Bendiga a mis hermanos de Tacuba, Señor, de Huayúa, Padre eterno, en todos los lugares, Señor bendito, poderoso. Y a mi hermano de Tacuba, pues no sé cómo salió, porque ya no se informó conmigo, pero la honra y la gloria sea para usted, porque siempre, Señor, clamo por mis hermanos, aunque no nos llamen seguido, pero clamo también, Señor bendito, por todos, papito lindo, mi hermana Enilda de Martínez. Bendiga a mi hermana Enilda, Padre santo, glorioso, y su familia, la familia Vinuesa y su familia, Padre eterno, la familia Varillas, Señor, y en Loma Alta, en Flora María Abajo, todas esas fincas, en Lovaina y enfermos, Padre eterno, en esas fincas, Padre eterno, glorioso, en Flora María, ahí está mi familia, Padre eterno. También le pido, Padre amado, por la familia Varillas, ahí en la colonia Saldaña, Padre santo, bendito, manifieste su gloria. Ayuda, Señor, a cada hermano, a cada amigo necesitado, Señor bendito, necesitando trabajo, Padre eterno. Ayúdales, Padre santo, están pagando solares, están pagando viviendas, Padre amado. Los dueños de las casas no quieren arreglar las casas, Padre eterno. Quieren que los alquilinos las arreglen para cobrar ellos el dinero mensual todo completo, Señor bendito, poderoso, aleluya. Oh Saya, Maizalaya, Kiya, Lava Saya, manifieste su gloria, Santo, glorioso, en esta tarde. Bendiga a mi esposa también, que está allí, Señor, de rodillas también, papito lindo, clamando. Saya, Maizalaya, y Rababasturibibisalababaisa. Guarde mi esposa, Señor. Ella sola se queda allí, papito lindo. Aleluya, clamando también por los enfermos, Señor. Aleluya. Gracias por esas bendiciones, Señor. Bendiga a mis amigos que me han ayudado, Señor. Con $1 para el pasajito, me dicen. Para mí es grande esa bendición. Aleluya. Bendiga, Señor, mi hermano Juan Aguilar, papito lindo, en ese lugar donde se encuentra. Padre eterno, Él está en sintonía y es el patrocinador de este último viernes de julio. Aleluya. Gracias, Señor. Anoche platicaba con mi hermano, Señor bendito, poderoso. Así que bendiga a la familia de mi hermano Juan Aguilar Osorio, Señor. Gracias por este tiempo, Señor. Yo sé que usted va a ser obra y vamos a recibir esa llamada, Señor, esos testimonios, Padre santo. Bendiga a la familia Vázquez, Señor, bendiga a la familia Vázquez también. Allí hay otra familia Vázquez en la colonia Santa Claudia, ahí está la familia Vázquez Murillo, ahí están mis nietos. Dios les bendiga grandemente, y bendiga a mi hermana Teresa, y a mi hermana María Cordero, Marina Cordero. Dios bendiga a todos mis hermanos de Chalchuapa que me han llamado, amigas también. Dios les bendiga a los amigos de Chalchuapa, donde quiera que se encuentre el oyente en esta tarde, Dios les bendiga. Aleluya. Esperemos, amados hermanos, la respuesta del Dios Altísimo a tiempo de Él, no al tiempo suyo, hermano. No al tiempo suyo, al tiempo del Dios Altísimo. Aleluya, bendito el Señor. Mire, yo no sentí a qué hora, ni qué tiempo, ni qué día me hizo la sanidad el Señor. Un riñón chuco, de la úlcera gástrica. Yo no padezco, bendito Dios dejo. Mire, gracias al Señor, bendito Dios, porque el poder es inmensurable. Gloria a Dios, vamos a escuchar esos cánticos. Ya le dio los nombres a la hermana, los cánticos.

0: Bendito sea Dios por esos preciosos cánticos. Vamos a quedar enjaranados quizás, ¿verdad, hermana Dianita? ¿Con cuántas? Con una. Ah, bye. Vamos a quedar enjaranados por el tiempo. Ya faltan 24 para las 5. Tenemos las 16 con 36. Así que va a entrar hermano Omar con la bendita palabra del Señor. Porque ya para allá, del 7 para acá, sigo yo. ¡Aleluya! Ahí vamos, con la mituca cada uno. Bendito Dios. Así es que a mi hermano le toca terminar sus tres viernes. Mire, qué bendición, ¿verdad? Aquí se está dando gusto predicando, el hermano. Un ratito, pero con todo y todo, ahí vamos, por la ayuda bendita del Señor. Mi hermano con nosotros.
1: Dios les bendiga nuevamente, hermanos. Vamos a ir a la palabra del Señor. Si usted tiene alcance ahí a una Biblia, vaya al libro del profeta Amós, capítulo 7. Vamos a leer del versículo 7 en adelante y nos dice así: en el nombre del Padre, del Hijo y del Espíritu Santo. Me enseñó así: he aquí el Señor estaba sobre un muro hecho a plomo y en su mano una plomada de albañil. Jehová entonces me dijo: ¿qué ves, Amós? Y dije: una plomada de albañil. Y el Señor dijo: he aquí yo pongo plomada de albañil en medio de mi pueblo Israel. No lo toleraré más. Amén. En esta tarde vamos a hablar unos minutos sobre el tema Dios pone la plomada. ¿Ha visto alguna vez usted cuando un albañil está trabajando, usted que invita a un hermano o a un conocido a trabajar a su casa como albañil? Quiero decirle que ese trabajo no es fácil. Antes de pegar el bloque, saca su plomada y si el muro está torcido, lo bota y lo vuelve a hacer. Pues Dios hoy nos está visitando con su plomada, no para destruirnos, sino para enderezarnos. ¿Cuál es la plomada de albañil? La palabra del Señor. ¿Por qué? Porque una característica que tiene la palabra del Señor es que nos va a decir siempre la verdad. Nos guste o no nos guste, siempre la lámpara de la palabra nos alumbra. ¿Por qué? Porque la palabra dice: lámpara es a mis pies tu palabra y lumbrera mi camino. Y algo que tiene, una cualidad que tiene la palabra del Señor, es que endereza lo torcido, hermano. Porque hay muchos que caminamos por caminos torcidos, lamentablemente. Hay muchos que decimos ser evangélicos, pero nuestros frutos son frutos de impío, hermano. ¡Aleluya! ¿Pero por qué? Porque a veces hacemos caso omiso a lo que dice la Sagrada Palabra. ¿Verdad que cuando usted y yo estamos caminando torcidos, la palabra de Dios nos endereza? No es tanto el mensaje del que está predicando, sino la palabra que va conforme a lo que Dios, está en la voluntad de Dios escrita, hermano. Por eso a la Biblia no hay que añadirle mucho. La Biblia tiene para todos, hermano. Y aquí Dios nos está demostrando. Dice, mire, a Amós le dieron dos visiones, mire, de juicio inminente de Dios sobre Israel. Venía en la forma de una plomada. La tercera visión de Amós revela a Dios midiendo a Israel con una plomada. Cercioraba de la rectitud de una pared. Mire, se halló que Israel estaba desviado y en peligro de desplomarse. Así estamos muchos de nosotros, hermano. Amén. Desviados y en peligro de caernos del evangelio. ¿Por qué? Porque muchas veces nosotros sabemos lo bueno y no lo hacemos. Sabemos que hay prácticas que usted tiene y que todos tenemos que no le agradan al Señor y no las soltamos. Número uno, a continuación veremos cómo Dios pone su plomada. Dios mide con su plomada. La plomada es la palabra del Señor, el único estándar que no falla. Aquí no consta de inventos de nadie, porque hay muchos que dicen: no, dicen, mi líder no me ha dicho esto, pero si la palabra de Dios lo dice, hay que hacerlo, hermano. No importa el que lo mande, no importa. Si Dios nos está diciendo que hay que hacerlo, hay que hacerlo. ¿Por qué? Porque muchas veces no decimos eso, no afecta en nada. No, hermano, mire, agárrela suave, no se complique mucho. No, yo quiero decirle algo. Como un hermano me decía, que había estado en el ejército, y me decía: cuando yo estaba en el ejército me gustaba meterme con todo. Así hay que ser, hermano. En el evangelio hay que meterse con todo, no un pie adentro y el otro afuera, como dicen muchos. ¿Por qué? Porque si usted se mete o no se mete con todo, el diablo siempre lo va a atacar, hermano. Pero yo prefiero que me ataque haciendo algo por la obra del Señor, metiéndome con todo, que estando a media, hermano. ¿Por qué? Porque si yo me meto con todo, tengo quien pelee por mí, pero si yo ando de charlatán también, el diablo me va a arrastrar, hermano. ¡Aleluya! El mundo mide por lo que siento, mire. Me siento bien con todo lo que me hacen, pero Dios mide, por escrito está. Como le dijo allá al hijo de Nabucodonosor, hermano, cuando él estaba con sus fiestas ahí, olvidándose de Dios, celebrándole a dioses paganos, ¿no? De repente dice que apareció una mano que escribía no encalado, Mene, Mene, Tekel, Uparsin, que significa, fuiste pesado en balanza y fuiste hallado falto. ¿Cuántos estaremos en la balanza de Dios y estamos haciendo hallado falto, hermano? ¿Por qué? Porque muchas veces nosotros sabemos lo malo que estamos haciendo y no lo queremos soltar, ahí lo queremos tener. Pero que Dios nos ayude. ¿Cómo está su matrimonio, su trabajo, su vida secreta? ¿Puede usted, mi amado hermano que me escucha, tener una conciencia limpia delante de sus hijos? ¿Qué opina su esposa de usted? ¿O será como aquel que cuando predicaba y estaba predicando con todo, la esposa se le quedaba viendo y con lágrimas en los ojos? No tanto por la presencia de Dios, sino que porque sabía que cuando estaban en la casa cambiaba totalmente. No, uno hay que ser de un solo parecer, hermano. No ser una persona en la casa, otra persona en la calle y otra en la iglesia. No, hay que ser el mismo, hermano. ¿Por qué? Porque a Dios le gusta la transparencia, la sinceridad. Número 2, el muro estaba torcido. Israel tenía religión, pero sin justicia. Oprimían al pobre, adoraban ídolos. El muro se veía bien por fuera, pero estaba chueco. ¡Aleluya! Así hay muchos evangélicos ahora, ¿no? Estamos bien por encima, tenemos religión, hermano, somos religiosos. Allá va el hermano bien tranquilo con su Biblia para el culto, pero solo los pensamientos y el corazón, solamente Dios lo conoce. Usted, mi hermano, que le gusta andar enamorando faldas por allá, no hagamos eso, ¿no? Hay muchos caminos que están torcidos, ¿no? Porque la Biblia dice, hay caminos que al hombre le parecen derechos. Muchas veces lo aplicamos para los amigos, pero eso también va para nosotros los hijos de Dios, hermano. A veces vamos nosotros en caminos que decimos, no, estamos bien. No, ¿y Dios qué dice, hermano? Podemos ir a la iglesia, ofrendar, pero si hay raíz de amargura, mentira, injusticia, el muro está torcido. Si tenemos alguna de las cosas que menciona aquí, o muchas más, nuestro muro está torcido, hermano. Hay que, o sea, como les dijo Jesús a los fariseos, que el árbol se conoce por su fruto. ¿Por qué? Porque los fariseos eran bien bonitos, se podían la ley de Moisés, oraban allá donde nadie los miraba, en las esquinas. Ellos adoraban orar, hermano, pero oraban para ser vistos. Uno no hay que hacer nada por ser visto. Quiero decirle algo, ¿por qué? Porque hay muchas veces que uno hace las cosas para que lo vean. No, usted hágalo por agradar a Dios, porque el trato de usted y mío es con Dios, no es con nadie más. Dios no odia al pecador, odia lo torcido que nos va a hacer caer, por eso manda la plomada. Mire, este es un trompetazo de alerta, hermano. Muchas veces la palabra de Dios incomoda, cae mal, dice, no, ese hermano es muy metido, en buen salvadoreño. Pero no, hermano, de estos metidos hace falta, va a hacer falta cuando la iglesia esté siendo levantada, hermano. ¿Por qué? Que muchas veces usted dice, no, dice, yo voy a seguir así, ay, Dios cuando venga me va a llevar, no. Dice la Biblia que sin paz y sin santidad nadie verá al Señor. Hay muchas veces que uno, hermano, se confunde en el camino. El enemigo lo confunde, como el pueblo de Israel, hermano. Que por rebelde pasaron 40 años en el desierto, hermano. Pasaron a dar vueltas y vueltas y Dios mostrándole su misericordia, pero iban renegando. Dice la Biblia que llevaban una columna de nube en el día para que no los alcanzara el sol, o no se quemaran con el sol, y una columna de fuego en la noche para alumbrar, para que avanzaran en el camino. Pero detrás de todo eso había un trato de Dios con Israel y había un proceso, hermano. Hay muchas veces que procesos llegan en nuestra vida y no entendemos. Enfermedades llegan a nosotros y no entendemos. ¿Por qué? Porque Dios tiene que apretar un poco más las tuercas, hermano. ¿Por qué? Porque muchas veces, como le dijo el apóstol, ustedes son duros de cerviz. Hay muchos que estamos pasando lo que estamos pasando. No queremos soltar la mentira, no queremos soltar la altivez, no queremos soltar la hipocresía. Y nuestro muro está torcido. 3, la plomada es misericordia antes que juicio. Dios avisó antes de botar la pared. La plomada es advertencia y oportunidad de arrepentirse. Si usted escucha este mensaje, oportunidad hay para usted. No lo estoy juzgando ni estoy criticando, yo estoy predicando la palabra del Señor. Pero muchas veces nosotros es que no queremos soltar lo malo. Y ahí está lo malo, ahí está el error. No querer soltar lo que a Dios le ofende. ¿Por qué? Porque muchas veces nosotros sabemos lo que estamos fallando. Y en buen salvadoreño nos hacemos los chomitos. Cuando el doctor dice que tiene que bajar el azúcar, no es por regañarlo. Es para que no pierda la pierna. Aquellos que son diabéticos me van a entender. Cuando alguien padece esa enfermedad y va al doctor y pone su confianza quizás en el doctor, va y le dice, tiene que tener dieta, tiene que hacer esto, tiene que hacer el otro, y allá usted sí lo sigue. Así es la palabra de Dios me dice, tenés que hacer esto, tenés que hacer el otro, dejar esto, dejar el otro. Esa es la plomada de albañil que está midiendo nuestra construcción. ¿Por qué? Porque hay muchos que tenemos una construcción chueca a nuestra manera, hermano. Pero no es así la cosa, hay que hacerlo a la manera de Dios. Hoy Dios nos está diciendo, endereza eso conmigo que todavía hay tiempo. Mañana puede ser tarde. Usted que quizás tiene algún problema, alguna dificultad y no ha entendido por qué le ha llegado ese proceso, revise su accionar, revise lo que ha hecho y lo que ha dejado de hacer. Pues muchas veces decimos, ¿y por qué me está pasando esto? Y la respuesta nosotros la tenemos. Tenemos un muro torcido, pero en esta tarde la palabra ha venido como plomada para enderezar esos caminos. Toda obra será, como conclusión, toda obra será llevada a juicio y puesta nuestra vida a exposición de la palabra de Dios, que es la plomada de albañil. Todo lo que nosotros hacemos tiene una consecuencia. Todo lo que nosotros hacemos, la plomada de albañil, que es la palabra, nos va a decir si está bien o está mal. ¿Por qué? Porque aquí nosotros no nos podemos engañar. Y una cualidad de la palabra, como ya lo dije, es que siempre le va a decir la verdad. En esta tarde esta ha sido la reflexión de la palabra y que Dios les bendiga.
0: Bendito sea Dios por esa preciosa palabra. Aleluya. Mi hermano, todavía no le han llegado las pruebas duras que me han llegado a mí. Pero posible que en cualquier momento Dios no lo permita. Hay quien que no le gusta porque se le hable la verdad y lo trata a uno. O hasta le pega, a mí me han pegado. Mire, viera cómo me sonó el pecho. Aleluya. ¿Por qué? Por la palabra. Pero aquí estamos dándole honra y gloria a nuestro Dios. Bendito sea el Señor por esa palabra. Vamos a escuchar una parte del cántico, la misma, hermana Dianita. Sí, sí. Aleluya, bendito sea el Señor. Vamos a complacer los deseos del primo Manuelito Ceseña. Ya días que me la estaba pidiendo y hoy que hay oportunidad, ¿verdad? Dios bendiga a mi hermano por esa bendita palabra. Y seguimos con los temas en la Sagrada Biblia que se llama apariencia, que es la misma con hipocresía. Así que le damos ya a esa preciosa alabanza para irnos ya casi que saliendo ya, hermano Dianita, ya faltan 12, ¿verdad? Ah, pues bien, la oímos y queda un tiempito para despedirnos.
2: Ay,

0: Bendito sea Dios, Dios les bendiga, estimados oyentes, donde quiera que se encuentren, en Aguachapán, todo el departamento de Aguachapán, allí en Chalchuapa, Atiquizaya, donde quiera que esté en sintonía de Radio Pastor 97.3, la voz del amado, Dios les bendiga grandemente. Los números de teléfono de cabina 2415-1436 y el WhatsApp 7657-6093. Mi hermano ya dio los números de teléfono de nosotros. Si quiere marcarlos, estimado oyente, en otro país, pues ahí está el área 503-7212-2545. Si quiere hablar, hermano Omar, pues allí está también el área, primeramente, para que nos llamen de Guatemala, de donde quiera que nos quiera llamar. Dios bendiga a mi hermano Juan, que era el patrocinador de esta hora de programación. Así que, con la ayuda del Señor, pues, Dios les bendiga a todos los oyentes en esta tarde. Y con la ayuda de Dios vamos a estar nuevamente por acá el próximo viernes. Dios les bendiga y con permiso.
1: Amén. 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
1: Cinco de la tarde, en punto.
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3: Gloria al Señor Jesucristo. En las horas de esta hermosa tarde, damos gracias al Señor por la oportunidad que nos permite. Nuestro Dios nos regala esta bella oportunidad de poder estar ya en cabina de radio, Pastor, ¿verdad? 97.3, para poder llevarle a usted hasta la intimidad de su hogar, su programa radial La Voz de la Verdad. Sean bienvenidos, bienvenidas en el nombre poderoso de Jesús. El Salmo capítulo 18 nos dice así en el nombre de Jesús: Te amo, oh Jehová, fortaleza mía, Jehová, roca mía y castillo mío y mi libertador. Dios mío, fortaleza mía, en Él confiaré, mi escudo y la fuerza de mi salvación, mi alto refugio. Invocaré a Jehová, quien es digno de ser alabado, y seré salvo de mis enemigos. Amén. Así que damos gracias a Dios porque si no fuera por Él, no estaríamos en este lugar para poder adorarle a Él, agradecerle a Él, porque hasta aquí el Señor ha sido nuestra roca, nuestra fortaleza, nuestro escudo, ¿verdad? Y la fuerza de nuestra salvación. Así que bienvenidos a una nueva edición de su programa radial, La Voz de la Verdad, programa que nació para hablar la palabra del Señor, las verdades, ¿verdad? De aquel que nos llamó de las tinieblas a su luz admirable, y que sea el Señor pues bendiciendo cada una de sus vidas donde nos sintonice, ¿verdad? Bienvenidos en el nombre poderoso de Jesús. Vamos a orar y a agradecer a Dios por esta hermosa oportunidad. Soberano Señor Jesucristo, gracias te damos, oh Dios, por la oportunidad que nos permites estar ya en cabina de radio, Pastor, Señor, transmitiendo este programa, La Voz de la Verdad. Gracias por cada radio oyente, Señor, por cada uno de los hermanos y hermanas colaboradores, Señor, por el personal que labora acá en radio, Señor, a cada uno de los que nos sintonizan, Señor, en diferentes lugares. Algunos están en la comodidad de su hogar, otros, Señor, van directo a su congregación, Señor, para darle honra y gloria. Otros, Señor, regresan de sus labores, sus trabajos. Guárdalos, bendíganos, Señor. Gracias a los que van en un vehículo, Señor, guárdalos. Aleluya, cuida de ellos, Señor, hasta que lleguen a su hogar. En el nombre poderoso de Jesús. Gracias, Señor. Amén y amén. Gloria al Señor. Así que bienvenidos en esta hermosa oportunidad. Es una bendición para su servidor, el pastor Isaí Rivera, poder saludarles, ¿verdad?, en las horas de esta hermosa tarde. Y estamos acá para poderles servir de la mejor manera en el nombre de Jesús. Vamos a escuchar a la primera alabanza que nos ha solicitado nuestra hermana Mariela, ¿verdad?, Vides. Gracias, hermana, por estar colaborando, ¿verdad?, patrocinando este programa de este día. El Señor le bendiga a ella y a su apreciable familia en el nombre de Jesús. Escuchamos la primera alabanza que nos ha solicitado esta tarde.

Amén, gloria al Señor. Qué bendición, ¿verdad? Que hemos escuchado esas primeras alabanzas, ¿verdad? Y que nos dejan siempre un mensaje, ¿verdad? Siempre alentándonos o haciéndonos recordar lo que el Señor ha hecho en nuestras vidas. Esta tarde, qué bendición, pues me siento privilegiado de tener también conmigo a mi hijo Josías, ¿verdad? Que está aquí conmigo para acompañarnos, ¿verdad? En esta preciosa hora de la tarde. Así que Dios bendiga también a las hermanas que están acá en radio, ¿verdad? Hermana Dianita, hermana Jacqueline, gloria al Señor, que ahí están en

controles y en los negocios de la obra del Señor siempre, amén. Así que ahí estamos, gloria al Señor. Un saludo para cada uno, ¿verdad? Bendiga a nuestro hermano Rodrigo, hermano Rodrigo Chacón, que por ahí estaba reportando ahí su sintonía. Bendiciones para cada uno. Para Sublet Steel, que nos sigue, un seguidor, pues el Señor le bendiga ahí donde está. El Señor bendiga lo que pueda estar emprendiendo de una manera muy, pero muy especial. El Señor bendiga a cada uno de los pastores, ¿verdad?, de nuestro sector, sector F. El Señor bendiga al pastor Nelson Antonio Franco, ahí en la ciudad de La Paz. Que el Señor Jesús le bendiga a su esposa, hermana Inés. Bendiga a sus hijos, su nietecita que está por ahí y la valiente congregación ahí en Colonia La Paz. ¿Verdad? Adelante, mis hermanos, es la orden de nuestro Señor Jesucristo. También Dios bendiga al pastor Armando Molina, ¿verdad? A su esposa, hermana Xiomara, y sus hijos, ¿verdad? Y la valiente congregación ahí en Colonia Oreb. El Señor les bendiga de una manera muy especial. Gloria al Señor. Dios bendiga a mis hermanos ahí de Ciudad Real. También adelante, hermanos y hermanas, en el nombre de Jesús, ¿verdad? Y un saludo especial para la congregación ahí en Chachuapa. Gracias, hermanos, ¿verdad? A cada uno por estar ahí siempre al pendiente, siempre con ese buen deseo de servir, de hacer la obra del Señor. Adelante, hermanos del sector F, a todos y cada uno en diferentes lugares. Sigamos adelante, sigamos preparándonos para la venida de nuestro Señor Jesucristo. Sigamos velando y orando, como dice la palabra de nuestro Señor, ¿verdad? Porque es necesario, gloria al Señor, poder cada día estar a cuentas con el Señor. No sabemos, como dice la palabra del Señor, velad pues, porque no sabéis, ¿verdad?, a la hora en que el Hijo del Hombre vendrá. Entonces es necesario que cada uno estemos preparados. Incluso, ¿verdad?, la muerte, pues no sabemos qué día nos llegará, ¿verdad? Y es necesario estar preparados. Nuestra vida necesita estar preparada, buscando siempre a esa bendición que solamente la encontramos en nuestro Señor y Salvador Jesucristo, ¿verdad? Si usted reside en la zona de Chalchuapa, ¿verdad?, ahí estamos, en Final Sexta Avenida Norte, barrio Santa Cruz, ahí en la ciudad de Chalchuapa. Con gusto estamos para servirle también como iglesia. Los días martes, jueves y sábado tenemos nuestros servicios de adoración a nuestro Dios a partir de las 6 de la tarde. El día domingo tenemos nuestro servicio a las 10 de la mañana, así que ahí le esperamos en el nombre del Señor. También los días miércoles y los días viernes estamos en células, ¿verdad? El día miércoles estamos en a Colonia San Sebastián, por ahí estamos, ¿verdad?, en el hogar de nuestro hermano Tomás y nuestra hermana Delmi Martínez, ahí estamos, de las 6:30 en adelante, ahí estamos para tener esa célula. Y los días viernes, pues estamos rotativamente, estamos un día viernes en Ciudad Real, otro viernes estamos en Colonia Castro, ¿verdad?, estamos para poderle servir, para que usted pueda llegar, unirse y ser parte de esta bendición, amén, de oír la palabra del Señor. ¿Quiere comunicarse a la radio? Pues a través de WhatsApp 7657-6093 o el teléfono en cabina 2415-1436. Si quiere comunicarse con su servidor, el pastor Isaí Rivera, 7473-5004. Estamos para servirle. Vamos a escuchar las siguientes alabanzas que nos han solicitado y luego vamos a venir para orar por las peticiones.

0: aquí.
1: Señor, ¿verdad? Qué bueno es el Señor, que a pesar de que el salmista lo decía, ¿verdad? Que aunque ande en valle de sombra de muerte, no temeré mal alguno, porque tú estarás conmigo. Amén. Y el Señor Jesús, pues qué bueno que es el amado de nuestra vida, ¿verdad? No hay nadie que nos ame como nuestro Dios. Si bien es cierto, con mucho respeto, ¿verdad? Nuestras mamás nos aman porque nos aman, y no hay, humanamente no hay un amor que se compare al amor de mamá, pero cuando hablamos del amor de Dios, igual el amor de una madre supera, ¿verdad? El amor de Dios supera eso, el amor de una mamá. Pero Dios bendiga a cada una de las madrecitas, ¿verdad? Que aman a sus hijos. Y pues cada uno de nosotros debemos de apreciar, valorar el amor, el gran amor de Dios hacia cada uno de nosotros. El Señor bendiga a nuestro hermano Ever Álvarez, que está ahí reportándose desde Nancintepeque, ¿verdad? Ahí corroborando ahí la dirección. Así que el Señor le bendiga, hermano Ever Álvarez. Dios bendiga a su madrecita, hermana Raimunda, y a toda la familia que está ahí en sintonía, ahí en Nancintepeque. También Dios bendiga a nuestro hermano Freddy Argueta, ¿verdad? Que está ya reportándose desde Chalchuapa. Señor bendiga, hermano, a usted y su apreciable familia. Hermana Blanca Sánchez también está reportando su sintonía y dice: Dios los bendiga siempre. Gracias, hermana, por sus deseos, ¿verdad? Sus saludos, ¿verdad? Dice el hermano Freddy: bendiciones, pastor, saludos, gracias, hermano. Cada uno, hermano Ever, dice bendiciones en sintonía, ¿verdad? Gloria al Señor. Así que Dios bendiga a nuestra hermana Iris Vides también, que está ahí reportándose. Gracias, hermanos, a cada uno que hacen posible pues este programa radial, que pueda llegar a cada uno de nuestros hogares, ¿verdad? Y a cada uno de los colaboradores también, que el Señor Jesús les esté bendiciendo de una manera muy, pero muy especial. Gloria al Señor. Y es una bendición pues estar, ¿verdad?, en este lugar. Y esta tarde pues vamos a tener este tiempo para orar, clamar al Señor, poner delante de Él nuestras peticiones, nuestras necesidades, ¿verdad? Importante la fe, ¿verdad? La fe es la que mueve la mano de Dios, ¿verdad? La fe es lo que ve aquello que no se ve a simple vista humana. La fe no necesita ver para creer. La fe lo que necesita es creer para luego ver el resultado, la respuesta, el milagro, el favor de Dios en cada una de nuestras vidas. Así que es muy importante que usted y yo nos podamos acercar al trono de la gracia de Dios con esa fe muy especial. Así que ahí donde está usted, ¿verdad?, vamos a orar, inclinar nuestro rostro. Si usted no puede cerrar sus ojos porque va conduciendo, pero en su mente usted puede ir clamando al Señor, y el Señor ahí está, atento al clamor, a la petición, al ruego, ¿verdad?, de cada uno de nuestras vidas. Soberano Señor Jesucristo, en las horas de esta preciosa tarde, mi Señor, gracias, mi Rey, gracias, mi Señor, por la hermosa y bella oportunidad, mi Rey, que usted nos permite, Señor, nos regala estar en cabina de radio, Señor, en Radio Pastor, transmitiendo este programa, Señor, radial, la voz de la verdad. Señor, detrás de esta cabina de radio, Señor, hay muchas almas, Señor, muchas personas que aunque no han quizá reportado su sintonía, pero ahí donde están aquellos que lo han hecho, Señor, sé que hay en ellos también necesidades, Señor. Sé que hay peticiones las cuales usted las conoce de antemano, Señor. Pues así lo dice su palabra, que antes que nosotros clamemos, usted ya conoce, Señor. Antes que nosotros pidamos, incluso usted ya ha dado la respuesta que necesitamos. Pero también su palabra nos dice: clama a mí y yo te responderé, y te enseñaré cosas grandes y ocultas que tú no conoces. Mi Señor, también su palabra nos anima a buscar su rostro continuamente. Dice el salmista: busqué a Jehová y él me oyó y me libró de todos mis temores. Señor, esta tarde, basado en esas promesas, Señor, basado en esa guianza de su palabra, Señor. Venimos, Señor, para poder clamar, Señor, para poder extender nuestra petición delante de usted, mi Señor. Reconocemos que para usted no hay nada imposible, Señor. Reconocemos, Señor, que no hay necesidad, no hay circunstancia, Señor, en la cual usted no pueda obrar, mi Señor. Le doy gracias, Señor, porque hasta aquí usted nos ha sostenido, Señor. Como dice el salmista, Señor, te amo, Jehová, fortaleza mía, escudo mío, mi roca, alvia, mi castillo, mi fortaleza. Señor, esta tarde te agradezco, Señor. Agradezco, Señor, la oportunidad que nos permite, Señor. Agradezco, Señor, la oportunidad y la bendición que nos otorga de poder, Señor, estar siendo fortalecidos, Señor. Y así como nosotros como familia humanamente, Señor, hemos estado, Señor, atravesando ese momento, Señor, difícil en lo humano, el desprendimiento de un ser amado, Señor. Llega ahí donde hay almas, donde hay familias, donde hay personas, Señor, que si, quizás se encuentran en la misma condición, Señor. Han perdido un ser en estos días, Señor. Han estado batallando, Señor. Aleluya, enfrentando esa dificultad. Lleva ese consuelo, Señor. Lleva esa paz que sobrepasa todo entendimiento. Fortalece, Señor, las vidas de cada uno de ellos, Señor. En el nombre de Jesús de Nazaret, Señor, sobre aquellas familias que están clamando por un familiar, Señor. Esas personas, padres que están clamando por sus hijos, hijos que están clamando por sus padres, Señor, familia, Señor, que está suplicando, que está rogando, Señor, porque ese familiar que está postrado en cama, Señor, pueda recibir un toque de su gracia, pueda recibir, Señor, un toque de su favor divino, Señor. Llega ahí, Señor, donde los que se encuentran en el hospital, Señor, ya sea público o privado, Señor, llega poniendo su mano, Señor divina, llega orando, Señor, en esa familia, Señor, que está clamando, que está pidiendo, Señor, que tú puedas obrar, Señor Jesús, llega obrando, Señor, esas personas que se encuentran, Señor, detenidas en esas cárceles, Señor, acompaña sus vidas, obra allí, Señor, comienza a hacer esa obra especial en sus vidas también, Señor, la familia que está allí, Señor, invirtiendo, Señor, obra de manera especial, Señor Jesucristo, derrama, Dios, de su gloria, aleluya, sobre esas vidas, Señor Jesús, bendiga a su pueblo, a su iglesia, Señor, a cada hermano, Señor, donde nos sintoniza, Señor, aleluya, extienda su gracia, extienda su favor divino, Señor, aleluya, allí donde se encuentre, Señor, restaura, Señor, esos cuerpos que están abatidos, que están, Señor, acongojados, Señor, toque esas vidas, toque esos cuerpos, haga una obra especial, un milagro, Señor, en esas vidas, mi Señor y Salvador, toca, Señor, esos órganos, Señor, que no están funcionando como debe de ser, esos riñones, Señor, esos pulmones sean libertados, Señor, tú puedas estar obrando, Señor, ese corazón, Señor, que no está en buen estado, coloque su mano divina, Señor, esa presión arterial la ponemos en sus manos, Señor, da esa paz, da esa calma, Señor, esas vidas, Dios mío, esa diabetes, Señor Jesucristo, obra con poder y gloria, Señor, sobre esas enfermedades, Señor, coloque su poder divino, Señor, restaurando, sanando, aleluya, esos cuerpos, tócalos, mi Señor Jesucristo, esas vidas, Señor, que han tenido, Señor, que enfrentar un dictamen, Señor, acerca de un cáncer, Señor, que está alojado en alguna parte de su cuerpo, esta tarde, Señor, llega allí obrando, colocando ese poder glorioso, colocando ese poder divino, Señor, sobre esa vida, Dios mío, que están necesitando un toque de su gracia. Tú eres nuestro médico, Señor, tú eres el sanador de nuestra vida, tú eres el que alienta, Señor, al que está desalentado. Alabasí, darabaján, yarabaján, obras, Señor, llega allí, Señor, poniendo su mano en aquellas vidas, Señor, que se encuentran tristes, Señor, que se encuentran, Señor, aleluya, sufriendo, padeciendo alguna situación, alguna dolencia. Esas rodillas, mi Señor, coloques al Señor lo que necesite, el elemento que se esté necesitando en esas rodillas, Señor, esos dolores de cabeza, Señor, liberta esas vidas, liberta esos cuerpos, esas migrañas, Señor, aleluya, declaramos, Dios mío, esa libertad, Señor, obra sanidad en esas vidas, Señor Jesucristo, obra con tu poder y tu gloria, Señor, para ti no hay nada imposible, Señor, aquellas personas que están a punto de tomar alguna decisión importante, o incluso, Señor, alguna decisión delicada, mi Rey amado, llega obrando, Señor, dando la dirección, dando la sabiduría, dando la guianza, Señor. Aleluya, para que se pueda tomar la mejor decisión, ¿ah? Y sobre todo que sea una decisión que agrade a ti, mi Señor, una decisión que traiga frutos, Señor. Bendiga a todos nuestros colaboradores, Señor, bendiga a sus familias, bendiga a sus trabajos, Señor, esos negocios que usted ha puesto en sus manos, Señor, sean bendecidos, sean guardados, Señor, porque de allí mismo, Señor, también ellos, Señor, con la bendición que tú, aleluya, das, mi Señora, ellos están con esa disposición, aleluya, Señor, de trabajar, de servir, de apoyar este ministerio radial, Señor. Te pido por todos los directores de programas, Señor, bendígalos, guíanos, Señor, aleluya, para hacer la mejor labor, la mejor obra, Señor. Para ti, mi Rey amado, bendiga a cada familia, Señor. Obra, Señor, en cada lugar, en cada congregación. Llega allí obrando, Señor. Te pido, Señor, por la iglesia allí en Chachuapa, Señor. Por cada familia, por cada hermano, Señor, por cada hermana. Fortalece mis hermanos allí en La Paz, y mis hermanos en Ciudad Real, Señor, mis hermanos allí, Señor, en Oreb, Señor, la iglesia 5 de noviembre, Señor, el Cerrón, Dios mío, bendiga, Señor, al pastor, a cada uno, Señor, a cada congregación de nuestro distrito, Señor, donde está cada líder, donde está cada pastor, Señor, llega obrando con su gracia, llega obrando con su poder, los que nos sintonizan, Señor, dentro de nuestro territorio, los que están fuera de nuestra frontera, Señor, pero que a través de las redes, Señor, nos están sintonizando, Señor, bendígalos, envía esa bendición de lo alto hasta su vida, Señor. Lo pedimos todo en su bendito nombre, que Jesús. Muchas gracias, Señor. Muchas gracias, mi Rey. Bendiga a cada uno, Señor. En el nombre de Jesús. Aleluya, gloria al Señor. Qué bueno es bendecir el nombre del Señor, poder clamar. Y espero que el Señor esté obrando en su vida. Bendiga a nuestra hermana Rosita Morán, que está también en sintonía. Hermano Orlando González. Gracias, hermanos. Hermana Elizabeth, ¿verdad? Hermana Evelyn, el Señor le bendiga. Hermana Adriana Morales, ¿verdad? Que el Señor, pues, amén, esté obrando en su vida, esté fortaleciéndoles a ellos, ¿verdad? Y, amén, bueno, su petición, vamos a estar orando por su hijo, hermana, que sea Dios, esté él obrando, ¿verdad? Sanando ese cuerpo en el nombre de Jesús. Gracias a cada uno, hermanos y hermanas, que se ha reportado. Gracias. Nos hace sentir bien, gloria al Señor, su sintonía, su complicidad, que el Señor esté derramando de su bendición sobre sus vidas. Gloria al Señor, esta hermosa oportunidad, vamos a ir a la palabra del Señor, Mateo el capítulo 24, versículo 37 al 39, nos dice así en el nombre de Jesús: mas como en los días de Noé, así será la venida del Hijo del Hombre. Porque como en los días antes del diluvio estaban comiendo y bebiendo, casándose y dando en casamiento hasta el día en que Noé entró en el arca, y no entendieron hasta que vino el diluvio y se lo llevó a todos, así será también la venida del Hijo del Hombre. Gloria al Señor, muy importante lo que el Señor nos relata a través de su palabra. Reconocemos cada uno de nosotros los tiempos que estamos viviendo, y la palabra del Señor está llena de advertencias para nuestra vida espiritual. Una de estas advertencias que el Señor nos dejó es concerniente a su venida. Y los discípulos le preguntaron al Señor cuál sería la señal de su venida y del fin del mundo. Y Jesús respondió con aquellas palabras que cada vez que nosotros leemos este capítulo 24, hemos leído ya la parte final, pero usted puede leerlo desde el verso 1 del capítulo 24, cómo el Señor nos viene advirtiendo de las cosas que sucederían antes de su venida. El Señor aclara en algún momento de que no es el fin, pero son principios de dolores. Todo lo que estamos viendo, ¿verdad?, son principios de dolores. Ahora, la escritura que acabamos de leer dice: más como en los días de Noé, así será la venida del Hijo del Hombre. ¿Y qué tenían los días de Noé en comparación a los días que vivimos hoy? Para que podamos comprenderlo, amado hermano que me escucha, ¿verdad?, debemos de volver, ir a la palabra del Señor en el libro de Génesis, en el capítulo 6, el verso 5, donde la escritura dice que la maldad de los hombres era mucha en la tierra, y todo designio de los pensamientos del corazón de ellos era de continuo solamente el mal. Vea la condición en la que se encontraba la generación, ¿verdad?, los habitantes o las personas que convivían junto con Noé en aquel tiempo. Y la escritura lo describe que la maldad de los hombres era mucha en la tierra, y que todo designio de los pensamientos del corazón de ellos era de continuo al mal. Aquí hay algo que debemos de notar, y es que Noé no vivía en una sociedad, porque aquí viene un peligro que se está viendo hoy, ¿verdad? Quizás muchos no lo hemos notado, pero Noé no vivía en una sociedad que rechazaba abiertamente a Dios o rechazaba totalmente a Dios, pero vivían en una sociedad donde habían olvidado a Dios, ¿verdad? Entonces la gente estaba tan ocupada en sus asuntos, en sus quehaceres, que habían olvidado a Dios. Dios había pasado a ser un segundo plano en la vida de ellos. Estaban tan afanados, estaban tan ocupados en sus quehaceres, en sus asuntos cotidianos. Por eso la Biblia dice: comían, bebían, se casaban y se daban en casamiento. Y podríamos decir: pastor, pero ¿qué no son cosas legales? ¿Son cosas que normalmente hacemos? Claro está. Todos los días, pues nosotros nos levantamos, y desde que nos levantamos nos da hambre, comemos. Nos gusta comer 3 tiempos, 4 tiempos, 5 tiempos, quizás algunos, ¿verdad? Y así estaba, ¿verdad?, la humanidad en aquel entonces. Comían, bebían, se casaban, ¿verdad? El problema no es estar haciendo estas cosas, porque estas cosas son normales, son parte de la vida cotidiana. Por lo menos los jóvenes, llega un momento donde deciden casarse, deciden independizarse, y eso es normal, es natural. El problema es que estas actividades se habían convertido en el centro de sus vidas y habían excluido a Dios, ¿verdad?, de toda su vida. Vivían como si Dios no existiera, vivían, ¿verdad?, como si no hubiera un mañana. Vivían como que si la santidad que a Dios demanda fuera algo irrelevante. Vivían como que el día de mañana no vamos a tener que entregar cuentas. Si bien es cierto, mañana no sabemos qué va a pasar, pero debemos de vivir, aleluya, pensando en que qué pasaría si el Señor viniera hoy esta noche. ¿Qué pasaría si la muerte llegara a nuestra vida? ¿Dónde me voy a encontrar? ¿Dónde voy a aparecer en la eternidad? Porque solamente hay dos lugares donde usted y yo podemos aparecer. Hay dos lugares, ¿verdad? Dos decisiones. Y eso lo tomamos en vida de acuerdo a nuestra forma de vivir. Ahora, quiero resaltar algo. Y es que, como decía anteriormente, es que la humanidad del tiempo de Noé no rechazaba totalmente a Dios. Hoy todavía hay personas que creen en Dios, pero han olvidado a Dios. Dios no es el primer lugar en sus vidas. Realmente Dios ha pasado a un segundo o un tercer plano incluso. Entonces la indiferencia es lo que está afectando. La humanidad de aquel tiempo no fue destruida ¿verdad? Por su pecado únicamente, por la maldad que había, sino por su indiferencia, ¿verdad? Y eso es lo que debemos de prestar atención. Cuando Noé predicó justicia durante 120 años mientras construía el arca, la gente lo vio trabajar, la gente escuchó las advertencias, la gente pudo ver la fe que había en Noé, porque eso era fe. Nunca había llovido y aún así Noé construyó el arca. ¿Por qué? Porque él tenía fe, sabía que el que le había dicho que iba a haber un diluvio iba a cumplir esa promesa. Entonces Noé, con esa fe, y la gente fue testiga de la fe que tenía Noé, pero aún así no les importó. Porque quiero decirle, amado hermano que me escucha en esta tarde, la indiferencia es el arma más sutil del enemigo. No se pone al evangelio totalmente, simplemente lo ignora, ¿verdad? Muchos hoy en día ya no quieren discutir la verdad, sino que comienzan a meter otros temas, a trivializar la verdad. Y la Biblia dice: compra la verdad y no la vendas. Gloria al Señor. Necesitamos mantenernos en la verdad, necesitamos mantenernos firmes en esa doctrina, en ese fundamento en el cual un día el Señor nos puso a cada uno. Entonces vivimos hoy en una sociedad que no rechaza rotundamente a Dios, ¿verdad? Con violencia, con enojo, no hace, ¿verdad?, alardes como en el caso o en el tiempo que Jesús estuvo en su manifestación en carne. En dos ocasiones la Biblia relata que lo quisieron apedrear porque rechazaban a Jesús, lo sacaban de sus lugares, lo sacaban de sus contornos, aún su propia familia no le creía a él. Ahora, vivimos en una sociedad que no rechaza totalmente a Dios, simplemente lo que está haciendo es ignorando a Dios, dejando a Dios por ahí para cuando las cosas no me salgan bien, entonces recurro a Dios. Cuando las cosas no vayan bien, entonces voy a Dios, cuando debería ser todo lo contrario, buscar a Dios en primer lugar, sea que me salgan bien las cosas o sea que las cosas no sean como yo pienso, pero qué bueno es saber que estamos en la voluntad de Dios. Entonces, Dios ha sido relegado, ¿verdad?, por la humanidad en la cual vivimos hoy en día, ¿verdad? Muchos solamente se conforman con un día a la semana de congregarse y el resto de la semana, Padre Cristo, ¿verdad?, se ocupan en otras cosas. Estamos tan afanados, ¿verdad?, y turbados en otras cosas que no tenemos tiempo para Dios. Y hay muchos eslogan hoy que parecen bonitos, que parecen como apropiados, ¿verdad?, que se acoplan a la manera de vivir. Entonces, muchos están sacando la palabra de Dios de su contexto original, ¿verdad? Y muchos están cayendo en esa situación. ¿Por qué? Porque la indiferencia lamentablemente ha llegado a sus vidas, ¿verdad? No están rechazando a Dios, pero Dios no es el primero en sus vidas. Y me gusta lo que la palabra de Dios registra de la hermana de Lázaro, ¿verdad? Marta salió a recibirlo cuando Jesús llegó a la casa de ellos. María estaba ya dentro de la casa en los quehaceres. Pero una vez que Jesús entró en la casa, María dejó de hacer lo que estaba haciendo y se sentó a los pies del maestro a oír esa palabra de vida que salía de los labios de Jesús. Mientras que Marta, si bien es cierto, fue a recibirlo, pero una vez que entró a la casa, no lo hospedó, no lo recibió, no lo atendió como debía de ser. Se fue afanada y turbada, el Señor se lo dijo. Y el Señor fue claro en decir: una cosa es necesaria hacer. Y María escogió la mejor parte. La pregunta que deberíamos de hacernos es: ¿en quién o en qué estoy edificando nuestra vida? ¿En las cosas que se ven, que pasan, que se acaban, o estamos edificando nuestra vida en la roca que es Cristo, ¿verdad? Porque la palabra del Señor dice: mas buscad primeramente el reino de Dios y su justicia, y las demás cosas vendrán por añadidura. Ahora, Noé, en medio de eso, tenía una actitud diferente, y esa es la actitud por la cual usted y yo debemos de luchar, mantener esa actitud, porque Noé era diferente. La escritura dice que Noé halló gracia ante los ojos de Dios. ¿Y por qué halló gracia ante los ojos de Dios? No porque fuera perfecto, sino que porque caminaba con Dios. ¿Verdad? ¿Estamos caminando con Dios? ¿Verdad? ¿Qué podemos aprender, verdad, de la vida de Noé, de su ejemplo? ¿Verdad? Primero, que Noé era un hombre de obediencia. Cuando Dios le ordenó construir el arca, Noé no cuestionó a Dios. Siempre he hecho énfasis en esto, porque hoy en día pues tenemos la tendencia a querer hacer lo que nosotros pensamos que es lo mejor, o hacer lo que nosotros creemos que es lo correcto. Pero Noé, cuando el Señor le mostró el plano del arca, él no discutió al Señor, no le dijo: Señor, ¿por qué no le recortamos mejor? ¿Por qué no lo hacemos de otra medida? ¿Por qué no le hacemos dos ventanas? ¿Por qué no le hacemos dos puertas? No, Noé simplemente obedeció a Dios. Y eso es la verdadera fe, obedecer, ¿verdad?, a Dios. Entonces, no cuestionó, simplemente obedeció, a pesar de que jamás, una vez más repito, no había llovido. ¿Verdad? La fe no espera ver para creer. La fe va a creer para luego ver. Entonces, ¿qué necesitamos aprender? Obediencia. Segundo, Noé fue un testigo fiel. El apóstol Pedro en 2 de Pedro 2:5 lo llama pregonero de justicia. ¿Qué quiere decir esto? Que mientras Noé construía, predicaba; mientras trabajaba, advertía; mientras otros se burlaban, él perseveraba. Lo mismo sucede en nuestra vida. Enfrentaremos situaciones difíciles. Y tercero, para ir terminando, Noé perseveró. 120 años, podríamos decir, es mucho tiempo. No sabemos cuántos desánimos enfrentó, cuántas burlas soportó, cuántas noches pasó preguntándose: Señor, ¿a qué momento va a llover? Y todo eso. Sin embargo, perseveró hasta el final. Así que, amado hermano, estamos viviendo en esos días. ¿Qué necesitamos hacer? Seguir obedeciendo, seguir siendo testigos fieles, amén. Y necesitamos perseverar hasta el final. Que el Señor les bendiga, que el Señor nos ayude, y nos sintonizamos en una próxima edición de su programa radial La Voz de la Verdad.

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